0: le dijo: finge que estás de duelo. Ponte ropa de luto y no uses lociones. Actúa como una mujer que ha estado de duelo por mucho tiempo. Entonces ve al rey y dile la historia que te voy a contar.
1: Luego Joab le dijo lo que tenía que decir. Cuando la mujer de Tecoa se acercó al rey, se inclinó, rostro en tierra, con profundo respeto y exclamó:
2: ¡Oh, rey, ayúdeme!
3: ¿Qué problema tienes?
2: ¡Ay de mí, que soy viuda! Mi esposo está muerto y mis dos hijos se pelearon en el campo. Y como no había nadie que los separara, uno de ellos resultó muerto. Ahora el resto de la familia me exige: entréganos a tu hijo y lo ejecutaremos por haber matado a su hermano. No merece heredar la propiedad familiar. Quieren extinguir la única brasa que me queda. Y el nombre y la familia de mi esposo desaparecerán de la faz de la tierra.
3: Yo me encargo de este asunto. Ve a tu casa. Yo me aseguraré de que nadie lo toque.
2: Oh, gracias, mi señor el rey. Si lo critica por ayudarme, que la culpa caiga sobre mí y sobre la casa de mi padre, y que el rey y su trono sean inocentes.
3: Si alguien se opone, tráemelo. Te aseguro que nunca más volverá a hacerte daño.
1: Luego ella dijo:
2: por favor, júreme por el Señor su Dios que no dejará que nadie tome venganza contra mi hijo. No, no quiero más derramamiento de sangre.
3: Tan cierto como que el Señor vive, no se tocará ni un solo cabello de la cabeza de tu hijo.
2: Por favor, permítame preguntar una cosa más a mi señor el rey.
3: Adelante, habla.
2: ¿Por qué no hace por el pueblo de Dios lo mismo que prometió hacer por mí? Se ha declarado culpable a sí mismo al tomar esta decisión, porque ha rehusado traer a casa a su propio hijo desterrado. Todos moriremos algún día. Nuestra vida es como agua derramada en el suelo, la cual no se puede volver a juntar. Pero Dios no arrasa con nuestra vida, sino que idea la manera de traernos de regreso cuando hemos estado separados de Él. He venido a rogarle a mi señor el rey, porque la gente me ha amenazado. Me dije: tal vez el rey me escuche y nos rescate de los que quieren quitarnos la herencia que Dios nos dio. Sí, mi señor el rey nos devolverá la tranquilidad de espíritu. Sé que usted es como un ángel de Dios que puede distinguir entre lo bueno y lo malo. Que el Señor, su Dios, esté con usted.
3: Tengo que saber algo, y dime la verdad.
2: Sí, mi señor el rey.
3: ¿Joab te incitó a hacer esto?
2: Mi señor el rey, ¿cómo podría negarlo? Nadie puede esconder nada de usted. Sí, Joab me envió y me dijo qué decir. Lo hizo para que pueda ver el asunto con otros ojos. Pero usted es tan sabio como un ángel de Dios y comprende todo lo que sucede entre nosotros.
1: Entonces el rey mandó llamar a Joab y le dijo:
3: está bien, ve y trae de regreso al joven Absalón.
1: Joab se inclinó rostro en tierra con profundo respeto y dijo:
0: por fin sé que cuento con su favor, mi señor el rey, porque me ha concedido esta petición.
1: Enseguida Joab fue a Gesur y trajo a Absalón de regreso a Jerusalén. Pero el rey dio esta orden:
3: Absalón puede ir a su propia casa, pero jamás vendrá a mi presencia.
1: De manera que Absalón no vio al rey. Absalón era elogiado como el hombre más apuesto de todo Israel. De pies a cabeza era perfecto. Se cortaba el cabello una vez al año y lo hacía solo porque era muy pesado. El peso de su cabello era de más de 2 kilos. Tenía 3 hijos y una hija. Su hija se llamaba Tamar y era muy hermosa. Absalón vivió 2 años en Jerusalén, pero nunca pudo ver al rey. Así que mandó llamar a Joab para pedirle que intercediera por él, pero Joab se negó a ir. Entonces Absalón volvió a enviar por él una segunda vez, pero de nuevo Joab se negó. Finalmente Absalón les dijo a sus siervos:
4: Vayan, préndanle fuego al campo de cebada de Joab, el que está junto al mío.
1: Entonces fueron y le prendieron fuego al campo tal como Absalón les había mandado. Entonces Joab fue a la casa de Absalón y le reclamó:
5: ¿Por qué tus siervos le prendieron fuego a mi campo?
1: Absalón contestó:
4: Porque quería que le preguntaras al rey, ¿por qué me trajo de Gesur si no tenía intención de verme? Mejor me hubiera quedado allá. Déjame ver al rey. Si me encuentra culpable de algo, entonces que me mate.
1: De manera que Joab le dijo al rey lo que Absalón había dicho. Por fin el rey mandó llamar a Absalón, quien fue y se inclinó ante el rey. Y el rey lo besó.
6: El segundo libro de Samuel, capítulo 15.
1: Después, Absalón compró un carruaje y caballos y contrató a 50 guardaespaldas para que corrieran delante de él. Cada mañana se levantaba temprano e iba a la puerta de la ciudad. Cuando la gente llevaba un caso al rey para que lo juzgara, Absalón le preguntaba de qué parte de Israel era y la persona le mencionaba a qué tribu pertenecía. Entonces Absalón le decía:
7: Usted tiene muy buenos argumentos a su favor. Es una pena que el rey no tenga disponible a nadie para que los escuche. Qué lástima que no soy el juez. Si lo fuera, todos podrían traerme sus casos para que los juzgara, y yo les haría justicia.
1: Cuando alguien trataba de inclinarse ante él, no lo permitía. En cambio, lo tomaba de la mano y lo besaba. Absalón hacía esto con todos los que venían al rey por justicia, y de este modo se robaba el corazón de todo el pueblo de Israel. Después de 4 años, Absalón le dijo al rey:
7: Permítame ir a Hebrón a ofrecer un sacrificio al Señor y cumplir un voto que le hice. Pues mientras su siervo estaba en Gesur, en Aram, prometí que le ofrecería sacrificio al Señor en Hebrón si me traía de regreso a Jerusalén.
3: Está bien, ve y cumple tu voto.
1: Así que Absalón se fue a Hebrón. Pero mientras estaba allí, envió mensajeros secretos a todas las tribus de Israel para iniciar una rebelión contra el rey.
5: Tan pronto como oigan el cuerno de carnero, deben decir: Absalón ha sido coronado rey en Hebrón.
1: Absalón llevó consigo a 200 hombres de Jerusalén como invitados, pero ellos no sabían nada de sus intenciones. Mientras Absalón ofrecía los sacrificios, mandó a buscar a Ahitofel, uno de los consejeros de David que vivía en Gilo. En poco tiempo, muchos más se unieron a Absalón y la conspiración cobró fuerza. Pronto llegó un mensajero a Jerusalén para decirle a David:
8: Todo Israel se ha unido a Absalón en una conspiración en su contra.
3: Entonces debemos huir de inmediato, si no será muy tarde. Apresúrense. Si salimos de Jerusalén antes de que llegue Absalón, tanto nosotros como la ciudad nos salvaremos del desastre.
9: Estamos con usted.
10: Haga lo que mejor le parezca.
1: Entonces el rey salió de inmediato junto con todos los de su casa. No dejó a nadie, excepto a 10 de sus concubinas para que cuidaran el palacio. Así que el rey y toda su gente salieron a pie y se detuvieron en la última casa a fin de que los hombres del rey pasaran al frente. Había 600 hombres de Gat que habían venido con David junto con la guardia personal del rey. Después, el rey se dio vuelta y le dijo a Itaí, un líder de los hombres de Gat.
9: ¿Por qué vienes con nosotros? Vuelve al rey Absalón porque tú eres un huésped en Israel, un extranjero en el exilio. Llegaste hace poco. ¿Debería forzarte a vagar con nosotros? Ni siquiera sé a dónde iremos. Regresa y llévate contigo a tus parientes y que el Señor te muestre su amor inagotable y su fidelidad.
1: Pero Itaí le respondió al rey.
10: Juro por el Señor y por el rey que iré donde quiera que mi señor el rey vaya, sin importar lo que pase, ya sea que signifique la vida o la muerte.
9: Está bien, ven con nosotros.
1: De modo que Itaí y todos sus hombres junto con sus familias lo acompañaron. Entonces todo el pueblo lloraba a gritos cuando el rey y sus seguidores pasaban. Así que cruzaron el valle de Cedrón y fueron hacia el desierto. Sadoc y todos los levitas también fueron con él cargando el arca del pacto de Dios. Pusieron el arca de Dios en el suelo y Abiatar ofreció sacrificios hasta que todos dejaron la ciudad. Luego el rey le dio instrucciones a Sadoc para que regresara el arca de Dios a la ciudad.
3: Si al Señor le parece bien, me traerá de regreso para volver a ver el arca y el tabernáculo. Pero si él ha terminado conmigo, entonces dejemos que haga lo que mejor le parezca.
1: El rey también le dijo al sacerdote Sadoc.
9: Mira, este es mi plan. Tú y Abiatar deben regresar a la ciudad sin llamar la atención, junto con tu hijo Ahimaas y con Jonatán, el hijo de Abiatar. Yo me detendré en los vados del río Jordán y allí esperaré tu informe.
1: De este modo, Sadoc y Abiatar devolvieron el arca de Dios a la ciudad y allí se quedaron. Entonces David subió el camino que lleva al monte de los Olivos, llorando mientras caminaba. Llevaba la cabeza cubierta y los pies descalzos en señal de duelo. Las personas que iban con él también se cubrieron la cabeza y lloraban mientras subían el monte. Cuando alguien le dijo a David que su consejero Ahitofel ahora respaldaba a Absalón, David oró.
9: Oh, Señor, haz que Ahitofel le dé consejos necios a Absalón.
1: Al llegar David a la cima del Monte de los Olivos, donde la gente adoraba a Dios, Husai, el arquita, lo estaba esperando. Husai había rasgado sus ropas y había echado polvo sobre su cabeza en señal de duelo. Pero David le dijo,
3: si vienes conmigo solamente serás una carga. Regresa a Jerusalén y dile a Absalón, ahora seré tu consejero, oh rey, así como lo fui de tu padre en el pasado. Entonces podrás frustrar y contrarrestar los consejos de Ahitofel. Sadoc y Abiatar, los sacerdotes, estarán allí.
9: Diles todo lo que se está planeando en el palacio del rey y ellos enviarán a sus hijos Ahimaas y Jonatán para que me cuenten lo que está sucediendo.
1: Entonces Husai, el amigo de David, regresó a Jerusalén y arribó justo cuando llegaba a Absalón.
6: Los Hechos de los Apóstoles, capítulo 16, versículos 16 al 40.
11: Cierto día, cuando íbamos al lugar de oración, nos encontramos con una joven esclava que tenía un espíritu que le permitía adivinar el futuro. Por medio de la adivinación, ganaba mucho dinero para sus amos. Ella seguía a Pablo y también al resto de nosotros, gritando:
12: ¡Estos hombres son siervos del Dios Altísimo y han venido para decirles cómo ser salvos!
11: Esto mismo sucedió día tras día hasta que Pablo se exasperó de tal manera que se dio la vuelta y le dijo al demonio que estaba dentro de la joven:
13: ¡Te ordeno, en el nombre de Jesucristo, que salgas de ella!
11: y al instante el demonio la dejó. Las esperanzas de sus amos de hacerse ricos ahora quedaron destruidas, así que agarraron a Pablo y a Silas y los arrastraron hasta la plaza del mercado ante las autoridades.
14: ¡Toda la ciudad está alborotada a causa de estos judíos!
10: Enseñan costumbres que nosotros, los romanos, no podemos practicar porque son ilegales.
11: Enseguida se formó una turba contra Pablo y Silas, y los funcionarios de la ciudad ordenaron que les quitaran la ropa y los golpearan con varas de madera. Los golpearon severamente y después los metieron en la cárcel. Le ordenaron al carcelero que se asegurara de que no escaparan. Así que el carcelero los puso en el calabozo de más adentro y le sujetó los pies en el cepo. Alrededor de la medianoche, Pablo y Silas estaban orando y cantando himnos a Dios, y los demás prisioneros escuchaban. De repente, hubo un gran terremoto y la cárcel se sacudió hasta sus cimientos. Al instante, todas las puertas se abrieron de golpe y a todos los prisioneros se les cayeron las cadenas. El carcelero se despertó y vio las puertas abiertas de par en par. Dio por sentado que los prisioneros se habían escapado, por lo que sacó su espada para matarse. Pero Pablo le gritó:
13: ¡Detente! ¡No te mates! ¡Estamos todos aquí!
11: El carcelero pidió una luz y corrió al calabozo y cayó temblando ante Pablo y Silas. Después lo sacó y les preguntó:
15: Señores, ¿qué debo hacer para ser salvo?
11: Ellos le contestaron:
16: Cree en el Señor Jesús y serás salvo, junto con todos los de tu casa.
11: Y le presentaron la palabra del Señor, tanto a él como a todos los que vivían en su casa. Aún a esa hora de la noche, el carcelero los atendió y les lavó las heridas. Enseguida ellos lo bautizaron a él y a todos los de su casa. El carcelero los llevó adentro de su casa y les dio de comer. Y tanto él como los de su casa se alegraron, porque todos habían creído en Dios. A la mañana siguiente, los funcionarios de la ciudad mandaron a la policía para que le dijera al carcelero:
17: ¡Suelta a esos hombres!
11: Entonces el carcelero le dijo a Pablo:
15: Los funcionarios de la ciudad han dicho que tú y Silas quedan en libertad. Vayan en paz.
11: Pero Pablo respondió:
16: Ellos nos golpearon en público, sin llevarnos a juicio, y nos metieron en la cárcel. Y nosotros somos ciudadanos romanos. ¿Ahora quieren que nos vayamos a escondidas? De ninguna manera. Que vengan ellos mismos a ponernos en libertad.
11: Cuando la policía dio su informe, los funcionarios de la ciudad se alarmaron al enterarse de que Pablo y Silas eran ciudadanos romanos. Entonces fueron a la cárcel y se disculparon con ellos. Luego los sacaron de allí y les suplicaron que se fueran de la ciudad. Una vez que salieron de la cárcel, Pablo y Silas regresaron a la casa de Lidia. Allí se reunieron con los creyentes y los animaron una vez más. Después se fueron de la ciudad.
18: Hasta aquí fue la lectura de hoy. Esperamos que la palabra de Dios haya cobrado vida en tu corazón.
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0: continuación vamos a quedarnos con la siguiente enseñanza. El mensaje lo predica Hernán Saucera, el tema Historia de la Iglesia, primera y segunda parte.
1: Para comenzar nuestro estudio sobre la historia de la Iglesia, vamos a leer en el Evangelio de Juan, capítulo 16, versículos 1 al 3, que dice así: Estas cosas os he escrito para que no tengáis tropiezo. Os expulsarán de las sinagogas, y aún viene la hora cuando cualquiera que os mate pensará que rinde servicio a Dios, y harán esto porque no conocen ni al Padre ni a mí. Cuando el apóstol Pedro identificó al Señor Jesucristo como el Hijo del Dios viviente, esa confesión sirvió de base para que Cristo pronunciara las siguientes palabras: Y sobre esta roca edificaré mi iglesia, y las puertas del infierno no prevalecerán contra ella. Aquí es donde empieza a tomar forma la iglesia cristiana, la cual se revistió de poder en el día de Pentecostés y se dispuso a lanzarse al mundo con el mensaje del Evangelio. Pero la tarea no fue fácil, porque las fuerzas del infierno se lanzaron contra ella y la golpearon duramente. Y para conocer mejor este recorrido de 20 siglos, vamos a dividir la historia de la Iglesia en tres períodos: la Edad Antigua, la Edad Media y la Edad Moderna. La Edad Antigua comprende desde el inicio de la Iglesia Primitiva hasta la caída del Imperio Romano en el año 476. La Edad Media comienza con el gobierno de los papas, abarcando con la Inquisición, que duró 500 años, y terminó con la Reforma Protestante de Martín Lutero. Y la Edad Moderna arranca desde Lutero hasta nuestros días. Y ahora retrocedamos en el tiempo y ubiquémonos al comienzo, que es cuando la Iglesia recibe el bautismo en el Espíritu Santo, estando en el aposento alto en Jerusalén. Y después de permanecer ahí por algún tiempo, la Iglesia se desplazó a otros lugares, ya que el Señor había dicho que había que llevar el Evangelio hasta lo último de la tierra. Y por supuesto que la persecución que desató Saulo de Tarso, en cierto sentido, también contribuyó a que los discípulos comenzaran su tarea de evangelización fuera de Jerusalén, comenzando con Felipe, que llegó a Samaria y predicaba a Cristo, Hechos 8:5. Otros, por causa de esta misma persecución, llegaron a Fenicia, Chipre y Antioquía, Hechos 11:19. Y así se fue extendiendo la iglesia, llenando a todo el mundo conocido con la doctrina evangélica, Hechos 17:6. Pero dentro de este recorrido iban a ocurrir algunas dificultades, porque hablando simbólicamente, ya la barca estaba en medio del mar y era azotada por las olas, porque el viento era contrario, Mateo 14:24. Y como ya es de todos conocido que el Imperio Romano, gobernado por los Césares, estos habían extendido su dominio por todo el mundo, Lucas 2:1. Este imperio se levantó como el enemigo número uno del cristianismo, ya que Roma tenía su propia religión, siendo la base principal la adoración del César. O sea que como sumos pontífices, ellos se creían dioses y el pueblo tenía que adorarlos como tales. Y por consiguiente el cristianismo tenía que ser no solamente desechado, sino también atacado y perseguido por estos dioses de carne. El primer emperador romano fue Julio César, que se llamó a sí mismo Señor del Mundo. Le siguió Octavio, que más tarde se cambió el nombre por el de Augusto César. Bajo este reinado fue que nació nuestro Señor Jesucristo. Este Augusto César fue el primero que demandó adoración hacia su persona. Después de este siguió Tiberio César, hijo adoptivo de Augusto. A los 15 años del gobierno de Tiberio fue que comenzó Juan el Bautista su predicación, Lucas 3:1. Y bajo este mismo gobierno, Cristo fue crucificado. Tiberio fue emperador por 23 años. Después siguió Calígula, que según la historia era un afeminado y llenó de inmoralidad el imperio y solamente gobernó 4 años, del año 37 al 41. Después ocupó el trono romano el emperador Claudio, quien gobernó 13 años, del 41 al 54 después de Cristo. A este Claudio lo menciona la Biblia en Hechos 11:28 y también en Hechos 18, versículo 1 y 2, se menciona que Claudio expulsó a los judíos de Roma y en la cuenta venían Priscila y Aquila, amigo del apóstol Pablo. Este Claudio tenía una esposa que se llamaba Mesalina y que en sus ansias de placer frecuentaba los prostíbulos de la alta sociedad romana. Y por ser la esposa del emperador, se ganó el deshonroso título de la gran ramera. La segunda esposa de Claudio se llamó Agripina, y esta fue la que lo asesinó, porque esta Agripina tenía un hijo que no era de Claudio, y ella quería ponerlo en el trono. El nombre de este hijo era Nerón, que fue quien ocupó el puesto del emperador asesinado. Ya en el trono, su propia madre se horrorizaba de lo bestial que era su hijo, y precisamente que a este César, llamado Nerón, fue al que apeló el apóstol Pablo delante del gobernador Festo, cuando los judíos querían darle muerte, Hechos 25, versículos 1 al 12. Y por causa de esta apelación, Pablo llegó a Roma. Nerón cometió muchas crueldades, entre ellas, asesinó al gran filósofo romano Séneca. También asesinó a sus dos esposas, Octavia y Popea, y también a su propia madre Agripina la asesinó. Y por último, ya para terminar su gobierno, ejecutó al apóstol Pablo en el año 68. Y dentro de su locura, mandó incendiar a Roma, y para evitar la muerte de parte del pueblo, le echó la culpa a los cristianos, y esto fue motivo para que se desatara una gran persecución contra la iglesia. Después Nerón terminó su miserable vida suicidándose. Después de Nerón vinieron otros emperadores que también persiguieron a la iglesia, ya que presentar al Señor Jesucristo como Dios de los cristianos en medio del Imperio Romano era echar por tierra la pretendida deidad de los Césares. Y por esta razón fueron muchos los que murieron en la arena del circo romano, despedazados por las fieras, quemados en las hogueras, colgados en los árboles y crucificados en cruces a la orilla de los caminos. Pero a pesar de todo, la iglesia seguía su marcha, y llegamos al año 306, cuando subió al trono Constantino. Este abolió las persecuciones y proclamó su edicto para la libertad de cultos, lo cual en parte favoreció a la iglesia. Y en el año 313, Constantino se convirtió al cristianismo, pero después se comprobó que era una falsa conversión, lo cual, en vez de ser una bendición, se convirtió en un problema más para la verdadera iglesia, porque Constantino fue el que hizo dar los primeros pasos a lo que hoy se conoce como catolicismo romano, y todo el paganismo de la Roma imperial fue traspasado a esta nueva religión. Y ya para el año 325 se empezaron a hacer las primeras estatuas de la Virgen María, de José, de Jesús y los apóstoles. Y con esta nueva herejía, la doctrina cristiana tenía que luchar contra un nuevo enemigo. Pero además del catolicismo apareció otra herejía, conocida como el arrianismo, que era una doctrina impuesta por el presbítero Arrio de Alejandría, quien decía que Cristo era inferior a Dios y que no era eterno porque tuvo un principio. Esta herejía fue combatida por un diácono de Alejandría llamado Atanasio, quien defendía la divinidad de Cristo y lo colocaba en igualdad con el Padre, y también decía Atanasio que Cristo era eterno. Aquí se presentó una gran controversia entre los dos bandos, a tal grado que tuvo que intervenir el emperador Constantino y convocó a un concilio en Nicea, ciudad del Asia Menor, en el año 325, conocido posteriormente este concilio como el Concilio de Nicea. Aquí se condenó la doctrina hereje del arrianismo, aunque Atanasio tuvo que pagar el precio por defender la deidad de Cristo, y al igual que el apóstol Juan, fue desterrado y murió en el año 373, pero sus enseñanzas ayudaron para que muchos se afirmaran en la fe. Pero estos triunfos que obtenía la iglesia presagiaban un sombrío panorama, porque el catolicismo iba creciendo cada día y los jerarcas pensaban que si el imperio romano tenía un jefe máximo, también ellos podían tener su jefe máximo, porque los obispos mandaban en sus jurisdicciones, pero ¿quién mandaba a los obispos? Luego, el obispo de Roma adoptó el título de papá, que más tarde fue modificado por el de papa, o sea padre, constituido como cabeza de la iglesia, aduciendo que si Pedro fue el cabeza de los discípulos y fue a quien Cristo le encargó que apacentara las ovejas, esto quería decir que Pedro fue el primer papa y ellos tenían que seguir ocupando su lugar. Por supuesto que la iglesia evangélica no acepta esta doctrina porque no tiene fundamento, no tiene respaldo bíblico. Al contrario, Cristo prohibió terminantemente que a nadie se le llamara padre aquí en la tierra, porque uno es nuestro Padre, el que está en los cielos. Mateo 23:9. Ahora, explicamos que el Imperio Romano cayó en el año 476 por las huestes invasoras de los bárbaros, que eran de origen asiático, y también los hunos al mando de Atila, que eran intrépidos guerreros, los cuales derribaron las débiles fortalezas romanas, y terminando de esta manera el imperio más temible de toda la historia, el imperio que cometió grandes atrocidades, que la ambición por el poder hizo a los emperadores sentirse dioses, y por esta ambición de poder, la historia registra que la mayoría de los emperadores fueron asesinados por sus sucesores. El profeta Daniel, siglos atrás, tuvo una revelación de lo que iba a ser el imperio romano, y lo describe como una bestia espantosa y terrible, y en gran manera fuerte, la cual tenía unos dientes grandes de hierro, devoraba y desmenuzaba, y las obras hollaba con sus pies. Daniel capítulo 7, versículo 7. Esta bestia era el imperio romano hasta el día en que Dios decretó su caída. Ahora, explicamos que Roma tuvo 31 emperadores, y la mayoría de ellos persiguieron a la iglesia del Señor Jesucristo. Entre los más despiadados mencionaremos los siguientes: Nerón, el cual ejecutó al apóstol Pablo; Domiciano, este desterró al apóstol Juan a la isla de Patmos; Trajano, este ordenó la crucifixión de Simón, hermano del Señor Jesucristo, hijo de José y María, cuando éste se desempeñaba como pastor en Jerusalén en el año 107. Adriano, este

mandato murió Justino Mártir, uno de los hombres más capaces y más inteligentes en la defensa de la fe cristiana. Séptimo Severo fue conocido como el Carnicero y para muchos fue considerado como el Anticristo o la Bestia. Decio, bajo este emperador, los cristianos fueron quemados, crucificados y torturados de mil maneras. El siervo de Dios Cipriano dijo, refiriéndose a la matanza que hacía Decio, el mundo entero es devastado por esta bestia. Valeriano, este superó a Decio y bajo su mandato fue ejecutado Cipriano, obispo de Cartago. Diocleciano, esta fue la última persecución imperial y la más severa. Podemos decir que aquí los cristianos fueron perseguidos en las selvas, en las cuevas, en el desierto y por donde quiera los perseguía el imperio romano al mando de Diocleciano, porque se había propuesto eliminar el cristianismo de sobre la faz de la tierra, pero no lo logró. Y con la caída del imperio romano, la iglesia evangélica se quitó un aguijón de encima, pero esa alegría no iba a durar mucho tiempo, porque después de la caída del imperio romano, apareció el imperio de los papas. El imperio romano se propuso aniquilar a la iglesia cristiana, pero no lo logró, porque la Biblia dice que lo que es de Dios el hombre no lo podrá destruir, Hechos 5:39. Quien cayó fue el imperio, pero la iglesia siguió su marcha enfrentándose a un nuevo enemigo que era la iglesia católica romana, la cual fue dirigida por obispos aún antes y después de la caída de Roma, hasta llegar al año 590, cuando aparece el primer papa, cuyo nombre era Gregorio I. Este papa oficializó la adoración de las imágenes, el purgatorio y la misa, pero con respecto al cristianismo fue bastante tolerante y la historia registra que en la parte social y en su amor hacia los pobres se le considera como el mejor de todos los papas que ha tenido el Vaticano. En el año 610 apareció en el oriente un valiente guerrero conocido como el profeta Mahoma. Este hombre nació en el año 570 y a los 40 años, con la espada en la mano, se propuso fundar una nueva religión, cuyo fundamento principal sería el odio y no el amor al prójimo. Mahoma causó mucho daño a los cristianos, pero más fue el daño que le causó al catolicismo romano, pues Mahoma era enemigo acérrimo de la idolatría, y a la cabeza de su ejército destruyó varios templos católicos y le destruyó al Vaticano cerca de 400 ídolos importantes. Mahoma murió en el año 632 en Arabia a los 62 años de edad. A los que le sucedieron en el puesto se les llamó califas, y estos extendieron rápidamente su religión, tomándose varios países, entre ellos Siria, Jerusalén, Egipto, Persia, norte de África, España y otros. Estas conquistas aceleradas de los mahometanos pusieron a temblar a los papas, y el Vaticano se dispuso a hacerle la guerra y convocaron a miles de fanáticos católicos para formar las famosas cruzadas, las cuales fueron bautizadas con el nombre de Guerras Santas. Hubieron 7 de ellas, bajo la dirección de diferentes papas, pero ninguna de estas cruzadas logró terminar con la religión mahometana. Antes bien, se extendió a otros países y hoy cuenta con más de 800 millones de seguidores. Y es considerada esta religión como una de las más poderosas del mundo. También se conoce esta religión como el Islam o musulmana. Y volviendo al catolicismo, este fue creciendo y cada día se hacía más poderoso y cada papa que ocupaba el trono le hacía la guerra al cristianismo. Pero cuando la situación se puso al rojo vivo, fue cuando subió al trono papal Inocencio III, el cual ha sido considerado como el más poderoso de todos los papas, ya que fue el primero que reclamó ser el vicario de Cristo, vicario de Dios y supremo soberano de la iglesia y del mundo. Podía poner y quitar reyes y príncipes y que todas las cosas en el cielo, en la tierra y en el infierno estaban sujetas a él. Oficializó la comunión con la hostia, también que el sacerdote podía perdonar pecados. Decretó que el Papa es infalible, o sea que no se puede equivocar. Prohibió la lectura de la Biblia
y decretó la

Santa Inquisición en el año 1198, que fue precisamente el año cuando él subió al trono, hasta el año 1216, haciendo un total de 18 años de gobierno. Y la historia registra que bajo el gobierno de Inocencio III se derramó más sangre de cristianos que en cualquier otra época. La Inquisición fue el aguijón más cruel que tuvo la iglesia evangélica en la era papal, ya que el trabajo de los inquisidores consistía en torturar a las víctimas de diferentes formas hasta hacerlos morir. Las matanzas más crueles que se llevaron a cabo fueron las de los albigenses y los valdenses, que eran comunidades cristianas al sur de Francia, donde la historia registra casi el millón de cristianos asesinados. Los cristianos que les tocó vivir bajo el gobierno de Inocencio III creyeron que este hombre era la bestia que menciona Juan en Apocalipsis capítulo 13. Y aún los historiadores católicos decían que no podían concebir cómo monjes y sacerdotes con saña brutal hacían la obra de torturar y quemar vivos a hombres y mujeres inocentes, y lo peor de todo es que lo hacían en el nombre de Dios. La Inquisición ha sido la obra más infame de toda la historia, ya que fue inventada por los papas y usada por ellos para mantenerse en el poder. Y el desprecio hacia los derechos humanos lo han demostrado los papas posteriores, porque hasta la fecha ninguno de ellos le ha brindado al mundo ni a la iglesia evangélica una excusa por tanta sangre inocente que derramaron en el pasado. Y la iglesia evangélica a través de la historia siguió su recorrido, y en el año 1484 subió al trono Inocencio VIII. Este nombró como jefe general de la Inquisición al fraile Tomás de Torquemada, el cual se lanzó con toda su furia contra judíos y protestantes, y la iglesia sufrió otro golpe más con la llegada de Torquemada. Pero un año antes que subiera al trono Inocencio VIII, nacía en Alemania, el 11 de noviembre de 1483, un niño que llevaría por nombre Martín Lutero, que más tarde se convertiría en el padre de la Reforma Protestante. Pero dos años más tarde del nacimiento de Lutero, nacía en España, en 1485, otro niño que llevaría el nombre de Hernán Cortés. Estos dos hombres, Martín Lutero y Hernán Cortés, iban a jugar un papel muy importante en la historia. Cortés fue preparado en la carrera de las armas para defender la corona española, y Lutero fue preparado con el arma de la palabra de Dios para defender la causa del Evangelio. Pero la Inquisición seguía en su apogeo, y mientras gobernaban en España el rey Fernando II e Isabel la Católica, llegamos al 12 de octubre de 1492, cuando en España un grupo de judíos y protestantes llegaban hasta el Palacio de los Reyes Españoles en Granada para pedirles que hicieran cesar las persecuciones, y a cambio les iban a dar 30.000 ducados de plata. Los reyes españoles fueron tentados con la oferta del dinero y ya estaban a punto de firmar el cese a las persecuciones cuando de pronto entró al palacio el fraile Torquemada, quien tenía el mando de la Inquisición, y al ver el negocio que hacían los reyes españoles les dijo: Judas vendió a su maestro por 30 piezas de plata. Vuestras altezas lo van a vender por 30.000. Aquí lo tenéis, vendedlo. A continuación, sacó un crucifijo debajo de su sotana y se los arrojó sobre la mesa, y luego salió. Los reyes españoles se quedaron espantados de la reacción de Torquemada y no se atrevieron a aceptar el dinero de los demandantes. Antes bien, los ánimos se violentaron, y ese mismo día España expulsó a 800.000 judíos y protestantes fuera de su territorio, y con solamente la ropa que llevaban puesta fueron colocados en la frontera española sin saber a dónde dirigirse. Todo esto sucedía el 12 de octubre de 1492, precisamente que en ese mismo día Cristóbal Colón conquistaba tierras americanas en el nombre de los reyes españoles. Podemos decir que esa conquista no fue ninguna bendición para los pueblos americanos, porque los españoles, además de llevarse nuestras riquezas, también nos impusieron una religión que aquí nadie la deseaba. Y nuestros antepasados lo que hicieron
fue cambiar el politeísmo, que es una variedad de dioses, por el polisantismo, o sea, una religión de santos, uno para cada necesidad. Si nuestros gobernantes tuvieran un poco de sensatez en lo que se refiere a la parte histórica, borrarían del calendario la fecha del 12 de octubre como fiesta nacional y lo pusieran en color negro, en señal de duelo, porque la conquista no superó la ignorancia de nuestros indígenas, por el contrario, nos alejó de Dios. El descubrimiento de América se llevó a cabo cuando Martín Lutero contaba con 9 años de edad y se encontraba en los inicios de su carrera religiosa, llegando a ser un joven muy destacado y muy inteligente, ya que a los 25 años de edad coronaba su carrera de sacerdote y también de abogado. Pero cuando Lutero contaba con 20 años de edad, nacía en Francia, el 14 de diciembre de 1503, un niño que más tarde llegaría a ser el falso profeta más connotado que ha tenido el mundo, su nombre, Miguel de Nostradamus. Explicamos que las profecías de este falso profeta causaron gran impacto en los siglos posteriores y aún la televisión moderna exalta estas falsas profecías de Nostradamus en largos documentales. En el año 1503, año en que nació Nostradamus, subió al trono papal Julio II y gobernó 10 años, o sea, hasta 1513. En su gobierno se practicaron muchas cosas deshonestas, a tal grado que cuando Martín Lutero, siendo aún sacerdote fiel a Roma, visitó el Vaticano, se quedó horrorizado de lo que vio dentro del palacio papal. En 1513 subió al trono León X. En este mismo año fue que Lutero comenzaba la reforma, y es bueno explicar que Lutero no pensaba dejar el sacerdocio católico, sino reformar los estatutos de la religión, principalmente lo que implicaba a las indulgencias, o sea, comprar la salvación mediante pagos en dinero, para lo cual el Papa León X había mandado hacer una enorme alcancía, y la forma de sacar a un difunto de las llamas del purgatorio era que el pariente vivo depositara dinero en la alcancía, y cuando el dinero tocaba el fondo, entonces el difunto salía del purgatorio al cielo, y entre más dinero se depositaba, más rápido era el viaje. La Biblia dice que los favores de Dios no se compran con dinero, Hechos 8:20. Y Lutero estaba consciente que la salvación era por fe, creyendo en el Señor Jesucristo y apoyándose en Romanos 1:17, que dice que el justo por su fe vivirá. Lutero trató de quitar el negocio de las indulgencias, pero el Papa León X, en vez de aceptar la reforma de Lutero, mejor lo excomulgó. Pero esta excomunión, en vez de desalentarlo, lo animó a continuar la lucha. Y después de varias tentativas de parte del Papa para que Lutero se retractara, y que todas fueron en vano, luego entramos al 31 de octubre de 1517, cuando Lutero se encamina hacia la catedral en la ciudad de Wittenberg y clava sus 95 tesis, que serían el patrón de lo que hoy se conoce como la Reforma Protestante. Y mientras esto sucedía en Alemania, Hernán Cortés sometía a los mexicanos al yugo español, decapitando al cacique Moctezuma, tal como Pedro de Alvarado le dio muerte al cacique Lempira, hondureño, en el Cerro del Congolón, pero no lo hicieron rendirse a la corona española. Al final, cuando Hernán Cortés dejó implantada la religión católica, después de sembrar de cruces el territorio mexicano, fue condecorado por los reyes españoles. En ese mismo tiempo, Lutero era excomulgado por el Papa, pero los frutos de la reforma se fueron extendiendo por toda Europa, y al final, Lutero muere en 1546, a los 63 años de edad, y un año después, moría Hernán Cortés en 1547, a los 62 años de edad. Más adelante hablaremos de la Inquisición en Centroamérica, y para cerrar este capítulo diremos que 23 años después de la muerte de Lutero, en 1569 apareció un cristiano de origen español que tradujo el Nuevo Testamento del alemán al castellano. Este hombre se llamaba Casiodoro de Reina, pero 33 años más tarde, o sea en 1602, apareció otro cristiano español que revisó lo que Reina había traducido, y el Nuevo Testamento quedó más confirmado con esta revisión. El nombre de este último era Cipriano de Valera,
Y en honor a estos dos distinguidos personajes, hoy nuestra Biblia lleva este sello de Biblia Reina Valera.

0: la dura tarea de mantener viva la llama del Evangelio. Por su parte, el romanismo contaba con su propia policía, conocida como el Santo Oficio, y las persecuciones contra la iglesia evangélica iban a continuar, pero la palabra de Dios seguiría invencible a través de los siglos. Y después de la conquista realizada por Colón, los viajes de España al Nuevo Mundo continuaron, y aparecieron los primeros barcos españoles llamados los galeones, cuya mercadería eran objetos religiosos como estatuas, crucifijos, camándulas, candelas y todo lo que se refiere a idolatría. Y de esta manera, el catolicismo fue implantado en nuestros pueblos, pero el propósito de los españoles no solamente era dejarnos una nueva religión, sino impedir que el Evangelio entrara a América. Y lo procuraron a toda costa. Pero Inglaterra, que ya se había sacudido el yugo romano, les lanzó un contraataque por medio de unos valientes protestantes como Sir Drake, Hawking y Morgan, y que la historia los ha juzgado como los famosos piratas, o sea, asaltantes en los mares. Pero lo que estos piratas hacían era atacar a los galeones españoles y lanzar al mar todo el cargamento de idolatría, o sea, todo objeto de comercio religioso. Ahora, lo raro de estos piratas es que en cada barco llevaban Biblias y en cada lugar que conquistaban enseñaban el Evangelio. Los ingleses les hicieron una guerra abierta a los españoles, y para el año de 1585 se tomaron a Santo Domingo y luego a Jamaica. En Centroamérica, los ingleses se tomaron a Belice y las islas de la Bahía, en Honduras. Por esta razón, en estos lugares se habla más el inglés que el español. Cuando los españoles no pudieron contra los ingleses, entonces se lanzaron hacia el norte y conquistaron dos estados en los Estados Unidos, como ser California y Maryland. El nombre de Maryland en español quiere decir Tierra de María. Por su parte, California es el estado que más nombres tiene en español en los Estados Unidos. Entre ellos están Los Ángeles, San Francisco, Costa Mesa, Guadalupe, San Modesto, San Lucas, Santa Rosa, Santa Bárbara, San José y otros más, incluyendo a Sacramento, que es la capital de California. Esa es la razón por la cual los hispanos que viajan a los Estados Unidos les gusta establecerse en California más que en otro estado. Pero también aclaramos que cuando el español Juan Cabrillo conquistó a California, este estado pertenecía a México, y fue hasta el año de 1846 cuando los Estados Unidos le hacen la guerra a México, y al final California quedó en poder de los Estados Unidos. Una de las características de los españoles, cuando conquistaban un país, lo primero que hacían era construir una catedral. Por ejemplo, Tegucigalpa tiene una catedral al estilo colonial, al contrario de San Pedro Sula, que tiene una catedral, pero no al estilo colonial, sino moderna. Porque explicamos que los españoles no dominaron la parte norte de Honduras. Por esto tenemos que admitir que las personas de la costa norte aceptan con más facilidad el evangelio que los capitalinos. Y volviendo a la reforma protestante y las persecuciones, torturas y muertes que causó la Inquisición romana, la historia registra que el catolicismo causó la muerte a casi 20 millones de personas, siendo Francia la primera potencia europea que se sacudió y se quitó de encima esa maldición, tal como dice una de las estrofas del himno nacional de Honduras. Era Francia la libre, la heroica, que en su sueño de siglo dormida despertaba iracunda a la vida. Luego el pueblo francés se alborotó de tal manera que llegó a formar una revolución, culminando con la caída del imperio de los Luises, el 14 de julio de 1789. Conocido este triunfo del pueblo francés como la toma de la Bastilla. De ahí en adelante Francia proclamó los tres derechos del hombre: libertad, igualdad y fraternidad. Y Roma, al ver que en Inglaterra y Francia no contaba con el apoyo de los gobernantes, entonces enfiló su ataque contra los pueblos americanos. Pero tres años más tarde de la toma de la Bastilla, nacía en Tegucigalpa, Honduras, el 3 de octubre de 1792, un niño que con el correr del tiempo se iba a ver involucrado en contrarrestar a la Inquisición romana. Su nombre, Francisco Morazán. Y de inmediato pasamos al año de 1800, cuando Centroamérica estaba en grandes problemas en el aspecto religioso. Explicamos que antes de la independencia, Nacaome, en el departamento de Valle, en Honduras, era la capital de Centroamérica y era la línea de comercio entre los cinco países centroamericanos. Y aunque había gobiernos en cada país, Quien imponía las leyes era Roma por medio de la Inquisición. Pero al tener conocimiento que Francia había triunfado contra el clero romano, estos pueblos pensaron hacer también lo mismo y empezaron a dar los primeros pasos para lograr su independencia del yugo español. Y explicamos que la Inquisición no era cosa nueva, porque desde el 25 de enero de 1569, la corona española introdujo la Inquisición al Nuevo Mundo, donde se establecieron tribunales inquisidores en México y en Lima, Perú. Pero también se establecieron otras ramas inferiores, llamadas comisarías, e instalándose la primera en Guatemala en 1572. Después se instalaron en todo Centroamérica, las cuales prevalecieron hasta la independencia en 1821. A continuación presentamos los nombres de los lugares donde fue implantada la Inquisición. En la República de Guatemala, Chiquimula, Escuintlan, Totonicapán, Quetzaltenango, Jalapa, Oconzuntepeque, Suchitepeque, Verapaz, Zacapa y Zapotitlán. República del Salvador, Acajutla, Santa Ana, San Vicente, San Salvador y Sonsonate. Nicaragua, León y Nueva Segovia. Costa Rica, Cartago y Nicoya. Honduras, Choluteca, El Corpus, Comayagua. Gracias a Dios, Sololá, Olancho y Tegucigalpa. También en México, en el estado de Chiapas, estableció la Inquisición. Chiapas es un estado mexicano que hace frontera con Guatemala y que una gran cantidad de sus habitantes son indígenas. Aquí fue donde en el año 94, en el mes de enero, se levantó un grupo guerrillero conocido como los zapatistas. Y volviendo a 1821, nos preguntamos que qué fue lo que motivó la independencia. En la escuela nos enseñaron que Centroamérica logró su independencia en lo que concierne a la parte política, pero esa no es la verdad, porque lo que se logró fue la emancipación religiosa, con lo cual los pueblos se quitaron de encima la Inquisición, que no era más que una despiadada carnicería en contra de los creyentes evangélicos. Con esta situación que se vivía en ese tiempo, hubieron varios sacerdotes católicos y que tendrán siempre un puesto de gran honor en la historia, que estaban en contra de la matanza de los creyentes y más tarde lo confirmaron, porque cuando se firmó el acta de independencia, de las 29 firmas que aparecen en dicha acta, 13 eran de sacerdotes católicos, entre ellos estaba Miguel Hidalgo y Costilla, que era mexicano. Aclaramos que en las copias de actas de independencia solamente aparecen 13 firmas y eliminaron 16, porque algunas de ellas no convenían que estuvieran allí, principalmente la de los sacerdotes. Por otra parte, tenemos que recordar con mucho respeto a uno de los que más empeñaron en obtener la independencia, y es el general Francisco Morazán, quien fue el primero en adoptar la doctrina liberal. Y aquí es bueno aclarar que Morazán no fundó ningún partido liberal, como lo presentan los partidos de hoy. Lo que Morazán hizo fue aplicar la doctrina liberal, que no era más que una filosofía traída de Francia. Y esta doctrina filosófica fue la que proclamó los tres derechos del hombre: libertad, igualdad y fraternidad. Morazán siempre fue un gran oponente a la doctrina romanista, a tal grado que hasta se ganó la excomunión del Papa. El Papa que excomulgó a Francisco Morazán fue León XII, quien ocupó el trono papal en 1821, unos meses antes de la independencia. Este Papa, además de la excomunión de Morazán, también condenó la doctrina evangélica y a las sociedades bíblicas y declaró que todo aquel que no perteneciera a la Iglesia Católica Romana jamás gozaría de la vida eterna. Y por causa de que Morazán se rebeló en contra de la Inquisición, el Vaticano decretó su muerte el 15 de septiembre de 1842. El gran escritor hondureño y olanchano de nacimiento, don Medardo Mejía, ya fallecido, en su libro Historia de Honduras, tercer tomo, nos narra los pormenores de la muerte de Morazán y cómo España se enseñoreó de Centroamérica. Dice don Medardo Mejía: la bandera española que deshonrará siempre a este continente fue abatida en Omoa el 12 de septiembre de 1832, página 71. En la página 281 encontramos que el obispo católico de Honduras vende los tesoros de la Catedral de Comayagua para hacer la guerra a Morazán, que es presidente federal de Centroamérica, año de 1832. Por su parte, Rafael Carrera, que llegó a ser presidente de Guatemala en 1844, este fue un gran defensor de la Inquisición romana y el Vaticano le dio el título de Hijo del Altísimo. Este Hijo del Altísimo fue quien dio la orden para que Morazán fuera fusilado en Costa Rica, y los sacerdotes de ese país fueron los encargados de incitar al pueblo a pedir la muerte de Morazán. Esto es lo que dice don Medardo Mejía en su libro Historia de Honduras, tercer tomo. Y hay algo curioso en la muerte de Morazán, y es que los sacerdotes de Costa Rica se negaron a darle misa en su honor, como suele hacerse con las personas importantes según la doctrina romanista. Y tampoco le dedicaron los famosos dobles que demuestran luto y pesar. Y todo buen católico sabe que las campanas desempeñan dos funciones, los dobles y los repiques. Los primeros demuestran luto, los segundos alegría y fiesta. Pues a Morazán no le doblaron, sino que le repicaron las campanas. Pero después de su fusilamiento, los sacerdotes se negaron a sepultar los restos de Morazán en el cementerio general y tuvieron que trasladarlo a San Salvador, donde actualmente permanecen sus restos. Y es que Roma había designado los cementerios solamente para enterrar a los fieles católicos. Un hereje como Morazán o un hereje protestante no podía ser enterrado en un lugar santo al par de los restos de un católico. Fue Roma quien le puso a los cementerios el sobrenombre de Campo Santo. Cuando un creyente evangélico moría, algunas veces los parientes tenían que presenciar cómo los animales devoraban el cadáver, porque Roma para ese tiempo había prohibido que los evangélicos fueran sepultados, aunque esto parezca increíble. Cristo dijo: el Hijo del Hombre no tiene dónde reclinar su cabeza. Estos creyentes evangélicos podían decir: nosotros no tenemos ni dónde ser enterrados. Y continuando con la historia de la iglesia, nos vamos a ubicar en el 14 de septiembre de 1821... cuando la República de Guatemala, el pueblo se lanzó a las calles y se dirigieron al Palacio Nacional con una sola consigna, y era exigir el acta de independencia. Y por causa de la gritería del pueblo, que amenazaban con tomarse el Palacio Nacional si no se cumplían sus exigencias, fue que los parlamentarios se dieron prisa y pidieron al sabio Valle para que redactara dicha acta, la cual fue hecha casi a la carrera porque el pueblo no estaba dispuesto a esperar otro día más. Y durante esa noche se trabajó en elaborar el acta, la cual fue firmada por 29 personas. Y al siguiente día, 15 de septiembre de 1821, fue leída al pueblo. Y desde ese momento, Centroamérica se declaraba libre, soberana e independiente. Podemos calificar a la independencia como una bendición de Dios para estos sufridos pueblos centroamericanos, ya que era necesario hacer desaparecer a la Inquisición. Las palabras de don Augusto C. Coello, autor del himno nacional de Honduras, pareciera que tuvieran un tono espiritual, más que todo en la sexta estrofa, que dice así: tú también, oh mi patria, te alzaste de tu sueño servil y profundo. Tú también enseñaste al mundo, destrozando el infame eslabón. Y en tu suelo bendito, tras la alta cabellera del monte salvaje, como un ave de negro plumaje, la colonia fugaz se perdió. Augusto C. Coello, que fue quien hizo el himno nacional de Honduras a petición del presidente de la República, don Manuel Bonilla, en 1904, este escritor identifica a la colonia española como un infame eslabón y como un ave de negro plumaje. Pero también aclaramos que aunque la Inquisición desapareció, la independencia no fue total, sino parcial, porque los españoles se quedaron. Y como ya el catolicismo había echado sus raíces, resultaba difícil echarlo fuera. Antes bien se le concedió un lugar de honor en el acta de independencia, donde se obliga a los pueblos que tienen que practicar esta religión, tal como reza el numeral 10, que la religión católica será la religión oficial de los pueblos. Y en el numeral 11 del acta de independencia se ordena a los gobiernos que se sucedan que sigan este mismo sistema, y exhortan al pueblo a que siga practicando esta misma religión. Todo esto es considerado como una flagrante violación a los derechos humanos, porque ni siquiera el Señor Jesucristo obligó a sus discípulos a seguirle, sino que les dijo: el que quiera venir en pos de mí, niéguese a sí mismo y tome su cruz y sígame. Mateo 16:24. Después, todas las constituciones hondureñas ratificaban a la religión católica como la religión oficial del Estado, hasta que llegamos al año de 1982, cuando la Constitución le da el derecho al ciudadano para que pueda escoger la religión que quiera, siempre y cuando no contravengan las leyes y el orden público. Esto lo encontramos en el artículo 77. Gracias a Dios, porque hoy el Evangelio se predica sin ninguna restricción y la verdad resplandece por todo el continente americano. Cristo dijo: y conoceréis la verdad, y la verdad os hará libres. Ahora explicamos que nuestros pueblos siempre han llevado el sobrenombre de latinoamericanos, pero es necesario aclarar que nosotros no somos latinos, porque el latín no es ningún pueblo en el mundo. El latín era el idioma de los romanos, y en este tiempo es una lengua muerta. El título que encaja mejor para identificarnos es hispanoamericano, aunque a decir verdad, la verdadera identificación sería iberoamericanos, porque en tiempo de la conquista, España envió a los íberos, que era una tribu étnica, para que se mezclara con las indias americanas. Y de esa mezcla fue que nacimos nosotros. Somos descendientes de los íberos. Y aquí sí creo que encaja mejor el asunto que nos llamaran iberoamericanos. Ahora vamos a explicar que religión y evangelio son dos cosas diferentes. Y lo que a continuación voy a explicar lo haré sin ninguna clase de fanatismo ni de extremismo. Sencillamente me limito a exponer la verdad. Y en primer lugar explicamos que los sacerdotes católicos no son sacerdotes de Jesucristo, sino sacerdotes de Baal. Recordemos que Baal es el dios falso más popular que menciona la Biblia. De Baal se derivan otros dioses como Milcón, Moloc, Dagón y otros. Y así como la diosa más importante en el reino babilónico era Semiramis, esposa y madre de Nimrod, de esta diosa se derivan otras diosas importantes como Isis, Astarte, Diana de los Efesios, Afrodita, Venus, etc. Hoy estas mismas diosas las encontramos con el nombre de vírgenes, y que muchos países del mundo las tienen como patronas principales. Y ahora volvemos con Baal, que era un dios falso que representaba al sol. Y para un ejemplo, los sacerdotes de Baal, entre otras cosas, tenían que raparse la coronilla en forma circular, representando un sol pequeño. Este mismo rito estuvo dentro del sacerdocio católico, donde también se rapaban la coronilla, aunque hoy ya no lo usan. Ahora veamos a los sacerdotes de Jehová. En el libro de Levíticos encontramos una orden para los sacerdotes, y dice Jehová: los sacerdotes no harán tonsura en su cabeza. Levíticos 21:5. Esto quiere decir que no se rapen la coronilla para que no se confundan con los sacerdotes de Baal. Por otra parte, la hostia no representa a Cristo, porque la Biblia no respalda esa enseñanza. La comunión con la hostia era una práctica en la religión babilónica muchos siglos antes de que Cristo naciera, y esta práctica era idolátrica y pagana, ya que la hostia, siendo redonda, no representa en ninguna manera a Cristo, sino que es un sol en miniatura con la cual los antiguos honraban a Baal. En lo que respecta a las vestiduras, los sacerdotes babilónicos usaban sotanas negras y oscuras. Igual ropaje escogió el Vaticano para vestir a sus sacerdotes, aunque a veces las sotanas de los sacerdotes católicos también son color café. Los sacerdotes de Jehová en la antigua ley no usaban sotanas. Sus vestiduras consistían de lo siguiente: el pectoral, el efod, el manto, la túnica bordada, la mitra y el cinturón. Éxodo capítulo 28, versículo 4. Aquí no se habla de sotanas para los sacerdotes de Jehová. Y para ir concluyendo, diremos que después de la independencia se abrió una puerta para la predicación del Evangelio que desgraciadamente no se pudo aprovechar muy bien. Tal vez por el temor que prevalecía en aquel tiempo, y por otra parte, por la poca cantidad de creyentes que había, ya que Costa Rica, que era donde había más evangélicos, solamente se podían contar 286, a pesar de que su población era de 120.500 habitantes. Honduras tenía una cantidad mucho menor que esa, pero aunque tenían poca fuerza y eran pocos en número, siempre anunciaban el Evangelio. Y ya para el año de 1915, Comayagua fundaba su primera iglesia evangélica con el pastor Isidro Andino, que era primo hermano del que fue presidente de Honduras, Tiburcio Carías Andino. Con la proclamación del Evangelio, comenzaron a restañarse las heridas que había dejado la Inquisición, y el país empezó a ser bendecido, porque tenemos que admitir que todo país que abre las puertas al Evangelio, la bendición de Dios no se tarda, y Dios bendice la vida de los hombres y los pone a trabajar en beneficio de la humanidad. Cuando se trata de la parte espiritual, la iglesia se convierte en luz del mundo para sacar a muchos de las tinieblas a la luz. Y cuando se trata de la bendición material, Cristo dijo que éramos la sal de la tierra, Mateo 5:13. Y en verdad que la iglesia evangélica es quien ha dado al mundo no solamente la palabra de Dios, sino también los beneficios materiales. Y a continuación vamos a mencionar a algunos cristianos que en verdad han sido sal de la tierra. Henry Ford, quien fue el que inventó el automóvil, y hoy son millones de personas no evangélicas que disfrutan de este invento. Rodolfo Diesel fue quien descubrió el aceite combustible que lleva su nombre. Diesel era evangélico. Mr. Caterpillar, gran creyente evangélico, fue quien inventó el primer tractor que lleva su nombre. Tomás Alva Edison fue quien inventó el bombillo eléctrico y Edison era evangélico. Mr. Firestone era evangélico y fue el primero que inventó las llantas para automóviles. Samuel Morse fue evangélico y fue quien inventó el telégrafo. Juan Gutenberg era evangélico y fue quien inventó la imprenta, y el primer libro que imprimió fue la Biblia. Guillermo Colgate, creyente evangélico, fue el primero que inventó la pasta de dientes. Hoy, el mundo entero se beneficia de los inventos y descubrimientos de los creyentes, incluyendo a los creyentes que han descubierto vacunas para contrarrestar muchas enfermedades y que mucho bien han traído al mundo. Aunque los que predicamos el Evangelio sabemos que el mundo jamás va a reconocer lo que la iglesia evangélica ha hecho por ellos. Antes bien, Cristo dijo que nosotros seríamos aborrecidos por el mundo, Juan 15:18. Pero aún así, la iglesia evangélica sigue su marcha, esparciendo la semilla de la palabra de Dios, y hasta el día de hoy nosotros continuamos en esta ardua predicación hasta el día que Cristo venga y nos lleve con Él. Y así ponemos punto final a este estudio, dándole la gloria al Padre, al Hijo y al Espíritu Santo. Esperamos que estos informes que hemos dado le sirvan a usted para que reconozca que si en este tiempo tenemos una Biblia en nuestras manos, recordemos que este libro ha costado mucha sangre, ha costado muchas vidas a través de la historia. Nuestros hermanos en el pasado tuvieron que sacrificarse hasta la muerte por conservar esta palabra. Y aunque ellos murieron, la llama del Evangelio sigue viva para que la iglesia la predique con poder a todo el mundo.
1: Escuchábamos esta enseñanza con el hermano Hernán Sauceda, la primera y segunda parte del mensaje La Historia de la Iglesia. Ese es el mensaje que hemos escuchado. Esperamos que haya sido de bendición para todos los que están pendientes de la programación de Radio Cadena Cret. Escuchamos el himno de los cristianos a continuación.

Hermosa alabanza la que escuchábamos con los hermanos Cuellar, los esposos Cuellar cantan el tema Vamos a Cantar. Solamente nos quedan 18 minutos para complementar las 8 de la noche en todo El Salvador. Recordándoles que a las 8 vamos a tener el espacio de la oración en vivo y a la vez también le comentamos que por el momento no hay patrocinador para Radio Cred Santa Ana 1090, para Radio Estéreo Jericín en la frecuencia 103.7 FM y para la Radio Cred de San Miguel. La siguiente alabanza la canta el trío Rayo de Luz y se llama Grande es Jehová.

alabanza de las hermanas Velázquez, vamos complaciendo al hermano Guillermo. Él nos ha llamado desde Santiago de María, el tema Sol de Justicia.

Solamente nos están quedando 9 minutos para finalizar este espacio de alabanzas variadas, recordándole que a las 8 de la noche iniciamos con el espacio de la oración. Ya están con nosotros los hermanos que les corresponde este día, y le comentamos también que está disponible el espacio de la oración para la Radio Cret de Santa Ana 1090, 103.7 FM, Radio Estéreo Jericín, y también para la Radio Cret de San Miguel. Escuchamos la siguiente alabanza con el tema Inexplicable.

Tema que puedan tener, Padre Santo, tú conoces, oh Dios amado, las circunstancias, Dios mío, de esta familia, ya sean problemas económicos, ya sean problemas de salud, Padre, en esta hora, Padre, los ponemos en tus manos, Dios mío, porque tú conoces ese problema, Padre Santo, lo cubrimos, Padre, que seas tú guardándolos, Padre, que seas tú dándole fortaleza, Padre Santo, a esta familia, oh Dios amado, gracias, oh Cristo de la gloria, Padre, también te pedimos. Oh Dios poderoso, por Gloribel Chicas, Padre, por protección, Dios mío, por bendición a su familia, Padre. Mira, Dios mío, Padre, la vida, Dios mío, de mi hermana Gloribel, Padre, que seas tú guiándola, Padre, dándole esa confianza siempre. Dale la fortaleza a mi hermana, Padre. Bendice a su familia, bendice su trabajo, bendice, Padre Santo, toda cosa que ella haga, Dios mío, en su vida, Padre, que seas tú, Padre Santo, llevando esa bendición a mi hermana, Padre. Gracias, oh Cristo de la gloria, porque a ti confiamos, oh Dios poderoso, en ti confiamos, oh Padre de la gloria. En esta hora, Padre Santo, te pedimos por Isabel Rodríguez, por sanidad en su cuerpo, Padre Santo. Mira, oh Dios amado, todo problema que mi hermana pueda tener de salud, en esta hora, Padre, la ponemos en tus manos, oh Dios poderoso. Mira, Dios mío, Padre Santo, todo problema en su cuerpo, Padre. Mira, Dios mío, en esta ahora, Padre, te pedimos por ella, que seas tú, Dios mío, dando esa sanidad, Padre, a mi hermana, dándole esa fuerza, Dios mío, bendice su hogar, bendice su familia, Padre Santo, gracias, oh Padre de la gloria, te pedimos, Padre Santo, por María de Jesús, por sanidad y bendición, Padre Santo, mira, Padre, a mi hermana María, Dios mío, bendícela, Padre Santo, grandemente. Dale esa sanidad, Padre Santo. Dale esas fuerzas a mi hermana, Padre Santo. Oh, Padre de la gloria, porque ti confiamos. Que seas tú abriendo, Padre Santo, esas bendiciones para mi hermana, Dios mío. Te los pedimos en esta hora, Padre Santo. Gracias, Padre. También te pedimos en esta hora por la familia González, por fortaleza, oh Dios amado. Mira, Dios mío, esta familia, Padre Santo, todo problema que puedan gloria, tener, oh Padre, gloria, dale gloria, esas fuerzas, Padre, esa confianza que siempre esté ahí, Dios mío, alabado que esa fe, Dios, Padre Santo, esté Dios, siempre firme en esta hora, Dios mío, de la gloria, te pedimos, Señor, Padre Dios Santo, mío, por esta familia, Dios mío, creemos, bendícela creemos, grandemente, oh Padre, también creemos, te pedimos, creemos, Padre Santo, por este Gaitán, por sanidad en su cuerpo, oh Padre, mira, Padre Santo, la sanidad de mi hermana, Padre, en ti confiamos, oh Dios poderoso, en ti confiamos, oh Padre de la gloria, Padre Santo, confiamos, Dios mío, en tú, en que tú harás, Padre Santo, ese milagro, en que tú harás, Padre Santo, una nueva vida, mi hermana, Padre, que tú la levantarás, oh Padre Santo, gracias, oh Dios Todopoderoso, Padre, mira, Padre Santo, cada uno de mis hermanos, Dios mío, que seas tú, Padre Santo, teniendo misericordia, Padre, de toda enfermedad, de todo problema, Padre. Te pedimos, Padre Santo, en esta hora, alabado por Domitila Palacios, sí, Padre Santo, por sanidad en las arterias, oh, Padre, mira las arterias, sí, de mi hermana, cualquier obstrucción que haya, Padre Santo, lo pedimos, sí, Padre, amado, que seas tú limpiando, aleluya, que seas tú liberándola, que seas tú, Padre Santo, ay, dando esa sanidad a mi hermana, Padre, mira a mi hermana, Padre Santo, sí, que seas tú, Dios mío, dando, Padre Santo, en esta hora, Padre, sangre, quitando, Padre, todo obstáculo que haya pueda tener nombre, en esas arterias, Jesús. Padre, porque ti confiamos, aleluya, oh Padre de la gloria, Lázaro, porque ti confiamos, Padre Santo, Señor, porque tú eres grande, Padre Santo, mira, así Padre Santo, Señor, Lázaro, Jesús, Señor, a Luz Fernández, Padre Santo, una espera una respuesta tuya, Padre, cosa, mira, Padre, Padre Santo, a mi hermana, Dios mío, que tiene esta mirada, sí, puesta, Señor, en ti, Padre, que tiene, somos Padre Santo, hijos, esta, Señor, fe, Dios mío, puesta en ti, somos, Dios amado, hijos, Padre, dale, Padre, Padre Santo, Dios mío, esa respuesta conforme a tu voluntad, oh Padre. Mira la vida de mi hermana, Padre Santo. Que seas tú bendiciéndola, Padre Santo. Que seas tú, Padre Santo, dándole fortaleza a mi hermana, Padre. Tú conoces su situación. Tú conoces, Padre Santo, todo problema, Padre, de su vida, oh Dios mío. También te pedimos, Padre Santo, en esta hora por Isabel Lara, Padre, por sanidad en la gastritis, Padre. Mira la vida de
mi hermana Isabel, oh Padre Santo, que seas tú limpiando todo.

0: problema de gastritis, Padre. Que seas tú, Dios mío, quitando, Dios mío, todo problema aleluya, intestinal de ella. Que seas bendito tú limpiándola Dios, en esta hora, Padre Dios, Santo. La ponemos Dios en tus manos a mi hermana, Padre. La ponemos en tus manos, tu oh Padre de la gloria. A Pastor Machado, alabamos, Padre Santo, Señor, por sanidad divina, oh Dios mío. Mira a mi hermano, oh Dios de la gloria. Dale, Señor, Padre Santo, esa sanidad. Ese problema, Dios mío, se ve en esta hora, adoramos, Dios amado, adoramos, porque ti confiamos, oh Padre adoramos, de la gloria, en ti confiamos, oh Padre celestial, confiamos, nombre, Dios mío, Señor, en este Dios poderoso, en este Dios grande que tenemos, oh Padre celestial. Gloria, mira, Padre Santo, gloria, a Raúl Villegas, Dios mío, que pide bendición para su aleluya, negocio, Padre.
1: Aleluya, sí, Señor.
0: Bendice, Padre Santo, el negocio de mi hermano, Padre. Que seas tú, Dios mío, llevando esa bendición. Que seas tú, Padre Santo, bendiciendo la vida de mi hermano Raúl.
1: Sí, Señor.
0: Mira su vida, Padre, Cristo, su hogar, oh Padre Santo. Que este negocio, Padre, crezca. Que este negocio, Padre sí, Santo, Señor, sea sí, próspero, Señor. Dios amado, en tu nombre, alabado, Dios. Te pedimos, nombre, Dios alabado, mío, por alabado, el negocio alabado, de mi hermano, Padre nombre, de la gloria. Gloria. Gracias, oh Cristo. Gloria, gloria, mira, gloria. Padre Santo, todo hermano que pueda tener problemas en sus negocios. Mira, Padre Santo, Señor, a todo hermano, Dios mío, que sale, Padre Santo, a buscar ese pan de cada día, Padre. Que seas tú bendiciéndolos, oh Dios amado. Que seas tú, Dios mío, haciendo, Padre Santo, que esas ventas se vayan ligeros. Que seas tú, Padre Santo, que estos hermanos, Dios mío, puedan terminar su venta, Padre Santo. Gracias, oh Cristo de la gloria. Bendito. Dice Padre Santo a cada negociante, a cada comerciante, Padre Santo. Gracias, oh Dios Todopoderoso. Te pedimos, Dios mío, también en esta hora por la hermana Edelma Hidalgo, Padre Santo, que pide, oh Dios mío, Padre, bendición, Padre Santo, y conversión de sus hijos, Padre. Mira, Padre Santo, la vida de mi hermana Elba, Padre Santo. Mira, Padre Santo, sus hijos, oh Dios mío, los ponemos en tus manos, Padre Santo, que sea tú tocando, que seas tú, Dios mío, restaurando esos corazones, oh Padre Santo, limpia los padres, que seas tú quitando toda atadura, Dios mío, que seas tú, Padre Santo, quitando todo pacto que quizás haya, que seas tú, Dios mío, libertándolos, oh Padre Santo, en esta hora, Padre, que puedan venir, Dios mío, a tus pies, oh Dios amado, mira los padres santos, Dios mío, que seas tú teniendo misericordia, Padre, dale esa bendición, Padre, esa fortaleza, oh Dios amado, y confiamos, Padre, en que tú, Dios mío, tocarás estos corazones, en que tú, Padre Santo, harás que estas ovejas vuelvan a tu redil, oh Padre de la gloria. Gracias, oh Padre celestial. Te pedimos, Padre Santo, Dios mío, por toda alma, Padre, todo hermano, Dios mío, que se ha alejado, todo hermano, Padre Santo, que ha quitado, Dios mío, toda mirada en ti, sí, Señor, que se ha alejado, Padre Santo, que seas tú tocando los padres, que puedan volver a tus pies, adulto, que sean, Padre Santo, libertados, Padre Santo, ti, que sea quitado, Dios mío, toda sí, cadena, Señor, toda aleluya, venda, Dios mío, y que puedan ser libres, Padre Santo. Señor, vivimos, estamos, Padre, en tiempos difíciles, porque tu venida está pronta, sí, Señor, Padre Santo, y no queremos, Dios mío, que ninguna sí, oveja se pierda, eterno, Padre. Aleluya. Gracias, oh Padre, la adoramos, gloria. Liberta, Padre Santo, ahí, Dios mío, a ese alcohólico, Padre, a ese drogadicto, Padre, a esa prostituta, Dios amado, en esta hora, Padre, te pedimos por cada uno de ellos, que sean libertados, Padre, que sean, Padre Santo, quitando, Dios mío, de todo, Padre Santo, fuerza espiritual maligna, Padre, lo pedimos, Dios mío, en el nombre de Jesús, que seas tú, Dios mío, limpiándolos en esta hora, Padre Santo. Gracias, oh Cristo de la gloria, oh Dios amado, porque en ti confiamos, oh Padre celestial, en ti confiamos, Padre Santo. Mira, Padre Santo, cuánta frialdad hay. Mira, Padre Santo, Dios mío, este pueblo, Dios mío, que se ha enfriado, Padre Santo, que seas tú, oh Dios Todopoderoso, llenándolos, Padre Santo, con tu Espíritu, que podamos, Padre Santo, encender ese gozo, ese fuego, Dios amado, Padre Santo, que este pueblo, Dios mío, se levante. Las almas se están perdiendo, Padre, porque este pueblo se ha enfriado, Padre. Que seas tú, Dios mío, llenándolos con tu Espíritu. Que seas tú, Padre Santo, Dios mío, dando, Padre Santo, esa fuerza, Padre Santo, levantando ese gozo, Dios amado. Gracias, oh Cristo de la gloria, Dios amado, porque en ti confiamos, Padre, porque en ti confiamos, oh Padre Santo. Nuestra mirada está puesta en ti, Padre. Nuestra mirada, Dios mío, nuestra fe, oh Dios amado. Mira, Dios amado, Padre Santo, esa vida, Dios mío. Enviamos palabra de sanidad, Padre. Enviamos palabra de restauración, Dios mío. Te pedimos, Padre Santo, por cada matrimonio, Padre, que seas tú, Dios mío, restaurando estos matrimonios. Que seas tú, Padre Santo, viendo, Dios mío. Hay tanto matrimonio, Padre Santo, que se está separando. Hay tanto matrimonio, Padre Santo, que se ha alejado. Tanto matrimonio, Padre Santo, que ha entrado ahí el mal a deshacer. Gracias, oh Padre. Mira, Padre Santo, que lo que tú has unido, Padre, que no lo separe, Dios mío, nada, Padre. Gracias, oh Cristo de la gloria, oh Dios Todopoderoso. Gracias, oh Padre Santo. Te pedimos, Dios mío, Padre Santo, por toda bendición, Dios mío, de las radios, Padre, de la radio CREC, Padre Santo. Que seas tú mandando esa bendición, Padre. Que seas tú, Dios mío, levantando, Dios mío, este ministerio, Padre Santo. Necesitamos, Dios mío, Padre Santo, esa bendición, Padre, para este sostenimiento, Padre Santo, para que esta palabra se siga hablando, para que esta palabra, Dios mío, siga llegando a cada hogar, oh Padre Santo. Gracias, oh Cristo de la gloria, Dios mío. Bendice, Padre Santo, a todo colaborador, Padre Santo. Bendícelo grandemente, todo hombre, Padre Santo, que está ahí haciendo tu obra, Padre. Mira a los Padres Santos, dale fuerza siempre, dale esa bendición, dale esa sabiduría, Padre Santo. Gracias, oh Cristo de la gloria. Te pedimos, Padre Santo, por toda actividad del ministerio, Dios mío. Declaramos, Padre Santo, toda actividad, Dios mío, en victoria, Padre Santo. La declaramos en victoria, Dios amado. Gracias, oh Padre Celestial. Confiamos en ti, Dios mío, en toda actividad que se haga, Padre Santo. Estas almas llegarán. Confiamos, Padre Santo, en todas estas actividades, Padre Santo. Gracias, oh Cristo. Te pedimos, Padre Santo, que seas tú bendiciéndolo grandemente, Padre. Gracias, oh Cristo de la gloria. Bendícelos, oh Padre.
1: Sí, Señor. Bendice, alma mía, Jehová, y bendiga todo mi ser su santo nombre. Bendice, alma mía, Jehová, y no olvides ninguno de sus beneficios. Él es quien perdona todas tus iniquidades. Él es quien te sana todas tus dolencias. Él es el que rescata del hoyo de tu vida. El que te corona de favor y misericordia. El que sacia bien de tu boca, de modo que te rejuvenezca como el águila. Así como el Padre se compadece de los hijos, se compadece Jehová de los que le temen. Así que, mis hermanos, todos aquellos que estamos en esta hora, unánimes, unidos, clamando, pidiendo misericordia de parte de nuestro Padre Celestial, aleluya, en esta hora, si usted cree que Dios hará el milagro, siga creyendo, porque sabemos que el Dios que tenemos es poderoso, el Dios que tenemos es misericordioso, el Dios que tenemos todo lo puede. Bendito sea Dios. Sigamos clamando, porque sabemos que pronto nuestro Rey de Reyes hará lo que es el propósito de Él en nuestra vida. Toda enfermedad se va, todo virus se va, todo lo que es, toda dolencia se va en esta hora. Créalo, mi hermano, créala, mi hermana, crea, joven, crea, amigo. Si usted está pasando un momento difícil y estás escuchando, aleluya, estas oraciones, crea, crea, crea, porque se rompe cadena, se rompe toda atadura del enemigo. Sabemos que el Dios que tenemos es poderoso. Él es el médico de médicos, Él es el doctor de los doctores, Él es el todopoderoso, aleluya. Riñones nuevos, sangre nueva, aleluya, páncreas nueva, nervios nuevos, aleluya. Sabemos que el Dios que todo lo puede, el Dios que tenemos todo lo puede, dice su palabra, aleluya. Torre fuerte es el nombre de Jehová, a Él acude el justo, alabado sea Dios. Mira, no temas ni desmaye, mira, no temas, no desmaye, aleluya, sino que esfuérzate, sé valiente, aleluya. Oh, gloria a Dios, Señor, oh, mi Rey amado, mi Dios todopoderoso, aquí estamos, Señor Dios mío, pidiéndole a usted, Señor, misericordia, compasión por cada uno de mis hermanos, mi Cristo amado, aleluya. Aleluya. Dice su palabra, Señor, que el que pide recibe, el que busca hay, el que toca se le abrirá. En esta noche, mi Dios, le estamos tocando. En esta noche, mi Rey, le estamos pidiendo que haga, Señor, su misericordia. Aleluya, como dijo aquel hombre, mi Dios amado, Maestro, si tú quieres, límpiame. Si tú quieres, límpiame. Aleluya. Su respuesta suya, mi Dios amado, si quiero, sé limpio, sé limpio. Y esa misma palabra está diciendo a usted, mi hermano, mi hermana, crea, crea, crea, crea que su victoria ha llegado. Crea que su victoria ha llegado. Crea que ese milagro usted ha recibido, porque esto es por fe, aleluya. Oh, gloria a Dios, gloria a Dios, gloria a Dios. Bendito sea tu nombre, Señor. Mi Rey, mi Dios amado, usted sabe, Padre amado, que hay mujeres de fe, hay hombres de fe en esta hora. Sabemos, aleluya, mi Dios amado, aleluya, hay hombres, mujeres que le están llegando a su corazón con esa fe poderosa, con esa esperanza, aleluya, fundada en usted, mi Señor amado. Bendito sea tu nombre, Señor. Mira mi hermana Irma Cruz, Señor, le pido por ella, Padre amado, intercedo, Señor, aleluya, en tu nombre, Padre, en tu nombre, Jesús, aleluya, esa sanidad, Señor, glorifícate, Padre amado, porque tú conoces cada problema, tú conoces su vida, tú sabes, Señor, pero en esta hora, Dios mío, aleluya, pon esa mano, pon ese poder, Señor, aleluya, en su vida, Señor amado, que pueda recibir, Señor, esa respuesta, Padre eterno. Mira, Dios mío, Señor Irma, Señor Andrade, Señor, donde nos escucha, Padre amado, sanidad, Señor, aleluya, por sanidad, Padre eterno, dice su palabra, Dios mío, aleluya, que tú eres el que nos sana de todas nuestras dolencias, tú eres el que sana todas nuestras dolencias, Padre amado, desde los pies hasta la cabeza, Señor, bendito sea tu nombre, porque sabemos, Señor, que usted todo lo puede, Cristo amado. Alabado sea tu nombre, Señor. Mira, Dios mío, aleluya. Ronald González, Señor. Aleluya, Dios amado. Oh, gloria a Dios. Liberación, Señor. Le pedimos, Padre amado, le pedimos, Señor. Libertad, libertad, libertad, Padre amado. Mi Dios mío, Ronald González, Padre. Libértalo, Cristo amado. Que todo trampa del enemigo, que todo, Dios mío, cadena sean rotas en el nombre de Jesús. Todo temor, todo pensamiento contrario, Señor. Creemos, Padre amado, que usted hará la obra, Cristo de la gloria. Toda usted hará la gloria, Padre amado. Todo temor de enfermedad que le ha llegado, Señor, en el nombre de Jesús. Creemos, Padre eterno, que usted hará la obra, Señor. Mira, Carlos González, Señor, sanidad, Dios mío. Y liberación, Padre amado. Oh, gloria a Dios, Padre eterno. Como dijeron los discípulos, sus discípulos, Señor, ¿a quién iremos? Sabemos, Padre, no tenemos a dónde ir. A usted acudimos, Señor. A usted acudimos, Padre Santo, porque tú eres todo para nosotros. Y en esta hora, Dios mío, por mi hermano Carlos, Señor, sanidad y liberación. Sanidad y liberación, aleluya. Oh, gloria, gloria, gloria, bendito. Bendito sea tu nombre. Mira mi hermana Marta, Señor, aleluya, por liberación y sanidad, Señor. Oh, gloria a Dios, gloria a Dios, gloria a Dios, Dios mío, aleluya. Oh, gloria a Dios, Señor, creemos, creemos. Dice su palabra, donde hay dos o tres en su nombre, aleluya, creyendo que usted haría, Señor amado. Sabemos que su palabra es verdad, su palabra, Dios mío, no miente. Su palabra, Señor eterno, es poderosa, Cristo de la gloria. Señor, hay muchos hijos tuyos, Padre amado, que han mandado peticiones. Quizás en esta noche no lo podemos mencionar, Cristo amado, pero enviamos palabras, Señor. Enviamos palabras en su vida, Padre. Le hacemos memoria, Señor, esas peticiones. Muchos, Señor, han pedido por sanidad de liberaciones. Muchos han pedido, Señor, por ese milagro, Padre amado. Muchos han pedido, Señor, por un negocio, por un trabajo. Muchos han pedido por sus hijos, Señor. Quizás han pedido, Padre eterno, aleluya, por sus padres, por sus madres. Padre pidiendo por sus hijos, hijo pidiendo por sus padres, Señor. Pero en esta noche, Padre amado, aquí estamos delante de ti, Señor. No somos merecedores, Padre amado, de este momento. Pero dice tu palabra, Cristo de la gloria, aleluya. Si le llevamos, dice tu palabra, Padre, que tenemos que entrar al trono de su gracia confiadamente. Y eso es lo que estamos haciendo en esta noche. Padre amado, presentamos todas peticiones delante de ti, mi Cristo amado. Y sabemos, Señor, que usted hará la obra. Usted hará la obra, Señor. Usted hará obra, Señor amado. En esta noche, Padre, hay cosas grandes sucede. Hay cosas grandes sucede para testimonio. Para aquellos que no creen en ti, Señor, crean que tú vives. Que tú vives, Cristo de la gloria. Aleluya, Señor. Mira también, mi Rey amado, también cuántas necesidades hay también, Señor, en tu obra, en esta misión que usted ha levantado, Señor, en esta obra, Cristo amado, cuántas necesidades. Hay cosas que pagar, mi Cristo amado, hay cosas que hacer, Señor. Tú sabes, Padre amado, aleluya, tú conoces cada necesidad, Señor amado. Dice tu palabra, Señor, que antes que nosotros decimos las cosas, usted ya lo sabe. Hasta, Dios mío, aleluya, antes que nuestros labios se abran, usted ya conoce la necesidad, Cristo amado. Suple, Padre celestial, suple, Dios mío, suple a cada radio, a cada emisora, suple, Señor, a que ciertas facturas, Señor, supla para ser cancelado, Cristo de la gloria. Oh, bendito sea tu nombre. Y todos aquellos, Señor, que colaboran, Señor, aquel granito, Dios mío, que aportan, Padre, multiplícalo, Señor. Así como usted tomó de valor a aquella viuda, Señor, dio todo lo que tenía, Cristo amado, dio todo lo que tenía, Cristo bendito, supla a cada uno de mis hermanos que han aportado, Cristo amado. Oh, alabado sea tu nombre. Oh, Cristo de la gloria, en esta noche yo te presento, Señor, esta lista, Padre amado. En esta noche yo te presento delante de ti, Cristo amado, bendito Dios, nombre por nombre, Padre, te lo pongo en tus manos, Señor eterno. Hay tantas necesidades, Señor. Cuántas enfermedades se ha levantado, Cristo amado. Cuántas pestilencias, Señor. Cuántos virus, Señor amado. Pero en esta noche, Padre, cuerpos sean libres. Los cuerpos sean sanos. Dios mío, cúbralos con tu sangre poderosa. Cubre cada familia. Cubre cada niño. Cubre cada joven. Cúbralo en el nombre de Jesús de Nazaret. Aleluya. Alabado sea tu nombre, Cristo amado. Alabado sea tu nombre, Señor. Oh, santo, santo, cuánto, Señor. Cuántos jóvenes están sufriendo ansiedades, Cristo amado. Cuántos jóvenes están sufriendo ansiedades, Cristo amado. Queriéndose quitar la vida, Señor. Pero en esta noche, Dios mío, aleluya, esas cadenas sean rotas. Esas cadenas, Padre Santo, sean rotas. En el nombre de Jesús de Nazaret, bendito sea tu nombre. En esta hora, Padre amado, enviamos palabra también, Señor, para aquellos jóvenes, Señor, que han buscado las calles, para aquellos jóvenes, Señor, Dios mío, aleluya, que se han metido en las drogas. Oh, Cristo amado, por el alcohol, Señor. Jóvenes, Padre amado, levántalo, rescátalo, Cristo poderoso. Dios mío, úsalo como instrumento suyo, Señor, para tu palabra, Cristo amado. Enviamos palabras, Señor eterno, en la vida de ellos, Señor. Palabra para el anciano, para el adulto, Cristo eterno. Glorifícate, Cristo amado. Glorifícate, Cristo amado. Aleluya. Oh, santo, santo eres, Señor. Toda la tierra está llena de tu gloria. Toda la tierra está llena de tu gloria, Señor. Bendice, alma mía, Jehová. Bendice, alma mía, Jehová. Bendito sea Dios. Bendito sea Dios. Tú eres grande y poderoso, Señor Dios mío. Mira a Juan Antonio, Señor Alvarenga, sanidad, Señor. Por sanidad, Dios mío, aleluya. Enviamos palabra en la vida de él, Señor. Alabado sea Dios, aleluya. Oh, gloria, gloria, gloria, gloria sea tu nombre, Señor. Oh, Cristo eres tu nombre, Padre amado. Bendito sea Dios. Mira, Sergio, Señor, trigo por sanidad en los riñones. Mira, Dios mío, María Ofelia Turcio, Señor, por bendición y sanidad. Dios mío, enviamos, Padre amado, enviamos esa bendición, Dios mío, poderosa, enviamos Cristo de la gloria. Mira, Dios mío, Elisa, Señor, Noemí, Celaya, Señor, por sanidad y fortaleza. Antonio Molina, por fortaleza y sanidad, Señor, en su rodilla, Cristo amado. El Sargueta, Señor, por respuesta de Dios. Creemos, Padre amado, que usted dará la respuesta, Señor, conforme a su voluntad, Señor amado. Bendito sea tu nombre, bendito sea tu nombre. Creemos, creemos, creemos, Señor, que usted dará la respuesta a cada hermano, Señor. Usted dará la respuesta, Cristo amado. Oh, gloria sea tu nombre. Usted dará la respuesta a cada dolor, Padre Cristo amado. Bendito sea Dios, porque solo en usted podemos descansar. Solo en usted, Dios mío, encontramos esa paz, Señor amado, esa fortaleza, Señor, a través de tu Espíritu Santo. Oh, gloria sea tu nombre. Bendito Dios, aleluya. Oh, gloria a Dios, aleluya. Gracias te damos, Cristo amado. Gracias te damos, Dios mío, por esta maravillosa noche que tú nos regalas, que tú nos permitas, Padre amado, poder interceder, Señor. Oh, bendito sea Dios, aleluya. Porque no somos merecedores, Cristo amado. Porque no somos merecedores, Cristo amado. Gracias, gracias, Padre, gracias, Hijo, por esta oportunidad que nos regalas, Cristo amado. Bendito sea tu nombre, Señor. Bendito sea tu nombre, Cristo amado. Aleluya.
0: Bendito seas, oh Padre, aleluya, aleluya. Ponemos, Padre Santo, Dios mío, cada una de estas peticiones, oh Padre, las ponemos en tus manos, Padre Santo. Mira, Padre Santo, Dios mío, esos hospitales, Padre Santo. Mira, Padre Santo, Padre, esas cárceles, Dios mío, te pedimos por cada uno, Padre, de los presos, cada uno de estos privados de libertad, oh Padre Santo. Mira, los oh Dios amado, mira, Padre Santo, que seas tú dándoles, oh Padre, esa segunda oportunidad, que seas tú, Dios mío, dándoles, Padre Santo, una nueva vida, una nueva forma de vivir, oh Padre Santo. Que seas tú, Padre Santo, quitando esa atadura. Que seas tú, Padre Santo, limpiándolos, Padre Santo. Que seas tú, Padre Santo, Dios mío, bendiciendo sus vidas, Padre Santo. Te pedimos por cada uno de ellos, Padre, para que puedan salir, para que puedan, Padre Santo, llevar una nueva forma de vida, Padre. Gracias, oh Cristo de la gloria, porque en ti confiamos, oh Padre celestial, en ti confiamos, oh Padre Santo, Señor. Hay tanta necesidad de ti, hay tanta, Padre Santo, desviación, hay tanta frialdad, Padre Santo. En esta hora, Padre, te pedimos esa llenura, te pedimos, Padre Santo, esa llenura que solo tú nos das. Que seas tú, Padre Santo, llenándonos de tu Espíritu. Que seas tú, Dios mío, quitando, Padre Santo, esa atadura de el enemigo, Padre Santo. Gracias, oh Cristo de la gloria, Padre, en ti confiamos, oh Padre celestial, en ti confiamos, oh Padre Santo, Señor, que tú conoces, Padre Santo, esas personas, Padre Santo, que están ahí. Bendice, Padre Santo, en gran manera, Padre, todas las reuniones familiares. Te pedimos por cada una de ellas, Padre, allí en esas colonias, Padre, donde se están dando, Dios mío, que seas tú, Dios mío, abriendo nuevas puertas. Que seas tú abriendo, Padre Santo, esos hogares, Padre, para que esta palabra llegue, Padre, estas colonias, ahí donde esté esa necesidad de tu palabra, Padre, que seas tú bendiciendo, Dios mío, todos los anfitriones, Padre Santo, que seas tú bendiciendo, Padre Santo, a todos los líderes, Padre, que están semana tras semana ahí, Dios mío, llevando esa palabra, Padre, dales esa sabiduría, dales esa fuerza, que no caiga ese ánimo, Padre Santo, fortalécelo grandemente, oh Dios amado, grandemente, oh Padre, te pedimos por ello, Dios mío, tú conoces, Padre Santo, estos obreros que llevan ahí esa palabra, Padre Santo, tú los conoces, Dios mío, que ellos quizás van con problemas, que ellos quizás van por cargas, Padre, pero van, Dios mío, con ese gozo para llevar esa palabra, para llevar, Dios mío, esas palabras de aliento, Padre Santo, ahí a ese amigo, Padre, ahí a ese hermano que lo necesita, oh Dios amado, gracias, oh Padre de la gloria, que seas tú, Padre Santo, levantando líderes, que seas tú, Padre Santo, levantando, Padre Santo, más siervos, Padre, buscamos, Dios mío, llevar esta palabra, Padre, llevar esta palabra, Dios mío, que seas tú bendiciendo, Padre Santo, todo supervisor, Padre, mira también su obra, Padre, que ellos hacen, Dios mío, los ponemos en tus manos a cada uno de ellos, Padre Santo, gracias, oh Cristo de la gloria, oh Dios amado, porque a ti confiamos grandemente, Padre Santo, que esta obra, Dios mío, seguirá, que esta obra, Padre Santo, estará siempre con esas fuerzas, Padre, porque las fuerzas vienen de ti, oh Padre Santo, tú nos das esta fortaleza, Padre, gracias, oh Cristo de la gloria, oh Dios amado, en ti confiamos grandemente, oh Padre, en ti confiamos, Padre Santo, ponemos en ti, Dios mío, todo carga, todo problema, Padre, que podamos tener, Dios mío, gracias, oh Padre Santo, gracias, quedamos con los hermanos en Radio Santa Ana.
2: Aleluya, gloria al Señor, poderoso Dios, alabado sea Señor, Dios y Padre Celestial, glorioso, soberano, Rey de Reyes, Señor de Señores, Dios omnisciente, omnipresente, omnipotente, el Todopoderoso, el Creador del Universo, el Dador de la Vida, tú eres santo, tú eres poderoso, Señor, bueno es alabarte, oh Jehová, y cantar salmos a tu nombre, altísimo, anunciar por la mañana tu misericordia y tu fidelidad cada noche, dar gracias, Señor, por tu fidelidad, oh Dios, porque ciertamente la misericordia, Señor, son nuevas cada mañana, y por ti, Señor, estamos con vida, por ti, oh Dios, vivimos y subsistimos, por lo cual damos gracias, Padre, gracias, Señor, por la vida y la salud, por las bendiciones, Señor, por las maravillas que tú haces, Señor. Gracias, Padre Celestial, por todo lo que tú has hecho y lo que sigues haciendo. A tu nombre sea toda la gloria, Señor, porque sin ti nada puede ser hecho, Señor, pero tú proveas. Tú eres, Señor, el que envía la lluvia temprana, Señor, y tardía. Tú tienes el cuidado en todas las cosas. Has sido propicio en todo momento, Señor, ha guardado y preservado nuestras vidas, Padre. Gracias, gracias, Padre Celestial. No tenemos nada que ofrecer ni cómo pagar todo lo que has hecho en nuestra vida. Solamente, Señor, estar agradecidos contigo y así también, Padre, poder, Dios mío, acercarnos confiadamente al trono de la gracia, que hemos de pedir como conviene, no lo sabemos, pero el Espíritu mismo intercede por nosotros con gemidos indecibles, pues tú sabes, Señor, la necesidad y las peticiones que estaremos exponiendo delante de ti, pidiendo, Dios mío, ese favor divino para los que están necesitando, y en tus manos, Señor, ponemos en tus manos, Padre Celestial, la vida de Rafael Antonio Morán, Señor, mire su condición, Señor, desahuciado por los médicos, pero tú tienes la palabra perfecta, Señor, para sanar, para libertar, para quitar, Señor, las angustias, las aflicciones, y tu brazo potente, Señor, sea sobre su vida, Padre, sea sobre su salud. No dudamos que tú harás la obra perfecta, Señor, que lo que los médicos no pudieron hacer, tú lo harás, Señor, perfectamente, pues tú eres el que sana de toda dolencia, eres el que rescata, Dios mío, del hoyo profundo, Señor, eres el que levanta de las puertas de la muerte, Eres tú, mi Dios eterno, quien tiene el cuidado, Dios mío, para librar de la muerte, Señor, a mucho, mi Dios. No dudamos que tú estarás obrando. Bendiga a David Morán también, fortaleciéndole, ayudándole, Señor, en la salud, dando respuesta también a las peticiones. Bendiga la vida de Delia Hurtado también, Señor. Bendiga su salud, bendiga su vida, por Edelmi Hidalgo también, por sus hijos, por salvación de sus almas, por Adriana el Rosario García, por sanidad. Mire también por Andrés López Nolasco, por sanidad divina, Dios mío, en sus riñones puedan ser restaurados para la gloria de su santo y bendito nombre. Por Adela Núñez, por sanidad, la salud de nuestra hermana, Señor, es encomendada bajo su poderosa mano, pidiendo el socorro divino, la respuesta a las peticiones, favoreciendo, ayudándole, Padre, a salir adelante, bendiciendo, Padre, su vida, en el nombre glorioso de Cristo Jesús, poderoso Señor, alabado sea, Señor Dios y Padre celestial. Bendiga, Padre, bendiga también, Señor, la vida, Dios santo, de nuestra hermana también, Berta Lilian de Francia, por la salud, la recuperación en la salud, la respuesta a las peticiones, favoreciendo su vida, dando, Señor, esa respuesta, pues nada imposible, todas las cosas son posibles, Padre. Grande es su bondad, grande es su misericordia, Señor, alabado sea, Señor Dios y Padre celestial, bendito sea tu nombre, por nuestra hermana Rina, por salud y bendición, por Lucía del Carmen Chávez, por sanidad, por la salud de nuestra hermana, la respuesta, la petición, favoreciendo, ayudando su vida, ayudándole a salir adelante, por sus hijos, por salvación de sus almas, por Elizabeth y Delmi Martínez, por sanidad, por protección, Señor, y la salvación de sus hijos, por liberación de vicios, Señor, y conversión. Bendiga esta vida, mi Dios, por Francisco Carranza y familia, por la salud y respuesta y protección. Mire también por Mirna Elizabeth Ramírez, por sanidad. Bendiga, Dios santo, bendiga su vida, bendiga su salud, bendiga, Señor, su vida, Padre celestial, fortaleciéndole, consolando, Dios mío, consolando su vida, Padre, en el nombre de Jesús, bendiciendo su vida. Francisca Salinas de Aguirre, por salud, por la sanidad. José Ángel Aguirre, por sanidad, por nuestra hermana Ángela Martínez, por sanidad, por bendición y protección. Rosa Emma Rugá, viuda de Serna, por salud y bendición y respuesta. Mire también, Señor, por la vida, Padre celestial, de nuestra hermana Bertila López de Aquino, por la salud, las bendiciones de lo alto, Señor, la salud de nuestra hermana, Señor, bendiga su vida. Manuel de Jesús Aquino, por sanidad, por la salud también, Señor, en su vida, bendiciéndole, Padre, concediendo respuesta. Creemos, Dios santo, que usted va a obrar, que nada imposible, Señor, todas las cosas son posibles. Grande es su bondad, grande es su misericordia. Alabado sea, Señor Dios y Padre celestial. Bendito sea su nombre, Señor. Alabanzas al Rey de Gloria. Alabado sea, Señor Dios y Padre celestial. Bendiga también, Padre, la vida. La vida también, Señor, la vida, Padre celestial, de nuestra hermana también, Señor, nuestra hermana Juana Valdizón, por la salud también, las bendiciones de lo alto, la respuesta a las peticiones, favoreciendo, ayudándole a salir adelante, bendiciendo sus vidas, Padre. Creemos, mi Dios eterno, que usted va a dar respuesta también a las peticiones, favoreciendo su vida, dando también esa cobertura. Creemos, Padre celestial, que su mano poderosa podrá obrar, que usted va a hacer la obra perfecta, Padre. Todo es posible, mi Dios. A tu nombre sea toda la gloria, a tu nombre la alabanza, Señor. Bueno es alabarte, oh Jehová, Dios santo, poderoso. Bendiga también, Señor, la vida de nuestro hermano Tomás Cuellar, por sanidad, por la salud de nuestro hermano, fortaleciéndole, Padre, ayudándole a salir adelante. Eloísa Molina, por salud y bendición, por protección, Señor, por su vida, por Ronnie también, por salud y bendición, por Alicia de García, por sanidad, por su recuperación, ella y su esposo, Señor, con buena salud, para la gloria de su santo y bendito nombre, pueda usted manifestarse, Señor, glorificándose en la vida de nuestros hermanos. Mire también, Señor, por Francisca Orantes, por sanidad, la salud de nuestra hermana, Señor, sea fortalecida para vencer, Señor, toda enfermedad, lo que esté afectando, pueda usted glorificarse, Señor, de una manera especial, bendiga su vida y su salud. Julia Godínez, por sanidad, mire también, oh Padre Celestial, la salud de nuestra hermana, encomendamos su vida. Pedimos de su bondad y de su misericordia para favorecerle, dando, Señor, esa respuesta, pues nada es imposible, todas las cosas son posibles, Padre, grande es su bondad, grande es su misericordia. Margarita Rodríguez, Señor, Padre Celestial, en tus manos encomendamos su vida, pedimos a ti de tu misericordia, Señor, la salud de nuestra hermana, la salud también de Jorge Rodríguez, por sanidad divina, Padre, pero también por la salud de su alma, que pueda darse cuenta, Dios mío, que hay una salvación grande, la cual no puede pasar por alto y que es necesario echar manos a la vida eterna, bendiciendo su vida y concediendo esa respuesta. Bendiga, Padre Celestial, bendiga también, Señor, la vida, Padre, de nuestra hermana Sonia Alfaro. Oramos por la salud también, Señor, toda dolencia que afecte la salud de nuestra hermana pueda ser quitada, pueda ser libre también, Señor, en el nombre de Jesús, Señor, en ese nombre que es sobre todo nombre. Bendiga, Dios Santo, sus hijos, su familia, por provisión de papeles, Señor, para Roxana también. Bendiga su vida, bendiga su salud, obre, Padre Celestial, de manera especial, bendiciéndoles, Padre, en el nombre de Jesús. Mire también, Señor, pedimos de su bondad, oh Dios, por la vida también de Dina Flores. Oramos por la salud también de nuestra hermana y así también la protección de sus hijos, la salvación de sus almas. Todos, Señor, puedan ser, Dios mío, libres para echar manos a la vida eterna. Bendiga su vida, Padre. Obre de manera especial. María Isabel Bernal, por sanidad. Oramos por la salud de nuestra hermana, Señor, por su vista, por sanidad. Bendiga su vida, Padre, bendiciéndoles en el nombre de Jesús, Señor, por sus hijos, por protección divina. Gladys Clemente también, por sanidad y salvación y liberación de sus hijos. La familia Luis Castillo, Padre, obre también en la salud de cada uno de ellos, Señor, bendiga su vida, favoreciéndoles, ayudándoles, Padre, a salir adelante, bendiciendo su vida, Padre, pues todo es posible, Señor, todas las cosas son posibles. Grande es su bondad, grande es su misericordia. De ti, Señor, es la alabanza, de ti, oh Dios, es la adoración, bendito sea su nombre, Padre Celestial. Bendiga, Padre, la vida también, Señor, de Antonio Quintanilla, Dios Santo, fortaleciéndole, ayudándole a salir adelante, por salud también en su vida, fortalecimiento. Asimismo, Padre, por la vida también, Señor, de nuestra hermana también, Dora de Peraza, oh Dios, oramos por la fortaleza, por la respuesta. Señor, Dios Santo, tú conoces, Señor, las peticiones de nuestra hermana, conceda, oh Dios, según su voluntad y su misericordia, obrando en la salud de nuestra hermana, favoreciéndole también, ayudándole a salir adelante, y así también por sus hijos, por protección divina, respuesta también a las peticiones, cubriéndoles con su poder, ayudándole a salir adelante. Bendiga, Padre, bendiga también, Señor, la vida, Dios mío, de nuestra hermana Ana María de Bárcena, por la salud, las bendiciones de lo alto, la respuesta también a las peticiones, favoreciéndole, ayudándole, Padre, a salir adelante, bendiciendo sus vidas, Padre, creemos, Señor, que usted va a obrar y que va a dar respuesta. Todo es posible, Señor. Bendiga, Padre Celestial, la vida también
3: La vida, Padre Celestial, de nuestra hermana Merlin Salazar, en sus manos encomendamos su vida y su salud, que pueda también ser sana completamente de todo lo que afecte su salud, pueda tener esa liberación, pueda tener esa sanidad, Padre, bendiga su vida, bendiga su salud, y así también por sus hijos y protección divina, por Julio César Cortés, por salvación de su alma. Mire también, Señor, por la vida de nuestra hermana María Hernández, de Rosa y Anira y Sonia Hernández, por la fortaleza y consolación y protección, familia Cortés, Señor, también por la consolación de sus almas, Señor, dando fuerza, dándole fuerza, Padre Celestial, bendiciendo su vida y concediendo respuesta. Mauro Martínez, Señor y familia, oramos por la salud también de nuestra hermana, la protección de su familia, todos también puedan, Dios mío, echar manos a la vida eterna y su brazo potente pueda glorificarse, Señor. Todo es posible, Padre, todas las cosas son posibles. Bendiga, Dios Santo, su vida y su familia, como también, Padre, la vida también de Rosa Alvarado, por sanidad, la salud de nuestra hermana, así también por sus hijos, por protección divina, respuesta también a las peticiones. Mire también, Señor, por Judith Quijano, por salud, bendición y respuesta y protección. Asimismo, Padre, por Marlene Martínez, Señor, bendiga su vida, bendiga su salud, bendiga sus hijos, Padre, todos sean acorazados con su diestra, con su misericordia, obrando de manera especial, bendiciendo sus vidas y concediendo, Señor, respuesta. Santo es su nombre, Señor, alabado sea, Señor Dios y Padre Celestial. María Aide Quintana de Maldonado, mi Dios eterno, obre en la salud de nuestra hermana, bendiga su vida, bendiga su salud, bendiga sus hijas, Padre, dándole fuerzas también, Señor, bendiga a toda la familia, mi Dios, en el nombre de Jesús. Por Doralicia Pacheco, Padre, oramos también encomendando, Señor, la salud de nuestra hermana, la salud de sus hijos, la protección divina, fortaleciendo, ayudándole, Padre, a salir adelante. Mire también, Señor, por Jonás Sevillón, por sanidad, sanidad de sus riñones. Obre, Padre, también en su vida y su salud. Bendiga, Padre Celestial, su familia. Mire también, mi Dios eterno, la vida de María Aide. María Aide, ahí donde se encuentra, oh Dios, por salud también, por respuesta y protección, Señor, bendiga su vida, Padre, bendiga su familia. María de Jesús de Salazar, por la salud también y respuesta y protección, favoreciendo, ayudándole a salir adelante, su vida, su familia, sean acorazadas con su diestra, con su poder, ayudándoles, Padre, bendiciendo su vida, Padre, en el nombre de Jesús, en ese nombre que es sobre todo nombre. Obre también en la vida de Esther Quintanilla, oramos por la salud de nuestra hermana, la respuesta, Dios mío, por su familia, Rosa Elida Martínez de Salazar y familia, por las bendiciones, la protección, Señor, la respuesta, las peticiones. María Inés Maldonado, por salud, la bendición, la respuesta y protección, Señor, bendiciendo su vida, bendiciendo su familia. Creemos, Padre Celestial, que usted va a obrar, que todo es posible, Señor, todas las cosas son posibles. Bendiga también, Padre, la vida de Audelia Rosales, Señor, nuestra hermana, Señor, que necesita de su salud. Reciba, Dios mío, la petición de nuestra hermana y conceda, Señor, esa respuesta, bendiciendo su vida, Padre, bendiciendo su vida y su familia, oh Dios, con buena salud, las bendiciones de lo alto, la respuesta también a las peticiones por Juan Rodríguez, Señor, mire la vida de este varón, también por sanidad, por recuperación en la salud, las bendiciones de lo alto, Padre, en su vida y su familia, pero sobre todo también por salvación de sus almas, por Berta López, por salud y bendición y protección, la salud de su familia, Padre, como también la salvación para todos, familia Cañas, por protección y bendición y salvación de sus almas. Obre, Padre Celestial, en el nombre de Jesús también. bien, por Zoila de Cepeda, por la salud. Bendiga su vida, bendiga su salud, bendiga su familia, Padre. En sus manos encomendamos todo, mi Dios eterno, pues tú eres el que tiene el cuidado en todas las cosas, Señor. No hay nada imposible. Clamando, mi Dios eterno, por la respuesta a las peticiones. Mire también, oh Señor, por Eulalia Aquino, por sanidad y bendición. Bendiga su vida, por Hilda Luz Calderón, por protección divina. Ruth Colocho también, Padre. Oramos por nuestra hermana, por la recuperación en la salud, por Tere Rendón, por sanidad y bendición, por sus hijos, por salvación de toda la familia, por Ángela Esther Constantino, por sanidad. Mire también por Claribel, Señor, por protección, por ese muchacho también, Señor, que está pasando problemas migratorios. Pedimos también, Señor poderoso, que usted pueda obrar, pueda bendecirlo y libertarlo, Señor, de toda opresión, bendiciendo su vida, Padre, en el nombre de Jesús, clamando por María Isabel Vanegas, por la salud, las bendiciones de lo alto, la respuesta a las peticiones, favoreciéndole, Señor, ayudándole a salir adelante, bendiciendo su vida, Padre, pues nada es imposible, todo es posible, Señor. Tú eres grande, tú eres poderoso, eres maravilloso, Señor. Recibe gloria, recibe adoración, Señor, recibe alabanza, Padre. Obre también, Señor, en la vida también de nuestra hermana Vilma Lilian Guerrero, por sanidad y bendición. Napoleón Medina, por salud y bendición. Pedro Mejía, por sanidad. Mire también la familia Dueñas, por salud y bendición. Por familia Campos, por salud. Bendición de lo alto, respuesta a las peticiones. Mire también, Señor, por la familia Orantes Arias. Mire esa familia, Padre, provea, Dios mío, provea las bendiciones a toda la familia, Padre, en el nombre de Jesús. También, Señor, oramos, Padre Celestial, por la familia Hernández Molina. Obre también, Señor, en toda la familia, que todos puedan ser alcanzados con su misericordia, su mano poderosa, oh Señor, dando respuesta, dando esa cobertura, dando protección, Señor. Creemos, Padre Celestial, que su brazo potente podrá manifestarse, que no hay nada imposible, todo es posible, Señor, de ti, Señor, en nuestra alabanza, Señor, y nuestra adoración. Bendito sea su nombre, Padre Celestial, en el nombre de Jesús, Señor, pues todo es posible. Todas las cosas, Señor, son posibles, Padre. Grande es su bondad, grande es su misericordia, Señor. Alabado sea, Señor, Dios Todopoderoso. Bendiga a toda la audiencia dentro y fuera del país, Señor. Bendiga a todos, Padre, se lo pedimos en el nombre de Jesús. Gracias le damos, Señor, en el nombre de Jesús. Y adelante, Ayanza Miguel.
4: Gracias,

0: Señor, en esta noche te pedimos una lluvia.
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2: Es un poema que encontré hace un tiempo por allí en una grabación. Dicen por ahí que de poetas y de locos todos tenemos un poco. Amén. A mí me gusta, a veces compongo versos, a veces por ahí componía porque ahora el tiempo no me da. Pero me llamó la atención el poema que se llama Nostalgia Juvenil, porque describe la vida actual del joven y la compara con los jóvenes de mi generación. Me identifiqué con ese autor, es un llanero. Algunos saben que yo viví en los llanos muchos años. Allá me salvó el Señor, por allá formé hogar. Tres de mis hijos, de los cuatro que tengo, nacieron en los llanos. Tengo afinidad con esa tierra plana, con esa gente llanera y con esa cultura. Gloria al nombre del Señor. Entonces, aunque no tenemos arpa ni cuatro, no tenemos de pronto de fondo esos poemas. En los llanos se cantan con arpa como acompañamiento. Pero yo quiero decirle a los que están jóvenes aquí y a los que no lo están tanto, que van a seguir este poema y usted va a mirar que sí hay alguna diferencia entre el joven de hoy y el de ayer. Amén. Traje aquí, lo tengo escrito aquí en este iPad y lo voy a listar por si a pronto se me olvida algo, porque es que es larguito, es de 26 estrofas y se necesita un poquito de memoria para poderlo recordar. Pero se los voy a dejar y pienso que va a quedar grabado, amén, para que usted de pronto lo medite. Se llama Nostalgia Juvenil. Es un poeta que compara eso y el poema dice de la manera siguiente. Dice: de mí dicen los muchachos que soy un viejo anticuado, que en el tiempo y la distancia yo me quedé relegado, que ni siquiera imagino cuánto es que el mundo ha cambiado. Si voy a darles consejo, ya ni me ponen cuidado. Doy reversa en mi recuerdo y llego al tiempo en que fui criado. Apenas si yo era un sute y ya me tenían alineado, recordándome un proverbio que nunca se me ha olvidado: árbol que crece torcido, ninguno lo ha enderezado. Me enseñaron para el futuro, no fue para un rato, mi amado. Me decían: usted triunfará en la vida según esté preparado, enseñándome otro dicho que nunca se me ha olvidado: enseña a pescar, muchacho, en vez de darle un pescado. En aquel tiempo, les cuento, si uno estaba enamorado, había que pedir permiso y estar bien calificado. La visita era en la sala, eso sí, bien vigilado, y tampoco era muy larga porque el tiempo era contado. Los muchachos de mi época eran muy bien educados, en la casa respetaban lo que estaba estipulado, trabajaban diligente, no andaban de mal pensado, tampoco inventando vicios ni en bochinches enredados. Hoy todo esto lo digo triste porque es parte del pasado. El día que se va no vuelve, por bien que lo hayan tratado. Nomás me queda el recuerdo cuando llega apresurado. Exhalo un suspiro largo y me quedo ensimismado. Hoy todo es tan diferente, yo todo lo veo trocado. Por ejemplo, si usted le zumba correa a ese hijo endiablao, enseguida lo demandan y hacen firmar un tratado que si vuelve a castigarlo va a quedar encarcelado. Por eso es que no es extraño que el niño sea mal hablado, que irrespete a los mayores, que no haga caso a un llamado, que haga lo que le provoque, todo lo deje tirado y que moleste más que un callo con un zapato apretado. Los jóvenes, ni les cuento, esos son más complicados. Quieren levantarse tarde porque viven trasnochados. Se pasan toda la noche en una esquina parqueado o frente al computador con programas censurados. Se escapan con los amigos y terminan enfiestados. Después, cuando se levantan, hay que verlos mal geniados. No quieren hacer oficio, dicen que están muy cansados y tremendo zaperoco si es muy poquito el bocado. El vestido no lo quieren si no es contramarcado. Trabajar, uy no, qué oso, eso es vivir humillado. Pero a los viejos les toca día y noche esclavizados por sostener a esos zánganos que son desconsiderados. Aleluya. No han soltado los juguetes y ya están enamorados. Se andan midiendo la boca con cualquiera en cualquier lado. Que si es un desconocido, eso no tienen cuidado, con tal de vivir intenso un momento apasionado. El permiso de los padres dicen que eso ya está out. Ellos se la saben todas, tienen todo controlado. Y si los viejos se meten, pueden salir regañados, porque hoy no es raro que al tigre lo persigan los venados. Prohibiciones ni pensarlo, eso los pone alterados. Alegan que ya están grandes para vivir gobernados, que no son hijos chiquitos para estar vigilados. Entonces, ¿por qué no buscan el sustento por su lado? Si yo he visto situaciones que me dejan preocupado, la de aquella jovencita que por haberse casado echó a perder los estudios con lo que había proyectado, con lo cual podía tener el futuro asegurado. Y aunque para matrimonio no se había preparado, se vio obligada a casarse por un error consumado, porque el hombre a quien amaba ya la había embarazado. Ahora el tipo la maltrata, no le pasa para el mercado, alega que está muy joven para vivir amarrado, sale con otras mujeres con semblante descarado, mientras que la pobre vive con más cachos que un venado. También está el jovencito que se las da de avispao, pero cuando menos piensa está de las cuatro amarrado, porque se metió en un lío que lo tiene atolondrado. Muy pronto será papá sin haberlo planeado. Ahora si busca la casa como perro regañado, le va a tocar a los viejos cargar con ese pelao, simplemente porque el joven parece haber olvidado que el que juega con candela puede salir chamuscao. Yo hago como la lechuza, escucho pero callao. Si el joven está en problemas, los amigos dicen chao. Si te vi, no te conozco. Si es así, ya lo he olvidado. Cada quien monta en su mula y por aquí no he pasado. Todo esto me tiene triste, me deja muy preocupado. Que el tesoro juvenil ande tan desperdiciado, nomás por querer vivir de necedad coronado, no han atendido el consejo de los viejos anticuados. Antes de cerrar mi charla, quiero dejar un recado. Es el mismo que escribiera Salomón en el pasado, firmado con la experiencia después de haber saboreado los deleites de esta vida hasta terminar hastiado. Acuérdate de tu creador antes que hayan declinado. Los años de tu mocedad, tus capítulos dorados, cuando esa flor en capullo con perfume delicado, por el calor de los años, al fin se habrá marchitado. Cuando se apague tu luna y tu sol se haya eclipsado, cuando el vigor y la fuerza te hubieren desamparado, ya no escucharás el canto que te hubo deleitado, sino los tétricos pasos de un

Cada uno recoge de lo que tiene sembrado. Amén. Ahora sí, démosle el aplauso al Dios del cielo. Aleluya, fuerte para la gloria del Señor. Adorado el nombre de Jesús. Aleluya. Si usted está interesado en el poema, ahí le queda grabado. Amén. Allá en la librería Canaán se lo venden descontado. Alabado el nombre del Señor. Muy bien, vamos a la palabra, porque aquí no vinimos a entretenerlo. Dejo eso en mente para que usted lo considere, pero vamos a hablar este día de la fuerza de un propósito. Y me gusta dirigirme a la juventud, que no es una juventud común y corriente. Estos eventos no los componen ni lo integran muchachos fracasados y muchachas fracasadas, no. Aquí hay vidas que tenemos metas claras y definidas en nuestra existencia. Amén. Yo no hablo a muchachos de cualquier perfil porque algunos no me entienden. Yo fui una vez a un colegio a dar clases de ética y moral. Me invitaron de la rectoría de aquel colegio de Arauca y compartí algunas lecciones. Yo no soy docente, yo escasamente hice primaria, pero organicé la clase, consulté, armé y hablamos de ética, de moral, de principios, de valores. Y recuerdo que una jovencita, después de una tercera o cuarta clase, me interpeló un día y me dijo: pastor, usted habla muy bonito, pero usted está equivocado, esto no es una iglesia, usted está hablando a un escenario que no es de su congregación. Me hizo reaccionar. Usted está hablando a muchachos con problemas fuertes, me dijo. Y luego se sonrojó, se le aguanaron los ojos y buscó en su bolso y sacó una cartera de la cual extrajo unas tarjetas y dijo: mire, yo no tengo 18 años todavía y ya tengo cuentas amparadas por mi padre. Mi papá es un hombre rico, mi mamá también maneja carros, dinero, plata, pero yo no tengo un hogar ético, un hogar moral. Mi papá hace lo que quiera, mi mamá igual, con plata lo arreglan todo. Si yo me voy con un novio, con un amigo para cualquier parte, puede ser San Cristóbal, Cúcuta, pues nadie me dice nada. Yo necesito una barrera moral que me proteja y no la tengo, pastor, me decía. Y entonces siguió avanzando, dijo: y así estos muchachos que están aquí son jóvenes de unos hogares de problemas serios. Papás que tienen otra, mamás que tienen otro, problemas y problemas, hogares disfuncionales. Y usted viene y nos habla bonito, nos habla de Biblia, de Dios, de valores, cuando en nuestra casa no se tienen esos principios que usted profesa. Me dijo más esa muchacha, dijo: yo deduzco, oyéndola a usted, que vive en un mundo diferente, que en su casa es valorado, que tiene esposa y que tiene hijos, que hay un círculo social llamado congregación que lo aprecian. Nosotros no pertenecemos a ese círculo. Esa reflexión de esa niña me llevó a pensar mucho, pastor Aris, que qué bueno dirigirnos a una juventud que es diferente. ¿Cuánto dan gloria al nombre del Señor? A su nombre la gloria. Yo no estoy hablando aquí a drogadictos, esto no es un centro de rehabilitación. Tampoco hablando en un hospital de enfermos de SIDA, ustedes no son promiscuos. No estoy hablando tampoco a muchachos de rehabilitación de violencia intrafamiliar, gracias al Señor no la padecemos. Entonces, ¿a quién estoy hablando? A una juventud que está llamada a ocupar un escenario que está dejándose vacío, como les decía ayer, por culpa de una política, hermanos, totalmente ajena a Dios, de una educación secularizada, una sociedad indiferente. Es ahí donde se necesita este perfil de juventud que estamos aquí en esta hora. Alabe al Señor una vez más. Entre los personajes que quiero destacar está Daniel, un joven judío que fue deportado de su tierra con sus compañeros, llevado a Babilonia, que llevó consigo sus principios, que lo que aprendió en Judá y lo que profesó allí no lo abandonó cuando cruzó la frontera babilónica. Un muchacho que, aunque los lujos, el esplendor, porque lo llevaron a palacio, todo eso que vio no alteró en nada sus principios. ¿Cuántos alabamos el nombre del Señor? Debo destacarlo porque es que el escenario hace que usted cambie de ambiente. Porque usted, joven que me oye, no está todavía bien estructurado su carácter. Algunos están definiendo su personalidad. Y de acuerdo al entorno donde usted se desarrolle, entonces allí puede influir de acuerdo a su escasez o a su abundancia o a su estabilidad. Por eso la palabra carácter viene del griego characteris, que quiere decir huella en bajo relieve.

0: señor. Sepan ustedes que los números que aparecen en las placas de los carros y de las motos no se les llama números y letras, se les llama caracteres, porque son puestos bajo presión. ¿Cuánto dan gloria al Señor? Esa lata la calientan, luego la meten en un molde y al aplicarle presión quedan resaltados esos números. Por eso usted los puede leer tanto visualmente como palpándolos. Se llaman caracteres. El carácter suyo y el mío, en mi caso ya está formado, se vino formando bajo presión. Amén. De acuerdo al tipo de presión que se le imprima al carácter, así se forma uno para bien o para mal. Alabanzas al nombre de Jesús. Por mi parte, Dios me formó el carácter en medio de circunstancias bastante adversas. Yo provengo de una familia campesina de origen paisa. Yo soy de ancestros, mis papás, abuelos, bisabuelos, tatarabuelos y generaciones, todos fueron antioqueños, alabado el nombre del Señor. Analfabetas estos personas, pero muy centrados en algunos valores. Hijo de una familia numerosa, nosotros somos 10, éramos más, pero murieron unos pequeños. No tengo hermanos medios, todos nosotros somos hijos de papá y mamá. Sea bendito el nombre del Señor. ¿Cuántos alaban el nombre de Jesús? Conozco la pobreza, las limitaciones que impone la ausencia de oportunidades. Conozco el hambre, todas esas crisis. Y todo eso lo usó Dios para irme formando. Amén. Me salvó Jesús el 13 de diciembre del año 76. No olvidaré nunca esa fecha. Ese día tuve una experiencia con Dios cuando tenía 19 años. Luego empecé el proceso de la vida cristiana. A los 6 meses después murió mi padre. Hoy hace exactamente 37 años. Un domingo 19 de junio del año 1977, yo estaba sepultando a mi papá allá en Fortuna Arauca. No fue sino este servidor y una hermana mía. El río no dejó pasar los demás. Yo crucé con ella nadando porque no habían puentes. Y fue un día muy aciago, un día bastante triste, muy doloroso aquel día. Y luego empecé el 20, mañana va a ser 37 años, a ver por mi mamá y mis 7 u 8 hermanos que estaban en casa todavía. Conozco lo que es jornalear, sé lo que es tener la mano encallecida por la acción de una herramienta manual, un hacha, un machete, una barra, un barretón, todas esas herramientas que en el campo usamos. Alabado el nombre de Jesús. Sé lo que es pasar 2 años sin poderme comprar una camisa, usando los mismos zapatos, remendándolos con una pita y echándole betún para que no desentone. Sé lo que es mi madre voltear el puño y el cuello de la camisa porque se derrite por aquí por la acción del sudor. Todo eso formó parte del molde en el cual Dios me fue metiendo para que aprendiera muchas cosas que necesitaba en el futuro. Alabe al Dios de la gloria. Para formar mi carácter. Luego salí a la obra en el año 80. Hace 34 años, muchos de ustedes no habían nacido para entonces. Y desde hoy, desde allá hasta aquí, el Señor me ha ayudado, he aprendido mucho. No solamente en mi vida personal, familiar, sino también pastoreando. Al hermano Ari lo conocí bien jovencito en Buenaventura. Teníamos buen cabello él, yo también tenía más cabellito. Amén. Pero aquí vamos con la ayuda del Dios del cielo. Todo esto se los cuento porque para llegar hasta aquí, allá atrás hubo una meta trazada, hubo un punto de partida. Amén, hermanos. Hablando de términos futbolísticos que hoy está tan de moda, fue cuando nos alistamos, hermanos amados, y nos alineamos en la cancha y esperamos el pitazo inicial del árbitro. Amén. Cuando ese árbitro divino dio el pitazo, nosotros arrancamos. ¿Cuántos alaban el nombre del Señor? Y nosotros nos han hecho goles, pero también hemos hecho. Amén. Nos han dado garrazos y nos hemos caído, pero nos hemos levantado, como la Biblia anoche nos decía la palabra. Y aquí estamos, hermanos, dispuestos. ¿Cuántos alaban el nombre del Señor? Permítame hablarle entonces de un hombre, hermanos, que tuvo una experiencia con Dios muy profunda. Un joven que desde temprano, al llevarnos allá a Babilonia, no desconoció aquello que le habían inculcado. Lo introdujeron en palacio, lo examinaron, él pasó por exámenes físicos, intelectuales, psicológicos, lo hallaron capaz de estar en palacio y luego lo trataron de meter en un molde de cultura pagana babilónica. Cuando Daniel entró allí, observó cómo antes de participar los alimentos, los reyes paganos los ofrecían a los dioses de ellos. Y este hombre dijo: yo no voy a comer de eso. Luego lo entremezclaron con sabios babilónicos, gente que hablaba babilónico, que creían como ellos. Y entonces, para moldearlos, meterlos dentro de un ambiente, sacarles el chip judío e inyectarles, instalarles uno babilónico para hacerlos otros. Alaba el Dios de la gloria. Jóvenes que están terminando su bachillerato, si a usted le dieran una beca y le mandasen a estudiar a Europa y saliese favorecido para ir a Estados Unidos, a algún país desarrollado, ¿cómo lo veríamos 6 meses, 1 año después? Miren para acá, jovencitas. ¿Usted se llevaría todas las falditas en la maleta, con decoro, con todo? Usted ahí no lleva colorete, ni pintura, ni máquina de encrespar pestañas, amén, porque usted eso no lo tiene. Pero cuando allá se lo ofrezcan o se lo ofrecieren, ¿cuál sería su reacción? ¿Cómo la veríamos a usted 1 añito después, cuando venga a visitar a los papás? ¿Cómo la veríamos en la iglesia? ¿Vendría a la iglesia con gozo a testificar? ¿O quedarían sus principios aquí? ¿Su supuesto cristianismo se quedaría ya? Y a trasladarla de escenario, entonces ya usted no sería la misma. ¿Dicen amén? Permítanme hablarles con seriedad de esto, que después de todo es lo que define nuestro futuro. Uno sin principios y sin valores no es nada. No es más que el escenario, no es más que el cultivo para sembrar allí cualquier cosa. Pero cuando uno tiene a Dios y tiene sus principios, a uno no lo mueve el entorno. Se lo digo en el nombre poderoso de Jesús. Cuando damos gloria al Dios del cielo. Aquí está pues Daniel, cuando lo someten a ese proyecto, él llama al jefe de los eunucos a su autoridad, porque era un hombre respetuoso, y le hace un trato, le dice: por favor, no me impongan esa cultura, deme la oportunidad de ser diferente. El jefe de los eunucos le argumenta y le dice: por favor, yo no puedo, porque usted va a estar en examen continuo, sus amigos también, y cuando comprueben que va a estar deficiente su salud, su intelecto, porque hay una relación entre su alimentación y su desarrollo intelectual. Por eso es que los pueblos tan pobres, que carecen de una adecuada dieta alimenticia, el nivel intelectual también es bajo. Porque parece mentira, pero el cerebro se nutre, por supuesto, amén. Necesitan las neuronas, necesitan las vitaminas, los minerales, los nutrientes que van en el alimento, y al ser deficiente, el nivel intelectual también desciende. Y este hombre lo sabía y le dice: cuando le hagan el examen, no va a ser posible, y entonces a mí me van a responsabilizar. Daniel le dijo: tráigame agua y verdura y haga la prueba 10 días después, a ver qué va a pasar. ¿Cuánto dan gloria al nombre del Señor? Está bien, y ustedes saben que arrancó este hombre con una dieta: verduras y agua. No era porque fuera adventista del séptimo día ni vegetariano. Hay quienes pretenden sacar una doctrina de ahí y decir que Daniel era vegetariano. No, hermano. Él allá comía carnecita, como dicen en Santander, o carnita, decimos aquí en Antioquia, allá en Babilonia. Solamente que, allá en Jerusalén, en Judá. Aquí no la consumía porque la veía ofrecida a los ídolos. Amén, hermanos. De manera que este hombre propuso en su corazón, cuando ve todo aquel ambiente, hace un pacto, escúcheme bien, con Dios en secreto. Los pactos duraderos, estables, que forman nuestra vida, no son tanto los que usted hace aquí con llanto. Eso es una evidencia externa de lo que está pasando internamente en su vida. Los genuinos pactos, los compromisos auténticos, los propósitos duraderos en la vida, no son tan públicos, son en secreto. Aleluya, levante su mano y glorifique al Dios del cielo. Valores como la fidelidad, la honestidad, la transparencia, amén, la solidaridad, el perdón, la laboriosidad, etcétera, se reflejan por fuera cuando están por dentro. Si usted no los tiene por dentro, usted trae la faldita porque viene, y usted jovencito viene bien vestidito porque viene a una convención, pero si sus principios son tan superficiales, usted ya tiene el guardadito en la casa. Allá tienen caletadito el pintalabio, la uñita postiza, muchachita, y el transparentico, ese rosadito, ese que es transparente, allá lo tienen caletado. Amén. Y espera la oportunidad para utilizarlo en el momento que no tenga la presión ni paterna, ni pastoral, ni doctrinal, ni de la obra del movimiento misionero mundial. Eso se llama uno no tener propósitos en la vida, es uno ser voluble. Cuando uno por dentro tiene principios claros y definidos, uno proyecta la vida de acuerdo a esas convicciones que Dios nos ha dado. Alabanzas al nombre de Jesús. Así que tenemos a Daniel haciendo esto, y la Biblia dice que a los 10 días le hicieron el examen a él y a sus compañeros, y dice que los que los examinaron, tanto médicos como psicólogos y todos sus maestros, los hallaron 10 veces mejores que los demás que estaban bajo ese régimen. Porque Dios bendice al que es honesto. ¿Cuánto damos gloria al nombre del Señor? Mire, joven señorita que me oye, usted que vino con sacrificio, yo sé que muchos de ustedes vinieron con esfuerzo. A más de uno le dijo el papá: usted verá si va a la convención, pero yo plata no tengo. Hay más de un papá que es así, que no se sacrifican por enviar los jóvenes aquí para que sean bendecidos. Lo mismo le dicen también a las mujeres en octubre: usted verá si va a la convención de damas, pero yo plata no tengo. Que los hay, aquí no están, por supuesto, amén. ¿A usted qué no hizo? Tal vez sacó prestado, que no vendió, algo hizo para venir aquí. Bienvenido, Dios lo bendiga. Si usted vino a esta convención, usted no se va a ir el mismo enamorado carnal que vino. Usted no tendrá por qué aparecer de aquí a 2 o 3 años mal casado, mal casada, no. Mucho menos va a aparecer separado en 3 o 4 años, no. En el nombre poderoso de Jesús, usted no va a ir de aquí, óigame bien, a ser un problema social. Usted no va a ser una madre soltera, fracasada. Usted no será un padre prematuro, no. Se lo digo en el nombre de Jesús. Si usted se mira en el molde y aplica esto, y usted traza un punto de partida y camina en él hasta el final, usted tiene que ser un joven, una señora, una señorita, bueno, quien sea futuro, de bendición en las manos del Dios de la gloria. Alabanzas al nombre de Jesús. Usted será de ejemplo, porque le quiero decir que las palabras persuaden, pero el ejemplo convence. Puede que verbalmente usted tenga facilidad para convencer a otros, pero ese ejemplo es el que los va a inspirar. Sea glorificado el nombre del Señor. Entonces Daniel fue un hombre exitoso. Si usted toma en la Biblia, observa que paso a paso se va, su vida se va guiando, y este hombre termina viejo. Mire usted, usted compara la Biblia y Daniel alcanzó a conocer el gran imperio babilónico donde estuvo precisamente. Luego el imperio medo persa. Este hombre conoció a Nabucodonosor, conoció a Darío el medo y a Ciro el persa. Es un hombre que muere viejo, hermano, con la satisfacción de haber conocido reinos, de haber vivido en la opulencia, de haber tenido todas las experiencias habidas y por haber, de haber vivido en palacio. Este hombre estuvo allá en el foso de los leones. Este hombre estuvo en todas las etapas. Sin embargo, se mantuvo, dice la Biblia, hasta el final, hasta que cruzó la línea de llegada. Porque entre el punto de partida, oh, cuánto dan gloria al Señor. La vida cristiana, jóvenes, no son los 100 metros planos, ni tampoco los 200, ni siquiera los 5000 metros. Esta es la maratona campo traviesa, hermano. Esta no se arranca toda, porque hay mucho joven que arranca, hermano, y quema las energías en los primeros 100 metros. No, no las queme a la carrera, váyase observando, analizando. No mengue el paso, mantenga ciertamente un trotecito de maratón. Las carreras a maratón no se corre, hermano, a toda. Alabanzas al nombre del Señor. Amén. Se corren a ritmo, mirando hacia adentro qué energías me quedan, y pensando en la meta que está a 42 kilómetros de distancia de la línea de partida. Usted tiene que verse en esta conversión a 5, a 10, a 20, a 30 o a 40 años si el Señor se tardara en venir. Si usted tiene un llamado, usted debe verse en un púlpito, no para exhibirse, sino para edificar el pueblo que en su momento escuchará su predicación y su enseñanza. Alabado sea Dios. Si va a desarrollar una profesión, si va usted a estudiar o lo está haciendo, mírese como un profesional ético, moral. Usted no tiene por qué verse en futuro como un político, un sociólogo, pillo, tramposo, metido por ahí en la cárcel por haberse robado el erario público. No, en el nombre de Jesús, usted no será ese tipo de persona. Si usted es un docente, un educador, usted no se verá cuestionado por enamorar a una alumna. Usted no será el papá del hijo de un alumno. Usted será un hombre de ética, de principios, de moral, de ejemplo y de inspiración para sus alumnos. Glorifique el nombre poderoso de Jesús. Es que, hermano, está la vida cristiana. Cristianismo es ética, es moral, es proyección, es futuro. Cristianismo es vivencia, son experiencia. Esto no es solamente coro y coro. Esto son vivencias diarias delante de nuestro amado Dios. Pudiera seguir hablando de Daniel, pero quiero hablarles de otro que también me inspira y que también puso un proyecto dentro de su vida. está en el libro de Hebreos, en el capítulo 11. Permítame pasar la página para hablar de otro hombre que también me inspira. Hebreos capítulo 11, vayan conmigo hasta allá, y les voy a hablar de Moisés, versículo 24 del capítulo 11 de Hebreos. Alabe al Señor en esta hora.
1: Aleluya.
0: Hebreos 11, 24. Por la fe Moisés, ¿lo tienen ahora? ¿Lo tienen ahora? Repítame la frasecita que está inmediato a esa. Por la fe Moisés, por la fe Moisés, hecho ya grande. Algunos de ustedes ya se hicieron grandes. Amén, por lo menos de estómago, amén. Porque le caben dos o tres hamburguesas y una gaseosa, una Coca-Cola de 2 litros, alabado el nombre del Señor. Algunos confunden la grandeza de estómago con la grandeza espiritual, no siempre. Hay quienes son grandes de pie, calzan 43. Alguien dijo, si llegan a morir de pie hay que empujarlos, amén. Porque pueden quedarse en el equilibrio. Esa no es la grandeza de la que la Biblia habla. Cuando dice Moisés, hecho ya grande, es la edad en que se toman las decisiones más trascendentales de la vida. Esa grandeza no es física, es una grandeza de carácter, de madurez, de estabilidad emocional. Por la fe Moisés, hecho ya grande, cuando tiene plena capacidad para asumir los retos que la vida demanda, porque la vida le va a plantear a usted retos y desafíos a los cuales usted tiene que enfrentarse, se lo digo en el nombre del Señor. Hoy tiene papá y mamá, hoy tiene tutores al lado, hoy tiene tal vez un pastor o nos tiene a nosotros, pero un día usted tendrá que enfrentarse, escúcheme joven, solo con la ayuda del Dios del cielo solamente. Usted tendrá que bregar con sentimientos internos, con propuestas pecaminosas. Usted tendrá que luchar consigo mismo, como le decía ayer, pero eso es cuando ya llegue grande. Y usted llegará el momento cuando su camino está como bifurcado, o a la derecha o a la izquierda. Y usted, como Moisés, tendrá que definir. A Moisés se le presentó esa bifurcación de los caminos. Por este lado estaba el palacio, estaba todo el esplendor de Egipto. Él era hijo de la hija de Faraón, dice la Biblia. Amén, hermanos. Cuando ese faraón muriera, su hija sería faraona. Y cuando esa faraona muriera, estaba en línea ese muchacho, que ya sería un hombre para ser, hermanos míos, el gobernante, el rey de la gran potencia política, económica y militar que era Egipto en su época. Allí está. Por este lado está el pueblo de Israel, con el cual él tiene un vínculo genético. Por este lado hay un llamamiento divino. Hay algo que Dios quiere hacer con él, pero no es palacio, es en el desierto. No es disfrutando, amados míos, de todos los placeres del palacio, sino de los vituperios de Cristo en el desierto. Ante esa disyuntiva, ante esos dos caminos que se presentan, Moisés empieza a pensar y analizar como hombre inteligente que era. No crea que Egipto era cualquier cosa. En Egipto para ese entonces ya habían universidades, habían centros educativos, habían escuelas de arquitectura y habían también astrólogos, y había una cantidad, y astrónomos, no crean. Ahí están las evidencias. Esas grandes pirámides egipcias demuestran que los arquitectos de aquel entonces no eran por ahí albañilitos de cualquiera. Ahí está esa evidencia. Se preguntan hoy los maestros de obra y los ingenieros y arquitectos, ¿cómo esta gente elevaron piedras de 30 y más toneladas a semejante altura? ¿Cómo diseñaron sin un sistema métrico decimal esto? ¿Cómo ubicaron esas pirámides en el desierto, justo en la forma como el sol salía? ¿Por qué todo eso lo han investigado? A esa cultura perteneció este hombre. Así que no crea que él era un cualquiera. Moisés era un hombre inteligente en su época. Alabanzas al nombre de Jesús. ¿Cómo es que este hombre se ve ahora, hermanos, abocado a tomar una decisión? Y la toma. Sea bendito el nombre de Cristo. ¿Cuántos damos gloria al nombre del Señor? Porque la vida tiene que tomarse decisiones. ¿Qué va a estudiar usted? ¿Qué va a hacer? ¿Con quién se va a casar? ¿Con quién va a compartir el resto de su vida? ¿Quién será el padre o la madre de sus hijos o hijas? Si tiene un llamamiento, ¿cómo lo va a ejercer? ¿A partir de cuándo? Porque aquí pasa usted y se goza y tiene un llamamiento, pero luego se va a enamorar y cambian a novia otro rato. ¿Sabe a dónde lo llaman a usted? De pronto al Instituto Colombiano de Bienestar Familiar. Esos que dicen que son llamados y viven de enamorados y carnales, ¿sabe a dónde van a parar? A una comisaría de familia. Y si es ella, ¿sabe a dónde va a parar? A una notaría a presentar al muchachito con los dos suegros, porque el fulano no va a ir por allá. El crestoncito ese tatuadito y de areta y de areja, ese no va a aparecer por allá a responder por el hijo, como lo hacemos los hombres de principios y de carácter. Nosotros damos alabanza al nombre del Señor. Por eso me gusta hablarle a una juventud de principios. Esta no es una juventud carnal, enamorada. Y si hay aquí alguno así, le quiero decir que usted está equivocado de escenario. Este no es el lugar para gente así. Dios no puede llevar a cabo un proyecto con gente de ese perfil. Para eso están afuera por multitudes. Alabanzas al nombre del Señor. Dios necesita a alguien como este Moisés, como este Daniel. Y este Moisés, hecho ya grande, toma una decisión. Ay, santo, cuánto da gloria al Señor. Rehusó. Allí en un momento, esa disyuntiva, ¿avanzo o no avanzo? Esa que les ha pasado a muchos, esa que me pasó a mí, que le pasó al hermano Aris. ¿Me caso o no me caso? ¿Es esta la persona o no lo es? No crean que para tener un hogar nosotros, eso fue que tan bonitico, eso fue en secreto, en lo oscuro. Señor, ¿tú qué me dices? Muéstrame si sí es esa persona o no lo es. Yo me casé siendo pastor, ya llevaba 9 años sirviendo en la obra del Señor. Usted no sabe, tengo que decirle, pero en secreto uno le dice: Señor, ¿qué tal que esta mujer no amara la obra? Cuando yo tenga que salir a hacer alguna diligencia, ¿será que esta mujer la escuchan con atención en la iglesia? ¿Tendrá la autoridad moral, el testimonio y el manejo de gente para que los hermanos la oigan como me oyen a mí también? Oigan esto, los que son llamados. Porque hay algunas que son bonitas de cuerpo, pero por dentro son feitas. Que las hay, las hay. Y hay otros que son bonitos de ojos solamente, y usted se enamora de él porque tiene un hoyuelo en la mejilla. Y lo único bonito que tiene es un hoyuelo en la mejilla, no más. Porque tiene los ojos verdes, pero tiene el alma negra. Sí, señor. ¿Qué ha pasado o no ha pasado, pastor? Con estos hombres nos ha tocado llorar una y otra vez. Hombres que se equivocaron. Amén, hermanos. Y ellas que también se equivocaron. ¿Por qué? Porque no me dieron los pasos, no fueron en secreto, allá delante del Señor, donde nadie nos oye, a llorar y decir: Dios mío, de esta decisión depende mi futuro. Si yo doy un paso en falso, yo puedo terminar inclusive fuera del ministerio, fuera de la obra. Guárdame, guíame. Y uno espera la dirección del Señor para que Él lo conduzca. Y por eso bendecimos al Dios del cielo y damos la gloria y la honra. Alabado el nombre poderoso de Jesús. Piensa en Moisés. Por este lado Satanás le decía: mira, palacio, vas a dejar el palacio, vas a dejar tu futuro, aquí tienes todo, eres hijo de la hija de la reina, qué mejor. Pero por este lado estaba el desierto, estaba el pueblo de Dios, pero estaba el llamamiento divino. ¿Qué hay que escoger entonces? Y es aquí cuando el propósito llega al corazón de Moisés, y en un momento de inspiración toma la decisión: no, no sigo en palacio. Aleluya, ¿cuántos alaban a Jesús? Se va al otro día a ver sus hermanos por allá en las duras tareas, y de pronto ve un egipcio que descarga el látigo en la espalda de un judío, y arde por dentro esa pasión, ese llamamiento divino. Mira para lado y lado, ve que de pronto no hay sino judíos, y toma una herramienta, hermanos, y yo deduzco que se la descargó con fuerza al egipcio. Tal vez fue por lesionarlo, decirle: por favor, respete a mi hermano. Pero tal vez se le fue la mano de la fuerza y pasó para el otro toldo, como dicen en términos coloquiales, al egipcio ese. De pronto el hombre cayó, parpadeó, y Dios nos está... Se murió este tipo, parece que le di duro. Dios mío, présteme una pala, le dijo al otro, y llegó, le echó tierrita. Calladito, esto aquí no pasó nada, déjelo ahí. ¿Quién lo manda a ser verdugo? ¿Sabe por qué actuó así? Porque adentro de él había un propósito, un proyecto, y era defender el pueblo. No lo hizo correctamente, pero ahí estaba. Al otro día vuelve por allí y ve a dos hebreos que disputan entre sí. Se le acerca y le dice: usted, por favor, son hermanos. Y uno lo mira con molestia y le dice: ¿piensa usted matarme como mataste ayer al egipcio? Esto se descubrió, Dios mío. Y el de palacio, el hombre que estaba postulado para ser un faraón, ahora le toca escapar y se va a pastorear ovejas ajenas en un desierto donde Dios no tuvo 40 años en esa labor. Jóvenes, los planes de Dios y las determinaciones que tomamos, óigame bien, el propósito de nuestra vida a menudo afecta el resto de nuestra existencia. La vida de Moisés dio un giro de 180 grados, de estar allá rodeado de princesas y de lujos y comodidades, a estar ahora con un bastón en un desierto cuidando las ovejas de Jetro. Bendito el nombre poderoso del Señor. Es que a veces en Dios, amados jóvenes, Usted no entiende muchas cosas como yo tampoco las entendía. Como yo hace 37 años, durante dos años, el año 77, el año 78 y parte del 79, yo tuve gravitando en mi mente una continua inquietud, y era: Señor, ¿por qué te llevaste a mi padre? ¿Por qué un hombre tan fiel? Porque mi papá fue el primer cristiano, y en los tres años de ser cristiano marcó la pauta para mí y para los otros miembros de mi casa. ¿Cómo te lo llevas? ¿Por qué los borrachos pasan el río y golpean a la mujer y no se ahogan? ¿Y por qué mi papá se va a buscar remedios para mi madre y perece ahogado? Ese era un interrogante que yo no le encontraba respuesta, hasta que Dios me habló y me dijo por qué se lo había llevado. Sea bendito el nombre de Jesús. Queridos jóvenes, el propósito pues cambia nuestra existencia. Si usted es una persona de proyectos de vida, si usted es un hombre, una mujer de principios, de convicciones, usted no puede ser común y corriente como los otros. Usted no puede vestir como ellos ni hablar como ellos. Usted no puede actuar como ellos. Usted no puede tener los novios que ellas tienen. Usted no puede tener la novia que ellos tienen. Y permítame insistir en esto, porque hay una avalancha de suciedad, de inmoralidad, que está arruinando la vida espiritual de más de un joven. Cuando la obra era más pequeña, escúcheme esto que les voy a decir, el deseo de más de uno nuestro era servir al Dios del cielo. Acuérdese, Pastor Aris, que así era. Una cantidad de jóvenes, hermano, había en una iglesia 10 muchachos y 5 querían ser obreros. Mire, una iglesia como la 17 allá en Bucaramanga, donde servía el hermano Ciro, en solamente 3 años esa iglesia produjo más de 40 obreros. Todos los jóvenes que vean ahí iban saliendo al ministerio, al ministerio, al ministerio. Querían ser obreros, y hoy muchos de ellos son abuelos ya. Amén. Pero ahí están fieles sirviendo al Dios de la gloria. Hoy uno se pregunta, ¿dónde están los muchachos de propósitos? Y aquí pasan y lloran, pero luego va uno y los ve en la iglesia en disciplina. ¿Cuántos llegan de una convención o de un campamento juvenil? Llegan es a pasar disciplina en la iglesia, por enamorados y carnales, porque se escapan de los campamentos juveniles. Estando allí aprovechan el predicador y se van a encontrarse en lo oscuro, porque son carnales, son gente que lo que tienen en el corazón no es el propósito de servir al Dios del cielo, sino que tienen otras cosas dentro, y lo que usted tiene por dentro se va a reflejar por fuera en el momento indicado. Se lo digo. Alabanzas al nombre poderoso de Dios. Aquí dice más el libro de Hebreos. Escuche la decisión de Moisés, lo que le trajo. Versículo 25: escogiendo antes ser maltratado con el pueblo de Dios que gozar de los deleites temporales del pecado. Óigame esta frase final: el pecado no produce deleite, pero los deleites, jóvenes, son temporales. Son pasajeros y efímeros. Después del deleite viene el ay, el lloro, viene la angustia, viene la vergüenza, viene las lágrimas, viene la autorrecriminación, viene el remordimiento. Después de una fornicación, se lo digo, lo que viene es un cargo de conciencia. Y usted oye esta palabra y siente como latigazos en su alma. ¿Por qué? Porque manchó su conciencia, su relación con Dios la tiró por el piso por un rato de placer. Porque eso fue lo que Moisés vio y dijo: no, el pecado es temporal y es efímero, pero con Dios voy eterno. ¿Cuántos alaban su nombre poderoso? Establezca prioridades. Mire qué es primero y qué no es. Aleluya, gloria al Señor. Hay más. Oigan lo que dice el verso 26: teniendo por mayores riquezas el vituperio de Cristo. Mire que él evaluó eso, las riquezas egipcias o el vituperio. Primero las riquezas de Cristo que los tesoros de los egipcios. Mire que él sí lo evaluó. Amén. Tengo esto por este lado, tengo esto por este lado. Esta oferta me la hace Dios, esta oferta me la hace el enemigo. ¿Sabían ustedes que una vez, en tiempos de la reina Victoria en Inglaterra, a finales del siglo antepasado, cuando aquel gran predicador Charles Spurgeon llenaba escenarios, multitudes, dice que en una campaña muy concurrida de él, llegó la reina Victoria en su carruaje, y este hombre detuvo la predicación y dijo: yo no puedo continuar mi mensaje. Acaba de hacer arribo a esta reunión la reina Victoria de Inglaterra. Y en este momento, dijo él en un lenguaje figurado, porque era un hombre muy pulcro en su léxico, en este momento se presentan dos postores por su alma. ¿Quiénes son? Y él modulaba su voz e imitaba. Entonces el primero fue Satanás. ¿Qué ofreces? Le ofrezco fama. ¿Qué más? Le ofrezco poder. ¿Qué más? Le ofrezco dinero. ¿Qué más? le ofrezco placeres en esta vida. ¿Qué más le ofreces a la reina Victoria, Satanás? Le ofrezco un sitio en la historia. Le ofrezco un pedestal. Todo eso le ofrezco. Y en la eternidad, cuando ella muera, ¿qué ofreces? Se quedó callado Satanás y dijo: yo de la eternidad prefiero no hablar. Amén. Por supuesto que no. Amén. Porque aquí hay otro oferente, hay otro que oferta por ella. ¿Quién es? Soy el Señor Jesucristo, dijo. ¿Qué ofreces por ella? No ofrezco, no voy a ofrecer nada. Ya ofrecí mi sangre preciosa, mi vida preciosa en la cruz del Calvario. Alabanzas al nombre de Jesús. ¿Qué le ofrece? Le ofrezco la paz de su alma necesitada. Le ofrezco el perdón de sus muchos o pocos pecados. Le ofrezco un lugar a mi lado, así como yo he vencido y me he sentado con mi Padre en su trono. Ella también se sentará si a partir de hoy toma la decisión. Y en la eternidad, ¿qué le ofrece? Le ofrezco el cielo de gloria. Y dice que esta mujer estaba estupefacta oyendo aquello, y de pronto el hombre la retó y le dijo: reina, ¿a cuál de los dos le entregas tu alma en esta noche? Porque tal vez no tengas otra oportunidad. Y esta mujer bajó del carruaje, se arrodilló y repitió la oración de arrepentimiento al cual este hombre... Es que en la vida, jóvenes, tenemos que tomar decisiones. No solamente la de vivir para Dios en el ámbito cristiano, sino la de servir, la de definir un futuro. Aquí está un Moisés definiendo su futuro al lado del Dios del cielo. Al día siguiente hubiese salido en los diarios de aquel país. Importante primicia: se enloqueció el hijo de la reina, de la hija de Faraón. Abandonado los palacios de Egipto, abandonado todo lo que esto representa, y se ha ido con un grupo de nómadas andariegos. Ha sufrido un desequilibrio psicológico, y este hombre ha abandonado todo esto y se ha ido al desierto. Eso es lo que ellos creían, eso es lo que muchos creen de ustedes y de mí, que estamos fuera de sí. Ay, que usted tan bonita y que tan elegante, y vestida con ese trapo parece una gitana, y tantas cosas le dice, y le pide que no se puede maquillar, es que en esa religión no se lo permiten. Y empieza una serie de cuestionamientos de los ignorantes de afuera, creyendo que esto es impositivo, cuando eso nace de adentro. Sea bendito el nombre de Jesucristo. Cuando usted sea objeto de una crítica de esa, dígale: no, nadie me lo prohíbe. Adentro de mí hay un deseo de ser como Dios me hizo. Soy así por convicciones y principio, no es por obligaciones ni imposiciones. Soy así por la gracia del Dios del cielo. Alabanzas a su nombre maravilloso. Me queda un tiempito, hermanos míos, porque usted sabe la historia final de Moisés. Usted sabe que los 40 años de formación en el desierto fueron la escuela para luego guiar el pueblo 40 años después en el peregrinar hacia Canaán. Usted sabe que este Moisés terminó lindo. Usted se lee el último capítulo de Deuteronomio y usted encuentra un funeral, hermanos míos, que no se hizo en esta tierra. Moisés murió y lo sepultó Dios y lo cubrió y no le permitió al pueblo hacer un ídolo de él. Este hombre Moisés, que un día tomó una decisión allá en secreto, que tomó la decisión tal vez de rodillas allá en palacio y escapar por esa puerta para servir al Señor, termina en el monte arriba, en la parte alta. Dios le dice: sube Moisés al mi monte para que muera. Sube el hombre de Dios allí en aquella cumbre. Y estando allá, Dios le dice: mira en derredor tuyo. Y Moisés hizo esto: miró en todas las cuatro direcciones de aquel monte y miró toda esa tierra. Y dijo: esta tierra la prometí a tus descendientes, te permito verla, pero no la vas a poseer. Y allí murió Moisés. Dice Deuteronomio 31: nunca se levantó hombre como Moisés, con el cual Jehová hablar a cara a cara, nadie como él en señales, prodigios y maravillas. Oiga, que Dios le permitió hacer ante todo el pueblo. 40 días lo lloró el pueblo, levantaron luto por él, y aquí están los escritos de un hombre que tuvo un propósito en su vida cuando era joven, que llegó a una etapa cuando tenía que definirse y se definió por el lado que tenía que hacerlo. Y ahí tenemos su ejemplo brillando en la Biblia, y lo estoy usando en este día como ejemplo de gente de propósito, de proyectos en existencia. A su nombre la gloria. Porque yo también he visto gente sin proyecto en la Biblia. Te encuentro a un Giesi, el criado de Eliseo, avariento, mentiroso, hipócrita, Un hombre que teniendo un líder como era Eliseo, un hombre que teniendo un amo como él, terminó leproso por robarse por allá unas cuantas túnicas, por cogerse un dinero, pues no lo pudo disfrutar. Nunca usó la túnica, nunca disfrutó el dinero, porque es que cuando se toman propósitos carnales, materialistas y terrenos, miren, óigame bien, no se disfruta. Lo que se disfruta es servir al Dios del cielo, hermanos míos. Oh, gloria al Señor. Debo terminar mencionando un personaje que también empezó muy joven en la escritura. Se llamó Saulo de Tarso, un elocuente estudiante del Sanedrín, instruido por un maestro, un rabino judío llamado Gamaliel, de lo mejorcito que había en su época, un intelectual para entonces. Pablo hablaba el griego, el arameo, el hebreo. Era un hombre culto, de jerarquía. Era un hombre que tan temprano como estaba, y ya aventajaba a muchos de sus contemporáneos, dice la Biblia. Amén. Los viejitos, esos religiosos metidos allá en Jerusalén, y Saulo de Tarso, siendo un muchacho por ahí de unos 25 años, liderando la primera defensa de su fe religiosa. Empezó el cristianismo a barrer literalmente el fariseísmo en Jerusalén. Y Saulo fue donde esos tipos allá y le dijo: ustedes no van a hacer nada. ¿No ve que todo el mundo se está yendo con la secta de los nazarenos? ¿Por qué no me autorizan a mí? Si ustedes no van a hacer nada, miren que nuestra religión está cayendo en descrédito. Nos están barriendo, limpiando estos cristianos. Y los otros le dijeron: lidérenla usted. Y el hombre tenía manto, tan joven, y lo seguían. Alabado el nombre de Jesús. Convocó una multitud de gente, hermanos, y les dijo: vamos a limpiar a Jerusalén de esta plaga. Así nos llamaron en la época inicial. Y empezó una persecución que dice la Biblia, aquí está, que hasta los apóstoles se escondieron. Le tenían miedo a Saulo de Tarso. Por eso cuando Dios lo salvó, vino y dijo a Ananías, le dijo: Ananías, ve a la calle que se llama derecha de un tal Simón Curtidor. Allí en esa dirección hay un tal Saulo de Tarso, para que ores por él. Y Ananías le dijo: ¿cómo se llama el creyente? Saulo de Tarso. Es tan amable, Señor, y me repite ese nombrecito. Alabado el nombre de Jesús. Amén. ¿Cuánto damos gloria al nombre del Señor? Porque hasta donde yo sé, yo oro por otro, pero por ese no. Ese era aguerrido. Ese no era el que dejaba que las cosas pasaran. Él tomaba, hermano, empuñaba espada y vamos para adelante. Esto hay que defenderlo. Por eso hay que derramarse el sudor y se toca la sangre y para adelante. Por eso cuando agarraron a Esteban y lo empezaron a apedrear y lo desnudaron, le dejaron las ropas a los pies de quién. Las tiraron a los pies de Saulo de Tarso. Y dijo: y yo daba mi voto. Y ahora que Dios está aquí, y cuando Jerusalén quedó toda, hermanos, oculto, los cristianos, otros muertos, les dijo: muchachos, éxito. Donde hemos oído que hay otros es aquí en Damasco, aquí vecino, amén. Como quien dice, por aquí cerquita, aquí nada más en Bello, o más allácito, por ahí en Copacabana, yo no sé dónde estaba el resto. Vamos para allá. Y la gente dijo: vamos para allá. Y monta en su caballo y arranca liderando. Y el Dios del cielo miró y dijo: este me gusta, esta gentecita así, Dios simpatiza con esos. Aleluya. Dios no simpatiza con el dormido, con el lerdo, con aquel que le cuesta para mover un pie del otro. No, Dios con ese no tiene un plan. Pero cuando Dios ve que hay dinamismo, que adentro hay propósito, dice: este me sirve. Aleluya. ¿Cuánto da gloria al nombre del Señor? Este o esta, con este voy a sustituir a aquel. Por eso cuando Saúl se corrompió y se dañó, Dios le dijo a Samuel: vete a casa de Isaí, que allá tengo un muchacho, allá tengo uno que va a sustituir a este. Y fueron, hermano, y pasaron los siete grandolones, uno, otro de mediana estatura. Y él dijo, Dios le dijo: ninguno de ellos es, hay un octavo. Vete y búsquelo. Y mandaron a alguien al campo: venga. Y cuando venía David asomando apenas a la casa, Dios le dijo: ese es, me hace el favor. Y me lo marca, me lo unge. Alabado su nombre poderoso. Muchas cosas que usted tiene las puso Dios antes, y las tiene ahí guardaditas, esperando el momento para que el escenario se abra, para que usted entre y ocupe el lugar que Dios quiere que ocupe. Pero para eso tiene que haber gente de carácter, de determinación y de propósito como Saulo. Alabanzas al nombre poderoso de Jesucristo. Y amados jóvenes que están aquí en esta tarde, que están empezando a pasar a este altar, como los que están allá arriba, Dios está, óigame bien, declarando en esta tarde tarde, que el propósito es el punto de partida, que el propósito es la meta de arrancada, no es el punto de llegada, es el recurso que Dios utiliza, abriendo espacios, abriendo puertas, para que usted los ubique, para que usted se estacione allí, para que desarrolle un proyecto. Permítame continuar, porque todavía debo hablarles de Saulo, este gran hombre llamado Saulo de Tarso, autor de 13 de las epístolas que llevan su nombre, las epístolas paulinas. Este hombre, Saulo de Tarso, alabanzas, cuánto dan gloria al nombre del Señor. En el camino a Damasco fue encontrado por Dios. Sigan orando los que vinieron y me van escuchando. En el camino Dios intervino en su camino, en su senda. Lo ubicó dentro de su voluntad. Y por eso Saulo de Tarso pronunció aquella palabra famosa. Cuando Dios le dice, ¿qué quieres que yo haga? Aleluya, el Señor le dice, Saulo le dice, Señor, ¿qué quieres que yo haga? Eso es propósito, es proyecto. Eso es punto de partida. ¿Dónde está el escenario para yo ocuparlo? ¿Cuál es tu voluntad para con mi vida? Pone la vida en la mano del Dios del cielo y Dios empieza a usar a Saulo. ¿Sabe que los historiadores seculares dicen que el mundo nunca fue otro después de Saulo de Tarso? No fue el mismo. El mundo cambió. ¿Por qué? Porque hubo un hombre que se puso en las manos del Dios del cielo. Óigame, joven que vino a esta convención, Dios necesita, hay un escenario para ocupar allá donde usted está. Es más, usted lo conoce, sabe de la descomposición que hay en su entorno, en su trabajo, en su colegio, aún en su familia. ¿Cuántos de ustedes están aquí con mucha lucha porque ve su papá y su mamá en una guerra continua? Tal vez están a punto de separarse los dos viejos, de afectarlos a ustedes. Usted necesita en ese escenario desarrollar el proyecto de Dios con su vida. Es su oración, su búsqueda, su santidad. Eso, oígame bien, su testimonio, lo que evitará que la descomposición arruine todo aquello que en su entorno hay. En esta hora le quiero decir a los que están en la galería, joven que me escucha, deténgase un momentico, porque hoy es determinante. Usted no puede irse de este escenario, óigame bien, a seguir viviendo la vida indiferente, la vida monótona y ritual que ha vivido hasta ahora. Usted no puede irse de aquí a dar guerra en su iglesia, a seguir un muchacha que me oye enamorada de ese mundano. Óigame, joven que me escucha, usted no puede irse de aquí con esa novia impía. Usted tiene que irse de aquí con un proyecto en su vida, con un propósito. Usted está llamado como Daniel a terminar lleno de bendición, como Moisés a guiar de pronto un proyecto no tan grande, tal vez no como Saulo a escribir 13 epístolas o libros, no, pero usted, Dios lo está llamando para que usted ocupe lugar en el pequeño mucho espacio. Por eso vayan bajando más que se quieran sumar, lo que quieran en este día responderle a este propósito divino, lo que tengan en su corazón el anhelo de vivir para Dios. Empiece a orar allá en esa grada. En vez de salir de este escenario, en vez de irte a comer por allá algo, en vez de irse indiferente y apático, allá están saliendo los que no les importa esto, los que vinieron de turista. Allá están saliendo aquellos que vinieron a enamorar y a mandar correo. Allá están saliendo aquella que lo que vinieron fue a buscar carne, y por eso su vida será una vida miserable, una vida de desgracia moral, una vida de tristeza en su iglesia. Pero aquí está viniendo una juventud de propósito, una juventud diferente, un pueblo que ama a Dios, joven, señorita, o adolescentes que han venido en esta hora. Empieza a clamar allí en ese lugar donde te encuentras, allá en ese segundo anillo. Levanta tu clamor a Dios, hermano y hermana, y ponte en las manos del Maestro en este día. Aleluya. Oh, gloria a tu nombre. Aquí está el Señor en esta tarde ya. Aquí ha venido para oír, para escuchar tu propósito. Como Daniel en secreto propone en esta hora no contaminarte. Propon limpiarte, limpiar tu alma, conservarte puro para Él, para que esa pureza guarde tu camino y guíe tu vida. Empecemos a clamar ahora. Vamos a orar en este momento. dispuesto a pedir misericordia, a ratificar los planes delante de Dios, a consolidar los propósitos de Dios en nuestra vida. ¡Aleluya! Levanta ese clamor, que se oiga. Joven, señorita, tú tienes fuerza. Dile, Señor, guárdame. Guárdame, Padre, necesito. Necesito, Padre, tu ayuda. Tomo el propósito. Parto del principio en esta hora. Ay, Saba, aquí estoy. Señor, en esta tarde ya. Aquí están estos jóvenes, Dios mío. Ay, Señor amado, yo me veo en ellos cuando empezaba mi vida en ti, aleluya. O en aquellas horas de camino en el campo para venir a un culto, a adorarte, a bendecirte. Ese anhelo que ardía en mi corazón por aquella pequeña congregación, ese interés por oír esa palabra que tú dabas a nuestro pastor. Señor, aquí está esta juventud. Ay, santo iglesia, hermanos de mayor edad, extiende tu mano. Si aquí están tus hijos, alábalo desde la grada e intercede por ellos.
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En los postreros días el sol oscurecerá, y la luna no dará su resplandor, y las estrellas caerán del cielo, y las potencias que están en los cielos serán conmovidas, y en la tierra angustia de las gentes, confundidas a causa del bramido del mar y de las olas. Los cuatro vientos de la tierra reciamente soplarán, y el universo repentinamente oscurecerá.

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Estos que hacen afrenta al espíritu de gracia. ¿Qué quiere decir gracia? Favor inmerecido, regalo inmerecido. Quiero explicar dos palabras: gracia y misericordia. La gracia y la misericordia operan juntos. ¿Qué es la misericordia? Que Dios no nos da lo que merecemos. ¿Qué cosa merecemos? Que nos mande el agua de fuego de cabeza. ¿Y qué es la gracia? Que nos da lo que no merecemos. ¿Qué merecemos nosotros? El infierno, pero nos da la salvación gratuita. Pero sin embargo, estos predicadores cobran por algo que Dios hizo gratis para nosotros. Increíble. Cobran por lo que Jesús pagó. Increíble. Hay que ser mucho desgraciado. Lo digo claro. Para mí, un predicador que anda con los apóstoles de la prosperidad pactando, sembrando, encuentro, preencuentro, reencuentro, ese tipo es un desgraciado. ¿Por qué es un desgraciado? Porque cayó de la gracia. Desgraciado. Se apartó de la gracia de Dios. Ahora ya no es por gracia, es por plata. Increíble. Qué barbaridad. Qué punta de endemoniados estos. Tranquilo, mijo, que eso es tarde o temprano lo van a pagar. ¿Por qué? Verso 30. Aquí está la razón. Porque conocemos al que dijo: mía es la venganza, yo voy a dar el pago, dice el Señor. Y otra vez el Señor juzgará a los suyos, mijo, a su pueblo. Y va a empezar por estos predicadores apóstatas. Dios los juzgará. Ellos dicen: usted, David Diamond, no es quien para juzgar a Cash Luna, no es quien para juzgar a Guillermo Maldonado. Tranquilo, mijito, yo no los juzgo, los juzga la palabra. Pero lo más bonito será cuando Dios los juzgue y Dios les diga: ahora mía es la venganza, vengan para acá por haber comerciado con lo que yo hice gratis para la humanidad, por cobrar por lo que Jesús pagó. Ay, mijito, estos ladrones no saben dónde y con quién se están metiendo. Quieren cobrar por lo que Jesús pagó con sangre. Estos tipos delincuentes creen que la sangre de Jesús es una tarjeta de crédito para que la usen como les dé la gana. Se equivocaron, pedazos de ratas. Se equivocaron. Se equivocaron. Tarde o temprano pagarán. Mía es la venganza. Yo daré el pago. ¡Ja! ¡Horrenda cosa! Mejor les fuera ni haber nacido. Escúcheme. ¿Usted está aquí? Escúcheme bien. Si usted es un pastor o un predicador que se ha venido apartando de la sana doctrina y usted ha prostituido el púlpito y empezó a predicar o a traer a predicadores que están sonsacando y estafando a las ovejas de Dios, están trasquilando y tragándose a las ovejas del Señor. Si usted es un predicador que se cree apóstol, que se cree profeta o se cree lo que le dé la gana, y usted anda pactando, recolectando dinero de manera impúdica, haciendo doctrinas de hombres como si fueran doctrinas de Dios y engañándole al pueblo de Dios, escúcheme, pedazo de demonio, escúcheme bien. A usted mejor le fuera ni haber nacido que comerciar con la sangre de mi Redentor. Sí, mi amigo. Porque si quiere pedir ofrenda y diezmo, este es su derecho. El pueblo de Dios sabe que hay que ofrendar y diezmar. El pueblo de Dios lo tiene claro porque está escrito en su palabra. Pero a mí no me van a venir con que hay que pactar con Dios. La Biblia es clara, mi amigo. Dios hizo 7 pactos. El primer pacto lo hizo en el huerto del Edén cuando Dios entregó la tierra a Adán y Eva. El segundo pacto lo hizo con Noé cuando Dios entregó el mundo.

cuando Dios entregó a Abraham la tierra prometida y el hijo prometido, y como señal del pacto ordenó la circuncisión en el pene de todos los varones judíos. Vea usted, el pacto con Adán, con Abraham, con Noé, con Moisés, con Leví, el sexto pacto con el rey David, cuando Dios hace un pacto con David y le entrega el sacerdocio, perdón, el gobierno de Israel, el reinado de la nación, y Dios le promete a David que como regalo por su amor a Dios hará que todos sus descendientes gobiernen Israel y que el último de sus descendientes, el más grande, el Mesías, gobierne al pueblo para siempre. Y por último hace el nuevo pacto, y Jesús, cuando estuvo en el Pesaj, en la Pascua con sus discípulos, allí Jesús dijo: esta es la copa del nuevo pacto en mi sangre, no en tu billete. Mi sangre. ¿Por qué lo dijo? El que comiere mi cuerpo y bebiere mi sangre tiene vida eterna. ¿Cómo pueden estos predicadores comerciar con la sangre de Jesús? Dios lo único que le dejó a la iglesia para recoger dinero es la ofrenda y el diezmo. Es lo único que le dejó. Ahora hay algunos predicadores que dicen: es que eso no es suficiente, no alcanza. Entonces usted nunca nació de nuevo. ¿Por qué? Porque si usted habría nacido, entendería que esto es por fe, no por vista, mucho menos por plata. Es por fe, no por plata. Por fe, no por vista. El justo por la fe vivirá. Por la fe. Si Dios te llamó al ministerio, Él suplirá. Si Dios te llamó al ministerio, Él te dará el dinero para construir el templo. Él te dará el dinero para sustentar tu hogar. Él te dará el dinero y los recursos para salir adelante en el ministerio sin prostituir la verdad, sin prostituir el mensaje. Pero si usted tiene mentalidad de prostituta, pues allá usted. Pero Dios no es una ramera, Dios es santo. Él no se vende. Él se entrega por amor a aquellos que le aman y aceptan su voluntad. Alabe a Dios. Den un aplauso al Señor. Sí, mi amigo. Entonces, vamos ahora a uno de los versículos de la Biblia que más amo, personalmente me encanta. Primera de Pedro, capítulo 1, verso 18. Bendecimos a Dios. Uy, mijito, lo siento, por eso hay que entregar el púlpito más antes. Ustedes me dan tarde, yo predico hasta que la hora avance. Cosa de ustedes. A mí no. Yo lo respeto a ustedes, ustedes respétenme a mí. Primera de Pedro 1, 18 al 20. Sabiendo que fuisteis rescatados de vuestra vana manera de vivir, la cual recibisteis de vuestros padres. Claro, ¿qué cosas nos transmiten nuestros papás? Tal vez buenas costumbres, buena educación. Chévere, pero eso nos salva. No con cosas corruptibles, como el oro o la plata, sino con la sangre preciosa del Mesías. Escuche, como de un cordero sin mancha y sin contaminación, siendo ya destinado desde antes de la fundación del mundo, pero manifestado en los últimos tiempos por amor a ustedes, y mediante ese cordero creéis en Dios, quien resucitó a Jesús de entre los muertos y le ha dado gloria, para que vuestra fe y vuestra esperanza sean en Dios. ¿Cuántos alaban a Dios? ¡Qué tremendo! Voy a tratar de acelerar. ¿Qué voy a hacer? Primera de Juan, capítulo 1, rápido, por favor, estamos contra el tiempo, dice. Primera de Juan, capítulo 1, versículos 7 y 9. Escuche bien. Escuche bien. Hermanos, dice la palabra de Dios, pero si andamos en luz, como Él está en luz, tenemos comunión los unos con los otros. Y la sangre, mire esto, la sangre, el valor de la sangre de Jesucristo, su Hijo, nos limpia de todo pecado. Y 9, si confesamos nuestros pecados, no a un hombre, sino a Dios, Él es fiel y justo para perdonar nuestros pecados y limpiarnos de toda maldad.

0: maldad. ¿Con qué?
1: Con su sangre.
0: Y corra, Apocalipsis capítulo 1, verso 5. Capítulo 1, versículo 5. Dice la Escritura: y de Jesucristo, el testigo fiel, el primogénito de los muertos, el soberano de los reyes de la tierra, al que nos amó y nos lavó de nuestros pecados con su sangre. Les dije, la mancha del pecado es imborrable, a no ser que haya un detergente que quite la mancha de nuestras almas. Y ese detergente que hace borrar la mancha del pecado de nuestro corazón es la sangre del Hijo de Dios. Bendito sea su nombre. Gloria a Él por todos los siglos. Apocalipsis 5, verso 9. Corra. Apocalipsis 5, versículo 9. En el cielo cantaban un cántico nuevo diciendo: digno eres de tomar el libro y de abrir sus sellos, porque tú fuiste inmolado, fuiste sacrificado, victimizado, pagaste con sangre. Quiere decir, y con tu sangre nos has rescatado, nos has redimido para Dios de todo linaje, lengua, pueblo y nación. Hondureños, salvadoreños, nicaragüenses, guatemaltecos, chinos, búlgaros, rusos, holandeses, alemanes, no importa la nación. Y nos has hecho para nuestro Dios reyes para gobernar y sacerdotes para adorar, y reinaremos sobre la tierra. Alabe a Dios. Bendito sea el Hijo de Dios. Bendito sea su nombre. Sí, Señor. Sí, Apocalipsis 7, verso 9. Después de esto miré en el cielo una gran multitud, la cual nadie podía contar, de todas las naciones, tribus, pueblos y lenguas, que estaban delante del trono de Dios el Padre y en la presencia del Cordero, vestidos de ropas blancas, con palmas en las manos, y clamaban a gran voz diciendo: la salvación pertenece a nuestro Dios que está sentado en el trono y al Cordero. ¿Cuántos alaban a Dios? Bendito Señor. Gloria a su nombre para siempre. Cordero inmolado que quita el pecado del mundo. Sí, mi amigo, el Cordero de Dios. Apocalipsis capítulo 5, verso 12. Y decían a gran voz: el Cordero que fue inmolado es digno, digno, digno de tomar el poder. 1, 2, las riquezas. 3, la sabiduría. 4, la fortaleza. 5, la honra. 6, la gloria. 7, la alabanza. A Él sea todo el imperio. Él es digno, Cordero de Dios, bendito Cordero Santo, que compró a un pueblo a precio de sangre, y a ese pueblo llamado iglesia lo hizo su novia. Y pronto llega el momento en el cual, ve Apocalipsis 19, esa novia entrará y verá cara a cara a nuestro Cordero, a nuestro Señor, aquel que nos está esperando en los cielos con ya todo preparado para que el Apocalipsis 19 se cumpla. Y la Escritura dice, textual, Apocalipsis 19, versículo 6, y oí una voz como de una gran multitud, la iglesia en el cielo, como el estruendo de muchas aguas, y como la voz de grandes truenos, que decían: aleluya, porque el Señor, nuestro Dios todopoderoso, reina. Gocémonos y alegrémonos y démosle gloria, porque han llegado las bodas del Cordero y su esposa se ha preparado. Y a ella se le ha concedido que se vista de lino fino, limpio y resplandeciente, lavado en la sangre, sin mancha ni arruga, porque el lino fino es las acciones justas de los santos. Por eso dice el Apocalipsis 3, verso 5, para terminar el mensaje, a pedido de acá de los querubines, Apocalipsis 3, 5, dice en la Escritura: el que venciere El que pierde está perdido. El que vence será vestido de vestiduras blancas. Y escúcheme, amigo. No borraré su nombre del libro de la vida. Y le confesaré delante de mi Padre y de sus ángeles. El que tiene oídos, que oiga lo que el Espíritu Santo le dice a usted y a mí en esta noche. Alabe al Dios vivo y verdadero. Bendiga a Dios. Salvadoreños, salvadoreñas, solo en Él hay vida eterna. El que cree en mí tiene vida eterna. El que cree en mí nunca morirá. Porque Dios no es Dios de muertos, porque para Él todos viven. Y si usted fallece, no se olvide, Él es la resurrección y la vida. El que cree en Él, aunque esté muerto, vivirá. Porque yo he venido para que ustedes tengan vida en abundancia, vida eterna. Porque yo soy el camino, la verdad y la vida. Nadie viene al Padre sino por mí. Aunque los católicos digan que todos los caminos conducen a Roma, solo al cielo se llega por un camino llamado Yeshua, que en hebreo significa salvación, Jesús en español. Él es nuestro Salvador, nuestro Redentor, que pagó con sangre para salvarnos. Y hoy Dios te llama a que te arrepientas y aceptes a Jesús como tu único Señor y tu Salvador. Y si estás enfermo, delicado, postrado en una cama, Dios tiene el poder de levantarte, porque su sangre fue derramada no solo para sanar, salvar, sino restaurar la salud física también. Haré venir sanidad sobre ti y te curaré de tus heridas, porque escrito está en la palabra de Dios, en el libro del profeta Isaías. Textual, mi amigo, yo no puedo cerrar este mensaje sobre la sangre y el cordero sin mencionar este maravilloso pasaje de Jeremías, capítulo de Isaías 53. Despreciado y desechado entre los hombres, varón de dolores, experimentado en sufrimiento, escondimos de él el rostro. Lo menospreciamos y no lo valoramos. Pero él ciertamente llevó nuestras enfermedades. Si tú estás enfermo, recuerda que él llevó el cáncer, él llevó el SIDA, él llevó las enfermedades de los huesos, de los músculos, del estómago, del corazón, de los pulmones, de cabeza, todas las enfermedades, una a una, todas las enfermedades que el humano y la medicina conocen, todas, sin faltar una, desde la más simple hasta la más mortal, todas esas enfermedades fueron cargadas sobre sus hombros en la cruz. Él llevó nuestras enfermedades y sufrió nuestros dolores. Nosotros le tuvimos por azotado por Dios y abatido, pero él herido fue por culpa de nuestras rebeliones, por culpa de nuestros pecados fue molido. El castigo para darnos paz tuvo que caer sobre él, y por su llaga por su llaga somos curados, sanados, levantados, restaurados, perdonados. Todos nos descarriamos como ovejas, cada cual se apartó por su camino, pero él envió al buen pastor que su vida da por las ovejas, que fue capaz de dejar a las 99 en el redil para buscarte a vos en esta noche. Él es el buen pastor que su vida da por la oveja. Mas el Señor, eterno Padre, cargó en Él, en el Mesías, el pecado, la maldad, la rebelión de todos nosotros. Angustiado Él y afligido, no abrió su boca, oh mi amigo. Como cordero, fue llevado al matadero, como oveja, delante de sus trasquiladores. Enmudeció y no abrió su boca. Por cárcel y por juicio fue muerto. Su generación, ¿quién la contará? Porque fue cortado, muerto de la tierra de los vivientes. Por la rebelión de mi pueblo fue herido. Se dispuso con los impíos su sepultura, mas con los ricos fue en su muerte, aunque nunca hizo maldad, ni hubo engaño en su boca. Si Jesús murió, no fue por haber hecho o no hecho algo, sino fue por haber dicho algo. ¿Qué dijo Jesús que le costó la vida? Haber dicho que eres el Hijo del Bendito. Y eso fue una verdad, no fue una mentira. Escuchen, con todo eso, el Señor quiso quebrantarlo sujetándole a sufrimiento. Y cuando haya puesto su vida, escuche, en expiación, derramando su sangre por el pecado, volverá a la vida, verá el linaje y vivirá por largos días. Él vive para siempre. Y la voluntad del Señor será en su mano prosperada. Jesús, el Mesías, verá el fruto de la aflicción de su alma y quedará satisfecho. ¿Sabe por qué? Porque Jesús, cuando nos mira, dice: valió la pena morir para salvarlos. Alabe a Dios. Valió la pena. Valió la pena su sacrificio. Una y mil veces. Valió la pena el sacrificio del Hijo de Dios. Valió la pena. Por su conocimiento, salvará, justificará mi siervo justo a muchos y llevará las iniquidades de ellos. Por tanto, dice el Dios Padre, yo le daré parte con los grandes y con los fuertes repartirá despojos, por cuanto derramó su vida, es decir, que la sangre está en la vida, derramó su sangre hasta la muerte y fue contado con los pecadores, uno aquí y el otro ahí, dos pecadores colgados a los costados, habiendo él llevado el pecado de muchos y habiendo orado por los transgresores, cuando dijo: Padre, perdónales, porque no saben lo que hacen. Y Dios nos perdonó, mi amigo, porque Jesús, el Hijo de Dios, en ese altar de madera, no de piedra, en ese altar de madera, colocado entre la tierra y el cielo, entre la tierra llena de pecado y el cielo santo, en ese altar, el Hijo de Dios derramó hasta su última gota de sangre. Y habiendo orado por la humanidad, Dios removió para siempre el pecado de aquellos que aceptemos ese sacrificio, pero de quienes lo desprecian, toda la ira de Dios caerá contra ellos, porque el que rechaza al Hijo rechaza la vida. Denle un aplauso al Señor. Yo lo invito a que este momento usted pueda, si usted, donde quiera que esté, yo sé este momento, hermanos en Honduras, hermanos aquí en El Salvador, tenemos, por lo que entiendo, más de 15,000 visitas en internet. Imagínese, hermano, ¿qué hora tiene usted aquí en El Salvador? Las 9. ¿Sabe lo que es eso? En algunos países están sobre las 2 de la mañana y siguen escuchando. Tú donde estés, hoy más que nunca ponte de pie y repite conmigo esta oración. Hazlo. Padre, gracias. Como nunca antes te doy gracias por lo que Jesús, tu Hijo, el Cordero, hizo por mí en la cruz para salvarme, rescatarme, darme vida eterna. Señor Jesús, gracias por haber derramado hasta la última gota de sangre en la cruz. Señor, gracias, porque por tu sangre puedo entrar al cielo. Por tu sangre tengo paz. Por tu sangre soy libre. Por tu sangre puedo alabarte y adorarte. Por tu sangre estaré contigo por la eternidad. Gracias por lo que hiciste en la cruz. Hoy más que nunca te digo gracias. Te amo, Señor. Bendito seas desde el siglo y hasta el siglo. Gloria y honor te pertenecen a ti. Gracias, Dios de Abraham, de Isaac y de Israel. Bendito seas, Hijo del Altísimo. Gracias, Señor. Gracias, Señor. Si usted quiere entregarle su vida a Cristo, donde quiera que esté, levante su mano. Si usted ha venido aquí por primera vez, algún amigo o amiga que está allá afuera tal vez, usted que está aquí, levante su mano y entreguele su vida al Señor. Aproveche o reconcíliese con Dios, porque aún hay tiempo, mi amigo. Aún hay tiempo. Jesús viene pronto por su iglesia, levantará a su pueblo, se llevará a los cielos a su novia. pero sin santidad nadie le verá. Donde quiera que vos estés, levanta tu mano. Y si tú estás en Chile, tú estás en Argentina, en el Perú, en el Uruguay, en el Ecuador, en Colombia, en Venezuela, si tú estás en las Guayanas, si tú estás en el Brasil o en el Uruguay, en Panamá, Costa Rica, Ecuador, qué sé yo, Guatemala, Nicaragua, Honduras, si tú estás escuchándonos en México, Canadá o Estados Unidos o cualquier país, República Dominicana o Cuba, Panamá, donde quiera que tú estés, dile: Señor, me arrepiento de mis pecados y te pido perdón por toda mi maldad. Te entrego mi corazón, cambia mi vida, enséñame a hacer tu voluntad. Inscribí mi nombre en el libro de la vida. Te entrego mi corazón, ayúdame a hacer tu voluntad. Amén y amén.

del Hijo y del Espíritu Santo. No os embriaguéis con vino, en lo cual hay disolución. Antes bien, sed llenos del Espíritu Santo. Sed llenos del Espíritu Santo. Y el tema de hoy es una pregunta. ¿Llenos de qué? Vayamos ante la presencia de Dios en oración en esta noche y vamos a ver de qué es que estamos llenos. Padre, en este día estoy delante de tu presencia. Te doy gracias, Maestro, por la oportunidad maravillosa que tú nos concedes de ir ante tu presencia y ante esta congregación para predicar el poderoso mensaje de tu palabra. Yo te suplico, oh Dios eterno, que tú te manifiestes con poder en el día de hoy. Muévete con unción, muévete con fuego de lo alto. Mayor poder que el que se movió aquí en el día de ayer. Mayor unción para predicar tu palabra que la que sentimos en este altar ayer mientras la predicábamos. Oh Padre mío, háblanos conforme a la necesidad. Habla, Señor, a cada uno de los que estamos aquí presentes, comenzando por mí, por cada compañero que está en este altar, cada laico, cada miembro de la congregación que se encuentra en esta iglesia. Oh Espíritu de Dios, muévete desde la parte del frente hasta la parte de atrás en esta noche. Muévete con poder, quebrantando yugos, rompiendo cadenas, sanando enfermos, salvando al que está perdido, reconciliando al que está descarriado, trayendo, Padre mío, paz, liberación, unción del cielo. Aleluya, sobre todos los que estamos aquí en el día de hoy. Los aires se han limpiado y permíteme predicar tu palabra con plena y total libertad. Saca el cansancio, fuera, Señor mío, toda perturbación. En el nombre de Jesús, amén. Pueden sentarse, amados hermanos, en el día de hoy. Gloria a Dios. Bueno, amados hermanos, la pregunta es, ¿llenos de qué? Y puede ser que cuando usted le dio la mano a alguien y le dijo, ¿llenos de qué?, le contestó, del Espíritu. Vamos a ver si es verdad que estamos llenos del Espíritu. Bendito sea Dios en el día de hoy. La Biblia habla mucho del Espíritu Santo. El Espíritu Santo, el Espíritu de Dios, aparece en la Escritura desde los primeros versículos del libro de Génesis hasta los últimos versículos del libro de Apocalipsis. Si hay algo a lo cual realmente se le da importancia en la Escritura, es el Espíritu de Dios. Si hay algo que contemplamos su manifestación en toda la Escritura, es el Espíritu Santo. Y contemplamos su manifestación en hombres como Abraham, en hombres como José, en hombres como Daniel, en hombres como Elías, en hombres como Eliseo, en hombres como Pablo, y en tantas y en tantas personas que la Escritura nos muestra y nos enseña que realmente estaban llenos del poder del Espíritu Santo. Nosotros podríamos decir en el día de hoy, amados hermanos, que desde la ascensión de Cristo al cielo para acá, entramos en la era del Espíritu, en la era de la manifestación del Espíritu de Dios dentro de la iglesia, en la era cuando el Espíritu se posaría sobre un pueblo, separándolo del mundo y llevando a este pueblo a una real y verdadera adoración. Acuérdese que Jesucristo había dicho que los verdaderos adoradores adorarán al Padre en espíritu y en verdad, porque el Padre tales adoradores busca que le adoren. A Dios, dice la Biblia, se le adora en espíritu y en verdad. Cuando Cristo fue a ascender al cielo, tuvo una conversación con sus discípulos y les dijo, asentaos en Jerusalén hasta que venga sobre vosotros la promesa que les dije que recibiréis de mi Padre, porque de aquí a no muchos días ustedes recibirán el poder del Espíritu Santo. Cuando el Espíritu de Dios descendió sobre los discípulos
y se formó aquella gritería, por decirlo así, esta noche en el aposento alto, que hizo estremecer a toda una ciudad, que hizo que cientos de personas se congregasen para ver qué era lo que ocurría. Sobre 3.000 personas congregados observando a un grupo de personas que se movían de una forma rara y que hablaban un lenguaje especial. Y algunos de ellos decían, bueno, esta gente está borracho. Y otros decían, definitivamente tienen que estar borrachos. Y otros decían, para hablar como hablan, la única razón es que tienen que estar borrachos. Y otros decían, mira el movimiento raro que tiene aquel. Tiene que ser que están borrachos. Porque solamente los borrachos se mueven así como ellos se están moviendo. Y solamente los borrachos pueden hablar de la forma en la cual ellos están hablando. Hasta que de momento el apóstol Pedro se puso de pie y le dijo, varones judíos y todos los que habitáis en Jerusalén, esto os sea notorio y oíd mis palabras, porque esto no es tan borracho como vosotros suponéis, siendo esta la tercia hora del día, sino que este es el cumplimiento de lo profetizado por el profeta Joel en su libro, cuando dijo, en los postreros días, dice Dios, derramaré de mi espíritu sobre toda carne. Alabado sea Dios en el día de hoy. Era el cumplimiento de la profecía bíblica. Era el cumplimiento de lo que Dios había prometido. Era el cumplimiento de algo que Dios anhelaba. Dios anhelaba depositar su espíritu sobre una iglesia para separarla y llenarla de su espíritu, para que esa iglesia fuese lo que Dios quiere que esa iglesia sea. Porque si el espíritu de Dios habita en mí, yo seré lo que Dios quiere que yo sea. No seré lo que yo quiera ser. No caminaré como yo quiera caminar. No pensaré como yo desee pensar. Si el Espíritu de Dios está en mí, cambiará mi vida, cambiará mis pensamientos, cambiará mi comportamiento, de tal forma que ya el Espíritu de Dios pondrá su pensamiento, el pensamiento de Dios en mí. Caminaré ya no como yo quiera, sino como el Espíritu de Dios quiere que yo camine. Hablaré no como yo quiera, sino como el Espíritu de Dios quiere que yo hable. Bendito sea Dios en el día de hoy. Pero amados hermanos, hay una palabra que es clave en esto que estamos hablando aquí en esta noche. Y la palabra es lleno. Lleno. Esa es la palabra clave. La palabra clave es lleno. Dele la mano al que está a su lado y dígale, la palabra clave es lleno. Dígaselo. La palabra clave es lleno. Esa es la palabra clave, lleno. Lleno. Mire este vaso de agua que está aquí. ¿Cómo está este vaso? ¿Cómo está? Si yo le digo a usted que lo llene, ¿lo puede llenar? ¿Por qué? A este vaso le cabe algo más. ¿Por qué? Porque está lleno. ¿Usted está seguro que está lleno? ¿Usted está seguro que aquí no cabe nada más? Contésteme, porque le estoy preguntando. ¿O es que tiene miedo a las preguntas que yo le hago? Cuando usted le dio la mano al que estaba al lado suyo y dijo, ¿lleno de qué? Usted le contestó del Espíritu. Vamos a ver. ¿Cómo está? ¿Cabe algo más aquí? Si yo le digo que lo llene, ¿lo puede llenar? Mire, hermano, aquí está el secreto. En ese vasito de agua que le acabo de enseñar, que está lleno a tal grado que ahí no cabe nada más. Ese es el secreto. Cuando se dice que se está lleno, lo que se está diciendo es que ya no cabe nada más. Shandalama yaso aquí machetala. Si se dice que está lleno, estoy diciendo
diciendo que no se puede llenar de otra cosa, que no se puede echar otra cosa, y que ahí no cabe otra cosa, porque eso está lleno, bendito sea Dios. Entonces yo me pregunto, y voy a entrar derechito al mensaje de esta noche, porque voy a predicar el polvo. Yo me pregunto esta noche, ¿cómo es posible que haya gente que digan que están llenos y les cabe el chisme? Vamos, para adelante. Que están llenos del Espíritu. Y dicen, yo tengo el Espíritu. Y estoy lleno del Espíritu. Y el Espíritu me llenó. ¿Y qué lleno estoy del Espíritu? Sin embargo, diciendo que están llenos del Espíritu, les caben otras cosas. Y yo no lo puedo entender, porque usted me acaba de decir a mí que si está lleno, después que se llena, ya no le cabe nada más. Alabado sea Dios en el día de hoy. Shatalama yansha kamasohalayase. Entonces hay quien dice que está lleno, pero es chismoso. Entonces a mí me gustaría que en esta noche me explicara, si está lleno, cómo pudo echar el chisme ahí adentro. Porque si está lleno, el chisme no cabe. Alabado sea Dios en el día de hoy. Hay quienes dicen que están llenos y siempre están hablando los demás. Y yo no entiendo cómo es que están llenos. Porque si están llenos, se supone que eso no quepa. Hay quien dice que está lleno y siempre está mirando las faltas ajenas. Hay quien dice que está lleno y siempre está criticando a otro. Hay quien dice que está lleno y siempre tiene algo que hablar de alguien. Hay quien dice que está lleno y le da un abrazo por el frente y una puñalada por la espalda. ¿Y de qué está lleno? ¿De qué? ¿Lleno? ¿De qué? ¿Ves? Ahora se me pusieron serio. Como ustedes se me pusieron serio, yo voy a apagar el micrófono, voy a quitar la chaqueta. Para pelear en esta noche, voy a estar adorando a Dios en el día de hoy. Pelear con el diablo y con los demonios aquí en este lugar. Vamos a ver de qué es que estamos llenos de verdad. Bendito sea el Señor. Porque hay quien dice que está lleno y sin embargo odia. Y hay quien dice que está lleno y tiene heridas. Y hay quien dice que está lleno y tiene raíces de amargura. Y hay quien dice que está lleno y tiene un genio de pocos amigos. Y hay quien dice que está lleno, óigame, y hay que salirse del lado, óigame, como esas mujeres que cuando se enojan, el marido le mira la cara y dice, me voy a tener que ir a dar una vueltecita. O si no, cuando le dice, estate quieto que tú sabes cómo yo me pongo. Me conoce bien a mí y está llena. Alabado sea Dios. Aleluya. Yo tengo un genio de pocos amigos. A mí eso es, a mí hasta que me agiten. Entonces, ¿llenos de qué? ¿Ah? Porque si está lleno del Espíritu, se supone que ahí no hay cabida para más nada. Porque ahí de aquí está, mírelo. Si está ahí, ¿cómo está? ¿Le cabe algo más? No. Si es que si está lleno, no cabe más nada. Entonces, amados hermanos, yo en estos días me he estado rompiendo la cabeza con un asunto. Porque yo estoy bregando con tanta gente. Y nosotros recibimos tantas y tantas llamadas que el hermano Castro ya hasta loco lo tienen en la casa, porque yo no sé quién averiguó el teléfono de él y se lo han dado por ahí un montón de personas, y la gente llama hasta las 4, las 3, las 5 de la madrugada para hablar conmigo. Y entonces, con un montón de problemas, y tienen el Espíritu Santo, y hablan en otra lengua, y supuestamente están y que llenos, y dicen que están llenos, y yo estoy lleno del Espíritu, y yo estoy lleno del poder, y yo estoy lleno de la unción, y sin embargo, tienen la unción, y dicen que están llenos, y les cabe el odio, y les cabe el rencor, y les cabe la raíz de amargura, y les cabe el chisme, y les cabe el bochinche, y cuando se reúnen para orar, el culto de oración se viene al piso, porque la lengua se mueve más para chismear que para orar. Alabado sea Dios en el día de hoy, y yo me pregunto, ¿dónde es que está la llenura? Porque si está lleno, ya no cabe nada más ahí. Alabado sea Dios en esta hora. Ay, shalama, yansha, kimaloa, takiba, shaha.
Hay hombres que dicen que están llenos del Espíritu. Y entonces yo me pregunto, si están llenos del Espíritu, ¿de dónde es que se les zafa la mano para darle una oferta al esposo? Porque aunque usted no lo cree, hay un montón de gente y de hombres que yendo a la iglesia todavía le pegan a la mujer. Y cantan muchísimo en la iglesia y se jactan mucho y se llenan la boca con su supuesto cristianismo, cuando lo real es que en la casa tienen una mujer que lo que la tienen, oígame. A mí una hermana me llamó y me decía, ay hermano Naldo, ore por mi esposo, ayúdeme a orar por él, yo no sé qué hacer. Todos los días llega tan enojado del trabajo que a la más mínima palabra que yo le hable me pega una oferta. Y yo le digo, hermana, no se preocupe, debe el nombre de él y vamos a orar, que la Biblia dice que cuando dos personas se unen para clamar en oración, todo será contestado. Vamos a orar a Dios para que se convierta a Cristo. Y me dice, no, si él hace ya años que es convertido. Y entonces hace años que es convertido y mire. ¿Ah? Y tiene la mano suelta y le pega a la mujer. Y está lleno. Y dice que está lleno del Espíritu y brinquito en la iglesia porque está lleno. Y yo me pregunto, ¿lleno de qué? ¿Lleno de qué? ¿De qué será que está lleno? Aleluya. Y yo me pregunto, hermano, ¿y cómo es que hay tanta gente que dicen que está lleno del Espíritu y sin embargo se pueden quedar en la casa para ver un juego de pelota? ¿Llenos de qué? Y llenos del Espíritu y se pueden y se pasan todo el día sentados frente al cajón del diablo contemplando una novela. Y gozándose cuando el adulto aquel se pone a besarse con la mujer acá. Y hasta crear cosas en la mente que después no pueden ni dormir tranquila. Y tienen sueños pasionales. Y sueñan con hombres que la besan. Y sueñan con hombres que la aprietan. Y dicen, yo no sé de dónde vienen esos sueños. Y viene de la basura que por el día le están metiendo a la cabeza frente al televisor. Alabado sea Dios en el día de hoy. Y después usted las oye, estoy llena. ¿Llena de qué? Porque a lo que está lleno no le cabe más nada. Ay, shalaki, amasoja. Oye, a la cara aquí están bien serias, ¿no? Sácame de esta, padre mío. Que tú fuiste el que me metiste. Gloria a Dios. ¿Lleno de qué? Del Espíritu. ¿Lleno de qué? Mire, hermano, el libro de los Gálatas nos hace una descripción a nosotros completa sobre lo que son las frutos de la carne y lo que son los frutos del Espíritu. Y dice, y manifiestas son las obras de la carne que son adulterio, fornicación, inmundicia, lascivia, idolatría, hechicería, enemistades, pleitos, celos, ira, contienda, disensiones, herejía, envidia, homicidio, borrachera, orgía y cosas semejantes a esta, acerca de las cuales os amonesto, como ya os lo he dicho antes, que los que practican tales cosas no heredarán el reino de Dios, dice ahí. Y da una lista clara, dice cosas de la carne, da una lista clara de cuáles son las cosas del Espíritu. Y dice, más el fruto del Espíritu es amor, gozo, paz, paciencia, benignidad, bondad, fe, mansedumbre, templanza. Contra tales cosas no hay ley. Y los que son de Cristo han crucificado la carne con sus pasiones y con sus deseos. Bendito sea Dios en el día de hoy. Entonces se supone que si una persona dice que está llena del Espíritu, me esté diciendo a mí que como está lleno ya no hay cabida para más nada. Lo único que se manifiesta ahí, que se puede manifestar, es lo del Espíritu. Se manifiesta la paz del Espíritu, el amor del Espíritu, el gozo. Mire, el gozo. La Biblia dice que uno de los frutos del Espíritu es gozo. Y hay gente que siempre andan enojados y dicen que están llenos.
Gente que siempre andan con cara de pocos amigos. Gente que usted los mira y siempre, óigame. Tienen trompa para, como el elefante. ¿Cuántos adoran a Dios en el día de hoy? Pero Dios no quiere elefantes en la iglesia. Alabado sea Dios en el día de hoy. Dios quiere cristianos llenos del Espíritu de verdad. Y ahí dice que uno de los frutos de la carne es el enojo. Y uno de los frutos del Espíritu es el gozo. Eso quiere decir que cuando usted está en la carne, el enojo camina con usted. Y hay quienes siempre andan enojados, y se levantan enojados, y caminan enojados, y pasan todo el día enojados, y por la noche se acuestan enojados, y vuelven y se levantan enojados, y siguen enojados, y al otro día enojados, y viven una vida amargada. Viven solamente, amados hermanos, enojados y enojados y enojados. Y los 365 días del año viven amargados, y serios, y tristes, y enojados. Amado, y después dicen, yo estoy lleno del Espíritu Santo. Mire, déjese de cosas, que cuando usted se llena del Espíritu, ahí no cabe más nada. Ahí no caben los frutos de la carne. Ahí no cabe el adulterio. Ahí no cabe la fornicación. Ahí no cabe, amados hermanos, la orgía. Ahí no cabe la borrachera. Ahí no cabe ninguna de estas cosas que la Biblia enseña aquí, que son frutos de la carne. Cuando te llenaste del Espíritu, te llenaste de las cosas que el Espíritu tiene. Y el Espíritu tiene amor. Y el Espíritu tiene gozo. Y el Espíritu tiene paciencia. Y el Espíritu tiene mansedumbre. Y el Espíritu tiene bondad. Abba, shaka, lava, soja. Y el Espíritu tiene templanza. Alabado sea Dios. Si estás lleno, aleluya, los frutos del Espíritu tienen que estarse manifestando en ti. Yo creo, amados hermanos, que lo que realmente está haciendo falta en este tiempo es que realmente Dios nos llene de verdad. No de palabras, sino de hechos del Espíritu Santo. Que el Espíritu Santo tome nuestra vida capacidad. Que el Espíritu Santo pueda controlar nuestro comportamiento. Que el Espíritu Santo pueda controlar nuestra naturaleza pecaminosa. Cuando el Espíritu de Dios nos llena, Él controla.

malo en esto? ¿Qué tiene de malo esto? ¿Llenos de qué? Aleluya. Llenos del Espíritu. En este verano es que usted va a saber quién está lleno del Espíritu y quién no. Alabe a su Dios que Él vive y reina en esta hora. Hay pastores ya que me han dicho: hermano Naldo, ya está pasando el buen tiempo para las campañas. Me dijo: aproveche los días de frío, porque ahorita cuando entre el calor y entre el verano, ya no es buen tiempo para campaña, me han dicho algunos pastores. Y me han dicho, porque mire, los hermanos comienzan a irse para los parques, comienzan a irse para los picnics, algunos se van hasta para las playas, otros se van hasta para las piscinas, otros se van para allá, para Grey Adventure, y por allá pasan, van hoy, van mañana, y van pasado mañana también, y van un montón de veces en el verano. Óigame, hermano, y el pastor dice: ya no hay quien los coja en el culto, y ya no hay quien los encuentre en la calle, y no hay quien los lleve a un hospital a hacer trabajo personal, porque no tienen tiempo para eso. En el verano ya no es el Espíritu Santo el que controla, en el verano controla la carne, los deseos pasionales, lo que el hombre y lo que el ser humano quiere hacer. Óigame, hermano, ¿qué es lo que pasa si verdaderamente estamos llenos como usted me dice, si estamos llenos como usted dijo, si estamos llenos como usted le dijo a su vecino cuando le dio la mano? Porque entonces esas cosas tienen cabida dentro del vaso. Nosotros somos vasos, y la Biblia dice que dentro de este vaso de barro Dios ha puesto un tesoro, y dice que somos olor grato en Cristo Jesús, y hay un tesoro dentro de este vaso. Aleluya. Pero si el tesoro está ahí, y si el tesoro me ha llenado, y si estoy lleno de ese tesoro, aquí adentro no cabe más nada. Aquí no hay cabida para el diablo, aquí no hay cabida para el demonio, aquí no hay cabida para otra cosa que no sea buscar a Dios y servirle a Dios en espíritu y en verdad. Alabado sea Dios en el día de hoy. ¿Llenos de qué entonces, hermano? Porque si usted me dice a mí que está lleno, que está lleno, y ahorita cuando entre la calor por ahí se tiran un montón de mujeres a la calle mal vestidas, y a usted se le cogen los ojos detrás de ellas, ¿de qué está lleno? ¿De qué está lleno? ¿Lleno de qué? Aleluya. Y si usted me dice a mí que está lleno, pero un día de culto de la iglesia, una persona te dice: ¿a ti para dónde vas? Tú dices: voy para el culto. Y esa persona te dice: a ti, chico, yo que te iba a hacer una invitación. ¿Para dónde me ibas a invitar? Mira, chicos, lo que pasa es que hay una playa más buena por ahí, y yo voy para allá con mi esposo y con mis... Tú sabes, un asunto de familia nada más. Familia nada más. Más nadie, solamente familia. ¿Ves? Pero está bien, tú dices que tienes culto. No, no, pero espérate, déjame pensar. Déjame pensar. Porque total, hoy no es domingo. Yo siempre acostumbro ir los domingos, pero era que pensaba ir hoy. ¿A qué hora tú sales? Bueno, yo me voy como a eso de las 10. Allá nos vemos. A las 10 nos vemos. Me voy contigo. Y después viene a la iglesia, y cuando le preguntan: ¿cuántos están llenos del Espíritu? Y levantan la mano los que están llenos del Espíritu. Y hay quienes levantan las dos. Y las manos arriba levantadas, las manos arriba, y el corazón lleno de playa, y el corazón lleno de novela, y el corazón lleno de juego de pelota, y el corazón lleno, los ojos llenos de adulterio. Alabado sea Dios en el día de hoy. Y no se sacian de pecar. Alabado sea el Señor para siempre. Y uno se pregunta: ¿de qué es lo que están llenos, hermano? Con el Espíritu de Dios no se juega, y el Espíritu Santo no hay quien lo engañe. La Biblia dice: no os engañéis, porque Dios no puede ser burlado, y todo lo que el hombre sembrare, eso también cosechará. Y el que siembra en la carne, de la carne cosecha corrupción, y el que siembra en el Espíritu, del Espíritu cosecha vida eterna y paz. Alabado sea Dios en el día de hoy. Ay, shalay, aquí basoja, cama, maceja. Alabado sea Dios. Dios no hay quien lo engañe, hermano. Las manos nuestras levantadas hacia arriba no engañan a Dios.
nuestra boca gritando, estoy lleno del Espíritu, eso no engaña a Dios. Dios nos conoce por dentro, Dios conoce nuestro corazón, Dios sabe si hay raíces, Dios sabe si hay

herida, Dios sabe si hay odio, Dios sabe si hay rencor, Dios sabe si hay amargura, Dios sabe si hay disensión, Dios sabe si hay pleito, Dios sabe si hay contienda, aleluya. Y si hay esas cosas, no diga que está lleno, porque cuando se llena el vaso, ya no le cabe nada más adentro. Alabado sea Dios en el día de hoy. Un hermano me decía en estos días, hablando conmigo, me decía: hermano Naldo, ¿cómo es posible que una persona que tiene el Espíritu Santo también tenga demonio? Y yo le dije: ¿cómo? Bueno, que ¿cómo es posible que una persona que tiene el Espíritu Santo también tenga demonio? Y yo le dije: bueno, según la teología que tienen unos cuantos por ahí, eso puede ocurrir. Que una persona puede tener el Espíritu Santo y al mismo tiempo tener demonio. Y entonces algunos dicen: es que tiene el espíritu contristado. Y entonces él me dijo: no, hermano, pero en el instituto enseñan que es que tiene el espíritu contristado, me dijo él. Y yo le dije: no, si yo sé que eso lo enseña. Y yo le dije: pero ven acá, si tiene el espíritu contristado, ¿dónde es que tiene el espíritu? ¿Adentro o afuera? Y me dijo: bueno, pues adentro. Y yo le dije: ¿dónde es que están los demonios? ¿Adentro o afuera? Y me dice: bueno, pues en algunas manifestaciones que yo he visto, pues el demonio también está adentro. Y yo le digo: bueno, pero ven acá, entonces contéstame esta pregunta. ¿Y tú crees que el Espíritu Santo puede estar donde están los demonios? ¿O crees que los demonios pueden estar donde está el Espíritu Santo? Y aunque yo sé, hermanos, que hay quienes enseñan que el Espíritu está contristado y aunque el demonio está ahí, el Espíritu también está, amado. Pero yo, después de darle vuelta a la Biblia de un lado para otro, y es más, de virar la Biblia al revés, no hay quien me meta por la cabeza a mí que donde está el Espíritu hay demonio, o que donde está demonio hay Espíritu. Cuando el Espíritu Santo llega, el demonio sale. Y si el demonio entra, es porque el Espíritu no está ahí. Alabado sea Dios en el día de hoy. Abashaka mama seja y arraba sojalaya. No está ahí, bendito sea Dios, en el día de hoy. Aunque haya quien diga que está, lo que pasa es que en hoy en día, amados hermanos, lo que nos está haciendo falta mucho en el altar y también allá abajo es el discernimiento del Espíritu para entender cuándo es que el Espíritu se mueve y cuándo es que el Espíritu Santo no se mueve. El demonio es un imitador, hermano, es un imitador de lo que es de Dios. El demonio imita el danzar en el Espíritu. El demonio imita también las lenguas. Los espiritistas hablan lengua. Los espiritistas hablan lengua. Lenguas diabólicas. Lenguas satánicas. Lenguas que no provienen del Espíritu de Dios. Imitación del Espíritu Santo. Pero si es el Espíritu, no hay demonio. Y si está el demonio, es porque hace tiempo que el Espíritu no está ahí. Alabado sea Dios en el día de hoy. Pero a veces confunde. Yo escuché a un hermano una vez testificar que había una muchacha dirigiendo un devocional en una iglesia, un evangelista. Y dice que cuando él estaba en el altar, el Espíritu Santo le dijo a él: esa joven que está dirigiendo en el altar ahí, ese culto, tiene pantalones cortos puestos debajo de la falda. Y le dijo: y tú sabes que a mí me desagrada eso, y sabes que en mi palabra digo que la mujer no vestirá ropa de hombre. Y le dijo: háblalo. Y entonces él fue donde el pastor, y le dice: pastor, el Espíritu Santo me ha dicho que esa muchacha que está dirigiendo el devocional tiene pantalones puestos debajo de la falda. Y el pastor le dice: ¿cómo va a ser, hermano, si esa es una de las jóvenes más consagradas que yo tengo en la iglesia? Y él dijo: varón, pero que es el Espíritu Santo el que me ha dicho. No, hermano, perdóneme, pero medite bien si es el Espíritu de Dios el que le habla, porque de esa muchacha yo no puedo creer eso, le dijo él. Y él dice que se fue bien molesto al asiento, porque ya prácticamente en el altar estaba pasando por mentiroso. Y le dice: Señor, ¿no me cree? Y el Señor le dice: vete abajo y dile a ella que deje de dirigir el devocional, que en la condición en la que está, yo no quiero que ella esté para ahí al frente. Díselo a ella. Y si no, déjamela a mí. Y entonces dice que él se fue abajo.
Y le dijo a la muchacha en el oído: mira, dice el Señor que tú tienes unos pantalones puestos debajo de esa falda y que a él le desagrada eso y que no diría este devocional porque tú no estás en calidad espiritual para estar parado aquí al frente. Y él se le miró para el lado y le dijo: hermano, que prenda sus pensamientos, le dijo. Y él se subió al altar y dijo: Señor, voy a pasar por mentiroso. Y el Señor le dijo: tú hiciste lo que yo te dije, pero te dije también que si no te obedecían que me lo dejaras a mí. Mira lo que yo voy a hacer ahora. Y dice él que de momento vino algo sobre la muchacha y la puso a dar vueltas, pero como un trompo, hermano, vueltas y vueltas. Entonces ella tenía de esas faldas que vinieron, que son de una sola pieza, una sola pieza, que la da la vuelta completa por aquí, se la apretó con un cinturón, o yo no sé, usted además sabe de lo que yo estoy hablando. Una sola pieza. Y dice él que mientras la muchacha daba vuelta así como un trompo, de momento se le zafó el cinturón que aguantaba su falda, y ahí la falda se le cayó al piso y quedó en pantalones delante de la iglesia. Y cuando quedó en pantalones delante de la iglesia, ahí mismo comenzó a gritar con demonios. Y entonces el Señor le dijo: vete abajo ahora y reprende los demonios que tiene. Y se fue abajo hasta que le reprendió los demonios. Y entonces todo el mundo decía: pero ¿cómo es posible? Tan espiritual que se veía, tan llena que estaba. ¿Llena de qué? ¿Cuántos adoran a Dios? De pantalones. Alabado sea Dios en el día de hoy. Tan llenita que estaba. Pero ¿cómo es posible? No lo puedo creer. Amados hermanos, por eso es que está haciendo falta. Ayer hablamos aquí sobre la oración, y por eso es que está haciendo falta más oración. Los discípulos del maestro, para ser llenos del Espíritu, primero se tuvieron que ir a orar, y mientras oraban el Espíritu los llenó. Pero si no hay vida de oración, no hay llenura, y cuando no hay llenura no hay discernimiento, y cuando no hay discernimiento cualquier cosa, óigame, las chinas se cambian por botellas y las botellas se cambian por chinas, y cuando no hay discernimiento cualquier cosa pasa como cristianismo. Alabado sea Dios. Pero cuando la iglesia ora y el Espíritu llena a la iglesia, si la iglesia se llena de verdad, el Señor saca lo que está oculto y saca el pecado que está oculto, y nada pasa desapercibido para el Espíritu de Dios. Alabado sea Dios en el día de hoy. Aleluya. Amayan Shakamaloy. Un hermano me decía, hablando con estos días, hermano Naldo, en aquellos tiempos de antes, cuando yo comencé en el Evangelio hace 40 años atrás, como el Espíritu Santo se manifestaba, como el Señor sacaba tantas cosas para afuera, como era que había la profecía, como era que había la interpretación de lenguas. Y él me decía: qué tristeza me da, hoy eso no se ve. La profecía desapareció de las iglesias. La gente hasta le tiene miedo a la profecía, porque dicen que puede ser una profecía que no sea de Dios, y después uno caer engañado. Eso es una señal de que, aunque decimos que no estamos, que estamos llenos del Espíritu Santo, no es de tal Espíritu, hermano. Porque si el Espíritu nos llena, no hay que tenerle miedo a la profecía, porque cuando el Espíritu se mueve, el Espíritu da testimonio si la profecía viene del cielo o no viene del cielo. Alabado sea Dios en el día de hoy. Y me decía: ya no hay interpretación de lengua, ya Dios no saca lo que está oculto. ¿Qué es lo que está pasando, hermano Naldo? Y la gente brinca, y la gente corre, y la gente habla lengua, sí, y mucha lengua que hablan, pero después con la misma lengua que hablan lenguas en la casa, en la iglesia, maldicen en la casa. Silencio. Gente que habla lengua en la iglesia y después echan maldiciones en la casa. Y la Biblia dice que como una fuente puede echar agua dulce y amarga por una misma abertura. Alábelo si puede, si no puede, trate. Aquí está pasando algo raro. Porque ¿cómo de una misma fuente va a salir el agua dulce y va a salir el agua amarga? ¿Cómo yo puedo bendecir aquí a Dios en el templo y maldecir a mi esposa en la casa? ¿Cómo yo puedo bendecir a Dios en la iglesia y maldecir a mis hijos en la casa? ¿Cómo yo puedo tirar un gloria a Dios y un aleluya en el templo y después ser un mal hablado y decir malas palabras cuando estoy fuera de la iglesia? Y después decir que estoy lleno del Espíritu Santo. ¿De qué es que usted está lleno? Déjese de cosas, que cuando el Espíritu Santo te llena, ya no te cabe nada más. Alabado sea Dios en el día de hoy. Ya no hay cabida para otra cosa cuando el Espíritu Santo te llenó. No hay cabida para otra cosa.
Eso es lo que significa lleno. Lleno significa no cabe nada más. Gloria a Dios en el día de hoy. Shakalama yan shatakima sohala yalei kasui. No cabe nada más. No hay cabida para otra cosa. Pero amados hermanos, seamos realistas en nuestra condición espiritual. ¿Por qué? Porque es la única forma en la cual podemos prepararnos para realmente, cuando suene la trompeta, ser levantados al cielo. Orando, el Señor me decía, estoy trayéndole mis últimos mensajes a la iglesia. Me decía, estoy trayendo mensajes de alerta. Lo que estoy dándole a mi pueblo es un aviso, me dice. Yo no quiero que nadie sea tomado por desapercibido, me decía el Señor mientras yo oraba. Me decía, yo estoy trayendo un mensaje en estos días que le habla el evangelista, que le habla el misionero, que le habla el pastor, que le habla el miembro de la iglesia, porque muchos cuando suenen la trompeta estarán desapercibidos. Pero yo no quiero que nadie diga que no le di oportunidad. Por eso es que a veces el mensaje viene fuerte y la gente no le entiende. Y por eso es que a veces la palabra viene dura y la gente no comprende por qué. Y por eso es que a veces Dios habla, y cuando habla, habla fuerte, hermano. Pero no es porque Dios no nos ama, es porque nos ama tanto que quiere limpiarnos para que podamos entrar allá arriba cuando la trompeta suene. Alabado sea Dios en el día de hoy. Abalama yan shatakimaso. ¿Llenos de qué? Cuando yo contemplo a una persona hablando lengua, hablando lengua, lengua, lengua, lengua, lengua, y después que habla lengua me dice a mí, quiero hablar con usted, y nos sentamos, y después que nos sentamos, coge y me dice, yo estoy casado, pero ahora mismo hay otra mujer que es la que me gusta. Entonces yo digo, yo estoy buscando la forma de poder congeniar una cosa con la otra, ¿ves? Lenguas primero, y una mujer que le gusta después, que después de las lenguas. ¿Usted puede entender eso? ¿Ah? Las lenguas adelante y la mujer que le gusta atrás. Alabado sea Dios en el día de hoy. Y está lleno. ¿De qué está lleno? ¿Lleno de qué es? ¿De qué? ¿De qué? En serio, que me miran, Señor. Alabado sea Dios. Tírame un retrato cuando se queden así para yo te guardarlo de recuerdo. Alabado sea Dios en el día de hoy. ¿Ah? Y entonces, hay lengua y hay enojo. Hay lengua y hay pelea. Hay lengua y hay división. Hay quienes dividen una iglesia hablando lengua. Mire usted qué cosa. Y hay quienes profetizan para dividir una iglesia. Y la gente dice, me fui con él porque él está lleno del Espíritu. Y él profetizó que con él era que había que estar. Y la Biblia me enseña a mí que es el diablo el que destruye. Y es el diablo el que viene a dividir. Y es el diablo el que siembra la contienda. Y es el diablo el que siembra la división. Y es el diablo el que siembra la disensión. Y aunque usted me diga que está lleno, si usted siembra contienda, y si siembra división, y si siembra disensión, y si es uno que pone a los miembros de la iglesia contra el pastor de la congregación, usted me dirá que está lleno. Pero yo le pregunto, ¿lleno de qué? Alabado sea Dios en el día de hoy. Ay, shalom, aquí, mashendaba. Porque el Espíritu de Dios nadie lo puede utilizar para contender. El Espíritu Santo nadie lo puede utilizar para dividir. Porque el Espíritu Santo no contiende, el Espíritu Santo no divide. Lo del Espíritu Santo es unir. El Espíritu Santo redarguye, el Espíritu Santo reprende, el Espíritu Santo regaña. Pero cuando el Espíritu de Dios se mueve para redarguir, lo único que persigue es que la persona se arregle, que la persona quite lo que está mal. Alabado sea Dios para siempre. Pero el que dice que está lleno, y diciendo que está lleno, hay en su corazón cabida para otras cosas. Tenemos que preguntarnos en esta noche, ¿de qué estamos llenos? Porque si es el Espíritu de Dios el que nos llena, ya no hay cabida para más nada. Alabado sea Dios en el día de hoy. No cabe más nada ahí. No entra más nada ahí. Y entonces cuando usted está lleno del Espíritu Santo, el diablo viene una persona y te hace algo. Y entonces viene el diablo a colocar odio. Y rencor. Y raíz. Y herida. Pero cuando el diablo viene con las heridas, y viene con el rencor, y viene con la raíz, y viene con el odio, y va a echarlo en el vaso, el diablo dice, pero ¿dónde lo voy a echar si no cabe? Está atado a Dios esta noche.
No, y entonces el diablo dice, si se vaciara un poco, yo se la echo. Pero ahora no le puedo echar nada ahí, si está lleno, si no cabe. Entonces el diablo dice, déjame buscar que se vacíe un poco para buscar hueco, para meter lo que yo quiero meter. Entonces el diablo dice, vamos a ver si logramos que deje de orar. Déjame ver si logro que deje de ayunar. Déjame ver si hago que falte a la iglesia unas cuantas veces a la semana. Y dejó de orar, y dejó de ayunar, y dejó de ir a la iglesia. No la iba a dejar perderlo yo. Y ahí está. Y ahora, ¿cómo está? ¿Cómo está ahora? Vacío. Y ahora, ¿se puede llenar? ¿De qué se puede llenar? De cualquier cosa. Ahora aquí cabe cualquier cosa. Cabe aquí ahora cualquier cosa. Aquí ahora cabe el odio. Cabe el rencor. Hay cabida para adulterio, hay cabida para la fornicación, porque el vaso está vacío. Cuando el vaso está vacío, se le puede meter cualquier cosa, y eso de cualquier cosa, óigame, es una bendición esta noche, porque usted en esta noche elige con qué lo quiere llenar. Lo puede llenar con lo que el diablo traiga, o puede decirle al diablo, diablo, sálteme del lado, porque aunque el vaso está vacío, yo lo voy a llenar hasta arriba del Espíritu Santo. Alabado sea Dios en el día de hoy. Levante las manos y alabe a su Dios. Alábelo que él vive, alábelo. Shakalama kima mashenda pasajalaja foja. Aleluya. Aunque el vaso esté vacío, se puede llenar. Y usted me dirá, hermano Naldi, si está lleno de otras cosas que no es el Espíritu. Y si ya está lleno de lo otro, pues vacíalo. Vacíalo. ¿Y cómo yo lo vacío? En el altar. A la gente no le gusta venirle al altar, y al altar es lo más lindo que hay después de un mensaje, para vaciar la copa de aquellas cosas que el diablo ha logrado meter en ella. Y el altar es lo más lindo para que la copa se llene de aquello que Dios lo quiere llenar. Alabado sea Dios en el día de hoy. Si hay rencor, vacíalo. Hay odio, vacíalo. Si hay disensión, vacíalo. Si hay, aleluya, raíces, vacíalo. Si hay heridas, vacíalo. Si hay amargura, vacíalo. Si eres una persona enojada de que te levantas hasta que te acuestas, hay que vaciar ese vaso, aleluya, del enojo. Y hay que tirarlo boca abajo, mire, porque cuando usted lo mira así, cuando usted lo mira así, se le cae todo lo que está ahí adentro, se cae para abajo y se vacía el vaso. Y después que el vaso está vacío, usted lo sacude para que nada se quede adentro. Y después que lo sacuda, entonces lo pone para arriba y le dice, maestro, llénalo ahora tú, llénalo de tu espíritu, llénalo de tu poder, llénalo de tu santidad, llénalo de tu fuego, llénalo de la unción. Yo quiero que mi vaso esté lleno y quiero que mi copa esté llena, porque con el vaso lleno y la copa llena, ya no hay cabida para ninguna otra cosa. Alabado sea Dios en el día de hoy. Ya el diablo no puede meter ahí lo que él quiere, hermano. Ya no puede. Por eso es que es un problema descuidarse, hermano. Es un problema descuidarse. Usted se descuida y rápidamente el enemigo comienza a tocar a la puerta. Y eso es algo que todo cristiano ha tenido esa experiencia. Usted se descuida un poco de la oración y rápidamente, después que usted se descuida un poco de la oración, aparece alguien. Rápido quiere tocar a la puerta. Usted descuida su asistencia a la iglesia. Y lo triste de esto es, mire, hay gente descarriada. Que después de estar descarriado me han dicho a mí, yo no sé ni por qué me descarrié. Y me han dicho, tal vez usted no comprenderá, hermano Naldo, pero es que yo no pensaba descarriarme. A mí nunca me pasó por la mente descarriarme. Y yo sé, y eso es cierto, hay gente que está en el mundo que nunca le pasó por aquí hacerlo. Pero aunque nunca le pasó por la mente hacerlo, dejaron de hacer aquellas cosas por las cuales una persona se puede mantener en Cristo. Porque en este camino nadie permanece por su fuerza de voluntad. Mire, yo tenía una muchacha en la iglesia, que esa muchacha era una muchacha que no oraba. Ella no ayunaba, ella misma me lo decía. Yo me sentaba con ella en la oficina, la aconsejaba, pero ella ni oraba, ni ayunaba, ni nada, nada. Y estuvo en la iglesia, amados hermanos, como por 3 años o más, así. Iba a la casa y venía y se sentaba allí muerta, como un témpano de hielo. Y yo la dejaba tranquila porque tampoco hacía ninguna otra cosa.
O sea que tampoco estaba pecando en ese tipo de pecado de mundanalidad, sino que ella era una muchacha tranquila. Pero venía a la iglesia y no hacía nada, no oraba, no ayunaba ni nada. Y yo siempre le decía: arréglate y endereza tu vida, porque tú no vas a seguir así. Le dije: nadie permanece en la iglesia por fuerza de voluntad. El que está vacío, después que está vacío, el diablo busca la forma de llenarlo de lo de él. Y esa es una de las enseñanzas que Cristo da cuando dice que un día el demonio viró para atrás después de haber vagado. Y cuando viró para atrás a ver cómo estaba la casa en la cual él había habitado antes, la encontró recogida y la encontró barrida y la encontró limpia, pero estaba vacía. Fíjese, y esa es otra palabra clave: vacía. La casa estaba limpia, recogida, adornada, ordenada, pero vacía. Y lo que el diablo necesita para entrar a romper el orden, y donde hay orden poner desorden, es encontrar una casa vacía. Porque después que la casa está vacía, la llena. Y entonces él dijo: ahora me voy y busco siete peores que yo. Y se fue y buscó siete peores que él. Y cuando vinieron a la casa, entraron. Y la Biblia dice que la condición de dicha persona vino a ser peor que la primera. ¿Por qué? Porque la casa estaba vacía. Y aquí en este camino no se permanece por fuerza de voluntad. Aquella muchacha estuvo sus 3 años por ahí en la iglesia y iba y venía y no siguió el consejo de oración, de ayuno, busca a Dios. Y un día, amados hermanos, cuando menos lo pensaba, el adulterio tocó a la puerta. Y cuando el adulterio tocó a las puertas, Dios me lo mostró. Y le hice una visita. Y le dije: yo estaba orando y he sentido de parte de Dios que a ti te está pasando así, así, así, así, así. Y me dijo: ah, con que Dios se lo reveló ya, me dijo. Mire cómo me habló: con que Dios ya se lo reveló. Y yo le dije: sí, ya me lo reveló. Y me dijo: bueno, es verdad. Hay un hombre que me está hablando. Y yo estoy ya para caer. Y le dije: pero si oras y ayunas, no caerás. Y me dijo: es que yo no quiero orar ni ayunar. Y yo le dije: pues caerás entonces. Y cayó. Y ya no volvió más a la iglesia. Y el hogar se le destruyó. Y por ahí para acá han venido muchísimas otras cosas más. Y ahora mismo hace tiempo que no sé de dicha persona. Pero todo se vino abajo después de 3 años en una iglesia, yendo y viniendo, sin oración, sin ayuno. A lo mejor creía que por su fuerza de voluntad iba a perseverar. Pero, amados hermanos, aquí en el cristianismo nosotros o somos de Dios o somos del diablo. Gústele o no le guste como yo se lo digo, pero se vuelve a repetir. Aquí no hay términos medios, hermano. Aquí no hay términos neutrales. Esto no es una piernita aquí, la otra piernita acá. Esto no es términos neutrales. Aquí o somos de Dios o somos del diablo. Si no soy del diablo, soy de Dios. Y si no soy de Dios, le aseguro que el diablo me va a coger un día de este y va a hacer conmigo lo que le da la gana. Alabado sea Dios para siempre. Y para que eso no ocurra, el vaso hay que llenarlo. Hay que estar llenos de verdad. No es llenos de mentira. No es llenos de la boca para afuera. Es lleno en la profundidad de nuestro corazón. Es lleno para que el Espíritu Santo nos controle. Es lleno para que el Espíritu Santo nos gobierne. Es lleno para que el pensamiento de Dios esté en nuestra mente. Es lleno para que hagamos lo que Dios quiere que nosotros hagamos. Es lleno para que se vayan los deseos de la carne. La Biblia dice que los que son de Cristo crucificaron la carne con sus pasiones y con sus deseos. Y la carne crucificada ya no gobierna. La carne crucificada ya no manda. La carne crucificada ya no controla. Cuando la carne se crucificó, cuando la carne está crucificada, ya la carne no manda tu vida, manda el Espíritu Santo. Si la carne te gobierna, es porque todavía le hace falta llevarla hasta la cruz del Calvario. Alabado sea Dios en el día de hoy. ¡Aleluya! Hay gente que dice: salí lleno hoy del culto. ¿Qué lleno voy? Y cuando se van a montar en la guagua de la iglesia, miren así para el lugar donde ellos acostumbran sentarse y dicen: salte de ahí que ahí voy yo. Y la otra persona que también salió lleno le dice: ¿acaso esto aquí tiene el nombre tuyo? Salte que te digo que ahí voy yo. Tú sabes que yo siempre me siento ahí. Mire que el diablo forma peleas por boberías y por tonterías, hermano.
Y cuando usted viene a ver, los que estaban llenos llevan tremenda discusión porque aquel le cogió el asiento a este. Y ahora no lo puedo ver porque me cogió el asiento. Y no vuelvo más a la iglesia porque me cogió el asiento. Ese no es mi hermano en Cristo, no, porque me cogió el asiento. Ese no me ama nada porque me cogió el asiento. Tonterías de niños, como si fueran bebés recién nacidos. Cuando la Biblia dice que cuando yo era un niño hablaba como niño y me comportaba como niño. Pero cuando fui hombre, dejé lo que era de niño. Alabado sea Dios en el día de hoy. ¡Aleluya! Y salieron llenos. Y eso que salieron llenos, que si llegaba a salir vacío, olvídese, que la que se formó es terrible. ¡Ay, santo! Salieron llenos. ¿Llenos de qué? Ese tema como que a ustedes no les gusta, ¿verdad? El Señor me debía haber dado otro tema. A ellos no les gusta ese tema. Mañana me uno que guste. Gloria a Dios para siempre. Mañana ya Dios me dio a mí el tema para mañana. Mañana vamos a predicar por el tema más que oidores, ¿oyó? Ese es el tema de mañana. Gloria al Señor en el día de hoy. El Señor me lo dio ayer cuando venía en la guagua de allá para acá. Y ese es el de mañana, más que oidores. Y entonces uno tiene que preguntarse que esta noche, conforme al tema que Dios nos ha dado para el día de hoy, si estamos llenos, ¿de qué estamos llenos? Y uno tiene que escudriñarse, hermano. Mira, el cristiano que quiere irse para el cielo debe de escudriñarse. Póngase de pie para terminar esto ya aquí esta noche. Si yo te entendieron lo que yo le quise decir. ¿Cuántos entendieron lo que yo le quise decir? Pues ¿para qué voy a seguir predicando si ya me entendieron? ¿Lleno de qué? Y el creyente tiene que ser sincero. Y el creyente debe de escudriñarse, hermano. Mire, escúcheme bien, yo me quiero ir para el cielo, hermano. Yo no quiero ser una de esas personas que predican desde el altar un montón de cosas y después que las predican ni las viven, ¿oyó? Ni quiero ser de aquellos que se van a quedar predicando desde un altar. Por eso cuando Dios me habla a mí, yo lo reconozco. Por eso yo he estado en culto donde el predicador ha sido otro. Y cuando Dios me ha tocado a mí en algo de lo que ha dicho, sea bendito el Señor para siempre. Yo mismo he ido donde el predicador y le he dicho, ore por mí que Dios me habló hoy. ¿Cuánto pueden adorar a Dios en esta noche? Porque esto es cuestión de irse para el cielo, hermano. Esto no es cuestión de estar subido en un altar. Ni es cuestión de estar inscrito en el libro de membresía de la iglesia. Ni es cuestión de tener una tarjetita en la cartera que dice que usted es miembro de esa iglesia y llevarla para todos lados. Es cuestión de que el nombre mío, además de que esté escrito aquí en la tierra, me lo tengan bien escrito con letras de oro allá arriba en el cielo. Alabado sea Dios en el día de hoy. Y usted sabe por qué hay que muchos cristianos que se van a quedar. No es porque Dios no hable. Hay un montón de creyentes que se van a quedar por orgullosos y por altivos y porque no les gusta humillarse y porque prefieren quedarse en un banco cuando Dios les habla porque se sienten avergonzados de pasar al frente. Yo no me avergüenzo de pasar al frente. Yo de lo que sí me avergonzaría es que suene la trompeta y que yo me quede y después todos los vecinos y todos los pecadores me empiecen a preguntar, aleluya, ¿por qué no te fuiste? Y tú no cantabas, me voy con él, me voy con él, me voy con él, yo no me quedo, me voy con él. ¿Y qué pasó que no te fuiste? ¿Y qué pasó que te quedaste? De eso es que hay que avergonzarse, hermano. Pero reconocer que Dios le habla a uno, eso no es vergüenza, eso es una honra. Reconocer que el Espíritu Santo trató con mi vida, eso no me avergüenza, eso para mí es una honra. Humillarme ante la presencia de Dios, eso no me avergüenza, eso es honra. La Biblia dice que los que se humillan, ellos serán levantados, alabados sea Dios en el día de hoy, aleluya. Y yo creo que hemos entrado, hermano, nosotros hace tiempo ya que entramos en el tiempo del levantamiento de la iglesia. ¿Oyó? ¿Entendió lo que le dije? Le dije, es que hace tiempo ya que entramos en el tiempo del levantamiento de la iglesia. Pronto esto se acaba. Y como Dios me dio mientras lloraba, hermano, estos son los últimos mensajes. Son mensajes de preparación. Mensajes de preparación. Mensajes que me revelan mi condición para que la arregle, porque el tiempo que queda para arreglar lo torcido que haya es poco. Es poco. El tiempo es ya y es ahora. Y yo digo, hermano, que hemos entrado en el tiempo de gemir y de gritar ante la presencia de Dios y decirle, Señor, lléname de los pies a la cabeza.
Lléname desde la punta de los pies hasta la coronilla de la cabeza. Lléname completo. Yo no quiero que aquí haya espacio para más nada en mi corazón. Yo quiero estar total y completamente lleno. Y como dice tu palabra en el libro de los Efesios, en el capítulo 5, verso 18, quiero ser lleno, pero lleno del Espíritu Santo de Dios, lleno del poder del cielo, lleno de la autoridad de Dios. Porque cuando te llenas del Espíritu de Dios, del poder de Dios y de la autoridad de Dios, te enfrentas al diablo, te enfrentas a la carne, te enfrentas al mundo, te enfrentas a los demonios, y el diablo tiene que salir corriendo, porque el diablo sabe cuando tú estás lleno. Alabado sea Dios en el día de hoy. Padre, yo he predicado tu palabra en esta noche. Como me la diste, la dejé salir. Ahora te pido que tú en este llamado hagas lo que tú quieras, como tú quieras y con quien tú quieras. Permite que aquel a quien tú le hablaste en esta noche, permite que aquellos que quieren estar realmente llenos, completamente llenos hasta arriba de ti, que no quepa nada más en ello. Señor, vengan a este altar en el día de hoy, porque estaremos orando por la llenura de tu Espíritu en cada uno de nosotros, Jesús. Padre mío, se ha hecho en esta noche así para tu gloria y para tu honra.

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0: Y así, con esa mano levantada, dándole gracias a Dios, vamos a recibir al predicador, nuestro hermano Cristóbal Cenicero, un buen amigo, que desde allá de México, allá adelante de Monterrey, él viene para predicar la palabra. Óigame, es una bendición tenerlo. Nos ha bendecido Cristóbal mucho y nos sigue bendiciendo. Es un placer que esté con nosotros acá.
1: Muchas gracias, hermano Vidal, qué amable. Ese aplauso es para el Señor, yo lo sé. Eso es para el Señor, es para el Señor. Bendito sea el nombre maravilloso de Jesucristo. Estamos ya para disponernos a escuchar el consejo de la palabra. Pero antes de que usted se siente, permítame un segundo. Saludo a todos los pastores. Los felicito por estar respaldando esta reunión. Dios me los bendiga. Dios premie su esfuerzo y les bendiga en su congregación, en el ministerio que están desarrollando. Un placer saludarlos a todos. Amén. A los hermanos músicos que cantaron, Dios los bendiga. Qué hermoso. Todo es para hacer la alabanza al Señor mucho mejor. Amén. Esta noche yo quiero entregar este mensaje que le he puesto como tema: imitando a los valientes. Imitando a los valientes. Cuando usted ve a un cobarde, no lo imite, porque siempre es correlón. Búsquese un valiente. Imítelo, imítelo. Aunque hay algunos que cuando estaban en el mundo eran muy valientes, se convierten y ya no pueden hacer nada, o no quieren hacer nada, se acobardan. Pero recuerde que no se nos ha dado un espíritu de cobardía, sino de poder, de dominio propio. Leemos en el segundo libro de Samuel, capítulo 23. Segundo libro de Samuel, capítulo 23. Del versículo 13 al 17 dice: y tres de los 30 jefes descendieron y vinieron en tiempo de la siega a David en la cueva de Adulam, y el campamento de los filisteos estaba en el valle de Refaín. David entonces estaba en el lugar fuerte, y había en Belén una guardia de los filisteos. Y David dijo con vehemencia: ¿quién me diera beber del agua del pozo de Belén que está junto a la puerta? Entonces los tres valientes irrumpieron por el campamento de los filisteos y sacaron agua del pozo de Belén que estaba junto a la puerta, y tomaron y la trajeron a David, mas él no quiso beber, sino que la derramó para Jehová, diciendo: lejos sea de mí, oh Jehová, que yo haga esto. ¿He de beber yo la sangre de los varones que fueron con peligro de sus vidas? Y no quiso beberla. Los valientes hicieron esto. ¿Ve cómo la Biblia recalca? Los valientes hicieron esto. Vamos a imitar a esa gente. Siéntese, por favor, si es tan amable. Fíjese que cuando David huía del rey Saúl, de su suegro, qué tremendo es tener un suegro así, ¿verdad? Y este señor Saúl, que era el rey, odiaba a su yerno y le molestaba la prosperidad en la que Dios lo tenía. David no hacía nada más que agradar a Dios, y Dios se encargaba de prosperarlo. El otro era un miserable desobediente que no podía ser prosperado por Dios, porque la desobediencia jamás, sus escalones sirven para que Dios te premie. Y él huía de Saúl y se fue a tierra filistea. Allá tuvo que actuar como loco para poder defender su vida. Creo que si usted y yo lo hubiéramos visto, hubiéramos dicho: ¿hasta dónde cayó ese hombre tan bajo? Babeando, con la barba larga, pintando las paredes. Es un loco. Lamento haberlo ayudado cuando inició. Quizá hubiera pensado eso. Pero David era un hombre astuto que obedecía a Dios. Era un hombre sabio que obedecía a Dios. Yo entiendo que hay muchos ministerios que están en desgracia porque no quisieron babear cuando se les dijo. Amén. ¿Cómo voy a babear si soy doctor en teología? ¿Cómo voy a babear si soy el pastor de la iglesia más grande? ¿Cómo me voy a portar como loco? Sí, te vas a portar como loco según la gente, pero cuerdo según Dios. Y cuando actuamos de esa manera, Dios nos defiende y además nos prospera y además nos marca un camino para seguir. Dios le dijo a David: es tiempo de irte, hijo. Porque lo llevaron hasta la presencia del rey, diciendo: este es el que nos mató a Goliat, este es el que mató a nuestro paladín. Y el rey nomás dijo: no tengo yo más locos aquí que me traigan otro, ¡órale! Y los corrió. Y entonces David entendió: no cabe duda que Dios ya no me quiere en tierra filistea, y arrancó para el desierto. Mire, mi hermano, hay veces que Dios nos hace caminar por lugares que no entendemos ni para qué nos lleva. Amén. ¿Para qué me trajiste aquí? Yo hubo muchos años que batallaba cuando estaba predicando, y hasta que llegó el día en que le dije al Señor: ¿a qué me traes aquí? A tres cosas te puedo traer cuando te llevo a un lugar: te llevo a sembrar, te llevo a regar o te llevo a cosechar. Pero apréndetela, para que no estés sembrando cuando te mando a regar, ni estés regando cuando te mando a cosechar. Porque a veces así sucede: llegamos a un lugar a regar cuando debemos de rajar la tierra para sembrar la semilla. Detrás de nosotros viene otro con la manguerota y empieza a regar, pero el que da crecimiento es Jehová. Amén. Cuando entendemos a qué nos llevó Dios a un lugar, qué hermoso. Yo quisiera que siempre me trajera cosechando, pero a veces me manda a sembrar, y cuando tú siembras, hermano, hay que abrir el surco, hay que dejar la semilla, volver a, y luego taparla, y ¿qué crees? ¿Queda igual la tierra? Una sequedad terrible, no se ve nada, ni una matita. Tienes que verla con los ojos de la fe. Amén. Pero después viene alguien y abre las compuertas y empiezan a regar la tierra, y después llega otro y empieza a cosechar, y Dios de alguna manera realiza lo que se ha propuesto. David salió huyendo de tierra filistea y fue a dar a una cueva, a la cueva de Adulam. En esa cueva, cuando se dieron cuenta algunas personas que estaba el gran rey, el gran valiente David, fueron a buscarlo. Amén. Pero oiga, llegó una clase de gente que, dice Charles Swindoll, eran gusanos. Y qué terrible es que te sientas como gusano y te lleguen más gusanos. Ay, padre. Amén. Que estás empezando la obra y te llega cada hermano problemático, padre mío, y que quieres correrlo, pero Dios no te deja que lo corras, porque es el medio que va a usar para sostenerte. Aguántalos. Y luego yo digo: Señor, ¿por qué los tengo que aguantar? Porque yo fui el que me los había tirado, los habían herido, y los traje aquí al mesoncito. Además, ¿sabes qué? Atiéndemelo, cuídemelo y páguele. Y cuando yo regrese, te pago lo que falte. Aguántalo. Y la gente cree que los aguantamos porque son muy chulos. Y la gente cree que los aguantamos porque son muy talentosos, porque cantan. No, te aguantamos porque ya nos pagaron por adelantado. Te aguantamos porque ya nos pagaron por adelantado. Y estamos esperando que venga Cristo para pagar lo que falta. Llegaron a ese lugar, basuras humanas. Hágame favor, los afligidos, los endeudados y los amargados. Qué linda congregación. Yo hubiera cerrado la puerta con el primero que entraba, ¿no es cierto? ¿Quién es un afligido? Persona con molestias y sufrimientos físicos. ¿No los ha visto? Ay, ay, ay. Es el canto de ellos las 24 horas. Ay, ay. En el tono que los pongas es ay, ay, ay. Persona con tristeza y molestia moral, esa es una persona afligida. Un endeudado, personas llenas de deudas. ¿Conoces a alguien? ¿Qué va? Personas llenas de deudas, personas que se reconocían obligadas a cumplir con algún impuesto, porque el rey Saúl les había aumentado los impuestos y ya los tenía hasta aquí, y algunos pagaron, pero ya no podían, estaban endeudados. ¿Qué hay que hacer? Vámonos de aquí. Y luego dejó la Biblia para el último, a los más pesaditos, a los amargados. Oye, tratar con un amargado, hermano, es algo espantoso, porque todo lo que hagas está mal. Si pintas el templo de blanco, él lo quiere azul. Y si lo pintas de azul, él lo quiere verde. Y si viene Cristóbal Cenicero, no, le cae gordo, quiere otro. A nadie, es más, no le das gusto, nunca, nunca, nunca le das gusto. Pues aquí David, le han llegado amargados, Personas que amargan, así los define el diccionario. Personas que amargan, desde que te ven te amargan. Cuando hablan te amargan. Y cuando se van descansas. Las personas amargadas que siempre causan aflicción o disgustos. Personas con carácter áspero y desabrido. Ay, Dios mío. Esa es la clase de gente que le llegó. No creas que anduvo evangelizando, hablándoles. Aquí estoy, vengan, miren. No, le llegaron. Pero David es un hombre que tiene ojos de fe. Un hombre que no está viendo al afligido, al endeudado y al amargado. Él está viendo una persona que puede ser transformada. Bendito el nombre del Señor. Una persona que puede cambiar. De esa clase de personas, mi hermano, le llegaron 400. Si con tres ya quieres agarrar la carretera corriendo a pie, imagínate con 400. Ahora ponte a pensar el ambientazo tan terrible que estaba en esa cueva, pura gente negativa. Fideo, ¿pero qué vamos a comer? ¿No los has visto? Todo les molestaba. Y lo más terrible es que ahí llegó el papá y la mamá de David. Hermano, ¿sabe qué hizo David? Los dejó ahí y dijo: voy a ir a buscar a un amigo que es rey y les voy a encargar a papá y a mamá que me los cuide hasta ver qué voy a hacer con esta gente. Porque tener a papá y a mamá ahí, a lo mejor uno de estos días amanecen colgados. Porque es gente brava, es gente bronca, es gente que no entiende razones. Amén. Sin embargo, David comenzó a invertir tiempo en estas personas y los enseñó a defenderse. Los enseñó a alabar a Dios, les enseñó que Dios era poderoso y que todo lo podía hacer, y empezó a cambiar la mentalidad, porque una persona que está en esas circunstancias, escúchame bien, trae la cabeza así, no le cae nada, necesitas volteársela para que le caiga algo. Tienes que cambiarle su mentalidad, tienes que cambiarle su forma de hablar, tienes que cambiarle su forma de pensar, tienes que se adapte a la palabra. Y David comenzó a enseñarlos a usar el arco, la flecha, el talabarte, la espada, el cuchillo, a alabar a Dios. Al rato, al paso del tiempo, en esa cueva era un avivamientazo de la presencia de Dios ahí. ¿Y qué crees? De esos 400, David sacó su gabinete. Allí estaba el general que iba a estar al frente de todos, aleluya. Allí estaba la guardia especial de David. David tenía un ejército de 300,000, pero de esos 300,000 había 30,000. A Dios le gustan mucho los diezmos, chécale. Eran 300,000, pero había 30,000, algo especial. Pero de los 30,000 había 3,000, más que especial. Y de los 3,000 había 300, tremendos. Y de los 300 había 30. Que no te les podías acercar, pero de los 30 había 3, y de esos te quiero hablar. Amén. No, hablar del montón es fácil, hermano. Yo les llamo hermanos pandilleros a esos, hermanos mareros, que cuando está el montón, ¿quién vive? ¡Cristo! Todos, pero que no se quede solo uno. Amén. Pastores, me da risa, pastores, que por ejemplo el presidente de los jóvenes en la iglesia, uno dirigiendo a los jóvenes, yo digo, ese muchacho es bravo, está tremendo, mira nomás, qué fuegazo trae. Resulta que luego me entero que en la casa donde vive, el excusado está en el patio y él tiene que ir al baño. ¿Y qué le dice la mamá?
2: Mamá, vamos al baño.
1: Espérame. Y le dice, ve tú, hijo.
2: No vamos, mamá. Ándale, vamos.
1: El presidente de los jóvenes, tan bravo en el templo, pidiéndole a la mamá que vaya al excusado allá al fondo. Y luego va la mamá y le dice, no te vayas, espérame. Ah, pero cuando estaba en el montón, cállate, no lo paraba nadie. Y el Señor quiere que te enseñes a defenderte solito, solito, solito, solito. Porque el diablo no va a atacar a la multitud, va a agarrar de a uno por uno. Y David enseñó a esta gente, pero de estos tres fueron los que más atención pusieron. Uno se llama Abisai. Fíjate nomás, con una lanza, él solito mató 300.
0: ¿Qué tal estaría el tipo, oye?
1: con una lanza. Y se le ve, olvídate de Kung Fu. Se le venía uno, dos, tres, y yo no sé cómo le haría, oye, pero se aventó 300. Y yo no dudo ni tantito que David lo está mirando desde la loma. Amén. Ese es mi hijo. Aprendió bien la lección. Y él también me está viendo el jefe. Órale, órale. ¿Me entiendes? No voy a quedar mal. 300 mató ese amigo. El otro se llama Benaía. Mató un león y cayó en un pozo en tiempo de invierno. Y había mucha nieve. Y todos vieron que se fue al pozo. Amén. Si hubiéramos estado nosotros, estuviéramos siendo changuitos.
2: Ojalá y le vaya bien. Ojalá y le vaya bien.
1: ¿Para qué quieres esa gente respaldándote en la iglesia? Oye. Amén. Tú peleando con el león en el pozo y aquellos haciendo changuitos ni siquiera saben alabar a Dios. Aquí están, amigos, hermanos. Como que este último mensajito me lo dio Dios para ti, aleluya. Para las antenas en el nombre de Cristo, porque Dios quiere usar tu vida. Y cuando cae en el pozo, todos están esperando y que va viendo el leonzón que sale, pero lo estaba empujando. Órale, ya se los maté. Es exactamente lo que ha hecho mi Señor Jesucristo. Ya se los vencí. Ya no tiene dientes, nomás ruge. No es el león, anda como león, pero ya no tiene dientes. El único león que yo conozco es el de la tribu de Judá. Es el de la tribu de Judá. Ese sí puede. Bendito el nombre maravilloso del Señor. Del otro ni siquiera se da el nombre, hermano. No, yo no sé el nombre del tercero. Nomás sé de Abisai y de Benaía. El otro quién sabe cómo se llamaría. Pero el Espíritu Santo se encargó de decir tres. Estando un día David sufriendo los calorones en aquella cueva, empezó a recordarse. Se fue con su mente hacia su adolescencia. ¿Nunca te ha pasado así? Te vas a la juventud, te vas a tus años de juventud. Procura no repetir el nombre de la novia, más si está tu esposa ahí. No, no lo digas, no seas tonto, no digas, oh, güera, la güera, ¿pa' qué le traes tan prieta? No, olvídate de eso, eso daña horriblemente. Fíjate que, dicen que tuve una novia que se llamaba Juve. Yo nunca supe, pero me dijeron que ella me quería mucho. Y hasta la fecha, mi hija se molesta cuando hablan de Juve. Y mi esposa se molesta también cuando hablan de Juve. Y un día vamos mi esposa y yo por la plaza caminando y la llevaba del brazo. Y al llegar a la banqueta, yo, ay, ¿dónde estás, Juve? ¿Te estás acordando de ella? No, ¿dónde estás, juventud? Porque mira, batallé para subir. No nombres. Cuando te vayas al recuerdo tantito, olvídate de aquellas cosas que pueden dañar. David, con su mente se fue hasta Belén. ¿Sabes qué es eso? Hasta la ciudad donde nació. ¿No es cierto que nos vamos a veces con nuestra mente hasta el lugar donde nacimos? Y más si te toca estar en Estados Unidos y naciste en la Unión. Todos platicando, riéndose, y tú con la mirada perdida, caminando hacia la Unión. Te vas con la mente, con el recuerdo hasta allá. Y efectivamente David se fue hasta aquellos días en su ciudad donde jugó de niño alrededor.

0: que nostálgicamente se le sale una frase y en vez de decirla bajito, la dijo en alto. Amén. Y que va diciendo: ¿quién me diera beber del agua del pozo de Belén? Y aquellos tres locos, porque tienes que estar loco para hacer eso que te estoy diciendo. Amén. Aquellos tres locos no dijeron nada. Agarraron un balde y arrancaron corriendo. Hermano, ahí en Belén estaba la guarnición de los filisteos, los acérrimos enemigos de Israel. Había un grupo de soldados y tuvieron que haber llegado con mucho sigilo, pero se arrastraron hasta el pozo y sacaron agua. Amén. Y luego vienen con ese balde de agua y llegan otra vez de regreso donde está David. A lo mejor David ya se le había olvidado cuando le van llegando. David, aquí está el agua. ¿Cuál agua? Por la que quería. ¿No dijiste que querías agua de Belén? Fuimos a traerles de Belén. Porque esos están locos, hermano. ¿Eh? No esperes que esa clase de gente tenga muchos títulos o que hable muy elocuente. No, es de los que todavía dicen: me regresé para atrás, lo vi con los ojos. Pues ¿con qué querías verlo? Amén. Que quizá no tiene mucha preparación, pero tienen un diplomota que les ha dado mi Señor Jesucristo, donde pasaron la prueba, bendito el nombre del Señor, donde son gentes dignas de confianza, son gentes dignas de que les des un cargo, bendito el nombre del Señor. Aquí está el agua, David, tú querías agua, es de la del pozo de Belén. Y cuando los va viendo todos asoleados, pero risueños, aleluya, felices, con una sonrisota, aquí está el agua. David empezó a llorar porque David era un hombre según el corazón de Dios. Amén. Otro ministro de los actuales que están vendiéndose por un queso duro blando hubiera agarrado el agua y se la hubiera aventado fácil. Pero David valorizaba a sus ovejas. David valorizaba a sus soldados. Y cuando vio aquella agua, dijo: no, líbreme el Señor que yo me tome esta agua, porque es como la sangre de mis hermanos. Y agarró el agua y le dice: Señor, tú eres el que tiene sed, yo no. Y le aventó el agua a Jehová de los ejércitos, bendito el nombre del Señor. Oiga, estas personas, ¿sabe qué hicieron? Expusieron su vida. A mi forma de pensar, estos valientes deben de haber reflexionado de esta manera. A mi forma de pensar, cuando oyen aquella frase y salen y van caminando, yo creo que tienen que haber reflexionado así: oye, ¿quiénes éramos antes de conocer a David? Unas mugres. Ahora, ¿quiénes somos después de haberlo conocido? Los de sus confianzas. Porque de los 300,000, nosotros somos los más allegados. ¿Sabes qué? Vamos a complacerlo. Que nos maten, que nos maten. Pero nuestro jefe quiere agua y vamos a traer agua. Alabanzas a Dios. Con esa mentalidad fueron y trajeron el agua para David, y David no quiso beberla. Ahora, déjeme decirle que cuando estaba pensando en esto, pues creí que algo semejante nos ha sucedido a nosotros como redimidos. Toda persona que ha sido lavada con la sangre de Cristo, a ver, levante la mano esta noche para ver que estoy hablándole a muchos redimidos. Los redimidos. All right, perfecto, gracias. Miren, esto que le pasó a estos señores es lo que yo creo que deberíamos aplicarnos nosotros, esas preguntas, para poder responder. Amén. Y la primera pregunta que deberíamos hacernos como redimidos: ¿quiénes éramos nosotros antes de conocer a Cristo? Exactamente. Oliendo a Aramis y las mujeres a Estee Lauder, pero mugre. Amén. Así es. Con el traje más elegante de la mejor tienda, pero mugre. Amén. ¿Cómo estaba nuestra vida antes de conocer a nuestro Señor Jesucristo? Nomás regresémonos tantito a los años de miseria que vivimos. Regresémonos y veas cómo tratábamos a la familia. ¿Dónde vivías antes de conocer a Cristo? Aquel cuartucho miserable que te prestaban, sin luz y sin agua, solo. ¿Ya se te olvidó? Allá estabas abandonado y lo que ganabas lo tirabas. Y la señora a lo mejor hasta te engañó algunas veces. Te va a decir amén, porque a veces nosotros nomás creemos en que nosotros somos los que engañamos. Las señoras no. Sí, chucha, ¿cómo no? ¿Cómo vivíamos? Ya se les olvidó cómo vivíamos. Ahora, como ya tienes carro de trompa larga, como tienes casa con tres recámaras, dos baños, su cocherota, y ya pagas con chequera, y ya se te olvidó dónde vivías. Y ese es mi problema, que la gente empieza a adquirir y adquirir, y luego se les olvida sus orígenes. Dios bendiga a las personas que no se les olvida que partían el pan, no se les olvida que fueron ayudados por alguien, no se les olvida sus inicios, no se les olvida su desgracia, y ahora dicen: estoy en esta situación, pero por pura misericordia. ¿Quiénes eran nuestras amistades?
1: Oye, hermano, tuve la dicha de estar en la toma de Will Salgado, y Dios decía: mira, Señor, aquí está pura personalidad, y yo era un rata y un marihuano de primera, y aquí estoy junto con otro Vidal Alvarado en un lado. ¿Sí o no, Vidal?
2: A menos que diga usted: ah, no, perdóneme, cenicero, yo era un potentado que jugaba en un equipo muy famoso.
0: Pues sí, pero no servía más que para tres cosas: para nada, para nada y para nada. Amén. Así vivíamos. La gente cree que nosotros no tenemos un pasado. Míralos a todos los que están aquí. ¿A poco tú crees que siempre estaban así? El duetito, porque siempre estaban así. ¿Qué te pasa? No, si pusieras a platicar con ellos, te diría: no, hermano, yo era una mugre, ra, ra, ra. No, no más mugre, ra, ra, ra. De los buenos. Amén. ¿Dónde vivíamos? ¿Quiénes eran nuestras amistades? ¿Cómo era nuestra relación matrimonial? ¡Santo Dios! Oía la señora el rechinar de la bicicleta porque estaba pando el rayo, y ya empezaba a temblar. Ahí viene aquel, hasta el perro corría. Amén. Y tú solo en la mesa comiendo, ni un niño quiero aquí, órale.
1: Amén.
0: Y luego te enojabas: frijoles otra vez.
1: Y con mucha paciencia:
2: pues es lo que trajiste.
0: Y luego te la sonabas.
1: Amén. Dile al que está a tu lado: están hablando de nosotros, amor.
0: La relación matrimonial era una basura. Así vivíamos. ¿Cómo tratabas a tus padres? Le gritabas, le respondías. ¿Ya se te olvidó? Si podías, hasta lo robabas.
1: Ay, padre, ¿por qué me dices que diga esto? Tengo que decirlo.
0: Amén, hermano. Porque estamos viendo nuestro pasado. Oye, ¿y qué comíamos? ¿Cómo vestíamos? Ay, Dios mío. Yo tenía una camisa de rayas relavada, pantalón relavado, relumbroso de tanta plancha. Amén. Y en vez de desodorante me ponía Palmolive para ir a ver a mi novia. No se lo recomiendo porque quema, que da miedo, man. Tienes que andar así. ¿Cómo vestíamos? Amén, hermanos.
1: Parecíamos miembros de la gente de la cueva de Adulam, endeudados, afligidos y amargados.
0: Amén. Pregunta el testimonio que tenían en la cuadra de ti y te vas a dar cuenta. Amén. Y algunos ya ni el cantinero nos quería. ¿Cuál era nuestro futuro? ¿Qué futuro teníamos? Yo me encuentro ahora con personas que son de mi edad, de 68 años. Y honestamente, le digo a mi esposa: mira, ese es de mi edad. Y va. Y yo le digo: no, hombre, mira, yo, aleluya, bendito el nombre del Señor. Y no crees que estoy diciendo que es Omniplus lo que me levanta, ni las vitaminas. No, es la misericordia bendita de mi Señor Jesucristo. Porque Jehová da fuerzas al cansado y al viejito lo levanta. Alabanzas a Dios. Y te pone fuerzas de águila y vuelas como águila. Pero ¿cuál era nuestro futuro? Un futuro de ruina, de desgracia. He llegado a la ciudad donde tocaba con el trío y muchos de los músicos ya están muertos y otros los mataron, y yo todavía estoy vivo, bendito el nombre maravilloso del Señor. ¿Quiénes éramos antes de conocer a nuestro Señor Jesucristo? Segundo, ¿quiénes somos después de conocer a Jesús? Hermano, Jesús creyó en ti, no lo defraudes. Creyó en ti, pese a que olías mal, pese a que eras amargado, endeudado y todo, creyó en ti. Así como David creyó en aquellos 400 gusanos que le llegaron, así Cristo creyó en nosotros. Amén. y luego invirtió tiempo en nosotros. Pero no creas que vino del cielo, no. Agarró a los pastores y nos empezaron a invertir tiempo en el nombre del Señor. Nos enseñaron a orar, nos enseñaron a leer la palabra, nos enseñaron a alabar el nombre de Cristo, nos enseñaron a ofrendar, nos enseñaron a diezmar, aunque algunos no lo han aprendido todavía. Y si saben, pero no quieren hacerlo. Aparte, nos enseñó a defendernos y a defender nuestra familia. Amén. Anteriormente, ¿qué anda un chavo por ahí pasando la bicicleta por la muchacha? Pues que se la lleves, una boca menos. Amén. Y ahora no, a ver. Venga para acá, mija. ¿Quién es ese de la bici? Ya lo hizo pasar 3 veces. ¿Eh? Es que va a la iglesia, papá. Ah, sí, no lo he visto. ¿O a poco? Sí, váyase. No. ¿Quién es? Es que es muy cristiano. Pues vamos a ver si es cierto. Y empiezas a cuidar la familia. ¿Sí o no? Empiezas a cuidar la familia. El Señor nos enseñó a defendernos y nos enseña a defender nuestra familia. Estamos en libertad en el reino de luz. Esa es una bendición extraordinaria. No estamos en esclavitud. Además, nuestro nombre está escrito en el libro de la vida. No en una prisión, no en un manicomio, no en un hospital. En el tercer cielo, en el tercer cielo. Y conocen de ti en el cielo. Qué bueno que te conviertas en un hombre y una mujer que conozcan de ti en el cielo, en la tierra y en el infierno. Por eso, Pablo, el demonio le dijo a los hijos de aquel Seba: a Cristo conocemos, está en el cielo, y a Pablo también, está en la tierra, pero ustedes ¿quién son? Amén. Pero cuando conocen de ti en el cielo, en la tierra, en el infierno, entonces vas caminando haciendo un trabajo extraordinario en el nombre del Señor. Ahora somos ciudades celestiales caminando con una visa temporal en esta tierra, no eches raíces. Vamos de paso, vamos de pasada. Bendito el nombre del Señor. No, por favor, no te aferres a lo que no es tuyo, porque te lo pueden quitar. Se te prestó el carro, te prestaron los hijos y te prestaron la señora. No digas mi señora, mi carro, mis hijos, es prestado. Y tú, señora, di, no digas mi marido, te lo prestaron. Y a la hora que el dueño diga órale, para acá, te quedas llor y llor. Dios nos ha bendecido dándonos casa. Me estaban dando el testimonio, Héctor, que tiene casa, que ya es de ustedes. Antes me hablan. Amén. Y luego la gente, cuando ve que vamos prosperando, dicen: está metiendo droga ese, está metiendo droga. ¿Cómo no? Pues ¿cómo le va a hacer? Mira, ya se hizo de casa. Mira el carro que trae. Pero esta gente ignorante no entiende que Dios toca el corazón de una persona y tiene 2 carros y luego te llama: hermano, venga para acá. Estas llaves son de ese carro que está afuera, es suyo, lléveselo. Y dicen: no, a mí no, es que no sé. ¿Cómo te lo van a dar? Pues me lo dieron. Así le dije a un contador en Laredo, Texas. Dijo: ¿y en qué te mueves? En un carro. ¿Dónde está? Y dice: nada. ¿Cómo nada? No, me lo dieron. ¿A quién le dan así nomás? A mí, digo, me lo dieron. Amén, hermano. Ahora tenemos casa, tenemos comida. Ya les he dicho a los hermanos, nosotros somos los empacadores de Cristo, no los embajadores, los empacadores. Buenos para empacar. Porque en la mañana tomamos el desayunito y luego a mediodía el almuercito, en la tarde unos platanitos y en la noche su cenota. Y si te paras a la 1 de la mañana al baño, el refrigerador te hace pss, pss, pss, y te avientas tu gansote o tu gansito. Dime si no estás bendecido. Tus hijos, hermano, comen. Ahora hasta tienes que decirle: deja ahí, porque viene aquel como. Amén. Y en otro tiempo no. Bendito el nombre maravilloso del Señor. Y aparte, hermano, ahora tenemos una congregación donde nos reunimos. ¿Y qué crees? Aquí no te van a robar, aquí no van a causarte daño, aquí te van a bendecir. Es tu nueva familia.
1: Los pastores son tus nuevos papás. Si le quedaste mal a los papás antiguos, no les quedes mal a estos. Si eras impuntual con aquellos, no seas impuntual con estos. Si eras respondón con aquellos, no le respondas a estos. Si no te sujetabas a tu papá, aquel, sujétate a estos. Porque de repente me encuentro con señoras, hermanos, que el marido les pega y quieren venir a mandar al pastor. Yo le dije a una en Monterrey, no. Si tu marido te trata como tus zapatos, a mí no vas a venir a gritarme, hermanita. Te sientas a escuchar, ¿oíste? Aquí mando yo, tan tan. Pues sí. Luego algunos hombres que los manda la señora, quieren venir a mandar en la iglesia. No, primero controla la fiera ya y luego me manda aquí. Al cabo que ya me voy. Tenemos bienes materiales, bendito el Señor. Tenemos salud. Amén. Pero por sobre todo, tenemos la riqueza más grande, que es nuestro Señor Jesucristo. Eso, hermano, vale todo. Por eso el hombre que encontró la perla de gran precio, fue y vendió todo para adquirirla. Cuando vienes ante el Señor,
3: Señor, yo te quiero mucho.
1: Sí, porque eres mío.
3: Mi esposa, también es mía. Señor, mis hijos van a quedar solos. También son míos los hijos. Aleluya. Señor, voy a venir con mi camioneta solo. ¿Tienes camioneta? También es mía.
1: Señor, voy a tener que venir en la moto. ¿Tienes moto?
3: También es mía la moto.
1: Señor, pues me esperas que venga en bicicleta. ¿Tienes bicicleta? También es mía la bicicleta. ¿Qué me dejas? Nada. Si me quieres a mí, todo es mío. Y yo soy tuyo también. Por eso, mis amados hermanos, dese cuenta quiénes somos después de haber conocido a nuestro Señor Jesucristo. Somos gente que valemos. Antes éramos un montón de ceros a la izquierda. Amén. Ponga un punto y puro cero, cero, cero. Todos los que quiera ponerle, no vale nada. Ceros a la izquierda. Por eso dicen su cero a la izquierda. Pero que llega Jesús y del punto para acá se puso en el Calvario y agarra un valor todo el montón de ceros. Bendito el nombre de Cristo. Amén. Ya no somos ceros a la izquierda. Cristo nos dio valor. Ahora, márquele, no vaya poniendo comas. 10 millones, 800 millones, puro millón. Ya agarró valor todo. Amén. ¿Qué es lo que falta entonces? Hacer lo que estos hombres hicieron. Complacer al líder. Amén. ¿Y quién es tu líder espiritual? Mi Señor Jesucristo. Pues vamos a complacerlo. ¿Y cómo vamos a complacerlo? Alabándolo y adorándolo. Porque Él busca gente que le adore. En verdad, en espíritu y en verdad. Pero oye, de repente estamos con un canto aguado que no llega ni al techo, hombre. A ver, con un canto a fuerza. Tenemos que estar moviendo a la gente para que abra la boca y alabe al Señor. Amén. Si tú eres una persona redimida, en el nombre de Cristo, comienza a alabarlo. Es que no tengo ganas, aunque no tenga ganas. Los esclavos, aunque no tengan ganas, obedecen. Amén. Obedeciéndolo. Si te dice vete para la derecha, no arranques para la izquierda. Si te dice siéntate, siéntate. Y si te dice párate, párate. Y si te dice córrele, pues córrele. Obedece. Complácelo obedeciendo. ¿Están conmigo? Complácelo extendiendo su reino.
3: ¿Y cómo le tengo que hacer, hermano? No tengo para pagar el instituto.
1: Mira, no tienes que convertirte en rata de biblioteca para decir Cristo salva. Amén. Al que te encuentres, sabes que Cristo te ama. Es todo, déjale la daga y que Cristo le dé vueltas las veces que quiera. Vamos a extender el reino. Vamos a extender. Ya estamos en el reino, vamos a extenderlo en el nombre del Señor. Vamos a agradar a nuestro, a complacer a nuestro líder máximo, amando a nuestros hermanos. Ya les he dicho, hermanos, somos bien diferentes en la iglesia. Somos de, hay de todo en la iglesia. Gente rica, gente pobre económicamente, gente inteligente, gente que le repites 10 veces y no le entra, pero hay que seguir insistiendo a la 11, la 12, la 13, a ver si un día le cae el 20. Amén. Hay de todo. ¿Y qué crees? Hay que aguantarlo. Son nuestros hermanos en Cristo. Yo no entendía por qué un papá que la muchacha sale embarazada no la corre. córrela, dicen los, no se avergonzó, córrela. Y dice la mamá, sí, pues como tú no la pariste, córrela. Amén. Y ahí está la mamá convenciendo al viejo.
3: Es nuestra hija, nuestra hija.
1: Y en la iglesia hacen cada burrada los hermanos, santo Dios. Amén. Manchan en ocasiones el testimonio y más de cuatro quieren que los horquemos públicamente. No, es tu hermano, vamos a ver la forma de restaurarlo. Amén. Dice Pablo, si van a empezar a morderse, procuren no tragarse nomás. Somos hermanos en Cristo. Amén. Saluda al que está a tu lado y somos hermanos en Cristo, dile. Somos hermanos, hermanos, somos hermanos. Si alguno de ustedes les caigo atravesado, somos hermanos de todos modos. Amén, hermano. Cuando nosotros comenzamos a amar a nuestros hermanos, estamos complaciendo a nuestro líder. Lo estamos complaciendo. Porque él dijo bien claramente: en esto conocerán que soy mis discípulos. No en que encantes bonito, no en que te hinques dos horas, no en que evangelices, sino en que ames, ames, ames. Empieza a amar a tu hermano y me estás complaciendo. Ama a tu hermano y me complaces. ¿Cómo hacerle para complacer al maestro? ¿Creyendo en sus milagros? ¿Qué va? Hay gente que no cree que los milagros ya son para ahora y son cristianos. Usted no deje de creer en los milagros, porque usted es un milagro, bendito el nombre del Señor. Amén. Es un milagro. Hermano, para mí es un milagro que mis pulmones estén haciendo esto y yo dormido. Y el corazón, pum, pum, pum, y yo dormido. Y él, jali, jali, jali, jali, jali, jali, jali, jali. ¿Es un milagro? Ponte el dedo aquí y está. ¿Es un milagro? ¿Estoy vivo? Amén. Apenas abro mis ojos y digo, Señor, gracias porque estoy vivo. Bendito sea tu santo nombre. Es un milagro. Es un milagro. Señor, gracias porque el sol no se ha acercado ni tantito hacia nosotros y no nos chamusca. Y tampoco se ha retirado de su orden. ¿Por qué? Porque si se retira, nos vamos a enfriar. Amén. Es un milagro. Es un milagro. Necesitamos empezar a creer en los milagros. Porque Jesucristo todavía los hace. Amén. Así que cuando alguien te diga que tiene una enfermedad, no avientes por delante. A lo mejor, quizá, tal vez, es probable. Lléveselo pronto porque se va a morir como mi tío. ¡No! Empieza a creer en los milagros. Avienta la palabra primero. Avienta la palabra primero. Y cuando tú empiezas a proclamar que Cristo hace milagros, Él se encarga de respaldar lo que estás diciendo. Bendito el nombre maravilloso del Señor. ¿Quieres complacer a mi Señor? Cree en los dones del Espíritu Santo. Porque la gente no cree

0: los que presiden, los que hacen misericordia, son de ayuda al ministerio. Nunca ayudar al pastor. Esos dones tú los puedes tener. Pero los 9 dones son del Espíritu Santo y los manifiesta en la iglesia, no en el sindicato, no en la cantina. En la iglesia del Señor se manifiestan los 9 dones del Espíritu Santo. Por eso se habla en lenguas, se interpretan las lenguas. Hay profecía, hay discernimiento de espíritu, hay fe. Amén. Son 9 dones del Espíritu Santo. Y cuando empiezan a moverse en la iglesia, algo grande sucede.
1: Yo recuerdo que estaba predicando en una iglesia, y antes de predicar me dijo el Señor: llama a Benjamín. Ay, Señor. Y otra vez: llama a Benjamín. Dije: tengo que orar por un hombre que se llama Benjamín, venga pronto. Y se viene de ver atrás y se hinca enfrente de mí y empieza a llorar y llorar. Dijo el pastor: este se retiró de la iglesia, ya no quería venir. ¿Cómo supiste? Oh, yo nomás dije lo que me dijo, ¿me entiendes? Y oró, oramos por él, se reconcilió con el Señor. Ese día terminé la campaña y me fui. A la semana pasé por Monterrey y me citó el pastor en un restaurante para tomar un café, y cuando me ve me dijo: ¡se ahogó! Delante de todos. ¡Se ahogó! ¿Quién? Benjamín. ¿Cuál Benjamín, oye? Yo ni me acordaba. Ese hombre, hermano, el domingo, después de que salió del culto en la mañana, se fue a un río nomás para ahogarse. ¿Sabes quién lo lazó y lo trajo? Usando una palabra de sabiduría: el Espíritu Santo. Porque si alguien sabe lo que viene, es el Espíritu Santo. Porque si el Espíritu Santo sabe lo que necesita la persona, él sabe lo que necesita. Por eso pídale al Señor: Señor, manifiesta tus dones. Y yo pensaba que los dones se los llevaba el predicador cuando se iba al mundo. No, Señor, esos son del Espíritu Santo. Se va él, pero los dones aquí se quedan. Y un día le dije al Señor: ¿por qué dice tu palabra, ninguno lo arrebatará de mi mano? Y ese predicador yo lo conocí, tú lo usaste grandemente y ahora anda bien perdido. ¿Por qué? Porque estaba en el corral, manos aquí, en el mamá, mamando el pecho, dormido. Y luego, espérate, de repente se ríe y dicen algunos: ay, está viendo angelitos. No, hombre, está sintiendo la protección de la mamá, está en los brazos. Si tú quieres empezar a entrar en el terreno y agradar al Señor, trépate a sus brazos. Deja de estar en el corral. Deja de estar en el corral. Amén. Deja de estar en el corral y brinca a sus brazos. No más que brincar a los brazos del Señor es exponerte a que te quiebre. Porque todo lo que agarra lo parte. Amén. Y agarrando los peces, ¡tum!, los partió. Y dijo: denles. Y luego dijo: este pan, que representa mi cuerpo, por vosotros es partido. Así que tú que llegas aquí y lo primero que haces, le encanta, y brincas y luego dices: úsame, úsame. No, no, no, no, trépate que te quiebren, papá. Y cuando ya te quiebran, entonces cosas lindas empieza a hacer el Señor en tu vida. ¿Quieres agradar a Dios? No estés entero. No estés entero, dile a Dios: quiébrame para agradarte, maestro, porque yo no servía para nada, no servía para nada. Tuviste misericordia de mí, me tuviste confianza, ayúdame para llegar a tus brazos. Cuando tú llegas a los brazos, te haces miembro del hueso de Jesús. Estos pelitos que están aquí están en el cuerpo mío, pero los he dejado a veces embarrados en una esquina. Ay, estaban en el cuerpo, se quedaron embarrados en la pared. Si tú quieres ver mi carne, hay que rajar la piel. Está más adentro. Pero si quieres el hueso, hay que rajar la piel y la carne para llegar al hueso. Y muchos no quieren, no han entendido esta verdad que te voy a decir. ¿Sabes por qué a Cristo no le quebraron los pies, las piernas? Porque iban a quebrar el hueso y no iba a ser quebrado ni un hueso de él. Así que si tú estás en los huesos, se queda el diablo con el mazo. No puedo, pues no, aunque quieras, papá, aquí no le entras, porque ya estoy en el hueso. Alabanzas a Dios. Ya estoy en los brazos de mi Señor Jesucristo y nadie me arrebatará. ¿Quieres agradar al Señor? Por último, ama su venida, porque muchos están esperándolo nomás. Y no dice la Biblia eso, dice: a los que aman su venida. Una cosa que digas tú: yo lo estoy esperando. Pero otra cosa que diga: yo amo su

0: venida. ¿Quieres agradarlo? Dice, Señor, te estoy esperando todos los días. Me encantó lo que dijo Vidal otro día. Todos los días pienso que en este momento llegas, que en este momento llegas. Así es. Apenas abre los ojos y di, gracias, Señor. Si vienes, aquí estoy en el transcurso del día. Cuando te duermes, si vienes, aquí estoy. Aleluya. En la iglesia, cuando termino el culto, siempre digo esta frase: salúdense unos a otros en el nombre de Cristo. Y recuerden, Cristo viene. Si hacemos esto, estamos complaciendo a aquel que nos amó, que no nos tuvo asco, que nos llamó a su redil. Y este es un privilegio grandísimo. Amén. Quiero terminar con esto. Cuando vi que pasó Vidalito, cuando hablaron de Balmore, de Mila, y que pasó hermano Vidal y hermana Pasita, pues yo lloré allí, porque sé lo que se siente. Tengo un hijo predicador también. Y en un lugar estaban dándole palabras a los pastores, una reunión muy grande, y pasó un hombre que ya se murió, ministro, medio vanidoso. ¿Y sabes por qué? Cuando tomó el púlpito dijo: yo le doy gracias a Dios porque mi hijo mayor es licenciado en leyes, el otro que sigue es licenciado también en leyes, el otro que sigue es licenciado también en leyes, y el otro es licenciado, tengo una hija que es psicóloga y tengo una maestra. Y así se soltó, bien. Y luego, para remachar, dijo: y todo se lo debo a mi Señor Jesucristo. Y todos aplaudieron y se bajó. Y le dieron el lugar a un hermanito que ese sí sabía darle honra y gloria al Señor. Y pasó y dijo: yo lo conozco a él, hermanos. Fíjate, yo sé quién es el hermano. Y sé también quiénes son sus hijos. Es cierto, son profesionistas, pero ninguno es salvo. Ninguno sirve en la iglesia del Señor. Son un conglomerado de pecadores. Y le quiero dar gracias a Dios porque mi hijo mayor es albañil y es diácono en la iglesia. Mi otro hijo vende lotes, hermanos, pero es maestro de la escuela dominical. Y empezó a dar los nombres de todos y dijo: y me siento honrado de la familia tan linda que mi Señor Jesucristo me ha dado. Amén. ¿Sabes quién hizo lo mismo? María, cuando Lucas fue a entrevistarla, porque tiene que haberlo entrevistado para que supiera Lucas esas cosas, vinieron de primera mano. Ella le dijo a Lucas: ponle ahí que se me perdió cuando tenía 12 años, que fui una mujer descuidada, pero ponle ahí, porque nosotros somos al revés. Mi hijo es licenciado, el otro es licenciado. Gózate cuando veas a tus hijos en el templo agradando a aquel que te llamó a ti y los llamó a ellos. ¿Quieren estar de pie, por favor? Vidal, venga, por favor. Hermanos, cómo me gozo de haber estado con ustedes. Hoy me voy a aprovechar. Quiero que oren por mí. Estos siervos de Dios que están aquí, quiero que oren por mí bajo la dirección de la oración de Vidal. Me voy a bajar ahí. Quiero que pongan manos sobre mí. Ya lo oyeron, que cuando venía para acá, fui a casa de un amigo donde me quedé a dormir. Un amigo mío, de años. Y me dijo: hermano Cristóbal, siéntese para hablar con usted. Mire, lo admiro mucho, hermano, pero quiero darle este consejo. Usted ya está viejo. Siéntese, dedíquese a su familia, a su esposa. Ya no salga, hermano, ya no salga. En una de esas se queda en el camino. Y el diablo usando la boca de aquel. Y llegué aquí con esa onda, hermano. Es cierto. Y luego en el espejo que me miro: sí, es cierto, padre. Ya no, hermano. Y luego el copete ya blanco y las sienes. Ay, Dios mío, sí es cierto. Pero luego me encuentro con Vidal, veo el trabajo que está haciendo y nomás le gano con 3 años nomás.
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Jesús, fortaléceme, ayúdame, Señor, porque la lucha es tan fuerte y yo me siento tan débil para pelear. Dame sabiduría, lléname de tu poder, dime cómo vencer las tentaciones porque he fallado. Me es fácil hacer cosas que no debo hacer, y esta es la batalla de todos los días. Aunque reconozco, Señor, que he dejado de orar y leer tu palabra, por eso me siento como desprotegido. Los dardos del enemigo me han herido. Pero en este momento y en este lugar, yo te pido con todo mi corazón que me perdones, que sanes mis heridas y me levantes una vez más en tu luz para poder pelear. Pero ahora, no en mis fuerzas, sino en el nombre de Jesús.

¿No sabes tú que yo fui el que crucifiqué a Jesús y que públicamente lo exhibí en una cruz? Soy el príncipe de este mundo, pues demostré mi dominio y mi poder. Y tú, siendo tan débil, ¿crees que me vas a vencer?

Recuerda, hijo mío, yo ya vencí por ti. Y cuando tú peleas solo, es porque te apartas de mí. Pero hoy te digo, levántate en mi nombre, que sobre todo nombre es. Ponte la armadura para que puedas resistir. Saca la espada del Espíritu, que es la palabra que te di. Y pelea, hijo mío. Pelea sin temores. Es cierto, Satanás es el príncipe de este mundo. Pero yo soy el Rey de Reyes y Señor de Señores.

0: Porque Dios no es injusto para olvidar vuestras obras y el trabajo de amor que habéis mostrado hacia su nombre, y habiendo servido a los santos y sirviéndoles aún. 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

Dios le bendiga, buenas tardes. Como han estado, un verdadero privilegio estar acá en Santa Ana nuevamente, en la República del Salvador. Agradecerles por su tiempo, por su disposición de venir a escuchar una conferencia que espero sea de bendición a ustedes. Vamos a ponernos de pie y darle gracias a Dios antes de comenzar. Bendito Señor nuestro Dios, Rey del Universo, gracias te damos esta tarde por permitirnos compartir tu palabra, por darnos el honor de venir hasta tu presencia para escuchar la palabra tuya que levanta y que fortalece. Gracias a ti te damos en el nombre del Mesías Yeshua por este tiempo que nos regalas. En el nombre de Jesús te damos gracias, Señor. Amén. Sí, no, agua no, agua no, no tomo agua. Tome asiento, por favor, líquido, cualquier jugo, hermana, por favor. Bien, les pido por favor su silencio, vamos a arrancar. ¿Con quién arranco? Con este. 4, 3, 2, 1, 0. Shalom Alejem, pasen ustedes, amigos televidentes de Historia del Futuro, porque para Dios el futuro es historia. Les damos la más cordial bienvenida a este programa que se difundirá al mundo entero y se realiza acá en la República Centroamericana de El Salvador, más concretamente en la ciudad de Santa Ana. Bienvenidos a Historia del Futuro, porque para Dios el futuro es historia. Un fuerte aplauso de los salvadoreños. Es un verdadero privilegio para mí estar una vez más acá en El Salvador y concretamente en esta ciudad de Santa Ana, una de las más coquetas, de las más pintorescas ciudades de este hermoso país centroamericano. Si usted está en Centroamérica y no conoce El Salvador, pues se perdió de mucho, mijo. Es un país muy bonito, muy colorido, muy pintoresco, y esta ciudad de Santa Ana, con un clima acogedor y una belleza sin par, una ciudad muy bonita, acogedora y de gente noble, nos ha recibido una vez más, quinta vez que nos recibe acá en este país centroamericano. De verdad estoy muy agradecido a nombre del Ministerio Kedushá Santi permitirnos una vez más visitarles. Agradecemos al Ministerio CRET, Cristo Refugio en la Tempestad, que gestionó mi visita por quinta vez a la República del Salvador. Y si el Señor no ha venido, espero seguir siendo bienvenido todavía. Gracias. Dios le bendiga. El tema del cual voy a hablar en esta oportunidad es algo que Dios ha puesto en mi corazón hace una hora atrás. Yo tenía pensado predicar un mensaje apocalíptico sobre el final de los tiempos, pero Dios habló a mi corazón y me cambió totalmente el mensaje. Y en cuestión de 20 minutos me entregó una prédica que espero sea de gran bendición para ustedes. Voy a hablar acerca de dos palabras que en la Biblia tienen gran importancia: sangre y cordero. Por eso el mensaje de esta oportunidad titula La bendita sangre del Cordero de Dios. Un aplauso fuerte al Señor. Bendita sangre del Hijo de Dios. Gloria a su nombre. Arrancamos con este viaje imaginario a lo largo de las Escrituras y arrancamos con Romanos capítulo 3, que dice algo que es necesario entender. Romanos 3, verso 23. Por cuanto todos pecaron, están destituidos de la gloria, es decir, de la presencia de Dios. Hermano, el pecado es una barrera que separa a la criatura de su creador. Desde el momento en que Adán y Eva pecaron, fueron destituidos del huerto del Edén. Conocemos todos esa historia. Adán y Eva son echados, expulsados del huerto del Edén, y a partir de allí toda la humanidad por generaciones ha quedado aislada de la presencia de Dios. Existe una separación total, porque Dios es santo, es puro y perfecto. En cambio, el hombre es pecador, rebelde y depravado. No pueden estar juntos. No se puede mezclar el pecado del hombre con la santidad de Dios. Es como el agua y el aceite. Por ende, Dios, para salvar a la humanidad, tenía que hacer algo para que esa humanidad perdida, apartada y separada de Él, vuelva a la vida. Porque la vida no está en existir y respirar. La vida está en estar cerca de Dios. Él es la vida. Una persona puede existir pero no vivir. La gente que no conoce a Dios existe pero no vive. No es lo mismo, mi amigo. Son muertos vivientes. Por cuanto están viviendo en sus delitos y pecados, están muertos.
ante Dios. Uno puede estar vivo físicamente, pero espiritualmente muerto a causa del pecado. Y eso ocurrió con toda la humanidad a partir del pecado de nuestros padres, Adán y Jabá. Jabá en hebreo es Eva. Lo cierto es que, hermanos y hermanas salvadoreños, salvadoreñas y del mundo entero, el pecado es el más grande problema de la humanidad. Uno puede pensar que la más grande dificultad que afrontamos nosotros es el diablo, es la adversidad, son los problemas, las enfermedades, la muerte. No, mi amigo, el problema más grande que el ser humano tiene es el pecado que lo separa de su creador. Por ende, para remediar esta situación tan grave, Dios tenía que hacer algo para tratar y lograr a su vez acercar a su criatura más importante. Porque para Dios, habiendo creado a los ángeles, a los animales, a los peces y a las aves, no se bastó con ello. Para Él lo más importante es el ser humano, porque es la única criatura hecha a su imagen y semejanza. Por ende, para Él, acercar a la criatura más importante de la creación, es decir, nosotros, era la tarea más importante en la historia. Déjeme predicar, hombre. Es demasiada la bulla con los niños allá afuera, mijo. Hasta acá llega. La palabra de Dios nos habla sobre el pecado de Adán y de Eva y nos dice en el libro de Génesis, por ejemplo, que cuando Adán y Eva pecaron, descubrieron que estaban desnudos e intentaron esconderse de Dios. Y Dios, habiendo encontrado en esa condición al ser humano, tuvo que cubrirlo con pieles, dice la Escritura. Y para sacar esas pieles, Dios tuvo que haber hecho un sacrificio, sacrificar un animal y derramar su sangre, y con las pieles de ese animal sacrificado vestir a la primera pareja de humanos que estaban desnudos, Adán y Eva. Así comenzó en el libro de Génesis el primer sacrificio realizado por el mismísimo Dios para cubrir la desnudez de los primeros humanos. La Escritura habla mucho acerca de la importancia de la sangre, y en estos días en que el mundo, en este momento estamos viendo, recuerda y celebra la Pascua, no puede pasar desapercibido el valor de la sangre, porque sin sangre no hay Pascua, sin sangre no hay salvación, sin sangre no hay rescate, sin sangre no hay redención, no hay expiación, no hay justificación, no hay vida eterna. Sin sangre estamos perdidos. Mi hermano, el valor de la sangre en las Escrituras es tan grande que uno no puede pasar por desapercibido lo que ocurriera hace miles de años atrás, cuando los judíos, el pueblo escogido de Dios, estábamos como esclavos en Egipto. Pasaron más de 4 siglos de cautiverio hasta que Dios cumplió la promesa que le hiciera a Abraham Avinu, a nuestro padre Abraham, de rescatar a la nación de Israel de la servidumbre, de la esclavitud, de la humillación en la que vivíamos en Egipto, a manos de Faraón y de esa nación que se enseñoreó sobre nosotros como pueblo por tantos siglos. Llegó el famoso día de la liberación, cuando Dios ordena a los judíos el sacrificio de un animal que para los egipcios tenía una gran importancia. Dice la Biblia, y lo hago solamente como reminiscencia porque no puedo entrar en tanto detalle con razones de tiempo, me entenderá, que los egipcios odiaban a los judíos porque eran pastores. ¿Por qué? Porque para los egipcios el cordero era un dios, entiéndame. Los egipcios adoraban a los animales, adoraban la creación, no al creador. Y entre tantos dioses, ellos adoraban a los corderos. Y para ellos era una locura que nosotros los judíos, siendo esclavos, pastoremos corderos, que eran los dioses de ellos. Era una locura, era un desafío contra ellos, a su paganismo, a su idolatría, a su perversión espiritual como pueblo. Por eso, desde la época de José, el patriarca, y de Jacob, inclusive, se habla del desprecio que sentían los egipcios contra los hebreos, debido a que nosotros pastoreábamos desde la antigüedad corderos a los cuales ellos adoraban como si fueran divinidad. Y lo más terrible llegó cuando nuestra libertad, la libertad de mi pueblo, fue conquistada con la sangre de los dioses de los egipcios, de los corderos. No lo hago esto solamente como mención, sino que quiero tocar un punto también. Ustedes conocerán que en Egipto Dios envió ¿cuántas plagas?
10 plagas, y cada una de las plagas eran dioses en Egipto. Los egipcios adoraban al río Nilo y el río se les volvió sangre, era su dios. Ellos adoraban a los sapos como dioses de la fertilidad. Como dioses de la fertilidad. Y curiosamente, entiéndase esto, por favor. Los sapos, las ranas, atacaron a los egipcios. Adoraban al dios de la tormenta y luego el granizo se les vino contra ellos de una forma terrible. Mis hermanos, arranco con lo que pasó en Egipto, una noche de Pascua. La palabra Pascua viene del hebreo Pesaj. Esta palabra Pesaj significa pasar por encima de. Y en efecto, como verán más adelante en este capítulo 12 del Éxodo, la palabra Pesaj tiene un gran significado en la Escritura. Arranco. Éxodo capítulo 12, verso 1. Habló el Eterno a Moisés y a Aarón en la tierra de Egipto y les dijo: este mes os será por principio de los meses, es decir, el mes de Nisán, el primer mes del año religioso. Para ustedes, este será el primero en los meses del año. Hablad a toda la congregación de Israel diciendo: el día 10 de este mes, tómese cada uno un cordero según las familias de los padres, un cordero por familia. Mas si la familia fuere tan pequeña que no bastara para comer el cordero, entonces él y su vecino inmediato o a su casa tomarán un cordero según el número de las personas. Conforme al comer de cada hombre, harán la cuenta sobre el cordero. Había que calcular. Cuando una familia la comía, la integraban tres personas no se van a acabar un cordero. Había que invitar al vecino de al lado, que quién sabe eran cinco, y entre ocho sí podían acabar el cordero y comerlo. Sigo leyendo. El animal será sin defecto, es decir, que no tenga ojo herido, que no tenga pata quebrada, que no tenga magulladuras en el cuerpo, que no esté herido, cojo, ciego, que no sea un animal enfermo. Tenía que ser un cordero perfecto, macho, no podía ser hembra, macho, de un año de nacido. Había que preparar el cordero un año para sacrificarlo. Y tomarán de las ovejas o de las cabras y lo guardarán hasta el día 14 de este mes, hasta el 14 de Nisán, hasta el 14 de Nisán. ¿Cuántos días el cordero estaba en poder de la familia? 4 días. Desde el día 10 hasta el día 14, el cordero estaba listo para ser sacrificado. Ahora escúcheme. Y lo inmolará toda la congregación del pueblo de Israel entre las dos tardes. ¿Qué quiere decir? Entre la tarde que acaba y la tarde que comienza para dar inicio al nuevo día. El día para los judíos no arranca a las 12 de la noche, sino a las 6 de la tarde. Por ende, los corderos se sacrificaban tipo 3 o 4 de la tarde, entre la tarde que estaba acabando el día y la tarde que iba a comenzar el siguiente día. A las 3 o 4 de la tarde se sacrificaban los corderos aproximadamente. Sigo leyendo. Lo guardarán hasta el día 14 del mes y lo inmolará toda la congregación del pueblo de Israel entre las dos tardes. Escuche, por favor. Y tomarán la sangre del cordero sacrificado y la pondrán en los postes y en el dintel de las casas en que lo hayan de comer. Había que hurgar, había que recolectar la sangre del cordero en un pocillo, y con hierbas había que sopar como pincel en la sangre y untar en las puertas de las casas y en los dinteles con sangre. Ahora adelanto al versículo 12. Pues, dice la Escritura, yo aquella noche pasaré. Ahí viene la palabra Pesaj en hebreo, pasar, pero por encima de, saltando, significa pasar saltando por la tierra de Egipto, y heriré a todo primogénito en la tierra de Egipto, así de hombres como de bestias, y ejecutaré mis juicios en todos los dioses de Egipto, yo el Señor. ¿En cuáles dioses? Ellos adoraban todo lo que las plagas mencionan, ¿verdad? Adoraban a los moscos, adoraban al Nilo, adoraban a la tormenta, adoraban a los sapos, adoraban a las moscas, y esas fueron las plagas que los atormentaron. Entonces, los corderos también eran dioses en Egipto. Por eso dice textualmente la Escritura en este pasaje: ejecutaré mi juicio contra todos los dioses de Egipto, es decir, los mismos corderos. Sigo. Y la sangre os será por señal en las casas donde ustedes estén. Y veré la sangre y pasaré, nuevamente la palabra pasar, Pesaj en hebreo, pasaré de ustedes, y no habrá entre ustedes plaga de mortandad cuando yo hiera la tierra de Egipto. Es decir, que cuando el ángel de la muerte visitó la tierra de Mitzrayim, Egipto, cuando pasaba el ángel y miraba que en una casa había sangre en las puertas, el ángel se saltaba. Y si al lado había una casa donde no había sangre, entraba y mataba al primogénito.
Eso es lo que se está describiendo en este pasaje. Esto fue lo que ocurrió en el Éxodo. Ahora, veamos Éxodo 12, versículos 22 al 28. Saltemos unos cuantos versículos por cuestión de tiempo. Tomad un manojo de hisopo y mojadlo en la sangre que estará en el lebrillo, y unten el dintel y los dos postes con la sangre que está en el lebrillo. Ninguno de ustedes salga de las puertas de su casa hasta la mañana. No se expongan, porque si salen, mueren. ¿Qué es lo que dio protección a los judíos en sus casas? La sangre. Donde que el judío untaba con sangre la puerta, pero él se salía, la muerte lo agarraba en la calle. Así de simple. La sangre era como un paraguas, una protección, un pararrayos para que la muerte no lo alcanzara a los hijos de Israel. La sangre salvó a la nación. Sigo leyendo. En versículo ¿qué? 23 me toca. Porque el Eterno pasará, otra vez pasará a Pesaj, pasará saltando e hiriendo a los egipcios. Y cuando vea la sangre en el dintel y en los postes, pasará Pesaj, pasar saltando aquella puerta, y no dejará entrar al heridor en vuestras casas para herir. Textualmente podemos ver en este escrito que la sangre fue lo que liberó a la nación de Israel. Podemos ver en el versículo 26, y cuando les dijeren vuestros hijos, ¿qué es este rito vuestro? Vosotros responderéis, el cordero es la víctima de la Pascua del Señor, la cual pasó por encima, vea, pasar por encima, saltar de las casas de los hijos de Israel en Egipto, cuando hirió a los egipcios y libró vuestras casas. Entonces todo el pueblo inclinó y adoró. Dese cuenta usted, la sangre fue la salvación de toda una nación que estaba en la esclavitud y estaba a punto de alcanzar la libertad. La nación de Israel había sufrido demasiado a manos de un tirano dictador, un faraón perverso. Los estudiosos dicen que fue Ramsés II. Lo cierto es que en Egipto nuestra estadía no fue nada agradable. Los últimos siglos de nuestra estancia en Egipto como pueblo fueron de lo más lúgubres y tristes. Pero en aquella noche Dios hirió a los primogénitos de Egipto, mató a todo primogénito en esa nación, pero la sangre permitió que el pueblo judío escapara. No fue la única vez en que la nación de Israel sacrificó cordero. Fue tan célebre esto que para todos los judíos, en los días del tabernáculo y del templo, todos los días de Dios había que sacrificar dos corderos, uno en la mañana y uno en la tarde. Se conoce en las escrituras este término como sacrificio continuo. El sacrificio continuo es todos los días, sin excepción, sacrificar un cordero en la mañana y en la tarde como memoria del cordero que nos sacó de Egipto. El cordero está muy arraigado a la libertad, en el concepto mental que tenemos nosotros los judíos. Para nosotros, cordero es libertad, cordero es salvación y sangre de cordero es protección. Ahora bien, en el Éxodo capítulo 29, versículo 39, veremos esto más claramente. Agradecemos a todos nuestros hermanos que nos están escuchando en el mundo entero esta conferencia. Éxodo 29, 39 dice, textual, ofreceréis, escuche bien, atienda bien, si quiere desde el 38, esto es lo que se ofrecerá sobre el altar, dos corderos de un año, escuche, de un año cada día continuamente. Ofreceréis uno de los corderos por la mañana y el otro cordero lo ofrecerás en las horas de la tarde. ¿Ok? ¿Se da cuenta? A nosotros los judíos Dios quiso dejarnos claro en la mente que gracias al sacrificio de un cordero escapamos de la esclavitud. Nunca teníamos los judíos que olvidarnos de ese corderito. Ahora recuerde usted, fue la familia judía en Pascua la que tenía que aportar el cordero. Dice la escritura, un cordero por familia. ¿Qué pasaba? ¿Cómo era el contexto? Se lo explico rápido. Un año antes de la Pascua, todos los padres de familia, entienda que la nación hebrea, mi pueblo, es una nación eminentemente agrícola y trabajamos, ¿verdad?, en lo agropecuario, con la crianza de animales y la producción de la tierra. Al ser un pueblo eminentemente agrícola, estábamos familiarizados con este tema. Entonces los padres de familia esperaban el momento oportuno para que naciera un corderito en el rebaño y escogían al mejor de los
y había que alimentarlo y cuidarlo durante un año. Al mejor de los corderitos, cuidarlo como un bebé, protegerlo, amarlo, tenerlo al cuidado máximo, ese cordero, porque ese era el que teníamos que sacrificar el año siguiente cuando llegara la Pascua. No es que se escogía un cordero al azar. Lo mejor, lo más recomendable, dicen las fuentes rabínicas, era esperar que parieran al corderito y desde su mismo nacimiento el padre de familia cuidaba con toda la familia alrededor a ese corderito que dentro de un año sería sacrificado para la siguiente Pesaj o Pascua. Entiéndase bien. Entonces podemos ver la familia proveyéndose de cordero. Veremos que llegará el día, cuando estemos estudiando el mensaje, en que no será el hombre, no será un padre de familia el que se provea cordero. Veremos que el mismísimo Padre del Cielo proveyó su propio cordero para salvación de la humanidad. Alabe al Dios vivo y verdadero. Levítico 17, verso 11. El valor de la sangre es tan grande que para nosotros los judíos comer sangre es una abominación. Cuando, por ejemplo, las suegras salvadoreñas, terribles suegras, comen morcilla, están cometiendo una terrible abominación contra Dios. Y la orden de no comer morcilla no solo es para judíos, para ustedes también. En Hechos de los Apóstoles, capítulo 15, dice que los gentiles no coman animal ahogado, es decir, asfixiado o torturado antes de matarlo, y que no coman sangre. Esa orden es para ustedes, no solo para nosotros, es para ustedes. O sea que una suegra que come morcilla comete una abominación. No puede comerse sangre, es una abominación. Ahora va a entender.

expiación. ¿Qué es expiar? La palabra expiación viene del hebreo kafar o kafar, de donde viene la palabra kipur, que significa expiación. Estas palabras kafar y kipur están íntimamente relacionadas y significan tapar el pecado, cubrir la falta. La sangre derramada cubría el pecado, tapaba. Ustedes cuando están barriendo su casa encuentran un montón de escombros. ¿Y qué tienen que hacer con eso? Sacarlo, botar, quitar la mugre, quitar la basura. La sangre, ¿qué hacía? Despejaba el camino. La sangre no es para comer, es para expiar, en el contexto bíblico. Entonces dice: yo les he dado la sangre para hacer expiación sobre el altar de Dios por vuestras almas. El alma del ser humano es pura, pero cuando peca se contamina, se ensucia. Dice el profeta Jeremías: aunque te laves con jabón y amontones lejía sobre ti, la mancha de tu pecado permanece delante de mis ojos. Jeremías 2:22. Exclaro: el pecado es una mancha indeleble, es decir, imborrable. No se puede quitar la mancha del pecado. Usted está vestida elegantemente de blanco. Imagínese usted, está yéndose al matricidio, perdón, al matrimonio, vestida de ajuar, toda vestida de blanco. Está llegando a la iglesia para colgarse, digo, casarse. Llega al templo y antes de entrar al templo, un sinvergüenza agarra y le echa a usted un balde, una cubeta de aceite sucio de camión a su vestido de novia. ¿Qué hace usted? Agradecerle porque le libró de tener suegra. No. Escuche, queda manchada su vestidura. Y la Biblia dice que tenemos que presentarnos sin mancha ni arruga. Pero el pecado es una mancha, ¿con qué la vamos a quitar? Usted ese rato no va a ir a conseguir, pues, queridita, ¿cómo se llama? Cloro, lavandina, ace o lo que sea, jabón. Hay manchas que el jabón no borra, mi amigo. Hay manchas que el cloro no saca de la ropa, quedan marcadas para siempre esa ropa y a veces no se puede volver a usar. Imagínese el alma, queda manchada por el pecado. El alma queda manchada. ¿Y con qué se tiene que quitar el pecado? Con sangre inocente. ¿Por qué Dios ordenó sacrificar animales? Sencillo, mi amigo, porque los animales no pecan, su sangre es pura. La sangre de otro humano no puede cubrir el pecado del otro, porque los dos son pecadores. Un contaminado por el pecado no puede curar a un contaminado por pecado. Un enfermo de sida no va a curar a otro enfermo de sida. No se puede. Imagínate tú, una persona que tiene leucemia. ¿Usted sabe lo que es la leucemia? Una enfermedad en la sangre, cáncer en la sangre. La gente que sufre de esta enfermedad está condenada a muerte. Tarde o temprano la muerte les llega. Pero para continuar viviendo, ¿qué hacen? Permanentes transfusiones totales de sangre. Tienen que vaciar toda la sangre que se contaminó y meter nueva sangre. Pero ¿qué tal si una persona con leucemia va a una transfusión de sangre y se encuentra con la sangre de un sidoso o con otro leucémico? Mijito, se acaba de morir. Entonces la sangre del hombre no puede salvar la sangre de otro hombre. El humano no puede morir para salvar a otro humano, porque todos estamos destituidos de la gloria de Dios. Por eso Dios exigía sangre pura, inocente, de alguien que no peque. Y los animales no pecan porque son inconscientes de falta. Que yo sepa, ningún perro confiesa pecado de adulterio, ¿verdad? Por algo es perro. Escuche, vuelvo al tema. Entonces, dése cuenta, la sangre era para expiar, pero para expiar tenía que ser pura esa sangre, no haberse contaminado. Y la sangre de los animales tapaba, cubría el pecado. Para eso es la sangre, para expiar, para quitar de en medio el pecado. Eso también significa expiar, quitar en medio una barrera. Usted quiere acercarse a algo y hay una barrera, no la puede pasar. Pero si esa barrera es removida, es quitada, usted tiene paso libre. ¿Y con qué se va a remover eso? Con la sangre. La sangre expía. La sangre abre paso, abre camino. Entonces escuche, sin sangre no se puede. Poniendo, dice la Escritura, la sangre les he dado para hacer expiación sobre el altar por vuestras almas. Y la misma sangre, escuche, la misma sangre hará expiación de la persona.

8:10. Si cualquier varón de la casa de Israel o de los extranjeros que moran entre ellos comiere alguna sangre, yo pondré mi rostro contra esa persona que comiere sangre y la exterminaré del medio de su pueblo. ¿Se cuenta? La sangre no es para comer, suegras, no hagan morcilla. Esto es serio. De verdad que es serio. Mire, la sangre es para otro fin. No, mejor dicho, el favor completo. Por favor. ¿Me puede prestar algo? Pare un cachito el mensaje. Se vació esta vaina, hombre. Por eso, vaso. Chuzo, man. Perdóname. Gracias, amigo. Qué pena contigo. Alguna suegra está orando en contra. Pare de sufrir, que el exorcismo continúa. Ya. Un caso claro de esto es la vida de nuestro padre Abraham. En la tradición judía se nos enseña que Abraham soportó 10 pruebas, pero la más terrible fue la décima, cuando Dios le dijo: mata a tu hijo y entrégamelo en sacrificio. Eso es terrible. Él pasó muchas pruebas, 10 pruebas soportó Abraham. Por ejemplo, cuando la secuestran a su esposa, a Sara la secuestraron, el rey de Egipto. El rey de Gerar también la secuestró. Hasta hay 2 pruebas, mire. Fueron 10 pruebas a las cuales fue sometido el patriarca Abraham, según la tradición judía. Pero sin duda alguna la mayor fue esta, que voy a retratar y describir en Génesis capítulo 22. Vea, por favor. En Génesis capítulo 22, el papel de la sangre y del cordero juegan un papel preponderante.

Directamente desde la cabina del estadio El Mundo se está transmitiendo la carrera de los siglos por el gran premio La Corona de la Vida. Los corredores visten uniformes blancos y en sus espaldas llevan las letras CC escritas con la sangre del cordero, que significa Club de Cristo. Y en el pecho llevan la figura de una paloma blanca que representa al Espíritu Santo. Los espectadores, por un lado, Satán y sus secuaces, lanzan dardos de desánimos, cansancios y tentaciones. Pero por otro lado, la gran barra divina, dirigida por el arcángel Miguel, junto a los justos y los millones de ángeles, dando ánimo, gritan: ¡Vamos! ¡Esfuérzate! ¡Sé valiente! ¡No desmayes! ¡Ya falta poco! ¡La victoria es nuestra! Y en el universo relumbra una cadena de oro, y de pie en su trono, Dios Padre levanta su mano y mira el reloj divino.

Génesis capítulo 22. Escuche bien lo que pasó. Versículo 2. Inclusive desde el 1. Aconteció después de estas cosas que probó Dios a Abraham. Quiero explicar qué significa la palabra probar. La palabra probar en el idioma hebreo significa hacer sufrir deliberadamente. Escuche bien. Hacer sufrir deliberadamente significa probar. Y Dios sí que lo hizo sufrir a Abraham acá con esto. Terrible prueba. Dice la Escritura. Aconteció que después de estas cosas que probó Dios a Abraham y le dijo Abraham, y él le dijo: heme aquí. Y le dijo: toma ahora tu hijo, tu único hijo Isaac, a quien amas, y vete a la tierra del Moriah y ofrécelo allí en holocausto, es decir, pártelo a pedazos y préndele fuego y que se queme por completo. Eso es un holocausto. Es incinerar a la persona, quemarla por completo. Eso le estaba diciendo Dios. Sobre uno de los montes que yo te diré. Terrible prueba para Abraham. Note el detalle. Dame a tu hijo, tu único, y a quien amas. No se olvide esas tres características. Tu hijo, el único al que amas. Mire la prueba que se le vino, pobre. A Dios gracias que era un hombre de fe. Verso 6. Abraham, después de haber ensillado el asno y todo, caminó con el niño. Bueno, ni tan niño. Quiero dejar esto claro. En la tradición judía sabemos perfectamente que Isaac tenía 33 años cuando fue al sacrificio. No era un pibe al cual le dijo a Abraham: vamos que te voy a comprar una paleta en el camino, mijito, vamos yendo. Sigo leyendo. Verso 6. Y tomó Abraham la leña para el holocausto y la puso sobre Isaac, su hijo. Le dijo: niño, vas a cargar esta leña, llévala. Y él tomó en su mano el fuego y el cuchillo, y fueron ambos juntos. Entonces Isaac habló a Abraham, su padre, y le dijo: padre mío. Y él respondió: dime, hijo mío. Y él le dijo: aquí está el fuego, aquí está la leña. Pero papá, ¿dónde está el cordero para el holocausto? Mire la pregunta que le hace. Yo pienso que ese momento Abraham se le hizo un nudo en la garganta y tal vez hasta los ojos se le humedecieron. Como en el ajedrez, lo puso en jaque mate Isaac a Abraham con esa pregunta. Le dice: papá, estamos llevando fuego, estás llevando leña, tienes el cuchillo para partir a pedazos la ofrenda, pero ¿y dónde está el cordero, papá? ¿Dónde está el cordero? Y Abraham, a tragar saliva, mijito, y hacerse un nudo en la garganta y ver qué responde ese momento. Entonces habló Isaac a Abraham. Perdón, versículo 8. Respondió entonces Abraham y le dijo: Dios, escuche, se proveerá, es decir, se proveerá a sí mismo cordero para el holocausto, hijo mío. E iban juntos. ¡Qué tremendo! Y cuando llegaron al lugar que Dios les había dicho, ahí en el Moria, edificó allá Abraham un altar de piedra, ¿se entiende? Y compuso la leña, la acomodó, y amarró a su hijo Isaac y lo puso en el altar sobre la leña. Terrible. Entonces Abraham extendió su mano y tomó el cuchillo para degollar a su hijo. Primero había que degollarlo, luego cortarle los brazos y las piernas para acomodar la ofrenda y luego encender el fogón. Terrible lo que se le venía. Entonces el ángel del Eterno dio voces desde el cielo y dijo: Abraham, Abraham. Y él respondiendo dijo: heme aquí. No extiendas tu mano sobre el muchacho, ni le hagas nada, porque ya conozco que tú temes a Dios, por cuanto no me rehusaste a tu único hijo. Denle un aplauso al Señor. Horrible.
Pero note usted, la respuesta de Abraham a Isaac fue clara. Le dijo: Dios se proveerá cordero. Y cuando pasa la prueba, cuando ese rato Abraham dice: uff, más bien se desanimó. Es que hay veces, mi amigo, Dios nos lleva en la vida a circunstancias donde literalmente el cuchillo, la punta de él, toca tu garganta. Situaciones en tu vida, enfermedades, problemas, crisis, adversidades tan insoportables que sientes como un cuchillo estuviera a punto de degollarte. ¿Te das cuenta? Terrible. Sientes que el cuchillo ya te va a traspasar. Pero tranquilo, mi amigo, una vieja frase popular boliviana dice: Dios aprieta, pero no ahorca. Es una gran frase, ¿verdad? Dios aprieta, pero no ahorca. Dios sabe hasta dónde podemos resistir. Y Dios nunca nos dará una prueba que no podamos soportar. A veces uno se pregunta y dice: ¿por qué Dios me prueba tanto? Sencillo, mi amigo. Cuenta una tradición judía lo siguiente: un hombre tenía dos bueyes, un buey débil y el otro fuerte. ¿Sobre cuál va la yunta? Sobre el fuerte. Otro hombre tenía dos vasijas de barro, una y la otra hermosa y bien formada y gruesa. ¿A cuál se le prueba con el martillo? Sí, mi amigo, se prueba lo que sabemos que va a aguantar. Lo demás, ¿para qué probarlo? Sabemos que de un golpe se parte. Y Dios prueba a sus hijos. Denle un aplauso, Señor. Ahora bien, quiero entrar en este detalle. Cuando Abraham respira y dice: uy, más bien, y tiene que botar el cuchillo, ya me imagino Abraham debe tirar el cuchillo por los aires. Cuando Dios le dijo: ya, tranquilo, le dijo: no lo mates, no lo sacrifiques a tu hijo, tranquilo, ya vi, ya sé quién eres tú, sé que tú me amas y me temes, tranquilo, chao, se acabó el problema, se acabó la prueba. Entonces, verso 13, Abraham alzó sus ojos y miró, he aquí a sus espaldas un carnero trabado en un zarzal por sus cuernos. Y fue Abraham y tomó el carnero y lo ofreció en holocausto en lugar de su hijo. Entonces llamó Abraham el nombre de aquel lugar Adonai Jireh: el Señor es mi proveedor. Bendito Dios, alabe su nombre. Qué tremendo, hermano. Bendito Dios. Baruj Elohei Israel, bendito el Dios de Israel. Baruj Ata Adonai Elohei Avoteinu, bendito sea el Dios de nuestros padres. Elohei Abraham, Elohei Isaac, el Dios de Abraham, el Dios de Isaac. Elohei Israel, el Dios de Jacob. Baruj Shemo, bendito sea su nombre. Elohei Avoteinu, el Dios de nuestros padres. Baruj Shemo, bendito sea su nombre. Amén. Mira, hermano, entiéndase esto. Escuche, por favor, póngame cuidado en esto. Literalmente se cumplió lo que Abraham había profetizado. Dios se proveyó de cordero. Pero note un detalle. Dios le había dicho a Abraham: dame tu hijo, el único y al que amas. Por favor, sale. Escúcheme bien. Escúcheme, es importante de entender esto. Así Dios también, lo que le pidió a Abraham, lo hizo él mismo. Porque de tal manera amó Dios al mundo que dio a su hijo, al unigénito. ¿Cuánto alaban a Dios? ¡Bendito sea su nombre! ¡Alabado sea Dios! Sí, mi amigo, Dios te mandó del Padre de la fe que entregara a su hijo, al único y al que amaba. Y después Dios, a lo largo de la historia, llegó el momento en el cual Dios se proveyó de cordero, una Pascua hace más de 2000 años, donde Dios puso su propio cordero, que era su hijo unigénito, el único mijito, y a quien él amaba. Y Dios dijo: este es mi hijo amado, en quien tengo complacencia. Era lo que él amaba, mi amigo.
Escúcheme. El amor es entregar lo que uno más ama. El amor es darlo todo, así sea lo único que tengas, incondicionalmente. Ese es el amor. E eso es lo que hizo Dios. Entregó lo único que tenía a mano, lo más grande, lo más maravilloso y lo mejor, lo entregó para salvarnos. Porque el Hijo del Hombre vino a salvar lo que estaba perdido. ¡Alabe al Hijo de Dios! Dios le había pedido un cordero a la nación de Israel en Egipto. Abraham sacrifica un carnero. Pero llegó el momento en el cual, mi amigo, las Pascuas fueron avanzando, pasando, pasando y pasando y pasando, hasta que en el calendario judío llegamos al año 3765. 3765 en el calendario judío, y Dios decide proveerse un cordero para una Pascua. Pero antes de ello, 3 años antes, cuando estaba comenzando su ministerio, el precursor, el profeta más importante de la antigüedad, y lo dijo Jesús, no hay otro hombre como él entre los nacidos entre las mujeres, dijo, hablaba de Juan el Bautista. Y el profeta Juan, hace una declaración impresionante en Juan capítulo 1, versículo 29. El día siguiente vio Juan a Jesús que venía a él y dijo: he aquí el Cordero de Dios que quita el pecado del mundo. ¡Aleluya! Tremenda declaración. ¡Aleluya! Ese momento Juan supo que llegó el tiempo de la consumación, el tiempo en el cual Dios se proveería un cordero para sacrificio, y que ese cordero derramaría su sangre, no por Adán y por Eva como en el huerto del Edén, no por la familia judía una noche pascual en Egipto, no por un día de expiación una vez al año cuando el sumo sacerdote con sangre estaba entrando hasta el lugar santísimo, porque si entraba sin sangre o en pecado moría. No, mi amigo, esta vez el sacrificio de sangre era no por una familia, Adán y Eva, de Israel en Levítico, sino por toda la humanidad. Vino a quitar el pecado, no de Adán y de Eva, no de la familia judía, no de la nación de Israel, el pecado del mundo entero. A quitarlo, a remover ese gran obstáculo que nos separa de Dios. Dios escogió al pueblo judío, escogió a mi nación y trató con nosotros durante toda la antigüedad. Y Dios fue preparando el corazón del pueblo judío con ofrendas de animales, con sacrificios de animales, con derramamiento de sangre de corderos, de vacas, de palomas, de tórtolas, palominos, cabras, preparando el corazón y el camino en la nación de Israel para cuando llegara el sacrificio perfecto que quitaría el pecado. Pero mi nación rechazó aceptar a Yeshua como Mesías. Pero ese sacrificio no sería en vano, pues sería aceptado por quienes quisieran aceptarlo, no importando si es judío o no judío. Ese sacrificio es suficiente para quitar el pecado de todos los hijos de Adán y de Eva. De todos los hijos de Adán y de Eva. Sin importar que los hijos de Adán y de Eva sean de sangre morena, color de piel negra, color de piel amarilla, color de piel blanca, color de piel roja, tostada, sin importarle el color, Dios dijo: hay que quitar el pecado, hay que remover esa barrera entre la humanidad y yo. Todos tienen derecho a una oportunidad de salvarse, dijo Dios, no solo los judíos. Ahora extenderé mi salvación a todos los términos de la tierra, a todos los hijos de Adán y de Eva les daré la oportunidad de ser salvos. Pondré mi cordero y ese cordero derramará su sangre en un altar, no de piedra sino de madera, colocado entre la tierra llena de pecado y el santo cielo, en una cruz levantada entre la tierra y el cielo. El Hijo del Hombre extendió los brazos y derramó su sangre hasta la última gota para salvar a todos los que crean. ¡Bendito Hijo de Dios! ¡Bendita la sangre del Cordero!
Ese Cordero de Dios vino a quitar el pecado del mundo, a remover la más grande barrera de la historia, aquella que a nosotros como criaturas nos aparta de nuestro Hacedor, de nuestro Creador, de nuestro Dios. Su sangre fue derramada por amor, por misericordia a una humanidad que estaba perdida y vagando sin rumbo, sin salvación, yendo a condenación eterna, presos del diablo, yendo a tormento eterno, hasta que Jesús se cruza en el camino de la historia y parte la historia en dos, en un antes y un después. Y así como Jesús partió la historia en un antes y un después, puede partir tu vida en un antes y un después. Solo Jesús puede cambiar tu vida entre lo que fue y lo que será por la eternidad. Solo Jesús puede limpiarte del pecado. Solo su sangre tiene el poder para limpiarte de toda mancha, de toda maldad. Como dice Colosenses capítulo 1, versículo 19. ¡Ay, gloria a Dios! Chévere, justo se me abrió la Biblia ahí, gracias Señor, con lo que cuesta encontrarlo. Colosenses 1, verso 19. Qué chévere es cuando estás predicando y se te abre la Biblia justo donde tienes que llegar. Pocas veces pasa. Y así disfruto, porque quiere decir que Dios me está respaldando en el mensaje. Bendito sea Dios. Por cuanto agradó al Padre que en el Mesías habitara toda plenitud, y por medio de él, y por medio de él, reconciliar consigo todas las cosas, así las que están en la tierra como las que están en los cielos, haciendo la paz, shalom. Escuche, mediante la sangre de su cruz. Mi amigo, la sangre derramada en ese altar vale más que el universo. Cada gota de sangre, cada gota de sangre derramada después de semejante tormento en el Calvario, fue por amor a usted y por amor a mí. Jesús pudo haber bajado de la cruz cuando la multitud le gritaba y le decía: si eres el Hijo de Dios, bájate de la cruz. Si Jesús no se bajó de allí, fue primero. Bendito sea su nombre. Sí, Señor. Y a ustedes, gentiles, verso 21, a ustedes, no judíos, que antes eran extraños y enemigos en vuestra mente, haciendo malas obras, ahora los ha acercado en su cuerpo de carne por medio de esa muerte, para presentarlos santos y sin mancha, irreprensibles delante de él. Gloria al Hijo de Dios. Su sangre tiene poder. Su sangre nos reconcilia. Su sangre nos abrió un camino al Padre. Nos reconcilió a ustedes gentiles con nosotros los judíos con Dios, haciendo la paz mediante la sangre de su cruz. La más grande expresión de amor, escuche, oh Dios, oh Dios, la más grande expresión de amor de la historia no fue Romeo y Julieta. La más grande expresión de amor de la historia fue esa cruz, donde Dios por amor entregó a su Hijo. Bendito sea Dios para siempre. Dios del cielo, tu nombre sea por siempre bendito. Hermano, vea Hebreos capítulo 9, versículo 12. La sangre del Mesías tiene poder. La sangre de Cristo hace estremecer el infierno. Oh, la sangre del Cordero de Dios hace estremecer y escapar a los demonios. La sangre del Hijo de Dios exaltó hasta lo sumo al Padre. Bendita sangre que salvó al hombre
venció a Satanás y a sus demonios y glorificó al Padre. Grande es tu amor, tu sangre derramada en la cruz, Jesús, no fue en vano. Por eso estamos aquí, para alabarte. Gloria a Dios. Bendita la sangre del Hijo de Dios. Oh, mi amigo, el Evangelio es sencillo. El Hijo de Dios se hizo Hijo del Hombre para que los hijos de los hombres, creyendo en el Hijo del Hombre, nuevamente seamos hechos hijos de Dios. Gloria a ti, Señor. Sí, mi amigo. Se lo repito más lentico para que lo dijera. El Hijo de Dios se hizo Hijo del Hombre para que los hijos de los hombres, creyendo en el Hijo del Hombre, nuevamente seamos hechos hijos de Dios. Porque escrito está: y a los que creen en Él les dio el honor de ser hechos hijos de Dios. Gracias, Jesús. Gracias, Yeshua HaMashiach. Jesús, el Mesías ungido, el Cristo. Hebreos 9. Ahora entiendo por qué Dios me cambió el mensaje. Impresionante, hermano. Los hermanos que venían conmigo en el carro trayéndome de San Miguel, yo le dije: yo no sé qué voy a predicar. Faltaban casi 40 minutos para venir a predicar. Dios me dijo: me predicas esto, y se acabó, mano. Es que, hermano, Dios es el dueño del restaurante y sabe con qué pan alimentar a su pueblo. Gracias, Señor. Baruch Ata Adonai, bendito sea mi Señor. Amén. Adonai Eloheinu, nuestro Dios. Adonai, mi Señor. Hebreos 9, versículo 12, dice la Escritura lo siguiente. Escuchen: y no por sangre de machos cabríos, ni de becerros, no con sangre de palomas, no con sangre de ovejas, no con sangre de vaca. Escuchen: sino por su propia sangre entró una vez y para siempre allí, en el lugar santísimo, habiendo obtenido eterna redención. Cuando Jesús se presentó ante el Padre después de haber resucitado, se presentó y le dijo: mi sangre es suficiente. Ese lugar santísimo no estaba en un templo hecho por manos de hombres en Jerusalén, templo donde Jesús había entrado días antes con un látigo y había echado afuera a todos los fariseos, saduceos, que habían hecho de la casa de Dios una cueva de ladrones. No en ese templo, del cual Jesús dijo: aquí no quedará piedra sobre piedra. No en ese templo, que tenía un lugar santísimo hecho con piedras labradas, sino aquel lugar santísimo del cielo. Allí, porque todo lo que había en el tabernáculo y en el templo era la copia de lo que hay en el cielo. Por ende, Dios le dijo a Moisés: harás todos los utensilios y elementos del tabernáculo conforme al modelo que te fue mostrado en el monte. Moisés, cuando estaba en el Sinaí, su alma tuvo que haber subido al cielo y ver cómo era el tabernáculo celestial, y con ese modelo decir que hagan en la tierra la réplica exacta de lo que estaba viendo arriba. Pero en ese tabernáculo del cielo se presentó no Moisés, sino Jesús. Gloria a Dios. Gloria a Dios. Sí, mi amigo. Moisés era un sumo sacerdote que presentaba sangre de animales en representación del pueblo ante Dios para perdón de pecados, para que cubra. Pero, mi amigo, Jesús presentó su propia sangre. Jesús fue la ofrenda. Jesús fue el sumo sacerdote. Jesús fue la víctima y el redentor. Gracias, Señor.
bendito Señor, con su propia sangre, en el lugar santísimo del cielo, habiendo obtenido eterna redención. En Egipto estábamos cautivos y esclavizados por el faraón, esclavos, pero nosotros fuimos libertados, no por Moisés, solamente en la historia. Hoy Dios nos ofrece otra eterna libertad de la esclavitud del pecado. Jesús dijo que el que practica el pecado, esclavo es del pecado. Pero también dijo: si creéis en el Hijo del Hombre, seréis verdaderamente libres. Sí, mi amigo, Él vino a libertarnos del yugo del diablo. Así como en Egipto hubo un faraón, existe en la historia un diablo. Así como hubo un Egipto, lugar de esclavitud, usted y yo éramos esclavos en el mundo. De allí nos fue a libertar, a redimir, a rescatar. ¿Qué es redimir? Es liberar a un secuestrado, es liberar a un esclavo, pero no gratis, pagando un precio. ¿Y con qué se puede comprar el alma del hombre? Oh, mi amigo, el alma del hombre no se compra con oro ni con dinero. El alma del hombre tiene un valor tan grande que no se puede comprar con nada material, porque el alma del hombre es hecha imagen y semejanza de Dios. Por ende, Dios no podía comprar nuestro rescate pagándole al diablo con billetes. Tenía que pagar con sangre. Por eso, cuando estos chupacabras, como el hijo del diablo Cash Luna, cuando el hijo del diablo Guillermo Maldonado, cuando el hijo del diablo Ronnie Chávez, cuando la hija del diablo Ana Méndez o Ana Maldonado, o el hijo del diablo de Ricardo Rodríguez en Colombia, o cualquiera de estos endemoniados, le dicen a la gente que con dinero usted puede pactar para recibir un milagro, está echando por tierra la sangre de Jesús. A nosotros lo que nos liberta, escúcheme bien, no es una billetera, es su sangre. Es su sangre, mi amigo. Con su pura sangre, para eterna redención, eterno rescate, fuimos rescatados. Rescatados, hermano. Estábamos cautivos a voluntad del diablo, amarrados de pies y de manos espiritualmente, vendados los ojos y los oídos, con la boca tapadas y amordazados, sin poder ni movernos, a merced de un diablo que se reía de nuestra condición, a merced de un diablo despiadado que se jactaba y se reía de tenernos como esclavos, hasta que vino alguien a pagar el rescate para sacarnos de allí. Alguien tenía que morir para nosotros ser libres. Sí, mi amigo, alguien tenía que morir y derramar sangre para libertarnos. Escúcheme, mi amigo, verso 13: porque si la sangre de los toros y de los machos cabríos y la sangre de la y las cenizas de la becerra roja, de la vaca la sana, este es otro tema que no viene al caso, es otro tema para predicar, está en el libro de los números, entiendo yo como judío de lo que está hablando, de la vaca la sana, la vaca roja, rociadas a los inmundos, santifican para purificación de la carne. Mire, cuando en la nación de Israel, a nosotros los levitas, yo soy descendiente de la tribu de Leví, cuando nosotros los levitas, Dios nos ordenaba hacer sacrificios, había que agarrar, quemar al animal por completo en holocausto, y sus cenizas eran mezcladas con agua, y con esa agua se rociaba al pueblo para que se purifique su cuerpo. Pero ¿cómo purifica el alma, mi amigo?

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¿Cómo purifica el alma? De eso está hablando. Y dice, ¿cuánto más entonces la sangre del Mesías, el cual mediante el Espíritu Eterno, el Ruach HaKodesh, el Espíritu de Santidad, el Espíritu Santo, se ofreció a sí mismo sin mancha ante Dios, limpiará vuestras conciencias de obras muertas para que sirváis al Dios vivo? Es su sangre la que nos limpia por dentro. La sangre de los sacrificios de animales prescritas por Moisés limpiaban el cuerpo, pero la sangre de Jesús limpia el alma y la conciencia. Gracias a Dios por su sangre. Oh, sangre bendita. Sangre bendita y gloriosa. Así que por esta razón Jesús es mediador de un nuevo pacto. Por eso, que la maldición de Dios caiga sobre todos aquellos predicadores que le dicen a la gente: ven a pactar con Dios, trae tu dinero. Que la maldición de Dios les llegue, porque están predicando un evangelio diferente. Y la Biblia dice que quien predica un evangelio diferente sea anatema, maldecido. El nuevo pacto está hecho con sangre, no con billetes. Esos predicadores chupacabras que salen en la red Enlace, TVN, mafiosos que salen en las radioemisoras a pedir dinero como pobres para vivir como ricos, a extorsionar a la nación de Dios, a decirle: toma el teléfono y pacta para recibir tu milagro, manda tu dinero para que nosotros oremos por ti. Hijo del diablo, yo no necesito que usted ore por mí, usted está más condenado que el diablo. Entienda, yo no necesito pagarle a un hombre para que ore por mí. Esto no es misa católica. Tenemos a alguien que ora por usted y por mí, a Jesucristo, el sumo sacerdote. Él y solo Él. Él intercede por nosotros. Él presenta sus manos perforadas al Padre y le dice: oro por ellos, mira lo que hice. Ya pagué el precio. Ya está pagado el precio. Pero claro, mi amigo, como lo he dicho más de una vez, Jesucristo es el camino, pero Cash Luna es el peaje. Quiere pasar, paga. Si no paga, no pasa el camino. Hijo del diablo, el Señor lo reprenda. Terrible afeminado y ladrón. Porque quien comercia con la fe es un ladrón. Hicieron de la casa del Señor una cueva de ladrones. Y esta ciudad de Santa Ana, acá en El Salvador, ha sido la más castigada por la apostasía en este país, por estar tan cerca de este demonio llamado Cash Luna. Cantidades de buses saliendo a las 7 de la mañana de acá de Santa Ana para llegar a Guatemala, 3 horas. ¿Para qué? Para que les mientan y les roben. Cada cual tiene el pastor que merece. ¡Tontos! Pudiendo clamar a Dios, van detrás de un hombre. Solo Jesús tiene el poder de darte lo que tú buscas. Corren detrás de un hombre para que les dé la unción. ¡Tontos! El dueño de la unción es el ungido, y el ungido tiene un nombre: Jesús. Gloria a su nombre para siempre. Sí, mi amigo. Así que por esto Jesús es mediador de un nuevo pacto. Mediador también fue Moisés, cuando Dios tronó y habló en el Sinaí. Millones de judíos de mi pueblo estaban ahí escuchando tronar a Dios, hablar con voz de trueno. Y el pueblo, no pudiendo soportarlo más, le dijo: Moisés, por favor, ve tú y habla con Dios. Sacerdote es representar al pueblo ante Dios, y tiene que ser puro
para poder representarlo bien. Y Moisés trepó al Sinaí y habló con Dios. Apaciguó su ira cuando nosotros habíamos pecado con el becerro de oro. ¿Cuántas veces Moisés le dijo a Dios: arrepiéntete? Y Dios le dijo: wow, ¿qué pasó aquí? ¿Cómo yo arrepentí? Sí, Señor, arrepiéntete. Porque si destruyes a este pueblo, se van a burlar de ti. Dirán: lo sacó de Egipto y no pudo meterlos a la tierra. Vas a quedar mal tú, le dice. Tremendo. Moisés intercedió. Se puso en la brecha, en medio del pueblo y de Dios. Dijo: Señor, si tú los matas a ellos, empieza conmigo. Alabe a Dios. Bórrame de tu libro, le dijo. Bórrame de tu libro, dijo Moisés. Era porque Moisés amaba al pueblo. Eso hace un sacerdote. Pero cuando Moisés bajó airado del Sinaí, con los mandamientos grabados en piedra, dejó de ser sacerdote y se convirtió en profeta. Tiró las piedras al piso con los mandamientos de Dios. Y fue donde estaban los que habían provocado el levantamiento del becerro. Y él los degolló. Amigo, escúcheme bien. Los sacerdotes representan al pueblo ante Dios, pero los profetas representan a Dios ante el pueblo. Y vino con un mensaje duro y de reprensión que trajo muerte en medio del campamento. Por eso Moisés fue mediador, porque representó al pueblo ante Dios y representó a Dios ante el pueblo. Pero hay un más grande mediador hoy en día: el Hijo de Dios. Él, mi amigo. Él. Y escuche por qué. El Espíritu Santo me hace entender este momento a más cabalidad. Él es el mediador, porque fue humano para entendernos y poder representarnos ante Él. Escuche. Pero también fue Dios para representar a Dios ante nosotros, humanos. Bendito Hijo de Dios. El Dios hecho hombre, Emmanuel, Dios con nosotros. Él vive por los siglos. Hebreos 9, versículo 26. 9, 26. Dice esto. Si quiere, desde el 23. Fue pues necesario que las figuras de las cosas celestiales fueran purificadas así. Habla de purificar el tabernáculo, el santuario, el templo, todo lo que se hacía en el libro de Levítico, como una sombra, una enseñanza, un simbolismo de lo que después haría Jesús en el cielo. De eso está hablando. Pero las cosas celestiales mismas, con mejores sacrificios que estos. Porque no entró el Mesías en el santuario hecho de mano. Jesús no entró en el templo de Jerusalén. No, mi amigo. Sino en la figura del verdadero. Sino en el cielo mismo, para presentarse ahora por nosotros ante Dios como mediador en representación de la humanidad toda. Porque Jesús es más importante como humano que Adán, más importante como humano que Abraham, más importante como humano que Moisés, más importante que David. Imagínese, Jesús es más importante que Adán. Él es el segundo Adán. Es más importante que Abraham, el padre de la fe. Es más importante, porque Jesús es la fe misma. Jesús es más importante que Moisés, porque Moisés representó a Israel ante Dios. En cambio, Jesús representa a toda la humanidad. Y es más importante que David, porque David reinó sobre Israel. En cambio, Jesús reinará desde Israel al mundo. Alabe al Hijo de Dios. Hermano, créame, le digo con toda el alma, estoy disfrutando esta prédica. Es como si yo mismo estuviera descubriendo cosas en el púlpito, oiga. Me siento como si yo estuviera escuchando la prédica, hermano. Y eso es porque el Espíritu Santo está obrando. Y su sangre no solo salva, su sangre te sanará de cualquier enfermedad. Por sus llagas fuimos curados. Santo Hijo de Dios.
Hermano, mire, Hebreos dice 9, continúo. Porque no entró el Mesías en el santuario hecho de manos, figura del verdadero, sino en el cielo mismo, para presentarse ahora por nosotros en representación nuestra ante Dios. Y no para ofrecer muchas veces, muchas veces, como entra el sumo sacerdote en el lugar santísimo cada año con sangre de animales, sangre ajena. Escuche, de otra manera le hubiera sido necesario padecer muchas veces desde el principio del mundo, pero ahora en la consumación de los tiempos se presentó una vez para siempre por el sacrificio de sí mismo. Él se sacrificó a sí mismo para quitar de en medio el pecado. A quitar el pecado. Vuelvo y le digo, por favor, entendeme, che. El más grande problema de la humanidad no es el diablo. El problema de la humanidad no es el mundo. El problema de la humanidad es el pecado. Contra esa calamidad han luchado Dios y los humanos, aún los ángeles que también pecaron. Pero para ellos no hay perdón, para nosotros sí. Los ángeles que pecaron están eternamente condenados. Pero nosotros tenemos oportunidad de ser eternamente salvos si nos arrepentimos. Si venimos al perdón de Dios, a la salvación gratuita. Para quitar de en medio el pecado, 27. Y de la misma manera, ¿verdad? Perdón, para quitar en medio el pecado, hasta ahí llego, perdóname, no me quiero pasar. Hebreos 10, versículo 4. Hebreos 10, versículo 4. Escuche esto. Porque la sangre de los toros y de los machos cabríos no puede quitar los pecados. ¿Qué hacía la sangre? Cubría, pero no quitaba. Esto, escúchame. Cuando se derramaba la sangre de algún animalito, el pecado de la persona, de la familia o de la nación, escuche, persona, familia o nación, ese pecado quedaba cubierto. Kipur, kafar, meter debajo de la alfombra. Meter debajo de la alfombra. Pero no es que sacaba la basura a la calle. Pero cuando viene Jesús, agarra y bota a la basura, alfombra y basura. Quita, no cubre, saca de en medio definitivamente la barrera que nos separa de Dios. Bendito Jesús. Para eso murió Él. Más líquido, por favor. Tengo sed. Sigo leyendo. Dice, pues no puede quitar los pecados. Escuché. Por lo cual, entrando en el mundo, dice el Hijo de Dios, sacrificio y ofrenda no quisiste. Ya Dios dijo, basta de sacrificar animales, se acabó el tiempo. Me preparaste cuerpo. ¿Quién está hablando? Jesús en el cielo, diciéndole al Padre, me has preparado cuerpo en la tierra, hay que ir a la tierra. Me preparaste cuerpo. Holocaustos y expiaciones por el pecado no te agradaron. Entonces dije, he aquí que vengo, oh Dios, para hacer tu voluntad. ¿Y en qué momento fue exclamada esta frase? Cuando Jesús está sufriendo y derramándose grandes gotas de sangre como de sudor que caían. Y Jesús dice, Padre, pasa si fuera posible de mí esta copa. Pero no se haga lo que yo quiero, hágase tu voluntad. ¿Cuándo se cumplió? Cuando Jesús dijo esas palabras. Cuando Jesús dijo, quisiera ver otra forma de salvar a la humanidad y no tener que soportar semejante sufrimiento. Pero Padre dijo, si toca, pues toca. Hágase tu voluntad. No como yo quiera, sino como tú ordenas. Como en el libro,
como en el rollo del libro, en la Torá de Moisés, está escrito de mí. Escúchame bien. Jesús vino a cumplir profecías, a derramar su sangre, como estaba profetizado por los hombres de Dios desde la antigüedad. Entonces, sigo leyendo. Y luego dice, he aquí que vengo, oh Dios, para hacer tu voluntad. Quita lo primero para establecer esto último. Y en esa voluntad, es decir, en el sacrificio del Hijo de Dios, verso 10, somos santificados mediante la ofrenda del cuerpo de Jesucristo, hecha una vez y para siempre. Hermano, mire, somos santificados. Antes que éramos inmundos, destituidos de la gloria de Dios, éramos inmundos, hermano. Ante los ojos de un Dios santo y puro, nosotros pecadores éramos, hermano, lo más sucio. Pero Dios, de haber sido nosotros lo vil y lo menospreciado del mundo, hoy nos ha santificado y nos ha convertido en reyes y sacerdotes. Bendito sea Él. Gracias, Señor. Ver Hebreos 10, versículo 19. Así que, hermanos, y aquí viene la gran noticia para nosotros, teniendo libertad, ya no somos esclavos del pecado, ya no somos esclavos del diablo, ya no somos presa de los demonios, somos libres, santificados, purificados, lavados, limpiados por su sangre. ¿Cómo no estar feliz por semejante regalo? De haber sido basura, hoy en día somos diamantes. Ahora que se han cumplido las palabras de Isaías, si vuestros pecados fueran rojos como la grana, seráis emblanquecidos como blanca lana, como la nieve blanca. Ahora que se produjo la transformación, que de pecadores convictos, condenados a una eternidad de condenación, ahora somos pueblo de Dios. Dios no es injusto para condenar al hombre, porque Dios es santo. Él hizo una ley santa, pero el hombre rebelde violentó la ley santa de Dios. Por eso un Dios santo debe condenar a ese rebelde, a menos que se provea una forma de salvarlo. Y si el hombre encima rechaza el único medio de salvación, que es Jesús, merece condenación. El hombre merece la condenación por dos razones, mi amigo: por su rebelión de rechazar a Dios, y segundo, por rechazar la salvación en Cristo. Por eso le digo, el que creyere en el Evangelio es salvo, el que no creyere será condenado. Porque el peor delito del hombre no solo es pecar, sino rechazar la salvación. ¿Qué más? ¿O qué más puede hacer Dios para ti salvar? ¿Qué más puede hacer Dios para salvarte? Dio a su Hijo, dio a su Hijo, entregó todo lo que le tenía, dio todo lo que él tenía para nos salvar, para salvarnos. Y que todavía le digamos a Dios, yo rechazo la salvación, yo rechazo, yo me afasto de eso, me aparto de esto, no quiero saber. Ahora puedes entender que una persona que conoció el Evangelio y se vuelve atrás, sí merece el infierno. Mejor le fuera nunca jamás haber conocido el Evangelio que retroceder, porque merece la peor de las condenas por pecar y por rechazar la salvación. Ahora puede entender, si el justo con dificultad se salva, ¿dónde irán estos predicadores ladrones impíos que se roban el money y el cash y dejan en la luna a la gente y se llevan el pisto, el dinero, los lucas, la plata, Maldonado?
estos tipos que salen en la red Satavisión, el canal del diablo, Satavisión, enlace, un enlace con el infierno, que se paran en la televisión a pedirle plata a la gente. Yo estoy de acuerdo que si ese canal fuera de Dios, podría pedir una ofrenda voluntaria y de amor. Con gusto, todos daríamos para que predique el evangelio, pero estos no lo predican, lo pervierten. Y a estos tipos no hay que regalarles nada. Quieren plata, pues trabajen en algo decente, ladrones. Ellos no piden ofrenda, ellos piden pacto, es decir, dinero a cambio de milagro, no dinero por gratitud. La ofrenda es dar algo por amor y gratitud, incondicionalmente. Pero el pacto que estos tipos predican es que tú pactas, llamas, mandas dinero para que Dios te dé algo. Y si Dios no quiere darte, ¿qué? ¿O tú qué crees, que Dios es una prostituta que te va a vender el servicio y el favor? Prostitutas son estos predicadores que no predican si no se les paga primero. Vayan pues y díganle al guatemalteco sinvergüenza ese que venga a predicar a Santana, ¿cuánto les va a querer cobrar por venirlos encima a asaltar? Pero bien hecho, que les roben. Cada cual tiene el pastor que merece, porque la gente prefiere pagar a un ladrón que orar de rodillas a Dios. Bien hecho. No, mi amigo. Por eso dice la escritura textual, Hebreos 10, versículo, ¿dónde estábamos, amigo? 10:19, gracias, me ayudan. Así que, hermanos, teniendo libertad para entrar en el lugar santísimo por la sangre de Jesucristo. Qué chévere. ¿Sabes lo que es? Poder llegar hasta donde está el trono de Dios. Mi amigo, el pueblo de Israel tiene una tribu, la tribu de los levitas, tribu sacerdotal, mi tribu. Y mi tribu estaba distribuida entre levitas bajos, músicos, sacerdotes y sumo sacerdote. Y el sumo sacerdote entraba al lugar santísimo solo una vez al año. No podía entrar cuando le diera la gana. El único que podía entrar cuando quería era Moisés. Pero ningún sumo sacerdote después de Moisés en la nación de Israel tenía la misma facultad de entrar al lugar santísimo el rato que él quisiera. Moisés entraba el rato que fuera. Moisés quería entrar y entraba. Dios no le prohibía. Pero los demás sumos sacerdotes de Israel tenían que esperar un año para poder entrar. Y entrando con sangre de toro en la oreja, en el dedo gordo de la mano derecha y en el dedo gordo del pie derecho, para que escuche, camine y obre rectamente. Entraba y tenía que atravesar el primer velo del tabernáculo, que se llamaba camino, haderej en hebreo. Luego que cruzaba el primer velo, entraba hasta el lugar santo, y atravesando tenía que pasar, pero derej era el camino de la puerta de calle. Entraba, camino. Cuando pasaba del patio hacia este sector, que es el lugar santo, digamos, tenía que atravesar otro velo. Haemet, la verdad se llamaba ese velo. Cruzaba, pero pasar al Santísimo tenía que cruzar una cortina que se llamaba Hajai, la vida. Y Jesús dijo: yo soy el camino, la verdad y la vida. Nadie viene al Padre sino por mí. Tremendo. Escuchen, le voy a dar un dato. El velo que separaba el lugar santo del Santísimo, dicen los rabinos de Israel, lo dijo Nachmanides, lo corroboró Maimónides en su libro Guía de los Perplejos, y también lo dijo Abarbanel, el rabino Rashi, los más grandes rabinos de Israel, enseñaban que el velo que separaba el lugar santo del Santísimo era tan grueso que cuatro bueyes, dos para acá y dos para allá, jalando al mismo tiempo, no lo podían romper. Y encima se renovaba cada año. ¿Saben lo que es eso? Y cuando muere el Hijo de Dios, ¡frum!, se partió el velo. Y no de abajo para arriba, sino de arriba para abajo. Fue la mano del Padre. Rasgó el velo para que podamos entrar ante Él. ¡Bendito Dios! ¡Santo Dios! Por eso dice, escuche bien, ahora me va a entender. Dice: así que, hermanos, teniendo libertad para entrar al lugar santísimo, cruzando la puerta de Erej, camino,
Haemet, ¿verdad? La segunda puerta, y la tercera puerta o el tercer velo que se llamaba Hahai, la vida. Anohi Haderech, Anohi Haemet, Anohi Hahai. Yo soy el camino, yo soy la verdad y soy la vida. Ahora mire, dice, versículo 20, por el nuevo camino, vea, nuevo camino, y vivo que él nos abrió a través del velo de su carne, y teniendo un gran sacerdote, un Cohen Gadol, sobre la casa de Dios, que ya no es un templo de piedra, sino la iglesia, acerquémonos con corazón sincero, en plena certidumbre de fe, tenga por hecho que, purificados los corazones de mala conciencia y lavados los cuerpos con agua pura, mantengamos firme y sin fluctuar la profesión, es decir, el llamado de nuestra esperanza, porque fiel es el que nos prometió. ¡Qué chévere! Entrada libre hasta la presencia de Dios. ¿Cuántos alaban a Dios? ¡Chévere! A los hijos del diablo esta prédica no les gusta. Y si quiere, Hebreos 10, versículo 28. Ahora va a entender por qué es importante el sacrificio de Jesús. El que viola la ley de Moisés, donde estaban ordenadas y prescritas las ordenanzas y mandamientos de sacrificar vacas, toros, ovejas, machos cabríos, tórtolas, palominos. Ojo. A Dios, siempre los judíos le presentábamos como ofrenda animal perseguido, no perseguidor. Animal que es devorado, no que devora. Animal que es víctima, no que es victimario. ¿Me entiende? A Dios no le podías ofrecer un puma como sacrificio. A Dios no le puedes ofrecer un león que se come a la oveja. Se le ofrece a la oveja, no el león. A Dios se le ofrecía paloma, no águila, que se la traga a la paloma. Siempre se ofrece víctima. Y esto también vale para los alimentos. Nosotros los judíos no comemos marisco. ¿Por qué? Porque el marisco es un inmundo que tiene que matar para vivir o comer muerto. Nosotros comemos animal perseguido, no perseguidor. Nosotros podemos comer la carne de la paloma, pero no podemos comernos el águila, pues. Ahora algunas suegras cocinan eso, ya cosa de ellas, cocinan víbora, iguana, ay, qué asco. Una sopa de iguana, el plato típico de Nicaragua y El Salvador, sopa de iguana. ¿Por qué no le meten sapo de una vez? Estas suegras cualquier rato terminan comiendo gato. Terrible. Suegras come gato. Bueno, vuelvo al tema, escuchen. La ley de Moisés dice que cuando es violada por el testimonio de dos o tres personas, muere irremisiblemente. El que viola la ley de Moisés en la Torá, en el Pentateuco, moría por testimonio de dos. Ahora mire, ¿cuánto mayor castigo pensáis que merecerá el que uno, no es que viola la ley de Moisés, mire lo que hace, pisoteare al Hijo de Dios, pisoteare a Jesús, tuviere por inmunda la sangre del pacto en la cual fue santificado, e hiciere afrenta al Espíritu de gracia? Aquí me detengo. Y hace un tiempo atrás filmé una prédica en Costa Rica que se llamó Doctrinas de Demonios, y en la parte final del mensaje, me acuerdo, mostré un extracto de una prédica del endemoniado Cash Luna, que en una de sus prédicas dice que él olió la sangre de Jesús y que la sangre de Jesús huele como una mujer menstruante. Eso es lo que predica. Dice: yo olí la sangre.

Buenos días. 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
1: Dios le bendiga, hermanos y amigos. Es un gozo, un placer estar nuevamente con ustedes en este devocional, deseando que el Dios Todopoderoso los colme de ricas y abundantes bendiciones a todos. Bendito sea el Señor. Así que deseamos que la gracia del Señor esté sobre todos nuestros hermanos, especialmente los patrocinadores, hermano Cornelio, hermana María Méndez. Que Dios bendiga a cada uno de ellos, a nuestra hermana Irma Andrades. También saludamos a su familia y a todos los que están ahí, en la casa, en su hogar, todo. Deseamos muchas, pero muchas bendiciones a toda la familia, hermano Cornelio, hermana Irma Andrades, también hermana, nuestro hermano María Méndez, ¿verdad? También gloria a Dios, alabado sea Dios, bendito sea el Señor. Saludos para todos, deseando ricas y abundantes bendiciones a todos en esta preciosa y bella hora. Alabado sea Dios. Aleluya. Vamos a orar. Padre, te damos la gloria, la honra, la adoración, la alabanza, porque tú eres el Dios grande, el Dios bendito, el Dios soberano, el Dios de toda bondad, de misericordia. Gracias. Santo. Gloria a su nombre, gloria al Rey, gloria al que viene, al Poderoso, al Eterno, al Soberano, al Dios fuerte, al Príncipe de Paz. Para ti sea toda la gloria, toda la honra, toda la adoración, toda la alabanza, Señor. Bendito. Aleluya, Señor. Aleluya. Alabado sea Dios, bendito el Señor. Alabado sea Dios, gracias, santo. Mi alma te alaba, mi alma se regocija, Señor, Dios poderoso, bendice a todos los que están ya conectados, que están ahí, Señor, aleluya, escuchando también los que están patrocinando, hermano Cornelio, hermana María Méndez, hermana Irma Andrade, tómalos en tus manos, llénalos de tu poder. Aleluya, grande y poderosamente. Asimismo, a todos los que ya lo hicieron, estuvieron patrocinando, alabado, y van a seguir patrocinando, que la bendición los cubra, los ayude, los fortalezca grande y maravillosamente. Alabanza a tu nombre, Señor. Gracias. Señor, bendice a todos los hogares, todos los amigos que están conectados. Bendícelos, llénalos de tu poder, de tu gracia, de tu misericordia. Alabanza, Dios, grandes cosas ha hecho Jehová con nosotros, estaremos alegres. Aleluya, bendito sea mi Señor, alabado sea Dios, gracias. Aleluya, amén. Bendito sea Dios. Y hermanos y amigos, es un gozo estar nuevamente con ustedes en este momento. Alabado sea Dios. Vamos a leer inmediatamente ahí Gálatas 4:6. Vamos a leerlo en el nombre del Padre, del Hijo y del Espíritu Santo. Y dice: por cuanto sois hijos de Dios, envió a vuestros corazones el Espíritu de su Hijo, el cual clama Abba Padre. Aleluya, bendito Dios. Aquí vemos y nos está diciendo: por cuanto sois hijos de Dios, hijos, Dios envió a vuestros corazones el Espíritu de su Hijo, el cual clama Abba Padre. Alabado sea Dios. Tenemos ahí, estamos continuando con el tema que traemos, y es de la parte de... El Espíritu Santo es una persona. Hemos estado hablando sobre de esto y hoy pues vamos a entrar a ver el Espíritu Santo, es Dios. Aleluya. O sea que el hecho que sean tres personas, Padre, Hijo y Espíritu Santo, no quiere decir que son tres jerarquías, tres dominios, sino son un solo, el Padre, el

Hijo y el Espíritu Santo son un solo. Y ahora aquí vemos que el Espíritu Santo es Dios también. Jesús es Dios y Dios Padre también. Aleluya, bendito sea el Señor, tres en uno. Ah, pero ¿cómo puede ser esto? Puede decir, ¿cómo puede ser que sean tres en uno? Pues igual al ser humano, Él nos ha creado. Igual, pues nosotros tenemos alma, cuerpo y espíritu. Entonces, tres en uno. Así que los tres, ahora si nos falta cualquier parte de esta, nosotros no funcionamos. Ya no funcionamos. Tenemos que tener cuerpo, alma y espíritu. Entonces son tres en uno, como dice. Ah, no hay ninguna duda en las escrituras tocante a la deidad del Espíritu Santo. No hay ninguna duda, sino que los tres son uno. Y ese uno son tres. Él nos es, da, él nos es, o sea, Él no es de, o sea, menos importancia que cuando se menciona a Dios, se menciona a Jesús, y ahora, bueno, el Espíritu Santo es el último, el más bajo. No, no, no, no. ¿Cómo puede ser? ¿Cuál de los tres elementos que tú tienes en tu cuerpo es menos? El cuerpo, el alma y el espíritu. ¿Cuál de los tres? Entonces, asimismo, también es Dios. Él es Padre, Hijo y Espíritu Santo. Es Dios, un solo. Alabado sea Dios. Él no es de menos importancia ninguno de ellos, sino que todos son iguales. Alabado sea Dios. Así como Dios Padre, Dios Hijo y Dios Espíritu Santo. Sus títulos o nombres, como podemos decir, demuestra que Él es Dios, un solo mediador entre Dios y los hombres. Bendito sea el Señor. Estoy hablando esto porque muchos como que tienen ese sentir que el más grande es el Padre, el menos es Jesús y el último es el Espíritu Santo. Y es un error grande. Sus títulos o nombres demuestran que Él es Dios, el Espíritu Santo es Dios. En muchos casos, sus nombres están, mire, en relación con los otros, la otra persona. Por ejemplo, Jesús está relacionado con el Espíritu Santo y con el Padre. Dios Padre también y Dios Espíritu Santo. Alabado sea Dios. Así que ahí vemos nosotros que podemos ver que la situación, que el Espíritu Santo no es menos, porque eso es lo que estamos tratando de explicar, ¿verdad? Que el Espíritu Santo no es menos que Dios Padre y que Dios Hijo. No, no, no, sino que todos son un solo. Y dice en, alabado sea Dios, en 1 Corintios capítulo 6, en el versículo 11, nos dice, alabado sea Dios, y esto eres alguno más, ya habéis sido lavado, ya habéis sido santificado. Ya habéis sido justificados en el nombre del Señor Jesucristo y por el Espíritu de nuestro Dios. Aquí están los tres. Mire, aquí dice, esto eres, alguno más ya habéis sido, ya aceptaste a Cristo, ya habéis sido lavado, ya habéis sido santificado, ya habéis sido justificado en el nombre del Señor Jesús. Ahí está. Fíjense, aquí no está diciendo y por el Espíritu de nuestro Dios. Ahí están los tres. En el nombre de Jesús, el Espíritu de nuestro Dios, el Espíritu de nuestro Dios. Ahora, esto es lo que debemos de ver
Alabado sea Dios. También nos habla en segunda de Corintios. También nos está hablando. Alabado sea Dios. Bendito el Señor. Así que tenemos nosotros que esforzarnos, luchar. Segunda de Corintios, capítulo 3, versículo 17, podemos ver nosotros ahí y que nos dice, porque el Señor es el Espíritu, y donde está el Espíritu del Señor, ahí, aleluya, ahí hay libertad. Fíjense, porque el Señor es el Espíritu, donde está el Espíritu del Señor, ahí hay libertad. Aleluya. Bendito sea el Señor. Entonces, estamos viendo que todo compone un solo. También vemos ahí en Romanos, Romanos 8. Y ahí en Romanos 8 nos habla la palabra del Señor y nos dice claramente también que estamos viendo que los tres son uno. 8:9, Romanos 8:9, alabado sea Dios. Y dice acá, bendito el Señor, mas vosotros no vivís según la carne, sino según el Espíritu, si es que el Espíritu de Dios mora en vosotros. Y si alguno no tiene el Espíritu de Cristo, aquí están los tres, el Espíritu de Dios, el Espíritu de Cristo y el Espíritu Santo. Fíjate que dice, mas vosotros no vivís según la carne, sino según el Espíritu. Y es que el Espíritu de Dios mora en vosotros. Aleluya, en vosotros. Y si alguno no tiene el Espíritu de Cristo, aquí vienen los tres, no es de Cristo, no es de Dios. Alabado sea Dios. Entonces, hermano, es importante que veamos que el Espíritu Santo es Dios, Jesús es Dios, el Padre es Dios. Son tres en uno, como les puse el ejemplo del ser humano, alma, cuerpo y espíritu. Son tres en uno, alabado sea Dios. Y esto es lo importante que cada uno de nosotros podamos respetar, porque algunas veces le damos más respeto a uno que a otro, pues decimos Dios es el creador, Él es el que ha hecho todas las cosas, Él se merece el respeto, Él se merece esto y esto y esto, pero dejamos al Espíritu Santo por un lado, dejamos a Jesús por un lado, pero los tres tienen su función y tenemos que adorarle. Y si adoramos a uno, estamos adorando al otro y al otro. Son tres, aleluya. Bendito sea el Señor. Otras, pues se usan los títulos, pero estamos adorando a un solo Dios, un solo mediador entre Dios y los hombres. Bendito sea el Señor, alabado sea Dios. Vemos entonces, hermano, que el Padre, pues es, ahí podemos ver nosotros que el Padre es Dios en su totalidad. Y ahí vemos que Jesús, o sea, el Hijo, vemos ahí que no es que sea más que el Espíritu Santo o menos, sino que el Hijo es parte de la Trinidad, también el caso del Espíritu Santo. Ahora, vemos ahí que Él tiene sus atributos, tiene todo. Lamentablemente el tiempo ya se me pasó, hermano, y no pude ni entrar a explicar algo. Pero vamos a quedarnos pendientes y queremos que usted piense que si tiene al Padre, tiene al Hijo. Y si tiene al Hijo, tiene el Espíritu Santo. Y los tres son Dios, un solo Dios y un solo mediador entre Dios
y los hombres. Aleluya, alabado. Ese es el Dios poderoso. Ese es el Dios que, pues, Dios se entregó por salvarnos, por liberarnos, para que entendamos el esfuerzo, la lucha que Dios hizo en sí mismo. Porque cuando decimos que Cristo murió, pues ahí estamos viendo que la entrega fue total de Dios por nosotros, no queriendo que nadie se pierda, sino que todos procedan al arrepentimiento. Él dice, venid a mí tal como estás, trabajados y cargados, que yo os haré descansar. ¿Quién es? La Trinidad. Él está luchando para que tú entiendas que si quieres ser salvo y vivir por una eternidad, aleluya, feliz, con ese gozo, con esa bendición especial, tienes que recibir. Ahí, aquí vienen las partes. Aquí es Jesucristo se presenta como el Salvador. Tú no le puedes decir al Espíritu Santo, sálvame, porque Él no está para salvar. Él está para ayudarte. Él está para darte ánimo. Él está para hacerte que sea fuerte, valiente. ¿Ah? Aleluya. Porque quien salvas fue Jesús, quien murió en la cruz del Calvario, se identificó. Fue Jesús, su Hijo, alabado sea Dios. Entonces, Él es el que salva, Él es el que perdona, Él es el que hace las cosas nuevas en nosotros. Ahora, ¿de quién fue el propósito de hacer lo que Cristo hizo? Fue de un solo, el Padre. El Padre compone los tres. Ahora, dio a su Hijo para que muriera en la cruz. Pero una vez que Jesús muere, resucita, y dice, me voy, pero no los dejo huérfanos. Ahí está. No van a estar solos. Yo me voy para otra vez a mi lugar, pero no se quedan huérfanos. Rogaré al Padre que os dé otro Consolador, el cual estará con vosotros todos los días. ¿Y quién es el Consolador? El Espíritu Santo. El Espíritu Santo está con nosotros. El Espíritu Santo nos anima. El Espíritu Santo nos da fuerza. El Espíritu Santo es nuestro maestro. El Espíritu Santo es el que nos ayuda a ser valientes en este mundo, no acobardarnos, sino que es, aleluya, vivir en victoria. Pero el Espíritu Santo actúa cuando nosotros nos hemos apartado del pecado, cuando nosotros hemos aceptado a Jesús, aleluya, como único y suficiente Salvador. El Espíritu Santo actúa, el Espíritu Santo hace cosas lindas, transformar nuestra vida, nuestra mente, nuestro ser, todo, y nos lleva de victoria en victoria, de triunfo en triunfo. Es el Espíritu Santo, alabado sea Dios, el que nos da la fuerza para vivir, para poder hacer cosas maravillosas. Así que el tiempo se me fue, hermano, pero espero que esto que hemos comentado en este momento te ayude mucho y puedas tener la gran bendición de tener al Padre, al Hijo y al Espíritu Santo en tu vida. Para que no estemos haciendo la diferencia, no, que yo el Espíritu, no, que yo a Jesús, no, que yo nada. Son un solo Dios, un solo mediador entre Dios y los hombres. Alabado sea Dios. Así que, si usted tiene a Jesús, tiene al Padre y tiene también al Espíritu Santo. Si usted tiene al Espíritu Santo, pues también tiene al Padre y a Jesús. Si usted tiene a Jesús, bueno, ahí están los tres. Así que quiero que tome bien en cuenta esto para que no vaya a estar haciendo acepción de personas del Espíritu, del Padre o del Hijo. Cerramos nuestros ojos y oramos porque el tiempo se me pasó, Padre. En este momento, gracias. Gracias, gracias, gracias, porque, aleluya, es una bendición tenerte a ti. Si te tengo a ti, tengo al Padre, tengo al Hijo, tengo al Espíritu Santo, y cada uno funciona diferente en nuestra vida. Alabado, alabado, alabado sea Dios, bendito sea mi Dios, bendícenos, ayúdanos, fortalécenos, darnos conocimiento, sabiduría, ciencia, darnos esa bendición y darnos el poder del Espíritu Santo. Aleluya, que a través de la sangre derramada en la cruz del Calvario, nuestros pecados han sido perdonados.
Alabado sea Dios. Y después el Espíritu Santo ministra nuestra vida y nos lleva de triunfo en triunfo, de victoria en victoria. Y ahora, Señor, mira todo, Señor, toda la iglesia, todos los hermanos que te han recibido, aleluya, en diferentes partes del mundo, que puedan recibir el gozo, la paz, la bendición, y que este día sea un día especial para todos, Señor. En el nombre poderoso de Jesús, reprendemos toda obra del diablo y declaramos la victoria en Cristo Jesús, en Jehová Dios y en el Espíritu Santo. Gracias. Santo Dios, mi alma te alaba, oh gloria, gracias Señor, bendice los patrocinadores, llénalos de tu poder, de tu gracia, de tu misericordia, obra en toda esa familia y en todas las familias que están conectados en este momento, Señor, donde estén, no importa quién sea, ahora, bendícelo, si no ha aceptado, ahora usted puede decirle, Señor, perdóname, lávame con tu sangre, yo quiero ser parte de esa bendición, yo quiero tener al Padre, al Hijo, al Espíritu Santo en mi vida, alabanza, Ramakanda, alabado sea Dios, gracias mi Rey, aleluya, bendice a los patrocinadores, y bendice a toda la audiencia, aleluya, y gracias porque nos da esta oportunidad de presentarnos en esta mañana ante tu presencia, Señor. Gracias, amén. Llegamos al final, hermanos, de este devocional desde San Miguel, El Salvador, Centroamérica. Les habló el pastor José Vidal Alvarado. Que Dios me los bendiga a todos.

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Dios le bendiga, amados hermanos, en esta hora de la mañana. Muy buenos días a cada uno de ustedes. Damos inicio a esta hermosa programación, a este espacio tan especial de Amanecer con Cristo al estilo ranchero, norteño y mariachi cristiano. Estamos con mucho gozo en esta oportunidad, iniciando este nuevo día, dando gracias a nuestro Dios, ¿verdad? Porque Él nos permite este nuevo amanecer. Estamos acá con mucho gozo glorificándole a Él, y ya tenemos las 5 de la mañana con 44 minutos. Aquí estamos acompañándole a cada uno de ustedes a través de esta hermosa programación, animándole para que usted pueda reportarse con nosotros, para que usted pueda llamarnos a los números telefónicos. Usted puede ser parte de esta bendición marcándonos al 2609-1080, o lo puede hacer también a través del número de WhatsApp 7923-9593. Así que únase con nosotros, gócese, amado hermano. Queremos que usted también nos pueda llamar, nos pueda comunicar desde qué lugar se encuentra en sintonía. Mientras tanto, nosotros seguimos con el gozo y escuchamos a continuación la siguiente alabanza.

Nos seguimos gozando en esta hora de la mañana, así es, con esta hermosa bendición. Ahí estamos escuchando ese cántico, La Dulce Presencia. Tenemos las 5 de la mañana con 56 minutos, 5 de la mañana con 56 minutos. Y saludos a nuestra hermana Mabel Martínez, quien está en sintonía con nosotros, disfrutando también de esta hermosa programación. Y también permítame comentarle que en esta mañana vamos a través de este espacio hasta las 6:30. Así que tendremos todo este espacio para poderle complacer, para poderle saludar, por lo que queremos animarle para que usted se reporte con nosotros. Usted nos puede llamar al 2609-1080 o escribirnos al 7923-9593. Mientras tanto, nosotros seguimos con el gozo. También queremos recordarle que usted puede ser patrocinador de este espacio. Si usted siente en su corazón poder colaborar, poder ofrendar para la obra del Señor, este es el momento también para que usted pueda hacerlo. Así que continuamos con más y escuchamos la siguiente alabanza.

6 de la mañana con 8 minutos, 6 de la mañana con 8 minutos. Seguimos con el gozo, seguimos con más a través de este espacio de Amanecer con Cristo. Y por supuesto está también en sintonía de Radio Cred 1080 AM. Queremos animarle a que usted se una con nosotros, a que usted pueda llamarnos en esta oportunidad a los números telefónicos que tenemos completamente disponibles, el 2609-1080 o el 7923-9593. Vamos, únase con nosotros a esta hermosa bendición. Usted puede solicitar su alabanza y a la misma vez también saludarnos en esta oportunidad. Queremos que usted se reporte y sea parte de esta bendición. Así que llámenos a los números que están totalmente disponibles. Y bueno, mientras usted decide llamarnos, decide escribirnos en esta mañana, continuamos con más escuchando estos lindos cánticos.

Nos seguimos gozando en esta hora de la mañana a través de este espacio de Amanecer con Cristo. Así es, estamos acá con mucho gozo escuchando estos lindos cánticos al estilo ranchero, norteño y mariachi cristiano. Y de esa manera, pues ya casi despidiéndonos también porque estamos en los últimos minutos. Pero luego venimos con más bendición a través del espacio de alabanzas del ayer. Así que sígase gozando. En sintonía con nosotros, en sintonía de Radio Crad. Vamos a escuchar la siguiente alabanza. Mientras tanto, pues usted también puede unirse a esta hermosa bendición. Puede llamarnos al 2609-1080 o al 7923-9593. Seguimos y escuchamos este bonito tema, esta última alabanza, a través de este espacio de Amanecer con Cristo.

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Bueno, nos gozamos a través de esta hermosa programación y este espacio de alabanza de la higuera. Y estamos escuchando este hermoso cántico, El Carpintero, por parte de el dúo Esperanza. Así que en esta oportunidad estamos acá con mucho gozo y a través de este espacio vamos hasta las 7:30 a.m. Así que le animamos para que usted se reporte, para que usted pueda llamarnos a los números telefónicos. Usted nos puede llamar al 2609-1080 o el 7923-9593. Sigamos con esta hermosa bendición. Gócese y escuchamos a continuación la siguiente alabanza.

Bueno, continuamos en esta hora de la mañana a través de este espacio de alabanza del ayer. Escuchamos Seguro de Dios por parte de Ricardo Cerrato. Tenemos en esta oportunidad esta bendición de poder compartir con todos ustedes, de poder llegar hacia cada uno de sus hogares. Así que le animamos una vez más para que usted pueda reportarse, para que usted sea parte de esta bendición. Así que puede llamarnos al 2609-1080 o al 7923-9593. Continuamos con más y escuchamos estas alabanzas.

7 de la mañana con 10 minutos. Estamos acá con mucho gozo, con mucha alegría, acompañándoles a cada uno de ustedes con estos lindos cánticos muy especiales. Así que queremos en esta hora animarle a usted para que pueda reportarse, para que usted pueda llamarnos a los números telefónicos 2609-1080 o al 7923-9593. Son estos lindos cánticos del recuerdo que escuchamos en este momento y también llegando hacia cada uno de ustedes a través de esta señal, esta frecuencia del 1080 AM y también cada uno de los medios digitales donde también podemos transmitir no solamente dentro de nuestro país sino que también fuera de nuestras fronteras. Así que en esta hora gócese y juntos sigamos exaltando el nombre del Señor con estas hermosas alabanzas.

Muy bien, llegamos al final de este hermoso programa de Alabanzas del Ayer. Es una hermosa bendición haber compartido cada uno sus cánticos. Le invitamos a que siga en sintonía porque a partir de las 7:30 también tendremos el siguiente programa de Niños para Cristo. Estaremos escuchando cánticos infantiles. Pero mientras tanto, usted puede seguir con gozo a través de estas hermosas alabanzas. Vamos a despedirnos con el último cántico. Usted siga en sintonía de Radio 1080 AM.

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0: Bueno, continuamos con más en esta hora de la mañana y estamos escuchando ese hermoso cántico Soldadito por parte de Paola Marino, y estamos a través de este espacio de Niños para Cristo escuchando estos lindos cánticos infantiles. Tenemos las 7 de la mañana con 41 minutos, 7 de la mañana con 41 minutos, y estamos acompañándoles a cada uno de ustedes llegando hasta su hogar para que usted pueda ser bendecido a través de esta señal. Y queremos enviar saludos muy especiales a nuestra hermanita Arely Castillo, que en esta hermosa mañana se reporta con nosotros y nos ha solicitado la alabanza El Arca de Noé. Así que saludos, saludos en esta bella mañana hasta ese lugar donde se encuentran en sintonía Isletas Yamabal, y vamos a gozarnos con esta alabanza, no sin antes pues también invitarle a que usted se reporte con nosotros. Usted nos puede llamar en esta hora al 2609-1080 o al 7923-9593.
1: Noé. ¿De Noé o

0: que medí 80 pies. La pintó con alquitrán y le puso un ventanal. Y a los animales dos en dos los hizo entrar.
1: ¡Todos los animales! ¡Y el perro habrá entrado!

0: barco grandote.
1: ¡Muy grandote!
0: ¿Como el Titanic?
2: Más o menos.
0: ¿Y para qué era?
2: Porque se iba a inundar toda la tierra.
1: ¡Ah!

0: esa víbora hace.
1: ¡Eso es una víbora!
0: Sí, una víbora de la selva.

0: en casa.
1: Eso no está bien, Viper, ¿no?
2: Claro que no está bien. Ahora te voy a contar lo que le pasó.

Muy bien, llegamos al final de este hermoso programa de Niños para Cristo. Ha sido una hermosa bendición poder compartir estos cánticos. Le invitamos a que siga usted en sintonía con nosotros. Ya a partir de las 8 tendremos en enlace con Radio Cred Santa Ana. Así que nos despedimos con esta última alabanza, El Patito Juan.

0: De vuelta.
1: Obedece a tu mamá.
0: Está bien.
1: Y si lo haces el Señor, larga vida te dará.
0: Eso está buenísimo, ¿eh?

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siglo XX ya se fue y estamos en un tercer milenio, y a nosotros nos ha tocado presenciar y analizar los acontecimientos que estremecen a la sociedad en general, y que no son más que las señales proféticas que anuncian el fin del mundo y el evento más grandioso de todos los tiempos, la segunda venida de Cristo a la tierra. Hoy presentamos las siete señales de los últimos tiempos. Para el desarrollo de este tema, vamos a tomar el respaldo bíblico en el libro de los Hechos, capítulo 2, versículos 19 y 20, y citamos: y daré prodigios arriba en el cielo y señales abajo en la tierra, sal, fuego y vapor de humo, el sol se convertirá en tinieblas y la luna en sangre, antes que venga el día del Señor, grande y manifiesto. Hasta aquí la cita. En este estudio profético vamos a analizar detenidamente los últimos acontecimientos que se han presentado en el mundo, tanto en la esfera natural como en la sobrenatural, ya que la angustia se empieza a notar en las gentes por causa del bramido del mar y de las olas, desfalleciendo los hombres por el temor y la expectación de las cosas que sobrevendrán en la tierra, porque las potencias de los cielos serán conmovidas. Antes de entrar a analizar las señales proféticas, vamos a citar las dolorosas palabras que nuestro Señor, y en una forma de despedida, le dirige a la ciudad de Jerusalén. He aquí sus palabras: Jerusalén, Jerusalén, que matas a los profetas y apedreas a los que te son enviados. ¿Cuántas veces quise juntar a tus hijos como la gallina junta sus polluelos debajo de las alas y no quisiste? He aquí vuestra casa os es dejada desierta, porque os digo que desde ahora no me veréis hasta que digáis: bendito el que viene en el nombre del Señor. Mateo 23, versículos 37 al 39. El evangelista Lucas nos dice que el Señor lloró sobre la ciudad de Jerusalén. Lucas 19, 41. Con estas palabras, el Señor Jesucristo da por terminado su mensaje a los judíos y les dice que no lo volverán a ver hasta que llegue el tiempo de su segunda venida, y entonces lo van a aceptar como el Mesías, tal como lo registra el profeta Zacarías en el capítulo 12 y versículos 10 y 11. Cuando el Señor pronunció las palabras de despedida a la ciudad, luego salió del templo con rumbo al Monte de los Olivos, y en el camino los discípulos se detuvieron para contemplar el hermoso templo y los demás edificios. Pero Él les dice: ¿veis todo esto? De cierto os digo que no quedará aquí piedra sobre piedra que no sea derribada. Mateo 24, versículos 1 y 2. Después de dar esta sentencia de la destrucción de los hermosos edificios, incluyendo el templo, siguieron avanzando hasta llegar al Monte de los Olivos, que está al oriente de la ciudad, y fue en este lugar donde los discípulos hicieron la gran pregunta: dinos, ¿cuándo serán estas cosas y qué señal habrá de tu venida y del fin del siglo? Mateo 24, 3. Aquí los discípulos piden solamente una señal para tres eventos: la destrucción de Jerusalén, el retorno de Cristo y el fin del mundo. A continuación, el Señor les da una lista de señales que involucrarían todos los acontecimientos que iban a suceder, principalmente en el tiempo cercano a su venida. Y para nuestro estudio hemos clasificado siete señales de gran importancia, las cuales en su mayoría las encontramos en este sermón profético de Mateo 24. Aquí damos los nombres de estas señales por su orden. Primero, la señal religiosa. Segundo, la señal política. Tercero, la señal biológica. Cuarta, la señal cósmica. Quinto, la señal moral. Sexto, la señal científica. Esta señal la encontramos en el libro de Daniel, capítulo 12, versículo 4. Y la séptima señal, Israel. Y ahora viene la pregunta: ¿qué es una señal? Una señal, en el sentido profético, es algo que ocurre en forma extraordinaria y que no encaja dentro de la vida normal del hombre. Las señales pueden presentarse en la esfera natural y también en la sobrenatural. Y para entender estas señales se necesitan tres cosas. Primero,
que la persona sea un creyente nacido de nuevo. Segundo, que la persona crea lo que la Biblia dice de los eventos futuros. Y tercero, que cuando las señales ocurran, se les coloque como cumplimiento profético y no se atribuyan a la casualidad. Ojalá que todos los creyentes tuviéramos este conocimiento, imitando de esta manera a los hijos de Isaacar, que eran entendidos en los tiempos. Primer libro de Crónicas 12:32. Y ahora pasamos al estudio de estas siete señales, comenzando con la falsedad religiosa. Cristo dijo: mirad que nadie os engañe, porque vendrán muchos en mi nombre diciendo: yo soy el Cristo, y a muchos se engañarán. Mateo 24, versículos 4 y 5. Esta es una señal bastante importante, porque aquí no solamente van involucrados los falsos cristos, sino también una gran cantidad de doctrinas falsas, y que se han multiplicado en estos últimos tiempos, pero que al creyente no lo van a tomar de sorpresa, porque ya está escrito que en los postreros tiempos algunos apostatarán de la fe, escuchando a espíritus engañadores y a doctrina de demonios. Primera Timoteo 4:1. Aclaramos que dentro de las doctrinas falsas no todo su contenido es falso. Por lo general, siempre traen un pequeño porcentaje de verdad, y esa rara mezcla de un poco de bueno con mucho de malo, o como dijéramos que un poco de verdad con mucho de falsedad, a esto se le llama doctrina falsa. Y desgraciadamente son muchos los que las aceptan y caen en el engaño, como ha sucedido con el catolicismo romano, los mormones, los adventistas, los Jesús solo, los testigos de Jehová, la ciencia cristiana, los niños de Dios, Sun Yung Moon, los gnósticos, la Iglesia Universal, ahora se llama Vida Nueva, y sin faltar los bendecidos de Creciendo en Gracia. Esta última es una de las doctrinas más nuevas que apareció en Miami en 1986. El líder de este grupo satánico se llama José Luis de Jesús Miranda, es puertorriqueño y se hace pasar como el sucesor del apóstol Pablo. Cierto día yo le escuchaba en una radioemisora y le decía a los congregados: preste atención a lo que decía este farsante. Yo soy vuestro maestro, soy vuestro apóstol, soy vuestro padre y soy vuestro Dios. Desgraciadamente son muchos los que le creen semejante disparate. Sobre estas sectas que hemos mencionado, tenemos un estudio por aparte que consta de dos volúmenes, o sea, dos cassettes. Su título es Las sectas veneno mortal, donde se da amplia información sobre la falsedad de estas doctrinas. Y volviendo a los falsos cristos, estos han aparecido a través de la historia desde el primer siglo hasta el siglo XX, que ya pasó, y seguirán apareciendo en este tercer milenio hasta que Cristo venga por segunda vez y termine con ellos. Y que, por cierto, no han sido pocos los impostores que han querido suplantar al Cristo verdadero, y que sus pretensiones mesiánicas han arrastrado multitudes por caminos totalmente equivocados. En el año 130, siendo Adriano emperador de Roma, apareció un judío fanático llamado Bar Coba, el cual se jactaba de recitar de memoria los cinco libros de la ley de Moisés. Este se autoproclamó como el Mesías enviado por Dios para libertar a Israel de la opresión romana, y se hacía llamar Rey de los Judíos. Acuñó monedas y organizó a sus seguidores para luchar contra Roma, pero en una de sus incursiones fue muerto junto con miles de fanáticos que se levantaron contra la autoridad del César. En el año 434 apareció otro judío llamado Moisés Cretense. Él decía que era la encarnación de Moisés y que había sido enviado por Dios para libertar a los judíos que se encontraban en Creta. Este se propuso abrir el mar, tal como lo hizo Moisés en el libro del Éxodo, y preparó a sus miles de seguidores para que lo siguieran, y se lanzaron al mar, pero el mar no se abrió, y el resultado fue que la mayoría de estos fanáticos murieron ahogados. Entre los pocos que se salvaron no se encontraba Moisés Cretense. Murió ahogado, y ahí terminó la vida de este falso Moisés. Después de este apareció Juliano,
a quien los judíos y samaritanos proclamaron como el Mesías y como rey de Israel. Pero este también fracasó y el emperador Justiniano I ordenó su muerte. En el año 1167 apareció en Arabia otro Mesías y, al igual que los otros, conquistó a mucha gente y se decía ser enviado de Dios, pero cierta vez fue detenido y encarcelado. El rey de Arabia le pidió que presentara sus credenciales proféticas como un enviado de Dios, y él respondió con una seguridad y una osadía que no cualquiera lo hubiese hecho, y dijo: la mejor credencial que yo puedo presentar es que ordenes que me corten la cabeza, y al tercer día resucitaré y volveré a vivir. El rey ordenó que lo decapitaran, y esperaron hasta el tercer día que se operara el milagro de la resurrección, pero nada sucedió, y así pasó el tiempo. Pasaron los siglos, entramos al tercer milenio, y este falso Mesías todavía sigue muerto. Y entre la lista interminable de falsos cristos, mencionaremos a David Almúzar, falso Mesías que alardeaba de hacerse invisible, y cuando fue capturado, no pudo lograr hacerse invisible. Fue puesto en la cárcel y después ejecutado. Esto sucedió en el Medio Oriente. En 1624 apareció en Holanda un judío que decía ser descendiente del rey David. Entre sus promesas que hizo es que él había sido enviado por Dios como Mesías para destruir a Roma y el reino del anticristo. También este murió y pasó a la historia. Ahora veamos algunos cristos falsos más recientes. En Puerto Rico, por ejemplo, hay un falso Cristo. Su nombre, William Soto Santiago, se hace acompañar de 12 discípulos y ha visitado a Honduras más de una vez. En 1992 apareció en Managua, Nicaragua, un falso Cristo. Su nombre, Marco Antonio Bonilla, afirmaba que él era Jesús, el Hijo de Dios, y era el mismo Cristo que estuvo en la tierra hace 2000 años. Esto apareció en el Nuevo Herald de Miami el 20 de abril de 1992. Este mismo periódico trajo la siguiente noticia: fiebre de Mesías en Israel. Los judíos ortodoxos tenían como su Mesías a un anciano rabino llamado Menachem Mendel Schneerson, radicado en Nueva York. Pero esta esperanza se vino abajo porque el 14 de junio de 1994 la muerte visitó a este anciano rabino de 92 años y ahora los judíos tendrán que buscarse otro Mesías. ¿Y qué diremos del falso Cristo Jim Jones, que llevó a la muerte a más de 900 personas en Guyana el 18 de noviembre de 1978? También mencionaremos a David Corez, de Guayco, Texas, que también se proclamó como Mesías y terminó su vida carbonizado en un incendio junto con más de 80 de sus seguidores, cuando la FBI rodeó el rancho Apocalipsis donde estaban acuartelados. Esto sucedió el 19 de abril de 1993. Y ahora mencionaremos, siempre dentro de la falsedad religiosa, a un grupo de personas guiadas por un fanático que tenían su cuartel general en el rancho Santa Fe de San Diego, California. Este líder les había prometido el cielo a sus seguidores a través del suicidio por envenenamiento, lo cual sucedió un Jueves Santo, 29 de marzo de 1997. Ese día murieron envenenadas 21 mujeres y 18 hombres, total 39 personas de ese grupo conocido con el nombre de Puerta del Cielo. Se vistieron muy bien, cada quien preparó una maleta de viaje y cada uno tenía $5 en sus ropas. Luego tomaron el veneno y se acostaron. La esperanza de ellos, según su líder, era que los extraterrestres vendrían y se lo llevarían al cielo. Lo que estos desdichados no sabían era que su viaje no era para el cielo,

Pasamos a la segunda señal, que es la señal política, donde va incluido el sistema de gobierno de las naciones y sus ansias de conseguir paz a cualquier costo. También aquí van involucradas en esta señal las guerras y rumores de guerra, las cuales no pueden pasar desapercibidas porque todo mundo sabe que han habido guerras y que la ONU se ha mostrado incompetente para poder detenerlas. En el siglo pasado, o sea en el siglo XX, hubieron muchas guerras, tanto entre países como también guerras internas. La Primera Guerra Mundial se llevó a cabo en 1914 y terminó en 1917. Esta guerra fue provocada por los serbios y más que todo fue cuando el duque de Austria, junto con su esposa, visitaba Yugoslavia. Un serbio se le acercó y lo asesinó junto con su esposa, y este doble asesinato fue la chispa que encendió el fuego y que seguidamente provocó la Primera Guerra Mundial, la cual dejó un saldo de 10 millones de muertos. En ese mismo año que comenzó esta Primera Guerra, en México aparecían las revoluciones, que por cierto fueron muy sangrientas, ya que luchaban contra el gobierno y también contra el Imperio norteamericano. Los principales protagonistas de esta Revolución Mexicana fueron Francisco Madero, Emiliano Zapata y Francisco Villa. Pero cuando terminó la Primera Guerra Mundial en 1917, apareció otra revolución en Rusia, al mando de Vladimir Lenin, la cual provocó la caída de los zares, y se implantó el gobierno del proletariado, compuesto por obreros. Y de esta revolución fue que apareció el comunismo, y que hoy se conoce como el marxismo-leninismo. De esta clase de gobierno es que arrancan todos los sindicatos que existen en el mundo, y que dentro de sus actividades está la de luchar contra el capitalismo. En 1939 comenzó la Segunda Guerra Mundial en Europa. Esta guerra fue provocada por Alemania al mando de Adolfo Hitler. Por supuesto que no todos los alemanes estaban a favor de esta guerra, cuyo objetivo principal era exterminar a la raza judía. Pero el partido nazi que comandaba Hitler era quien tenía las armas. En esta Segunda Guerra Mundial murieron 60 millones de personas, 45 millones de civiles y 15 millones de soldados, y entre los civiles van incluidos los casi 7 millones de judíos que fueron masacrados en esta guerra. Esta guerra terminó en 1945 y en ese mismo año nació la ONU, Organización de Naciones Unidas. El objetivo principal de esta organización era terminar con las guerras. Pero eso solamente fue un sueño, un deseo, porque las guerras continuaron. Y en 1954 se desató una guerra entre las dos Coreas, la del norte y la del sur, y prácticamente por causa de esta guerra, el falso mesías Sun Jung-moon cayó preso por ser un anticomunista. Pero los Estados Unidos intervinieron a su favor y lograron su excarcelación y se lo llevaron para los Estados Unidos. Después vino la guerra de Vietnam, donde los Estados Unidos tuvieron parte activa, peleando contra los comunistas de Vietcong. Aquí los norteamericanos llevaron la peor parte, o sea que perdieron la guerra. Miles de sus soldados murieron, otros no fueron encontrados, y una gran parte de los sobrevivientes quedaron con trastornos mentales para toda la vida. También ocurrieron tres guerras en el Medio Oriente, entre Israel y los países árabes, en 1956, el 67 y en el 73. De estas guerras tenemos amplia información por aparte en un tema de dos cassettes que se titula Historia y Profecía de Israel. También mencionaremos la Guerra de los Seis Días o Guerra del Fútbol, que se llevó a cabo en 1969 entre Honduras y El Salvador. En esta guerra hubieron centenares de muertos. En junio de 1982, en el gobierno de Margaret Thatcher, Inglaterra enfiló sus portaaviones rumbo a la Argentina y se libró una guerra entre ingleses y argentinos disputándose las Islas Malvinas. En 1980 se desató una guerra despiadada entre Irak e Irán. Esta guerra duró 8 años, de 1980 al 88. Cuando esta guerra comenzó, Saddam Hussein tenía 1 año de haber subido al poder en Irak. Aquí se contaron miles de muertos y una gran mayoría de estos muertos fueron devorados por animales salvajes, según lo dio a conocer la prensa egipcia que cubría gran parte de esos acontecimientos.
Esta ha sido, junto con la guerra de Vietnam, las guerras más largas durante el pasado, en el siglo XX.

0: sea que fueron las que más aguantaron peleando en el campo de batalla. Irak con Irán pelearon 8 años, Vietnam duró 10 años, la Segunda Guerra Mundial solamente duró 5 años. El 2 de agosto de 1990, Saddam Hussein invadió a Kuwait. En esta invasión murieron masacrados miles de kuwaitíes, y de los 900 pozos de petróleo que tenía Kuwait, Saddam Hussein incendió 600 de ellos. Esta invasión provocó una reacción de guerra de parte de algunos países europeos, reuniéndose un total de 27 países con Estados Unidos a la cabeza. Y el 16 de enero de 1991 se lanzaron a la guerra contra Irak. Esta guerra fue bautizada con el nombre de Tormenta del Desierto o Guerra del Golfo Pérsico. En esta guerra se usaron métodos computarizados no usados en las guerras anteriores. Aquí también hubieron miles de muertos, principalmente de Irak. Y también han habido otras guerras como la del Perú y Ecuador en 1995. Los países africanos como Zaire y Ruanda han dejado en el campo de batalla millones de muertos. También la sangrienta guerra que ha habido en la antigua Yugoslavia entre serbios, croatas y musulmanes. Que entre 1997, 98 y 99 hubieron grandes enfrentamientos, culminando con la guerra de Kosovo. Esta ciudad quedó en ruinas por los bombardeos de la OTAN. Se le llamó la ciudad fantasma porque, aparte de los miles de muertos, la mayoría de los sobrevivientes abandonaron la ciudad para salvar sus vidas. Por otra parte, Rusia desató una guerra despiadada contra su vecina Chechenia, que ni aún las grandes nevadas los han podido detener con el fin de acabar con la ciudad. Esto y mucho más se puede hablar sobre guerras y rumores de guerras, sin olvidarnos de los grupos guerrilleros existentes en algunos países del mundo. Y hasta aquí llegamos con esta segunda señal, la señal política. Recordemos que las guerras son una señal importantísima que anuncian la segunda venida del Hijo del Hombre. Ahora pasamos a analizar la señal biológica, que nos habla de hambres y pestilencias. Mateo 24:7. Es natural que en todas las épocas y en varios lugares del mundo el hambre se ha dejado sentir a tal grado que millones de personas han muerto de hambre en el pasado, principalmente después de las guerras que han habido, que las ciudades quedan desoladas y sin alimento. Pero cuando el Señor nos dice que van a haber hambres en el tiempo cercano a su venida, eso quiere decir que el hambre se dejará sentir con más fuerza, principalmente en algunos países africanos y asiáticos, y también los países del tercer mundo de América Latina. La Biblia nos habla de grandes hambres que ocurrieron en el tiempo de los reyes, Antiguo Testamento, como la que sucedió en Samaria, que la cabeza de un asno costaba 80 piezas de plata, y el estiércol de las palomas se vendía por medida, y las mujeres llegaron a comerse a sus propios hijos. Igual suerte le tocó a Jerusalén, cuando fue sitiada y posteriormente fue destruida por el rey de Babilonia. Libro de Lamentaciones. En años recientes han habido casos en el África y la India que madres se han comido a sus hijos por causa del hambre. Las noticias nos dicen que en la India mueren de hambre cientos de personas cada día. En este país hay ciudades donde cada mañana salen carros, tal como salen los carros recogedores de basura en las ciudades del mundo. Pero en la India algunos carros no solamente recogen basura, sino que hay algunos que son enviados exclusivamente a recoger cadáveres de los que murieron la noche anterior y que están tirados en las aceras de las calles. La mayoría de estos muertos son ancianos y niños. Según los cálculos de los economistas, no hay buenas noticias en lo que toca a la producción de alimentos para el futuro, y la situación se volverá más caótica porque mientras la población mundial crece, la comida se va escaseando cada día. Un evangelista dividió a la población mundial en dos grupos. El primero es el de los que no comen y el segundo es de los que no duermen por temor a que les quiten lo que tienen aquellos que no comen. Porque como reza un dicho, que una persona con hambre es capaz de cualquier cosa, y cuando hay hambre, aún los más honrados pueden dejar de serlo. Las estadísticas nos dicen que cada 24 horas, 40.000 personas mueren de hambre en el mundo, y cada noche, más de 1 billón de personas en el mundo se van a dormir sin haber comido durante todo el día. Recordemos que las hambres son una señal que nos anuncian que la venida del Señor está ya cerca. Ahora, como parte de la señal biológica, hablaremos también de las pestes o pestilencias que también han hecho estragos en la población mundial. En este caso se está hablando de enfermedades infectocontagiosas y otras que no son contagiosas, pero que son incurables y que han cobrado millones de víctimas en las últimas décadas en el mundo entero. Y para colmo de males, las droguerías no están fabricando medicamentos eficaces para las enfermedades que son curables. Antes de que terminara el año 1999, escuchaba una noticia científica donde se daba a conocer que habían aparecido unas bacterias bastante dañinas al cuerpo humano y muy resistentes a cualquier analgésico o antibiótico. Y seguía diciendo la noticia que hoy solamente el 40% de los medicamentos hacen efecto en las enfermedades. El 60% queda perdido. Y en este caso, mejor dijéramos que lo que se pierde es el dinero que se pagó por el medicamento. Hoy la gente se siente muy temerosa e insegura a causa de algunos virus y bacterias que causan terribles males en el organismo. Y la preocupación mayor no es el virus, sino la falta de un medicamento adecuado para poder combatirlo. Vamos a mencionar la peste del cólera, que en el siglo XVIII causó grandes estragos en Europa, la India y Estados Unidos. En ese tiempo apareció el bacteriólogo alemán Roberto Koch, que logró aislar el virus del cólera. Este virus, luego de instalarse en el cuerpo humano, provoca diarrea intestinal y en el término de 8 días expele del 10 al 15% del agua que tiene el cuerpo humano, arrugando los tejidos y bajando la presión sanguínea. La pérdida de toda esa agua provoca una insuficiencia de potasio y bicarbonato en el organismo. Sin potasio, los riñones dejan de funcionar y las sustancias tóxicas comienzan a invadir el cuerpo. Sin bicarbonato, la sangre se vuelve ácida y esto hace que se produzcan vómitos. Explicamos que los efectos del cólera son diarrea y vómitos. La gente se pone muy miedosa y muy nerviosa cuando oyen hablar del cólera. Voy a compartir una leyenda de lo que sucedió allá en el Medio Oriente. Aclaro, no es una realidad, es una leyenda, pero que nos puede dar una lección principalmente a los que le tienen miedo a las pestes. Cierta vez el cólera iba montado en un camello y en el camino se encontró con un árabe y este le preguntó: ¿a dónde vas? Con cinismo, el cólera contestó: voy a Bagdad a matar a 10,000 personas. Después de algunos meses, volvieron a encontrarse el cólera con el árabe. Y el árabe le reclamó diciéndole: tú me mentiste. En Bagdad han muerto 25,000 personas de cólera. Y tú me dijiste que solo ibas a matar a 10,000. No te mentí, dijo el cólera. Yo maté exactamente a 10,000 personas. Las 15,000 restantes no las maté yo.
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Aleluya, gloria al Señor, bendito sea el nombre de Cristo. Dios les bendiga a todos en esta mañana, amados hermanos y amigos. Qué privilegio tan precioso el poderles saludar en el nombre de nuestro amado Señor y Salvador Jesucristo. Desde acá del Tecomatal les saludamos y les enviamos un abrazo donde quiera que estén, hermanos, amigos, en el nombre del Señor. Queremos decirles de que en esta mañana pues hay alegría en nuestros corazones porque el Señor es bueno. Porque siempre el Señor está al cuidado de todos, porque como dice la palabra del Señor, que Él hace salir el sol sobre buenos y malos. Gloria al Señor. Así que en esta mañana es un privilegio enorme saludarles desde acá del Tecomatal, de la Iglesia Paz en la Tormenta, de la Misión La Última Cosecha. Qué bueno que siempre pues hay sintonía, ¿verdad?, de ese pueblo de Dios, de los amigos también que están pendientes de lo que se hace aquí a través de este programa precioso que el Señor nos ha regalado, estos 30 minutos maravillosos que el Señor nos ha concedido para poder anunciar ese mensaje de las buenas nuevas. Dios bendiga a la iglesia local, Dios bendiga a cada uno de los líderes. Que sea el Señor colmando de bendiciones cada familia, cada hogar, de todas las personas que habitamos en este planeta Tierra. Que sea el Señor quien provea lo necesario en cada familia, en cada hogar. Si hay pues personas que en esta mañana pues están pasando problemas o dificultades, pues queremos decirles que el Señor puede obrar grandemente en sus vidas, el Señor puede hacer cosas maravillosas a través de la fe también que usted pueda tener en Él, lo que pueda creer en Él, gloria al Señor, porque el Señor se ha movido, se ha manifestado en muchas ocasiones. En muchas ocasiones el Señor está ahí obrando, Él está dando siempre una solución, una salida, una respuesta. Él está mostrando siempre su brazo de amor y de misericordia, gloria a Cristo Jesús. Esta mañana, pues, un poco calurosa, sí, pero del día de anoche, pues, también tuvimos esa lluvia preciosa que el Señor nos envió. Así es que bendito sea el nombre del Señor, porque Él sabe que nosotros necesitamos la lluvia también, por lo cual siempre debemos llorar y clamarle al Señor para que Él pueda enviar esa lluvia necesaria, gloria al Señor. Dios bendiga a mi familia, a mi esposa, a mis hijos, a mi madre también. Pueda bendecir a cada uno de los que están en sintonía allá a la distancia. Mi hermana Jocelyn, mi hermano Roberto Carlos también, que siempre están pendientes. Ahí hay un remanente que siempre está atento a este programa. Y gracias a Dios que pues también el Señor provee de ese buen deseo, de esa buena necesidad de estar siempre escuchando este programa, que es de mucha bendición. De verdad que es de mucha bendición, ya son más de 28 años que este programa sigue transmitiéndose para la gloria del Señor, y es que el Señor es el que ha provisto y el que ha dado todo lo necesario. Así es que nos alegramos por ello, Dios bendiga siempre a su pueblo, Dios bendiga a la iglesia, Paz en la Tormenta, repito, los hermanos que están acá como líderes, los miembros también de la congregación, los niños, los jóvenes, que también participan domingo a domingo con esos textos bíblicos, gloria al Señor. Así es que quiero que esta mañana escuchemos una alabanza para luego venir con lo que es el contenido del mensaje, ya que queremos aprovechar bien el tiempo para poder hablar de las maravillas del Señor.

Aleluya, gloria al Señor, qué precioso canto en donde se puede adorar a ese amado Rey, el Rey de los Reyes y Señor de los Señores. Qué bueno hace al corazón, al alma, esa alabanza en donde nos insta, en donde nos inspira a poder adorar el nombre del Señor. Dios bendiga a mis hermanos que están ahí tras monitores también, y sea el Señor llenando de muchas bendiciones sus vidas, sus familias y sus quehaceres, sea Dios prosperándolo siempre. Vamos a meditar en la palabra del Señor en el Evangelio de Lucas, capítulo 18, versículo 35, dice la Escritura, honrando al Padre, al Hijo y al Espíritu Santo: aconteció que acercándose Jesús a Jericó, un ciego estaba sentado junto al camino, mendigando, y al oír a la multitud que pasaba, preguntó qué era aquello, y le dijeron que pasaba Jesús Nazareno. Entonces dio voces diciendo: Jesús, Hijo de David, ten misericordia de mí. Y los que iban delante le reprendían para que callase, pero él clamaba mucho más: Hijo de David, ten misericordia de mí. Jesús entonces, deteniéndose, mandó traerle a su presencia. Y cuando llegó, le preguntó, diciendo: ¿Qué quieres que te haga? Y él dijo: Señor, que reciba la vista. Jesús le dijo: recíbela, tu fe te ha salvado. Y luego vio y le seguía, glorificando a Dios. Y todo el pueblo, cuando vio aquello, dio alabanza a Dios. Soberano y eterno Padre, en esta mañana, Dios mío, le doy gracias por el privilegio maravilloso que me concede de poder estar transmitiendo en estos minutos preciosos, hermosos, Señor, en donde hablaremos de las maravillas, en donde hablaremos de usted, amado Rey, en donde estaremos hablando, Señor, de las grandezas que usted puede hacer, hace y ha hecho, Dios mío, en esta mañana preciosa, en el nombre de Cristo, Dios amado. Venimos delante de su presencia pidiéndole que sea usted respaldando este tiempo, estos minutos, Señor. Esta palabra corra, alcance esos corazones, Señor, necesitados, esas almas, esas vidas que están desesperadas en este día, en esta mañana, Señor. Sea su nombre exaltado, alabado y glorificado, Dios mío. Le pedimos que sea usted quien esté sanando al enfermo, levantando al caído, restaurando las fuerzas del débil, Señor, libertando al cautivo, Dios mío, a través de su palabra. Que el Espíritu Santo tome mis labios, mi corazón y todo mi ser, Señor, para que esta palabra salga con denuedo, con autoridad y con unción de lo alto. En el nombre de Cristo pedimos, Señor, que su nombre sea exaltado en esta hora. Amén. Y amén. Gloria al Señor. Qué precioso es el contenido de la palabra de Dios. Es hermoso poder meditar en la palabra del Señor. Y en esta mañana tomaba estos versículos para estudiarlos, para analizarlos, para escudriñarlos. Y encontraba lo maravilloso que sucedió en este tiempo, en este momento. Los tres evangelios sinópticos, como se conocen, se dice sinóptico porque concuerdan en los relatos que están marcados en la Escritura, desde el Evangelio de Mateo, Marcos y el Evangelio de Lucas. Son los tres evangelios sinópticos, como se les conoce, porque ellos concuerdan en toda la mayoría de los relatos que se encuentran escritos. Aleluya. Y en esta mañana, cada uno de estos tres evangelios está hablando acerca de este ciego, aunque particularmente el Evangelio de Mateo, en el capítulo 20, en el versículo 29 al 34, está hablando de dos ciegos. Gloria al Señor. Mientras el Evangelio de Marcos está hablando justamente de un ciego, y también se le da el nombre en este evangelio, el cual es Bartimeo. Gloria al Señor. Este evangelio que relata acerca de este personaje llamado Bartimeo. Aleluya. Que se encontraba con una necesidad. Gloria al Señor. Que tenía un impedimento físico. Bendito sea el nombre del Señor. Tenía un impedimento que naturalmente todo ser humano necesita tener. Es cierto que, pues, lastimosamente hay muchos que tienen otros impedimentos. Por ejemplo, hay quienes les falta un pie, les falta una mano, tienen problemas a lo mejor de un oído, no escuchan, pero sus ojos se ven, ellos ven, ellos alcanzan a apreciar lo que se mueve, lo que se ve. Aleluya, gloria al Señor, ya sea, pues, la creación de Dios, la grandeza, las maravillas, bendito sea el nombre del Señor. Pero el estar con una ceguera es causa de
de tristeza, aleluya, porque es la luz de cada mañana que alegra el alma nuestra, porque nuestros ojos se abren contemplando un nuevo amanecer. Gloria al Señor. Y en aquel tiempo, la ceguera o el padecimiento de esta discapacidad que había en la persona era causa de marginación, de ser apartado y desechado, aleluya, porque tenían esta condición de ceguera. Gloria al Señor. Pero bendito sea Dios, el momento en el que se narra en la Escritura que este hombre llamado Bartimeo junto a aquel otro ciego estaban justamente en el lugar indicado, y también había un momento maravilloso donde Jesús era el que cruzaba en aquel lugar. Gloria al Señor. ¿Y quién era Jesús? Pues había una gran fama de Jesús en aquel entonces, porque todos los enfermos que habían en aquel lugar o en los lugares vecinos descendían y eran llevados adelante de Jesús, y él los sanaba, no importando cualquiera que fuese de esa enfermedad que había en aquel cuerpo, en aquella vida, pero para él no había nada imposible. Gloria al Señor. Y era de esta manera que la gente se movía a buscar a Jesús. Gloria a Cristo. Bendito sea Dios, en donde descendían de diferentes partes, de diferentes lugares, porque escuchaban la fama de aquel Jesús Nazareno que venía y sanaba y daba libertad a los que estaban endemoniados y sanaba a los enfermos, aunque estos estuvieran ciegos, sordos, mancos, mudos, aleluya, porque donde quiera que está Cristo, ahí hay libertad para todo aquel que necesita ser libre, aleluya, gloria al Señor, bendito el nombre de Dios. La ceguera es un impedimento físico considerado una discapacidad grande en la vida del ser humano. Aleluya. En esta ocasión, los relatos de los evangelios hablan acerca de la ceguera de Bartimeo. Pero ahora también hay ceguera en el alma de la persona. Una ceguera que no puede sanarla un médico. Una ceguera que no puede haber una medicina para ella. Solamente Jesús puede sanarme. La ceguera que hay en el alma. La ceguera que nadie puede sanar. Solamente Cristo puede sanar. Aleluya. Cualquier discapacidad física no es impedimento para recibir a Cristo. Al contrario, a veces la discapacidad física o la enfermedad está en el ser humano para que su fe sea aumentada y crean que Cristo puede sanarles. Así como estos estaban allá en aquel lugar. Estaban sentados junto al camino pidiendo limosna. Aleluya. Pero al oír que pasaba una multitud, al oír que había alguien que estaba ahí caminando famosamente y que mucha gente iba con él y se oía el alboroto y se oía la gente que estaba ahí de la muchedumbre de personas, las voces que se daban, ellos preguntan porque podían escuchar y dicen, ¿qué es lo que está sucediendo? Y cuando escuchan que les dicen que Jesús Nazareno estaba pasando en aquel instante, ellos vieron la oportunidad, ellos vieron el momento preciso y adecuado, porque si dejaban que Jesús se retirara más largo, no iba a poder escucharlos. Si dejaban que Jesús caminara más allá, ya no iba a haber oportunidad para ellos. Era el momento indicado, aleluya, así como en esta mañana, a través de esta palabra que el Señor está enviando a su vida, estimado amigo, es el momento oportuno para que usted diga, yo quiero recibir a Cristo, yo necesito ese Cristo del que hablan los evangélicos, del que hablan los cristianos, aleluya, del que se está predicando en la campaña, en los cultos evangelísticos, en los campos blancos, del que se está anunciando allá en la colonia, en la comunidad, allá en el barrio, allá en el pueblo, allá en la ciudad, aleluya, yo quiero a ese Cristo, yo necesito a ese Cristo en mi alma y en mi vida, porque Él puede sanarme, Él puede levantarme de esta condición en la que me encuentro. Gloria al Señor. Esto es lo que el Señor puede hacer en su vida en esta mañana, aleluya, porque esta mañana es la oportunidad que se le da a usted de vida y la oportunidad para ser salvo. Gloria al Señor. Bendito sea Dios. Cualquier discapacidad física no es impedimento para que usted reciba a Cristo.
aleluya, porque también tiene una discapacidad en el alma. Cualquier enfermedad que usted tenga, cualquier condición en la que usted se encuentre, si está desesperado, angustiado, porque en este mundo ya no haya más que hacer, Cristo es la respuesta. Cristo es la solución. Aleluya. Porque a Él envió Dios a este mundo. A Él envió Jehová a este mundo. Para que a través de Cristo seamos salvos, seamos sanados. Porque Él cargó con nuestras enfermedades. Porque dice Isaías que por su llaga fuimos nosotros sanados. Aleluya. No importa la enfermedad que hay en su cuerpo, no importa la situación en la que te encuentres en esta mañana, solamente ve a Cristo, solamente acércate a Cristo y Él puede quitar cualquier situación que haya en tu vida. Él puede sanar cualquier discapacidad que haya en tu cuerpo, en tu alma. Aleluya. Bendita la gloria del Señor. Solamente acércate a Él con fe. Gloria al Señor. Este relato nos insta también como iglesia, como pueblo del Señor, a predicar la palabra. Porque aunque Jesús literalmente en su condición física humana ya no está llegando ahí, pero está llegando a través de la palabra, a través de ese culto evangelístico que se está realizando, a través de ese campo blanco, a través de la radio, a través de la televisión en donde se está predicando la palabra del Señor, a través de las plataformas en el internet, en donde hay un programa ahí en línea, ahí se está predicando el evangelio, ahí está la oportunidad de salvación, ahí está Jesús, aleluya, Jesús el de la Biblia, Jesús el que sana, Jesús el que levanta a los enfermos, Jesús el que liberta a los que están cautivos, Jesús el que da vida eterna, el que da vida en abundancia, aleluya, Él es el que se está predicando, aleluya, en este tiempo todavía, porque hay esperanza, porque hay oportunidad, porque la venida de Cristo está cerca. Cada día es más cerca el momento que esperamos, aleluya. El mundo agoniza. Los cambios climáticos, usted se da cuenta en este tiempo en el que estamos viviendo. Por ejemplo, en nuestro país, las calores han sido extremadamente terribles. Los termómetros registran temperaturas altas cual nunca se han visto. Allá en los otros extremos, en otras partes del mundo, hay temperaturas sumamente frías también que jamás se han visto, jamás se han experimentado. Muchas veces el ser humano se conforma solamente con decir, no, es que el cambio climático, aleluya, no, pero es que también la naturaleza da testimonio de que Cristo está cerca, de que Cristo está a la puerta, por lo tanto, acércate a Él, puedas ver que el Señor te está dando la oportunidad de que la puerta siga abierta, que tus vendas, que tus ojos puedan ver, aleluya, lo que el Señor está presentando delante de ti en esta hora. Porque la ceguera es una situación en el alma que también hay. Por eso en esta mañana, este pensamiento de este mensaje tenía que ver con Jesús, el Señor de los milagros. Jesús, el Señor de los milagros. Es que Jesús en su momento, la fama fue tan grande que aún los mismos religiosos, una gente incrédula se acercaba para ver qué hacía, cómo lo hacía. Aleluya. Por eso es que aquel soldado, cuando vio que se oscureció de repente y que tembló y que el velo se rasgó y que las piedras se partieron, dijo: verdaderamente este era el Hijo de Dios. Aleluya. Aleluya. Bendito sea la gloria del Señor en esta mañana. De ese Hijo de Dios estamos predicando a través de estas ondas radiales. Mi alma alaba la gloria del Señor porque tenemos esta libertad preciosa para poder anunciar ese mensaje de esperanza y de salvación. Jesús no se encontraba en un evento patronal cuando los ciegos escucharon que iba pasando la multitud y oían las voces. Porque la gente hace algarabía con cohetes y de todo tipo de bullas, menos hablando del evangelio de esperanza y de salvación. En las comunidades, en los cantones,
Los pueblos escuchan solamente de fiestas, de parrandas y de todo tipo de cosas, de perdición, pero no se está hablando del verdadero Jesús. Ellos creen a anunciar algo de Jesús, pero no están anunciando nada, aleluya, solamente deleite para la carne, nada más, solamente alegría momentánea, nada más, sin esperanza de salvación. Mas donde quiera que se celebra un culto evangelístico, una campaña, ahí se está anunciando ese mensaje de esperanza y de salvación, y se está hablando de ese Jesús Nazareno, aleluya, del que escucharon hablar aquellos ciegos y dijeron: Jesús, hijo de David, con gran voz. Aleluya, y ellos no tuvieron miedo de que los demás decían: cállense, cállense, ya no hagan esos gritos, ya no estén hablando en alto. Aleluya, ellos gritaban más todavía porque querían que Jesús los escuchara. Así también el alma está gimiendo dentro de cada corazón, dentro de cada vida, dentro de cada cuerpo, está necesitando el alma de Jesús. Aleluya. Hay un gemir en el alma de aquel que camina en este mundo sin esperanza de salvación. Y un gemir en el alma necesitada. Necesita Cristo. Necesita Jesús. Y dentro de las iglesias también hay almas que están necesitando. Porque no solamente con llegar a una iglesia es suficiente, no. Si muchas veces de los que están adentro hay almas que están necesitando. Como el siervo brama por las corrientes de las aguas, así está gimiendo esa alma también dentro de las congregaciones, necesitada. Porque están en sequedales. Porque están en situaciones en donde se han olvidado de Jesús. Solamente viven un sistema nada más de rutina. Y se han olvidado del verdadero encuentro con Jesús, de lo que significa, de lo que se siente, el poder sentir la presencia del Señor en la vida nuestra. Se volvió nada más algo monótono, en donde ahí está nada más. Y no se siente, no busca, no entiende, no comprende nada. Y así como llega, sale también de los templos. No, el Jesús de la Biblia provoca alabanza. Y usted lo puede ver en esta palabra misma, en donde dice que le seguía después que recibió la sanidad. ¿Qué quieres que te haga? Pregunta Jesús. Y él le dijo: Señor, que reciba la vida. Y Jesús le dijo: recíbela, tu fe te ha sanado, te ha salvado. Y luego dice que vio, le seguía y glorificaba a Dios, y todo el pueblo vio lo que el Señor hizo en la vida de este hombre. Nosotros somos testigos y damos testimonio a los demás que el Señor puede cambiar. El Señor puede restaurarnos. El Señor puede hacernos diferente. Que en el Señor encontramos todo lo que necesitamos. Que no necesitamos nada más, sino solamente a Jesús. La ceguera del alma solamente Jesús puede sanar. El Evangelio de Lucas, capítulo 5, versículo 24, dice: pues para que sepáis que el Hijo del Hombre tiene potestad en la tierra para perdonar pecados. Jesús puede perdonar pecados. Aquel paralítico se le dijo: a ti te digo, levántate, toma tu lecho y vete a casa. Aquel hombre que habían llevado a Jesús recibió la sanidad en el alma. Estimado hermano y amigo, reflexionen esta mañana a través de esta casa. La ceguera es una situación que se da en el alma. No solamente literal o humanamente, sino en el alma. Hay almas que están cegadas en este mundo, hundidas en una práctica religiosa, creyendo que van en el camino correcto. Pero la palabra del Señor en el libro de Salmo, capítulo 119, verso 5, dice: lámpara es a mis pies tu palabra y lumbrera mi camino. ¿Por qué? Porque esta palabra nos alumbra. Esta palabra nos guía de la manera que vamos a caminar y en dónde vamos a poner el siguiente paso. Aleluya. Así que en esta mañana solamente necesitas ser humilde y presentarte delante de Jesús y decirle que necesitas recobrar la vista. Esa práctica en la religión no te va a servir para salvarte. ¿Tú crees que el estar ahí buscando a Jesús de esa manera y después salir a vivir en una vida perdida, en una vida alejada de la voluntad de Dios, te va a salvar? Ya se equivocaba. Solamente necesitas venir a Cristo y
pedirle que Él dirija cada paso tuyo, pero también a través de la palabra, porque esta es nuestra lámpara y es nuestra lámpara. Así que en esta mañana es un privilegio enorme, un abrazo grande en el nombre de nuestro amado Señor y Salvador Jesucristo para usted, estimado amigo, para usted, amado hermano. En esta mañana Dios les bendiga a cada uno de ustedes en el nombre de nuestro Señor y Salvador Jesucristo. Un saludo muy grande y Dios les bendiga más a todos.

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Muy buenos días, amada audiencia, que Dios me les bendiga. Es una bendición grande de nuestro Dios, que Él es quien nos da la linda oportunidad de poder encontrarnos en cabina de Radio Cred, poderles saludar a usted, amada audiencia, a usted que se deja acompañar de esta hermosa programación. Damos gracias a Dios porque Él nos ha dado la oportunidad de poder estar en un día más de vida, también un día menos. Estamos en el día domingo, domingo 24 de mayo del año 2026. Dios ha sido bueno, Dios ha sido grande con cada uno de nosotros, que es por su infinita misericordia que hoy estamos de pie hasta este momento. Hoy podemos decir que hasta aquí nos ha ayudado Jehová de los ejércitos.

En este momento vamos a entrar en un espacio de alabanza variadas. Nosotros le hacemos esa cordial invitación a usted. Recuerde, usted puede llamarnos a cabina de radio 2609-1080. Está totalmente disponible. Como también nuestro número de WhatsApp, el 7923-9593. Para nosotros será un privilegio poderle atender, poderle saludar. Vamos hasta eso de las 10 de la noche. Vamos acompañándoles en esta hermosa programación de este día domingo, el cual nosotros esperamos que usted también pueda ser parte de esta hermosa programación que se va a estar llevando a cabo en este día domingo. Recuerde que eso de 9:30 en adelante vamos a estar esperando señales de TV Crede para poder hacer el enlace y que todos juntos nos gocemos en ese precioso culto que se va a estar llevando a cabo desde Iglesia Crede Central. Así que para nosotros, apreciable audiencia, será un privilegio que usted pueda hacer su reporte, que usted pueda comentarnos desde qué lugar usted se deja acompañar de esta hermosa programación, a usted que se encuentra disfrutando de esos ricos alimentos, a usted que se encuentra desayunando, muy buen provecho y gracias por hacerlo en compañía del dial 1080 AM. Escuchamos este siguiente tema, vamos a dejar el tema de Gloria, la Gloria de Dios a cargo de Noemí Luz.

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Muy bien, llegamos a las 9 de la mañana, ha pasado ya 27 minutos, 9 de la mañana, ha pasado 27 minutos. Estábamos escuchando ese hermoso tema, Soy la oveja, soy la triste oveja. Estábamos escuchando a cargo del mariachi Misioneros del Rey. Recuerde que ya en breve vamos a estar haciendo enlace con las señales de TV Cred para que todos juntos nos gocemos en ese precioso culto que se va a estar llevando a cabo desde Iglesia Creek Central. Saludos a todos los que recién se conectan y nos están escuchando por el internet, a usted que lo hace a través del dial 1080 AM, como a usted que se deja acompañar a través de las señales de TV Cred. Un gusto poderles saludar. Recuerde, usted puede hacer su reporte, la línea en cabina está totalmente disponible. Escuchamos Soy Peregrino a cargo de Anita Morán.

Muy bien, escuchábamos Cuando Allá Se Pase Lista a cargo de Mario Rivera. Anteriormente también escuchábamos Estoy Agradecido a cargo de Juan Alfredo Álvarez. Llegamos a las 9 de la mañana pasado 40 minutos o 9 de la mañana pasado 40 minutos. Ya en breve vamos a estar haciendo enlace con las señales de TV Cred. Le hacemos esa cordial invitación a usted para que no se desconecte y siga en fiel sintonía dejándose acompañar de esta hermosa programación. Escuchamos el siguiente tema, Iba Jesús Caminando a cargo del conjunto Elin.

Muy bien, llegamos a las 9 pasado 47 minutos, son 9 de la mañana pasado 47 minutos. Escuchábamos el tema Es tu palabra a cargo de Francisco Orantes. Recuerde, ya en breve vamos a estar haciendo enlace con las señales de TV Cred. Le hacemos esa cordial invitación a usted para que no se desconecte de esta hermosa programación. A continuación escuchamos Amor sin condición a cargo de Katy Mazariegos.

0: Muy bien, llegamos a las 9 pasados 55 minutos. A continuación nos vamos a quedar con la transmisión en vivo de esta Iglesia CREC. Agradecemos a nuestra hermana Raquel Calderón y hermano Cornelio y María Méndez, quienes son los patrocinadores. Que Dios me les bendiga en gran manera.
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día y de noche. Pueden sentarse, mis hermanos. Jehová iba con ellos y así estará siempre a nuestro alrededor. Aleluya. De día y de noche estará con nosotros siempre. Aleluya. Y cantamos la última alabanza: al Señor yo le quiero servir. Aleluya. Y adoramos a Jesús. 243 y anda Inari. Aleluya.

0: Esa sea nuestra esperanza cada día, mi hermano. Que el Señor les bendiga.
1: Gloria a Dios. Bendito sea el nombre del Señor. ¿Quién ha creído en nuestro anuncio y sobre quién se ha manifestado el brazo de Jehová? Subirá cual renuevo delante de él y como raíz de tierra seca. No hay parecer en él ni hermosura, le veremos más en atractivo para que le deseemos. Despreciado y desechado entre los hombres, varón de dolores, experimentado en quebranto y como que escondimos de él el rostro, fue menospreciado y no lo estimamos. Ciertamente llevó en nuestras enfermedades y sufrió nuestros dolores, y nosotros le tuvimos por azotado, por herido de Dios y abatido. Mas el herido fue por nuestras rebeliones, molido por nuestros pecados. El castigo de nuestra paz fue sobre él, y por su llaga fuimos nosotros curados. Todos nos descarriamos como ovejas, cada cual se apartó por su camino, mas Jehová cargó en él el pecado de todos nosotros. ¿Cuántos damos gloria a Dios por eso, hermano? Amén. En estos versículos vemos cuán en serio Dios se toma la salvación del ser humano. Dios lo dio todo para darnos vida eterna a nosotros, hermanos, que estábamos perdidos en nuestros delitos y en nuestros pecados. Dios no escatimó nada por nuestra salvación, hermanos. Así que en esta mañana no escatimemos nosotros nada tampoco para darle alabanza, adoración y exaltación al único que lo merece, hermano. ¿Cuántos alabamos a Dios en esta mañana, hermano? ¿Cuántos podemos decir gloria a Dios, gloria al Señor? Bendito sea su nombre, hermano, que es con su sangre perdonó nuestros pecados, algo que nadie podía hacer en esta tierra. Y agradecemos al Señor la misericordia que ha tenido para con nosotros. Sean bienvenidos los hermanos que se han ido añadiendo en esta mañana, y de igual manera hermanos que nos visitan. Nuestra hermana Rosa Cándida Vigil, si puede levantar sus manos, nos visita en esta mañana, Dios le bendiga. Amigos que estén en medio nuestro también, y hermanos que quizás no le han tomado su nombre, pero esta mañana está por primera vez con nosotros, sean bienvenidos en el nombre del Señor. ¿Cómo les decimos, hermanos? Bienvenidos a la casa del Señor. Vamos a invitar a nuestros hermanos del dúo Esposos López para que ellos puedan también seguir adorando al Señor y glorificando a Dios juntamente con nosotros. Gloria a Dios. Bendito sea su nombre para siempre. Alabado sea el Señor. Gloria a Dios. Bendito sea Dios. No sé si ya saludó al hermano que tiene ahí a su lado. Si no lo ha hecho, pues salúdelo, dele la mano y dígale: Dios le bendiga, bienvenido a la casa del Señor.
2: Gloria a Dios. Que el Señor les bendiga, hermanos. Vamos a seguir alabando al Señor. Salude, si no ha saludado aún, al hermano que tiene ahí a la par. Estamos esta mañana alabando al Rey de Reyes y Señor de Señores.
3: Aleluya, mirad cuán bueno y cuán delicioso es habitar los hermanos juntos y en armonía. Que el Señor les bendiga, amados hermanos. Vamos a seguir cantándole todos juntos al Señor. Aleluya. Gloria a Dios.
2: Gloria a Dios.
3: Gloria a Dios.

0: Gloria a Dios.
1: Gloria a Dios.
0: Bendito sea el nombre del Señor. Calles de oro y un mar de cristal. Amén. Bendito sea Dios.
1: Aleluya. Sigamos cantándole al Señor, hermanos, porque Él nos amó primero, ¿verdad? Nosotros tenemos que amarle a Él siempre. Aleluya. Gloria a Dios.

0: Dios, Señor, aleluya.
1: Gloria a Dios. Gloria a Dios. ¿Cuántos alaban este sacrificio glorioso de Cristo? Él nos amó primero, hermanos. Amén.
0: Aleluya. Y muy pronto, hermanos, nos vamos a ir con Él, ¿verdad? ¿Cuántos le están esperando? Un día desapareceremos de este lugar, hermanos. Aleluya.
1: Gloria a Dios. Cantad alegres a Dios, dice el salmista, habitantes de toda la tierra. Así es que con alegría debemos alabar a ese Dios todopoderoso. Y a su nombre, iglesia, bendito sea el nombre del Señor. Gloria a Dios.
0: Aleluya.
1: Aleluya.
0: Te adoramos, Señor.

0: Gloria a Dios. Bendito sea el nombre del Señor. Que el Señor les bendiga, hermanos. Sigámonos gozando.
1: Que el Señor les bendiga, hermanos.
2: Gloria a Dios. Bendito sea el nombre del Señor. No todos dormiremos, hermanos, pero sí todos seremos transformados, dice la Escritura. A la final trompeta, porque se tocará la trompeta. ¿Cuántos estamos esperando ese momento, hermano? Amén. Dice la Biblia que nosotros somos peregrinos y extranjeros mientras estemos en nuestra tierra. Que nuestro final o nuestra morada, hermanos, está en la patria celestial. Esa nueva Jerusalén que el Señor preparó para nosotros. Así que esa es la esperanza, hermanos, no desmayemos, sigamos adelante, porque esa es la meta de todo cristiano. La meta no es perseverar un tiempo en esta tierra, sino que hasta el fin, hasta que lleguemos a ese momento, hermanos, en el cual nosotros podamos estar delante de la presencia de Dios y poder decir, he peleado la buena batalla, he guardado la fe y he acabado la carrera. ¿Cuántos estamos dispuestos a seguir adelante, hermano? Con la ayuda del Señor. Vamos a pedir a nuestras hermanas servidoras si pueden pasar a repartir los sobres para diezmo y ofrendas especiales. Ahí usted puede solicitar un sobre si usted trae su diezmo, o de igual manera si quiere dar una ofrenda especial también. Está nuestra hermana Sandra Guerrero con la ofrenda para la cuota de los buses. Usted puede acercarse también ahí donde está nuestra hermana Sandra. Así que vamos a seguir adorando al Señor. Gloria a Dios. Y vamos a dejar a nuestra hermana Emilia en esta mañana, que ella seguirá adorando al Señor juntamente con nosotros. Gloria a Dios. Bendito sea el nombre del Señor para siempre. ¿Cuánto nos estamos gozando en esta mañana? Amén. El gozo del cristiano es alabar a su Señor, hermano. Gloria a Dios.
3: Aleluya. Sean bienvenidos cada uno de mis hermanos esta mañana. Damos gracias al Señor porque nos permite estar en este lugar para adorarle. Dice su palabra: mira que te mando, que te esfuerces, que seas valiente. No temas ni desmayes, porque Jehová tu Dios estará contigo donde quiera que vayas. Es una bendición grande, hermanos, que nosotros tenemos, que contamos con ese Dios maravilloso y cantamos esa alabanza. Espera el tiempo de Dios. ¿Cuántos aquí tendremos alguna petición delante de Dios? Y algunos están diciendo, Dios no me escucha, pero es que hay que esperar en su tiempo. En el momento justo, Dios le va a contestar.

hermanos, qué maravilloso es nuestro Dios. Seguimos adorando al Señor y cantamos el sacrificio de Jesús. Por ese sacrificio en esa cruz, hermano, es que nosotros estamos en este lugar. Y a Él sea la gloria, a Él sea la alabanza por los siglos de los siglos. Cuando nosotros vengamos a ese lugar, hermano, vengamos con ese corazón dispuesto a servirle al Señor, a darle adoración, a darle alabanza. Ni así haga lo que usted haga, va a poder pagar el sacrificio que Dios hizo en la cruz del Calvario por dar a su Hijo a morir. Y ese debe ser un agradecimiento eterno de cada uno de nosotros, hermano. Dale gracias cada día.

esa es una prueba, hermano, que tenemos esperanza. Porque Él murió, pero resucitó al tercer día y está sentado a la diestra de Dios, intercediendo por cada una de nuestras peticiones. Y seguimos adorando al Rey esta mañana. El Señor es mi Rey y mi todo. ¿Cuántos le damos un aplauso a ese Rey precioso? ¡Aleluya! A Él sea la alabanza. Poderoso Dios, te adoramos, Señor, esta mañana. Él es digno de toda adoración, Él es digno de toda alabanza, hermano. Yo sé que el calor está fuerte, pero debe de ser más fuerte la presencia del Espíritu Santo aquí en este lugar. A Él sea la alabanza, a Él sea la gloria. Aleluya, hay poder en Jesús. Aleluya.

0: alábele, alábele, hermano. Sigámonos gozando esta mañana. Aquí está la presencia de Dios en este lugar.
1: Gloria a Dios. Bendito sea el nombre del Señor para siempre. Vamos a invitar a nuestras hermanas servidoras que pasen al frente. Vamos a orar para dedicar nuestra ofrenda al Señor. Así que voy a invitarle que se ponga sobre sus pies. Vamos a orar y vamos a dedicar eso que ya apartamos para el Señor, como que es nuestra ofrenda. Así que vamos a orar. Padre y buen Dios que está en los cielos, gracias, Rey Eterno, por todo lo que usted ha hecho hasta este momento en nuestra vida, Señor. Gracias por las alabanzas que hemos podido entonar, pero ahora nos presentamos delante de ti, Señor, como lo dice tu palabra, Dios mío, que cada primer día de la semana, cada uno, Señor, dé según haya sido prosperado, Señor, no con tristeza ni por necesidad, porque tú amas al dador alegre. De lo recibido de tu mano, de eso damos, Rey. Y en esta hora, Señor, te pedimos que reciba nuestra ofrenda con olor fragante, Señor, reconociendo que todo lo que tenemos y lo que podemos llegar a tener depende de tu mano y no de nuestras propias fuerzas. De igual manera, bendice a mis hermanos que no pueden hacerlo por razones ajenas a ellos. Te pedimos que les proveas trabajo y que en la otra oportunidad ellos puedan tomar parte también de esta bendición, pero que tú ya le tomes en cuenta ese deseo de su corazón, Señor. Bendice nuestra ofrenda, multiplícala conforme al propósito para el cual es enviada, Señor, al 100 por 1. Te lo pedimos en el nombre de Jesús de Nazaret. Gracias, Padre, gracias, Hijo, y gracias, Espíritu Santo. Amén. Gloria a Dios. Bien, van a pasar nuestras hermanas por cada uno de sus lugares y vamos a seguir adorando al Señor. Ofrende con total libertad en esta mañana, sabiendo que, como dijo el rey David, ¿quién soy yo para darle algo a Dios? Dijo el rey David, si todo lo que tenemos lo hemos recibido de Él. Por eso, de lo recibido de tu mano, de eso te doy, dijo el salmista. Así que en esta mañana nada traemos a esta tierra y nada nos vamos a llevar, hermano, solamente aquellas obras que nosotros hagamos en esta tierra, y dar para la obra del Señor es una de ellas. Gloria a Dios, bendito sea su nombre para siempre. Vamos a dejar a nuestra hermana Pasita, que seguirá adorando al Señor juntamente con nosotros.
2: Gracias, hermano. Gloria a Dios. Viene palabra de Dios esta mañana, hermanos. Vamos a preparar nuestros corazones. Amén. Porque estamos ansiosos, ¿verdad?, de la palabra. A pesar, yo sé que el calor está fuerte, pero como decía mi hermana, es más fuerte la presencia de Dios en nuestra vida. Y esa presencia de Dios nos hace que nos sintamos felices adorando al Señor. Esta mañana vamos a recibir su palabra y voy a invitar a mi nuera Suyapa para que cantemos juntas al Señor en esta mañana. Y también queremos darle la bienvenida a todos ustedes, hermanos, que estamos aquí reunidos. Dígale a su hermano allí que está a su lado, bienvenido. Bienvenido en el nombre del Señor. Yo quisiera darles la mano a toditos los que están ahí, pero hermanos, aquí les digo a todos, bienvenidos a la casa del Señor. También le damos la bienvenida a mi hermana Guillermina Funes. La vemos bien recuperadita, gracias a la misericordia de Dios, está con nosotros nuevamente. Mi hermana, gloria a Dios, bienvenida, hermana. A mi hermana Marisol Vargas también le doy la bienvenida, después de un gran milagro de Dios. Ella tiene una bebé, pero fue un milagro de Dios. Y aquí la tenemos con nosotros en esta mañana. Bienvenida, hermana Marisol, con su esposo y sus niños. Gloria a Dios, Dios les bendiga. A mi hermana Dilia, qué gozo me da verla, mi hermana Dilia, ya rodeada de sus hijos y de sus nietos. Qué lindo, hermanos. Esta mujer ha orado, ha llorado ante la presencia de Dios por su familia. Y ya la vemos aquí, gloria al Señor por ese triunfo de mi hermana. Yo me gozo porque la conocemos desde mucho tiempo. Ella ha sido una mujer sufrida para ver de servirle al Señor. Ella sufría mucho, pero gloria a Dios que logró el objetivo por el cual ella oraba. Amén. Ahí sus dos hijos, sus dos nietos andan con las cámaras también. Que Dios les bendiga y bienvenidos a la casa del Señor. Cantamos con mi nuera.
3: Aleluya. Aleluya. Seguimos adorando al Señor, hermanos.
2: Gloria al Señor.

0: hombre, ¿cómo no vamos a estar agradecidos, hermanos? El sacrificio de Cristo en la cruz debe sentirnos a nosotros agradecidos con gratitud en nuestros corazones toda la vida, no solo por un tiempo, sino que toda la vida desde el momento que conocimos al Señor, esa gratitud debemos de mantenerla. Amén. Gloria a Dios. Amén. Si viene palabra de Dios esta mañana, póngase de pie. Vamos a cantar este canto de adoración porque viene su palabra. Mi plegaria. ¿Sí?
1: Gloria a Dios. Vamos a decirle y agradecerle al Señor por tantas cosas que nos ha dado.
0: Amén.
1: Nos ha dado gloria paz, nos ha dado gozo, nos
0: bendito
1: ha dado amor.
0: Dios. Sí,
1: y
0: Señor.
1: Por eso le alabamos a Él.
0: Bendito
1: aleluya.
0: Sea su nombre, aleluya. Gloria a Dios.

0: Dios.
1: Alabado, alabado, alabado, alabado sea Dios. Vamos, vamos, vamos adorando, adorando, adorando, adorando, adorando. Gloria, gloria, gloria, gloria, gloria, gloria, gloria, gloria, gloria, gloria. Aleluya, aleluya, aleluya, aleluya. Santo, santo, santo, santo, santo. Vamos, hermano, como que no se siente que hay iglesia acá. Vamos adorando, adorando, adorando. Oh, gloria, gloria, gloria. Alabado, alabado, alabado, alabado. Gracias, Señor. Gracias, Padre. Gracias, Hijo. Gracias, Espíritu Santo. En este momento, Señor, te damos la gloria, la honra, la adoración, la alabanza, porque tú eres el Dios todopoderoso, el Dios de Abraham, Dios de Isaac, Dios de Jacob. Para ti sea toda la gloria, toda la honra, toda la adoración. Bendito el Dios y Padre de nuestra Señor, de nuestro Señor Jesucristo. Oh Dios, en este momento te damos la adoración. Aleluya, aleluya, aleluya. Grandes cosas ha hecho Jehová con nosotros. Grandes cosas hará. Vamos orando por el que está a su lado. Vaya orando por el que está a su lado. Alabado sea Dios. Alabado, alabado, alabado, alabado, alabado. Bendice, bendice, bendice con autoridad, con autoridad. Con autoridad, ore, ore, diga lo que usted desea para el que está a su lado. Alabado, alabado, alabado, alabado. Hermano, por favor, ore por el que está a su lado, no se quede solo. Óigame, esto es una parte de desobediencia. Alabe a Dios y pida al Señor por todas las personas. Alabanza a Dios, santo, santo, santo, santo, santo, santo. Arramacanda, arramaquita, alabasanda. Alabanza a Dios, alabanza a Dios. Oh, poderoso, poderoso, poderoso, poderoso. Recibe la gloria, recibe la adoración, recibe la alabanza. Oh, poderoso, poderoso, poderoso. La gloria del Señor tiene que caer en este lugar. La presencia del Señor se tiene que sentir en este lugar. Alabado sea Dios. Sienta, siente el poder de Dios. Siente el poder de Dios. Siente el poder de Dios. Oh, poderoso Dios. Aleluya. Las enfermedades se están yendo. Los problemas se están yendo. Ahora, ahora, ahora. Reciba, reciba la bendición, reciba la bendición. Usa Ramacanda, ay Rabí, Rabí, santo Dios, poderoso, poderoso. Alabe, alabe, alabe, dele gloria y diga: bendigo a mi hermano que está aquí, bendigo a este hermano, bendigo, lo bendigo, llénalo de tu poder, llena de tu gracia. Oh, poder de Dios, poder de Dios, poder de Dios, fluye, fluye, fluye, fluye, poder de Dios, fluye poder de Dios, fluye poder de Dios, fluye poder de Dios. Reciba, reciba, reciba, reciba, reciba, reciba. Ay, santo Dios, aleluya, aleluya, aleluya. Señor Jesús, oramos, Señor, por mí, Emily Pineda. Señor, te pedimos, Emelina Pineda, Dios mío, te ponemos en tus manos. Por Juana Carranza, Señor, también te la ponemos en tus manos. Por Esther Gaitán, en tus manos te la ponemos también, Dios mío, bendícele grande y maravillosamente. Por Carmen Navarro, te pedimos por ella, en el nombre de Jesús, aleluya. Por Morena del Cid, Señor, también te pedimos. Por Rafael Sánchez, oh mi Cristo amado, mira, Señor, todos estos enfermos, también te pedimos por esta niña Azul Analí Mejía. Dios mío, tómalos en tus manos, llénalos de tu poder. Y todos los enfermos que están en sus hogares, enviamos la palabra en el nombre de Jesús. Vamos todos orando. O los enfermos que están en los hogares, están allá oyendo por la radio, que va esa palabra de poder, de sanidad. Ay, santo Dios, gloria. Reciba, reciba, reciba, reciba. Reciba la bendición, reciba la bendición. Gloria a Dios, gloria a Dios, gloria a Dios. Gracias, Señor. Démosle un aplauso al Señor. Bienvenidos cada uno de ustedes. Amén. Ahí le puso la mano porque usted estaba orando por la bendición por la persona que está a su lado. Ahora dígale, Dios le bendiga. Me gozo estar con usted acá. Amén. Aleluya. Solo los que tienen oro en la mano no la dan, porque tienen miedo a que les quiten el oro. Amén. Amén, amén, amén. Alabado sea Dios. Bendito sea, estamos en victoria. Dios bendiga a algunas personas nuevas. Yo veo muchos hermanos nuevos, aunque los viejos ya no los veo, pero los nuevos están acá. Aleluya, bendito sea Dios. Dios les bendiga. Y también pues gracias a Dios por todo, ¿verdad? Tenemos para hoy la palabra del Señor en Efesios 1, 4 y 5. Alabanza a Dios. Vamos a leerlo, Efesios 1, 4 y 5. Alabado sea Dios. Ahí me avisan, Dios les bendiga a todos los que están en las redes, los que están en sus casas, los que están en los teléfonos. Dios bendiga a todos los que de una u otra forma están conectados con nosotros. Dice la palabra del Señor en el nombre del Padre, del Hijo y del Espíritu Santo. Según nos escogió en Él antes de la fundación del mundo, para que fuésemos santos y sin mancha delante de Él. 5. En amor, habiéndonos predestinado para ser adoptados hijos suyos por medio de Jesucristo, según el puro afecto de su voluntad. Siéntense. El tema para hoy es: ¿qué significa ser cristiano? ¿Qué significa ser cristiano? ¿Alguien tiene la respuesta? Amén. Yo creo que sí, debe de haber algunas ideas. ¿Qué significa ser cristiano? ¿Religioso? ¿Fanático, como dicen algunos? ¿Emocionalista? ¿Qué es ser cristiano? La mayoría de las personas viven sin saber por qué existe. Año tras año están viviendo sin la menor idea de por qué vivimos. ¿Quiénes somos? Estamos hablando de los cristianos. ¿Quiénes somos? ¿Por qué vivimos? ¿Para qué vivimos? ¿Para qué será que tiene la iglesia el Señor en la tierra? Esto es lo que debemos de luchar, de esforzarnos. La pregunta básica más importante que una persona puede hacerse es: ¿cuál es el significado de mi vida como cristiano? ¿Qué significa mi vida ahora que he aceptado a Cristo? Tenemos que saber que no somos lo mismo. Que éramos una cosa cuando no éramos cristianos y somos otra hoy que somos cristianos. No estamos viviendo en la misma vida, no estamos pensando lo mismo, no estamos tratando de hacer lo que hacíamos antes, porque la vida del cristiano es una vida nueva, es una vida que es dirigida por alguien poderoso que se llama el Espíritu Santo. Alabado sea Dios, bendito el Señor. Ahora vemos ahí que todos quieren ser felices. La gente trata de diferente manera porque quieren ser felices. Claro, todo mundo quiere ser feliz. Y se trata de una forma, de otra y de otra, viendo cómo pueden ser felices. Y hasta los creyentes andan desesperados buscando la felicidad. ¿Ah? Que tener todo lo que el mundo tiene. Algunos buscan la felicidad adquiriendo posesiones. Yo voy a ser feliz si soy dueño de esta colonia, soy dueño de esto, de esta fábrica. Yo voy a ser feliz, y se equivoca la gente, porque puede llegar a ser dueño de todo el mundo y eso no te hace feliz. El que hace feliz al hombre es la sangre de Jesucristo, el poder de la palabra, el poder del Espíritu en nuestra vida nos hace ser feliz. Aleluya. Pero ahí anda la gente buscando posesiones, que el puesto allá, que el otro aquí, que todo esto. Aleluya. Algunos buscan la felicidad experimentando placer. Si yo me doy gusto, ando en las playas, ando por allá, ando acá, y voy de restaurante en restaurante, mujer en mujer, buscando mujeres, buscando todo, y piensan que así son felices. Eso es un engaño del diablo. La felicidad está en que Cristo more juntamente con el Espíritu Santo en nuestra vida. Todos los que tenemos a Cristo somos felices. ¿Cuántos son felices acá? Aunque algunos no levantan la mano, pero espero que al final oren conmigo para que sean felices. Amén. Entonces, algunos buscan la felicidad adquiriendo posesiones, otros buscan la felicidad, mire, experimentando el placer. Si yo voy a la playa, si yo voy acá, yo ando de país en país. Y algo otro buscan la felicidad ganando prestigio, ganando el prestigio, que yo soy el más famoso, que yo soy aquí. Mire, y piensan que eso es felicidad. Ese es un engaño. La felicidad no hay nada, ni en el tesoro, ni en la fama, ni en el poder, ni el título, ni nada. La felicidad se encuentra en Jesús de Nazaret. El que tiene a vida, tiene a Cristo, tiene la vida. Y el que no tiene a Cristo, no tiene la vida. Con Cristo somos más que vencedores. Aleluya. Tenemos que andar felices. Pero no me diga que hay hermanitos que andan así todo el tiempo, agachados. Vienen al culto, están agachados, y dicen que son felices. Vuelva a ver el que está a su lado, mire la carita que tiene. Alabe a Dios, alabe a Dios. Amén, amén, amén. Aleluya. Alabado sea Dios. Mire, los felices son los que andamos alegres, una sonrisita. Pero aquellos que andan con una cara como temporal, como que se untaron limón. Amén. Oígame, qué clase de felicidad. El cristiano no necesita andar dinero. El cristiano no necesita tener honra por todos lados. Lo que necesitamos es estar libres con el Señor. Estar, aleluya, en una plenitud especial con Cristo. Alabado sea Dios. Aleluya. Ya pueden empezar a sonreírse. Amén. Todos los que están bien enojados, amén, empiece a sonreírse, tírele una sonrisita. Quizás se peleó con el marido ahora, échele una sonrisita. Amén, amén. Alabe a Dios y dígale: hoy sí estoy contento, hoy sí soy feliz. Alabado sea Dios. Todos estos están buscando la felicidad en el placer, están buscando, mire, en todas estas cosas del mundo. Pero la verdadera felicidad viene al entender el propósito de nuestra vida. ¿Cuál es el propósito de mi vida? ¿Por qué Dios me tiene aquí todavía? ¿Por qué Dios no me ha llevado? ¿Por qué Dios hizo que yo viniera a la iglesia y que yo aceptara a Cristo, que conociera lo que otros no han conocido? Porque no crea usted que a veces no entendemos que el simple hecho que en una reunión, ¿te acuerdas cuando te llamaron para hacer, para que aceptaras a Cristo? Quizás habían más amigos, quizás había un montón de gente, y solamente tú te levantaste porque era la persona indicada a quien Dios estaba llamando en ese momento. Porque a cada uno nos da una oportunidad el Señor, y ese momento es momento especial. El Señor me sacó del mundo, el Señor me liberó de las garras del diablo, y ahora soy hijo de Dios, ahora somos hijos de Dios. Porque el Señor levanta del polvo al pobre y alza del muladar para hacerlo sentar en silla de... ¿A dónde estamos? En silla de príncipe. ¡Aleluya! ¿Se siente contento? Bendito sea el Señor. ¡Aleluya! Entonces, nosotros tenemos que saber cuál es el propósito de mi vida en la tierra. ¿Para qué me tiene el Señor? ¿Para qué me da vida todos los días? ¿Para qué me da la fuerza física? ¿Por qué no nos tiene en un hospital allá tendidos en la cama? ¿Por qué no nos tiene sin movilizarnos? Nos da fuerza, nos da todo. ¿Por qué? ¿Para qué? No entiende, ¿verdad? Pues me está dando vida para comer. Porque algunos solo piensan en comer. Antes, que no era creyente, solo pensaba en licor y en drogas. Pero ahora ya piensa en comer. Pero el Señor no nos tiene para comer. El Señor nos tiene para que lo glorifiquemos, le exaltemos. No importa si no estamos de rodillas, podemos ir caminando y alabando a Dios. Podemos estar sentados y alabando en todo momento. Hay que alabarle a su nombre. Bendito Jehová, alabado sea Dios. Amén. Pero qué esperanza hay que la iglesia alabe a Dios en la calle, allá en el mercado, en los parques. Qué esperanza hay si no le alaba ni a la iglesia. Qué esperanza hay. Mire, aquí le costó venir hoy. Vino ahora y se vino un poco así como con ganas y sin ganas. Y se sentó y la silla y no ha dicho ni un amén. Ni un amén ha dicho. Es más, no ha vuelto a ver ni el que está a su lado. ¿Y cuál es el gozo que andamos? Cuando nos sentamos, Dios le bendiga, hermano, Dios le bendiga, Dios le bendiga, Dios le bendiga. Pero nos sentamos. Y por eso es que los hermanitos que están a la par ni ha terminado el culto cuando se van, porque ya no aguantan. Amén. ¿Cuánto le alaba? El cristiano que anda feliz. Óigame, le va a mostrar el gozo del Señor, porque es nuestra fortaleza. Debemos de gozarnos en la presencia de Él. Aleluya. No hay otro lugar, no hay otra parte donde ir y que haya tanto gozo como en la iglesia. El problema es que algunos lo dejaron ahí en la casa del gozo. A ver. El diablo le dijo: ya, si vas a ir a la iglesia, no vas a ir con gozo. Yo oigo una carita de esas buenas. Y pues, si te da chance, te duermes. ¿Cuántos dicen amén? Amén. Es que aquí, allá en la casa no duermen, pero aquí sí duermen, hermano. Vuelvo a ver el que está a su lado ahí. Amén. Ahora, Dios me hizo. ¿Para qué? ¿Para qué me hizo Dios? Para amarle, para alabar.

casa, para que le alabemos, le demos gloria al Rey de Reyes, a su nombre. Óigame, para eso nos ha hecho, para su alabanza. Aleluya, nosotros tenemos que andar, aleluya, alabando, gloria a Dios, bendito el Señor. Si quieres cantar, canta, y qué importa si se ríe o no se ríe. Pero tú canta porque andas alegre. Amén. Porque para eso somos los cristianos. Amén. Pero el problema es que el diablo no deja que tú seas una persona alegre. Todo el tiempo tienes que andar ahí, toda triste. ¿Ah? Y apenas, y el diablo le pone otro ahí y le dice: bien, hermano, bien, hermana, ¿cómo me ha pasado? Oye, ¿cómo he tenido un dolor aquí? Que me acaba, que no sé qué, que. ¿Ah? Y eso no es nada, le dice la otra. Viera cómo me ha ido a mí, le dice. Esas son las palabras de ánimo que se dan los unos a los otros. Y termina diciendo: viera, fíjate que me dolía aquí, me dolía, y me unté saliva por acá y me sané. Amén. Es tremendo. El diablo es un ladrón. Ha venido a robar, matar y destruir. Somos hijos de Dios y tenemos un Dios poderoso. Dios no me ha mandado a mí para andarles diciendo que la raicita aquella es buena. ¿Ah? Dios no me ha mandado el Señor para decirle que con esto y esto se va a liberar. La única manera de liberar que yo sé es que Cristo murió por nosotros y nos dio vida cuando estábamos muertos en delitos y pecados. Amén. Aleluya. Amén. Yo vivo preocupado, hermano, porque predico oro y todo y la gente no cambia el rostro. Amén. Vuelvo a ver el rostro del que está a su lado. Vuelvo, miro. Aleluya. Pregúntale al que está a su lado, aunque sea así. Aquí no pueden pelear de todas maneras, pero pregúntele: ¿para qué nos hizo Dios? Pregúntale, hombre. Si no preguntes, porque no está obedeciendo a Dios. Pregúntale al que está solo: ¿por qué nos, para qué nos hizo Dios? ¿Para tener una cara de hielo? ¿Para tener una cara como limón ácido? ¿Para qué nos hizo Dios? Amén. Aleluya. Mire, aquí en la iglesia nos sentimos tristes, no, esta palabrita no le gusta, porque la mayoría de miembros, yo te aseguro que esto se llenaría si yo les dijera: hermanito, viera que a usted yo le veo que ya le están saliendo alas. ¿Ah? Yo ya le veo el rostro como el sol resplandeciente. Te aseguro que fuera un montón de gente que viniera. Pero yo no te puedo decir eso. Yo lo que tengo que decirte es que Dios nos ha creado para su alabanza, y no es para que andemos una cara rígida, sino adoración al Señor. La gente va a ver que salimos del culto alegre, pero salen unos bien enojados, más cuando uno se tarda un poquito en la predicación. Amén. Aleluya, porque salen ahí, pero ni amén le dicen a nadie, y van pasando y se llevan a quien sea por delante. Pero es porque no han entendido. Debemos de gozarnos, debemos de adorar al Señor, y venimos acá, usted de un lado, el otro del otro, y todos nos junta el Señor. ¿Para qué? Para que le adoremos, le alabemos, le glorifiquemos, le demos honra. Alabado sea Dios. Eso es lo que el Señor quiere. Tú eres creado para alabanza de Dios. Aleluya. Viera, yo doy gracias a Dios que no me

0: Desmayo, él ve las caritas. Mira, así se ve de aquí. Amén. Aleluya. ¿Cuánto le alaba? Fuimos creados para tener una relación personal con Dios y con el resto de la creación de Dios. Esto nos hace, mire, ser específico. Somos seleccionados. No me diga usted que usted vino porque es inteligente, porque usted se lo puede todo y por eso está aquí. No, si es que el Señor nos ha escogido. Él levanta del polvo al pobre y alza del muladar para hacerlo sentar en silla de príncipe. Todos los creyentes que entendemos estamos en silla de príncipe porque Él me ha escogido. Por eso estoy acá. Él me ha escogido. ¿Ah? Él te ha escogido. Y por eso estamos en este lugar. ¿Qué dice? En alabado sea Dios. Dice en Efesios 1, 4 y 5 que leímos. Según. Mire qué hizo el Señor. Ya se les olvidó. Según nos escogió. ¿Ah? En Él antes de la fundación del mundo. En amor, habiéndonos predestinado para ser adoptados, ¿qué? ¿Cuántos hijos de Dios hay aquí? Levante la mano los que son hijos de Dios. Podemos decirle gloria a Dios, gloria a Dios, gloria a Dios, somos hijos de Dios. Alabado sea Dios. Mire qué tremendo. Nos adoptó para ser hijos suyos. Por medio de Jesucristo, según el puro afecto de su voluntad. Nada hicimos nosotros, sino que todo lo hizo Él. Bendito sea el Señor. Ahora, vemos entonces, ahí vayan buscando Génesis 1, 28 y 29. Fíjense qué tremendo. Fuimos creados para tener una relación personal con Dios y con el resto de la creación. Tenemos que relacionarnos con las aves, con los animales, toda clase. Tenemos con las personas. No debemos de estar enojados con nadie. ¿Ah? No tenemos que tener problemas con el vecino. No tenemos que tener problemas con el compañero de trabajo. No tenemos que tener problemas. Ay, mire, porque hay gente que viene hasta la iglesia y tiene problemas hasta con los que sirven. Pues no se puede llevar con nadie. Ya no digamos los que tienen problemas con la esposa, con el esposo. Pero de eso no hay ni uno aquí, ¿verdad? Ya están divorciados todos. Amén. Alabado sea Dios. Tenemos, Dios nos ha llamado. Y ahora en Génesis 1, 28 y 29. Y creó Dios al hombre. ¿Cómo lo creó? A su imagen. Y lo bendijo Dios y le dijo: creced, multiplicad, llenad la tierra, sujuzgarla, señoread en ella. ¿Para qué estamos aquí? ¿Qué es lo que tenemos que hacer? ¿Qué es lo que Dios dijo al hombre? ¿Estamos haciendo lo que Él dice? ¿Quién te creó? ¿Quién hizo que estuvieras aquí? Y creó Dios al hombre. ¿Cómo te hizo? A imagen de Dios nos ha creado. Óigame, qué tremendo. ¿Cómo? Algunos se sienten mal porque se ven en el espejo y que la oreja esté más grande que la otra, que la nariz, que no sé qué. Pero así te hizo Dios. Y es porque así te quiere ver. No tienes que andar tratando de cambiarte. Porque algunos dicen: yo quiero ser como aquel, como aquella. Que el Señor reprenda al diablo. Yo voy a ser como Dios quiere y no como yo quiero. Alabado sea Dios. ¿Por qué cree que la gente anda poniéndose y se pone un vestido y se ve en el espejo, se cuadra por un lado y no hayan qué hacer? ¿Por qué? Porque le, como que le quieren decir a Dios, yo no me gusta como me has hecho. Yo quisiera que me hubieras hecho así, que acá, que no sé qué. Ahí andan poniéndose bultos aquí, bultos atrás, por todo, y ahí andan. Amén. Porque el diablo hace que la gente ande haciendo lo contrario. El que tiene un cuerpo especial no quiere tenerlo, y el que no tiene quiere tenerlo, porque todos tratan la manera de, pues, negarse a la voluntad de Dios. Bendito sea. Ahora, ¿quién te creó? ¿Quién te ha creado a ti? Qué poquitos. Los otros nacieron así, como, ¿ah? ¿Cómo nacieron? Como los pollos. ¿Ah? Pusieron un huevito ahí y alguien se montó en el huevo y después naciste. ¿Cómo naciste? ¿Ah? Amén. ¿Ah? Y dice, y creó Dios al hombre. ¿Cómo te hizo? Y vos te ves feo, tú te ves feo, y te hizo a la imagen de él. Que la nariz se expanda, pues así te de. Que los ojos son chiquitos, así te hizo. Que son grandotes, así te hizo. Y tú lo que tienes que hacer es gozarte cuando te ves en el espejo. Dile, gracias, Señor, porque me has hecho así, como tú quieres. Yo te adoro, te alabo, te exalto. ¿Ah? Mire, pero algunos ven bonito a otro y ellos se ven feo, porque están en contra de la voluntad de Dios. Debes de gozarte. Nosotros somos creación de Dios. Amén. Dios nos ha creado y Él me hizo como Él quiso a mí. Yo no tengo que andar tratando de cambiarme de esto, de lo otro. No. Esto da risa. Pero yo estaba en una campaña allá en Estados Unidos. Voy a reservarme el lugar también. Cuando estaba en lo que prediqué ahí en ese lugar, y después me fui a hacer otra campaña a otro lado y regresé para ahí. Ya cuando llego, el pastor que estaba ahí se había quitado todo el pelo y estaba bien peloncito. ¿Ves? Y entonces, y a mí ya se había empezado a ralear también. Espera. Y cuando vengo y le dije, ¿qué te pasó? Le dije, no, me dijo, tú quítatelo, me dijo también. A mí, le dije, si no me lo quita Dios, yo no me lo voy a quitar, porque yo voy a vivir para que Dios se glorifique en mí. Él me quiere tener así, así voy a estar. Amén. Pero algunas veces dice Dios, estas cejas no me gustan, me voy a poner unas grandotas. Pero esos no vinieron hoy. Señor, mira, en lugar de comprar vitamina B12, no sé qué, todas las vitaminas ahí, en lugar de comprar vitamina, andan comprando lápiz. Amén. No vinieron esos hoy, no vinieron. Aleluya. Y ahí anda, qué coloradita, qué sangre más especial que tiene, un montón de. Amén. ¿Y qué le decimos a Dios? Señor, no me gusta cómo hiciste esto, no me gusta, Señor. A mí me gusta así, y nos ponemos y andamos viendo, óigame, lo que hacen hasta los homosexuales, andan haciendo revistas, haciendo un montón de catálogos y todo, y ahí anda, aquí sí me gusta. Vestidos, pantalones y todo. Que el Señor reprenda al diablo. Todos tenemos que decirle, ¿cómo te gusta verme, Señor? Yo quiero ser como tú quieres. Quiero vivir para ti. Quiero honrarte, alabarte, glorificarte. Alabado sea Dios. Aleluya. Me voy a reconciliar con todos después, pero yo tengo que hablar todo esto. Amén. Porque con todas las actitudes le estamos diciendo: Dios, no me gusta como me hiciste. Que el que es bajito quiere ser alto, el que es alto quiere ser bajito, el que es pechito quiere ser gordo. Todo es una inconformidad. Que el que es blanco quiere ser negro y el que es negro, blanco. No, gózate como te ha hecho. Cuando te ves en un espejo y gracias, Señor, porque me has hecho así, aunque ya no tenga ni vista, aunque ya no mire, pero alaba a Dios, dale gloria, alabanza a Dios. Bendito Jehová. Aleluya. Porque eso es, Él nos ha hecho, ¿para qué? Para su alabanza. Alabar. Pero si estás inconforme con Él, ¿cómo le vas a alabar? Aleluya. Ahora, ahí en Génesis que estábamos viendo, y creó Dios al hombre a su imagen, y lo bendijo Dios, y le dijo, ¿qué le dijo? Llenad la tierra, sujuzgarla, señoread en ella. Eso es para la tierra, es para que la ministres, para que trabajes en ella. Alabado sea Dios. Aleluya. Qué tremendo esto, hermano. Ahora, ese Dios vivo, quien nos ha dado todas las cosas en abundancia, todo en abundancia. Hermano, a veces no entendemos. Pero simplemente, ¿qué pasaría si no hubiera agua? En abundancia tenemos agua, tenemos aire, tenemos lo necesario. Dios nos lo da. ¿Cuántos años tienes? Quizás 20, 30, 40, 100 quizás. Y si no hubiera agua y no te bañaras por 100 años, ¿cómo estarías? ¿Podías estar sentado ahí donde estás? Pero Dios es lindo. Dios nos da lo necesario. Nos da la comidita. Allá están naciendo las frutitas, el maicito, los frijoles, para que comamos nosotros. ¿No cree que es una bendición? Ahora, ¿qué? ¿Por qué Él hace eso? Porque Él quiere que tenga fuerza para que le alabe. Pero algunas veces vienen bien llenos, y de tan llenos que vienen ni al culto vienen. Porque se sienten incómodos estar en esa silla, porque tanto que han comido, tanto que están materializados en las cosas del mundo. Ay, que yo aquí, ay, que yo acá. ¿Por qué no va al culto, hermano? Tengo que cuidar a la gallina. Amén. Hermano, ¿por qué no va al culto? Fíjese que no le di comer al perro. ¿Por eso no viene? Amén. ¿No viene? Aleluya, bendito sea Dios. Ahora, fíjese qué tremendo. Y aquí vamos a ir viendo que Dios, el Dios vivo, ¿quién nos ha dado todas las cosas en abundancia para que las disfrutemos? Él, vea Juan 10:10. Cristo dijo, Juan 10:10, ¿para qué vino Él? ¿Para qué se vino al mundo a nacer, crecer por 33 años y medio y después morir? ¿Por qué? ¿Para qué Cristo vino al mundo? Cristo dijo, yo he venido a para que tengáis vida. Él vino para darnos vida, Jesús. ¿Ah? Para que tengáis vida y para que la tengáis en abundancia. San Juan 10:10. ¿Qué quiere el Señor? Que haya vida. Que haya, mire, andemos en el gozo del Señor. No puede haber vida sin gozo. No puede haber vida sin la presencia de Dios. Porque tener vida es andar moviendo, alabando al Rey de Reyes, hablándole a la gente: Cristo salva, porque tengo vida espiritual. Los muertos no pueden. Los muertos no pueden hablarle a la gente. Los muertos no pueden invitar a nadie a la iglesia. Los muertos no pueden ayudar al necesitado. Así que el que no ayuda es como que está muerto. Amén. Hoy sí se me durmieron. Alábele, alábele, alábele. Aleluya. Cuando conocemos y amamos a Dios, vivimos en armonía con sus propósitos para nuestra vida. Esto nos produce tremendas bendiciones. Vivimos en armonía con sus propósitos. Y eso nos ayuda a vivir feliz. Que no hay comida, que no te quieren, que no sé, uno feliz, tranquilo. ¿Ah? Pero hay unos que andan caminando y son como aquella olla de agua hirviendo. Y anda pero hirviendo de la cólera. Porque no lo quieren, porque no la quieren, porque no le hace lo que dice. Y andan hasta se siente el hervir. Amén. Aleluya. ¿Cuánto le alaban? ¿Cuánto le alaban? Amén, amén, amén, amén. Gloria a Dios, gloria a Dios. Aleluya. Dele fuerte ese aplauso para que se despierten los que están a su lado. Amén, que se despierte el que está a su lado. Aleluya. ¿Ah? Fíjense qué tremendo. Tenemos, cuando conocemos el amor de Dios, lo repito, y vivimos en armonía con sus propósitos para nuestra vida, esto nos produce tremendas bendiciones, gozo, paz. Mire, cuando hay gozo, cuando hay paz, mire, demonios, temores y todo se van. Es tremendo. Ahora, pero ¿por qué? Porque esta persona tiene una conciencia clara. No anda pensando, no, anda en bendición, una conciencia clara. ¿Ah? Alabado sea Dios. Eso lo ayuda. Y esa conciencia clara lo lleva a tener una vida y paz. Vida y paz. Tiene una conciencia clara y él va a disfrutar de una vida y paz. Va a haber paz en su vida, va a haber paz. ¿Ah? Y esto lo va a ayudar en las debilidades. Todo esto tiene en versículos, pero yo no lo doy por el tiempo. ¿Ah? Pero esto le va a ayudar cuando tiene vida y paz, le va a ayudar en las debilidades, la paz, el gozo, la bendición. El creyente debe de andar en paz, gozo, alabado sea. También tiene propósitos. Y cuando hay propósito en nosotros de servicio, de hacer las cosas de Dios, de mejorar el propósito, de ensanchar las estacas, como dice, ¿ah? Eso nos lleva a tener confianza. Estoy seguro en Cristo. Y voy a decirles algo, no por los que nos visitan, sino, pero cuando estamos seguros en Cristo, no andamos para un lado y otro. No, nos mantenemos. Algunas veces es necesario, por distancia, por X razón, a veces hay que apartarse, pero nos mantenemos donde estamos. Bienvenidos los que han venido, los que vienen y nos visitan, pero mal ido los que se han ido. Porque hay una cantidad, y gracias a Dios, porque veo hermanos desde el principio que empezamos con la iglesia, los vemos aquí. Bienvenidos, y aquí están. Pero hay una mayoría que solo vienen 3-4 meses a firmar la disciplina, a firmar, ¿cómo se llama?, la membresía, y después se van. Ya no están. Son cantidades. Amén. Estoy diciendo esto para que usted se afirme y gócese. No es la iglesia, no es el lugar el que hace al hombre feliz. El hombre feliz con Cristo en el corazón. El hombre feliz cuando lleno del Espíritu Santo obra de acuerdo a la voluntad de Dios. Amén. Una persona feliz nunca va a pensar en algo de moverse, de irse. Pero ¿cuántos dicen que no me gusta? No. Todo no le gusta. Algunas, desde que cambiamos el piso, ya no vinieron porque no les gustó. Amén. Alabado sea Dios. Bendito el Señor. Así es que, hermano, démosle con todo. Amén. Ya se me durmieron otra vez. Aleluya. ¿Cuál es el propósito? ¿Cuál es el propósito? Es que todos le sirvamos a Dios. Pero ahí viene lo otro. ¿Cuál es el problema para no servirle? ¿Por qué no le servimos de corazón? Son dos cosas. La salvación, que es gratuita. Aceptamos a Cristo. Nuestro nombre es escrito en el libro de la vida, sellado con el Espíritu Santo. Eso es gratuito. Oiga, que vas a ser levantado y vas a ir al cielo. Pero la recompensa no es gratuita. Tenés que ganarla. Tenés que trabajar. Tenés que buscar las almas. ¿Y cuál es el trabajo? Buscar las almas. Ayudar a la gente, invitar a las personas. Eso es trabajo. Pero si apenas vienen las personas a la iglesia, ¿cómo van a invitar a otro? Ahora, y pensemos, ¿cuánta rebelión hay en la iglesia? Hermanos, vamos a salir a evangelizar, vamos a ir, vamos a hacer esto, vamos a ver cómo recogemos alguna comidita para ir a repartir, vamos. No hay gente. ¿Por qué? ¿Qué es lo que está pasando? Estamos obedeciendo, estamos sirviendo al Señor. La mejor del mejor servicio es no ver lo de nosotros, sino ver lo de los demás, ver el problema de otro, porque Dios nos ha puesto para ser bendición para otro, no para que usted sea bendición para otro. Pero todo mundo está en las oraciones, pide: Señor, bendíceme, bendíceme, bendíceme, y solo que bendígame. Pero no dice que bendigamos a otro. Alabado sea Dios. Tremendo, hermano. Así que ahora, ¿cómo cataloga estas actitudes el Señor? Todos nosotros, ahí nos habla y nos dice, aquí, en el versículo, en Isaías, mejor dicho, 53:6: todos nosotros nos descarriamos como ovejas, cada cual se apartó por su camino. Todos nos descarriamos como ovejas, se apartaron del camino. Y esa es una de las tristezas que yo siento en mi corazón. Hermanos, ¿cómo quisiera decirles que ustedes están aptos para el arrebatamiento? Que ustedes están preparados todos para ser levantados. Pero ¿cuántas cositas tendremos adentro? ¿Cuánto resentimiento? ¿Cuánta envidia? ¿Cuántos celosos habrán acá? Hasta los que no tienen esposo o esposa son celosos. ¿Cuántos hay? No se me enojen, ya se agacharon un montón. ¿Ya se agacharon? Ahora, yo como no quisiera decirle que usted está preparado, pero solo uno debe saber: todos nosotros nos descarriamos como oveja, cada cual se apartó de su camino. Juan, primera de Juan 1:8, dice: si decimos que no tenemos pecado, nos engañamos a nosotros mismos y la verdad de Dios no está. Mire lo que dice la palabra: si yo digo que no tengo pecado, estoy equivocado. Con ver, con hablar, con oír, estamos pecando. Y algunos tienen pecaditos y otros pecadotes. Pero hay pecado. Nadie se puede justificar No, nadie puede decir, no, yo soy santo, yo soy. Todos tenemos pecado. Con lo que vemos, con lo que hablamos. Entonces, ¿qué tengo que hacer? Si yo soy llamado para su alabanza, para su gloria, yo tengo que arreglar mi vida momento a momento. Tengo que arreglar mi vida. Señor, la Biblia dice, si alguno ha pecado, abogado tenemos a Jesucristo para con el Padre. Él es fiel y justo para perdonarnos y limpiarnos de toda maldad. Nadie más te puede perdonar, solamente Jesús de Nazaret. Pero hay que confesarle. Yo me aflijo cuando algunos ya casi se creen dioses, creyentes, llegan y me dicen, hermano Vidal, yo veo esto, que aquí, que allá, que no sé qué, que esto y lo otro, y empieza. ¿Ah? Pero hermano, nos damos cuenta que con lo que hablamos ofendemos a Dios. Tenemos que ser cuidadosos. Alabanza a Dios, bendito el Señor. Aleluya. Ahora vamos a ir una vez más a Isaías. Isaías 59:2. Pero vuestras iniquidades han hecho división entre vosotros y vuestro Dios. ¿Qué es lo que hace división? ¿Qué es lo que divide? Las iniquidades nuestras, los errores que cometemos. ¿Ah? Porque algunas veces nos creemos demasiado santos. Y no hacemos nada. No estamos viviendo como Dios quiere. Pero dicen, vuestras iniquidades, las iniquidades, lo que a Dios no le agrada, han hecho división. Fíjense qué tremendo. Han hecho división nuestras iniquidades. Tremendo esto, hermano. Alabado sea. Tenemos entonces que aventarnos con todo. Vuestras iniquidades han hecho división entre nosotros y Dios. Ahora vamos, por cuanto todos pecaron, dice Romanos 3:23. ¿Qué dice? Por cuanto todos pecaron, están destituidos de la gloria de Dios. Un pecado, un pecadito te destituye de la gloria de Dios. Por cuanto todos pecados están destituidos de la gloria de Dios. Una mentirita, chiquita o grande. Una mala expresión. Que sientas algo en el corazón por alguien. Tienes rechazo. Te cae mal. Tienes que pedir perdón. Porque ahí no está diciendo que una raíz de amargura es suficiente. Es suficiente para alejarnos de Dios. Bendito sea el Señor. Alabado sea Dios. Ahora, veamos. Estamos viendo los problemas, ¿verdad? ¿Cuáles son los problemas más grandes? El problema más grande es ignorar a Dios. Las personas que ignoran a Dios tienen grandes problemas. Así que cuando está ignorando a Dios, el diablo usa la palabra para, la misma palabra te puede usar para ponértela. Porque te quiero decir algo, el diablo sabe más la palabra que todos los evangélicos. El diablo sabe toda la Biblia. Y por eso se la pone a cualquiera y quedan enredados. ¿Cómo empieza el diablo? Ya vi esto, se lo mostré, pero vuelvo. ¿Ah? Atiende tu propio negocio. Andas para arriba y para abajo. Ay, como que sos loco. Ahí andas siguiendo al pastor. Ahí andas siguiendo esas. Ahí no, atiende, aprovecha el tiempo. Y eso se lo dice el diablo a la mayoría de los creyentes. ¿Por qué no tienen tiempo para el Señor? Por eso, ahí estamos viendo, todos nosotros nos descarriamos como ovejas, cada cual se apartó por su camino. Luego, si sientes bien, hazlo, no importa lo que Dios diga. Otra de los pensamientos. Si sientes bien hacer eso, hazlo. Pero no importa lo que Dios piense, lo que Dios diga. Y esto es lo que el diablo está dando a la gente. Y la gente está tranquila. Tremendo. Ahora, y ahora, cuando alguien le dice a alguien, a esta persona, es mi vida, yo hago lo que me da la gana. Son gente bien espirituales, ¿verdad? Pero de eso no hay nadie aquí. ¿Verdad que no hay ni uno? Yo hago lo que me da la gana. A mí nadie me manda. ¿Alguna vez se le ha salido algo? Aleluya. Ahora, vamos a ir un poquito más adelante. Tenemos ahí, cuando la gente tiene problemas, muy a menudo tratan de resolverlos por ellos mismos. Cuando la gente tiene problemas, la gente busca resolverlos por ellos mismos. Y en la iglesia no es así. La iglesia tiene que buscar a Dios. Los problemas se resuelven en la presencia de Dios. Tú solo no puedes arreglar el problema. Calladitos se quedan. No puedes, porque todos los problemas tienen que ser resueltos en la presencia de Dios. ¿Qué dice Isaías 53:6? Isaías 56:6. Todos, ¿qué dice? Todos nosotros nos descarriamos como ovejas, cada cual se apartó por su camino. El herido fue por nuestras rebeliones, molido por nuestros pecados. El castigo de vuestra paz fue sobre él, y por su llaga fuimos nosotros curados. Amén. Alabado sea Dios. Ya no le puedo dar versículo porque no les interesa mucho. Amén. Aleluya. Ahora, en Juan 1:8 dice, 1 Juan 1:8, si decimos que no tenemos pecado, nos engañamos a nosotros mismos. Aleluya. Y la verdad no está en nosotros. Si yo digo que no tengo pecado, me engaño yo mismo. Todos hemos pecado. ¿Hay alguien que no tiene pecado aquí? Todos hemos pecado. Y algunos ya, no es uno, sino volcanes los que tienen. Amén. Ahora, ahí vemos en Isaías 59:2. Aquí nos dice claramente: pero nuestras iniquidades han hecho división entre vosotros y vuestro Dios. Las iniquidades han dividido al hombre y a Dios. El pecado. Por cuanto todos pecaron, están destituidos de la gloria de Dios. Romanos 3:23. Cuando nosotros nos relacionamos con Dios, tenemos que alejarnos, tenemos que ser obedientes, porque me estoy relacionando con Dios, estoy viviendo con mi Dios, y mi Dios quiere que no lo avergoncemos. Porque cuántos decimos: Dios le bendiga, ay hermano, cómo lo extraño y todo, y viven en pecado. ¿Qué dice la gente? Algunos tal vez no pecan, no se emborrachan, pero tienen un carácter que solo enojados pasan. Pero eso no vinieron hoy. Solo enojados pasan. Amén. No lo digo por ustedes, pero a ustedes se lo digo. Cuando la gente tiene problemas, muy a menudo trata de resolverlos por ellos mismos, porque no quieren meterse con Dios. La gente busca resolver los problemas sin Dios. Es importante. Este lugar se ha hecho para que vengamos y nos vengamos a postrar, a adorar. El viernes yo llamé a la gente y casi a la fuerza algunos se me rebelaron, pero estuvimos orando y fue una bendición grande. ¿Ah? Todos los que estuvieron el viernes se dieron cuenta. Porque necesitamos orar. Necesitamos buscar el rostro de Dios. Tenemos que prepararnos, porque en un abrir y cerrar de ojos puede venir la muerte o el Señor. Y tenemos que estar preparados. Yo quiero que, no quiero que usted entienda mal. No crea usted que con venir aquí y sentarse en esa silla y estar aquí oyendo, y que el que cantó, que el que predica, y con eso usted ya va libre de todo. No. Si usted puede venir y vivir aquí, aquí puede dormir, pero si usted no confiesa sus pecados, usted no es salvo. Usted no tiene esperanza del arrebatamiento. Porque venimos para confesar nuestros pecados. Si alguno ha pecado, abogado tenemos a Jesucristo para con el Padre. Él es fiel y justo para perdonarnos y limpiarnos de toda maldad. Él es el que nos limpia, el que nos salva. No es el templo, no son los hermanos, es Cristo. Ahora nos juntamos, nos ayudamos, y es una bendición. Yo me gozo al verlo. Yo creo que tal vez usted se goza al verme, pero yo me gozo al verle. Pero yo no puedo perdonarle los pecados a usted. Yo no puedo hacer nada, simplemente aconsejarle y predicarle en esta forma, porque a algunos no les gusta esta clase de mensaje, no, muy fuerte. Pero yo no puedo hacer otra cosa. Amén. Alabado sea Dios. Dice que tenemos que tener cuidado. La gente tiene problemas muy a menudo. Tratan de resolverlo por sí mismo. Mira lo que dice Proverbios 16, 25. Hay caminos que al hombre le parecen rectos. Hay caminos que al hombre le parecen rectos, pero ¿su fin cuál es? Es muerte. Así que antes de que se vayan a quedar dormidos y se mueran ahí, mejor voy a terminar. Amén. Vuelva a ver el que está a su lado, vuélvalo a ver. Amén. Mírelo bien, hombre. Quizás tenga ojos de vidrio y usted cree que está despierto, pero está dormido. Amén. Aleluya. Tremendo. Así que yo quiero terminar con esto. Queremos avanzar. Hemos llegado hasta aquí. Yo no sé cómo está. Solo usted sabe. Pero el Señor quiere que sigamos avanzando. Mire San Juan 14, 6, que dice, ya es un versículo conocido de todos. ¿Qué dice? Aquí dice, Jesús dijo: yo soy el camino, la verdad y la vida, y nadie va al Padre si no es por Él. Tenemos que caminar por Él. Si no vamos por Él, nos perdemos. Dios mismo vino a la tierra como un humano para transformar la vida de cada uno de nosotros. Él vino a buscar y a salvar lo que se había perdido. Y en este momento, ¿quién eres perdido? Yo. Y doy gracias a Dios que llegó el momento cuando Él me llamó. Y es lo mismo que ha pasado con usted. Y ese momento no se me olvida. Vivo feliz, contento, que me haya sacado de lodo cenagoso, puso mis pies sobre peña, ha enderezado mis pasos, ha puesto en mi boca cántico nuevo, alabanza a nuestro Dios. Eso es lo que Él hace, y para eso Dios nos tiene en este lugar. Él quiere solucionar todos nuestros problemas. Él dice: yo soy el camino, la verdad y la vida, y nadie va al Padre si no es por Él. ¿Usted quiere ir a Dios? ¿Quiere ir al Padre? Sin Cristo no puede ir. Él es el camino, la verdad y la vida, y nadie va al Padre si no es por Él. Aleluya. Ahora, ese Cristo murió, pero no se quedó en la tumba, sino que resucitó. Con esto termino este versículo, Romanos 6:23. Y todos lo saben de memoria. Porque la paga del pecado, más la dádiva de Dios, vida eterna en Cristo Jesús. El regalo de Dios es vida eterna. La paga del pecado es la muerte. Pero el regalo de Dios, Cristo, es un regalo. Y debemos de honrarlo, debemos de amarlo, debemos de servirle. ¿Cuánta gente? Mire, Dios no quiere, dice la Biblia, que nadie se pierda. Dios no quiere que nadie se pierda, sea bonito, sea feo, sea rico, sea pobre, pero Él no quiere que nadie se pierda. Ahora, ¿piensa usted igual a Él? ¿Pensamos igual a Él nosotros? ¿Nos preocupamos por los perdidos? ¿Se preocupa por las almas que están caminando, que ahorita están agonizando, que tienen el último suspiro y ya van a morir? Y sin Cristo, ¿para dónde van? ¿Qué siente usted cuando muere una persona sin Cristo? Nada. Ay, qué calladito, ¿verdad? No se siente nada. A ver, sí, ¿por qué no siente nada usted? ¿Usted cree que no es una pérdida cuando una persona se va al infierno? ¿Usted cree que si no valiéramos tanto, el Señor hubiera dado su vida en la cruz del Calvario? Pero Él no quiere que nadie se pierda, sino que todos procedan al arrepentimiento. Que todos, todos, esos borrachitos, esos drogos, la prostituta, el homosexual, el lesbiana, todo, Dios no quiere que nadie se pierda. ¿Y a quién tiene Dios para ir a buscar a esa gente? ¿Cómo? Como cuatro. A usted no, ¿verdad? A usted no lo ocupa Dios para nada. Ah, pues, imagínese, yo estoy por los privilegios nada más. Amén. Qué tremendo es esto. Él no quiere que nadie se pierda, el más malo, el más arruinado. Dios quiere que se salve. Pero ¿a quién tiene Dios? Los ángeles quieren venir, arcángeles, serafines, querubines quieren venir a San Miguel a predicar. Pero le dice, ahí están los creyentes de la cruz, de todas las misiones, para que prediquen la palabra, para que hablen de Jesucristo, que Cristo salva. ¿A quién tiene? A nosotros. Pero ¿a cuánto le ha hablado usted del Señor? ¿Invitó a alguien? ¿En toda la semana ha invitado a alguien? ¿En todo el mes? ¿Quizás en todo el año? ¿Ha invitado a alguien para venir a la iglesia? Mire, qué incómodos se sienten algunos. Incómodos. ¿Y para qué nos tiene Dios? Para que le alabemos, le glorifiquemos y vayamos corriendo y le digamos: Cristo viene, Cristo salva, Cristo cambia. ¿A quién tiene Dios? A usted y a mí. No nos tiene solo para venir a la iglesia. Qué lindo sería si cada uno hoy, todos los que estamos aquí, nos propusiéramos a traer un nuevo, por lo menos a la semana. ¿Cómo estaría esto? Si ya para el próximo culto tuviéramos el doble de lo que tenemos aquí. Pero todo lo contrario. Ahora vinieron. No lo digo por ustedes, pero ustedes lo digo. Ahora vinieron. Hasta el otro domingo los vuelvo a ver. Levante un poquito la cara así, los que voy a ver hasta el otro domingo. Mañana, nada, que es un lugar donde enseñamos la palabra, nada. ¿A dónde están los hermanos? Yo creo que andan por allá, por el parque. Amén. Miércoles, ¿para qué? Y algunos se han caso hoy el miércoles. Viernes, peor. Hasta el domingo, si no he destornudado. Pero con un destornudo ya no vienen a la iglesia. ¿Será correcto lo que está haciendo la iglesia? Yo no lo digo solo por usted, sino que esto es todo por todos lados. Por todas partes hay una tibieza, una mortandad en la iglesia, una pereza tremenda. Pero se les habla, se les dice. Yo debería estar hablando de otra cosa, pero estamos aquí porque queremos que la iglesia se levante. Si esta iglesia se levante y vamos a buscar alma, la gente va a venir al Señor y va a haber fiesta en los cielos. Cuando un pecador se arrepiente, hay ángeles, arcángeles, serafines, hacen fiesta en el cielo por una persona. Por aquel borracho, aquel adicto a droga, aquella prostituta, aquel homosexual, por todo eso que se arrepiente, hay fiesta en los cielos. Pero algunos de ustedes nunca han provocado una fiesta en el cielo, ¿verdad? Amén. Ya me enojaron otra vez. Me había costado alegrarlos, pero ya los veo fuerte. Pero hermano, esta es una verdad. ¿Qué quiere Dios? Imagínese usted que cuando un pecador se arrepiente, ¿qué hay? ¿A dónde? Imagina un pecador que tú te lo ganaste, hay fiesta en los cielos. ¿Cuántas fiestas has provocado tú? ¿Cuántas fiestas? ¿Estás buscando gente? ¿Para qué nos tiene el Señor? Todos tenemos que buscar a multiplicarnos. Todos tenemos que hacer algo. O las almas, usted ya está salvo, usted ya está listo, pero haga algo por el galardón. El galardón se gana a través de las almas. Antes de que me vaya a tocar levantarlo de ahí dormido, mejor los voy a llamar que se pongan de pie y vamos a orar. Porque los veo tan tristes, y discúlpeme que haya hablado así, que haya traído esto, pero a mí me interesa que la iglesia cambie. No saben el sufrimiento que tengo cuando veo a la gente conformista. No hay ninguna proyección, no hay nada en la iglesia. Levantémonos. Hay tantas cosas que podemos hacer. Tantas cosas. Y entre más le sirvamos al Señor, más bendiciones vamos a tener. Padre, en este momento, Señor, te doy gloria, honra, adoración, alabanza. Porque tú eres bueno, santo, bendito Dios. Dios de toda bondad, Dios de toda gloria, honra, adoración. Alabado sea Dios, gracias, gracias Señor. Bendito sea mi Dios, Dios bendito, Dios soberano. Bendice este pueblo, bendice a todos los que estamos acá, Señor. Oh Dios, que tu Espíritu Santo ministre en nuestra vida. Señor, que aquellos que no les ha gustado el comentario que hemos tenido, Señor, que tú puedas tratar con ellos y nos puedas dar esa paz, ese gozo, esa entrega, ese deseo de buscar las almas, de llevar esta palabra, de ver la gente salvada, de ver la gente, Dios mío, aleluya, libre del pecado, libre de todo espíritu del diablo, en el nombre poderoso de Jesús. Gracias, Señor. Gracias, Señor. Bendícenos, ayuda. Levanta la iglesia, levanta un liderazgo fuerte. Levanta, Señor, todas las reuniones familiares. Levanta todo, Señor. Aleluya. Que haya deseo de servirte, de hacer las cosas como tú mandas, Señor. En el nombre de Jesús, reprendo todo espíritu del diablo, reprendo todo espíritu negativo y declaramos la bendición tuya para todos. En el nombre de Jesús, gracias, gracias Señor, gracias Padre, gracias Hijo. Amén y amén. No sé si habrá alguno que quiera empezar de nuevo, reconciliarse a alguien, pues el llamado es para todos. Usted puede darse cuenta si está listo. Si no está preparado para irse con el Señor hoy, necesita reconciliar. Necesita entregar su vida a Dios. No hay nadie, ¿verdad? Puede, siéntense. Siéntense. No van a querer, pero Ya estamos terminando.
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0: Vamos a escuchar una hermosa alabanza. Vamos a escuchar este tema a cargo del grupo Peniel.
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Muy bien, estábamos escuchando ese hermoso tema. A continuación vamos a escuchar estos últimos cantos o luego nos vamos a quedar con tu historia preferida. Vamos a estar escuchando el tema El Rey y el Arca. 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Dejamos El Cojo a cargo del grupo Getsemaní. 12 del mediodía, pasado 24 minutos.

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0: Esta es tu historia preferida. Llama a todos para que la escuchen. Oigamos, pues, la historia para hoy.
1: Usa ha caído al suelo.
2: Parece que está muerto, su majestad.
1: ¡Sumo sacerdote!
3: Sí, su majestad.
1: ¿Qué ha sucedido?
3: Usa extendió su mano y tocó el arca, su majestad, y cayó muerto.
1: Sí, sí, ya veo, pero... ¿por qué? ¿Por qué?
3: La única respuesta que tengo para eso, su majestad, es que... debe ser un juicio de Dios contra Usa por algún pecado cometido.
1: O algún pecado cometido por mí, o por usted, o por Israel.
3: Eso es posible, su majestad.
1: Ay, esta es una terrible calamidad. Yo ahora tengo miedo de llevar el arca a Jerusalén. Dejémosla aquí, si puede hallarse algún lugar apropiado.
3: Muy bien, su majestad. Comenzaremos a investigar inmediatamente.
0: Acaban de escuchar una parte de la interesante historia que hoy nos traen la tía Elena y el tío Daniel.
4: Gracias, señor locutor. Y saludos a todos.
5: Y un saludo especial a cada uno de ustedes, niños y niñas, que nos escuchan hoy.
4: Tío Daniel, según entiendo, ya estás listo para contarnos otra de tus interesantes historias.
5: Sí, tía Elena, pero hoy tengo algo diferente para empezar. Escucharemos un lindo canto que se trata de adivinar algunos personajes de la Biblia. Así que pongan mucha atención al canto titulado Tú tienes que adivinar.

0: Bien, amiguitos, creo que ahora sí estamos listos para comenzar nuestra historia que se titula El Rey y el Arca. Ahora que David estaba firmemente establecido en el trono de Israel y libre de las invasiones de los enemigos extranjeros, había mucho gozo por todo Israel.
1: Ahora tenemos un rey conforme al corazón de Dios, un rey que dispensará justicia y misericordia de acuerdo a la voluntad de Dios.
2: ¿Sabes lo que escuché en el mercado hoy?
1: No. ¿Qué escuchaste?
2: Que el rey David está comenzando ya a hacer algo que ha sido un gran anhelo de su corazón. Aún desde que era un pastorcito en la finca de su padre y fuera ungido por Samuel como el siguiente rey.
1: Pues no puedo imaginarme qué cosa será eso.
2: Traer el arca de Dios a Jerusalén.
1: ¡Ah, eso! Yo también escuché eso. Y ciertamente no se puede negar que Jerusalén es el lugar para el arca. La capital debe ser honrada con la presencia del arca, que es una señal de la presencia divina.
3: La ocasión será una escena de gran regocijo. Invitaré a 30,000 de los líderes de Israel para que estén presentes. El sumo sacerdote con sus levitas, príncipes y ancianos de todas las tribus. Todo el que ocupe alguna posición de confianza en cualquier tribu será invitado, a más del pueblo en general. ¡Qué exhibición imponente será esta! ¡Cuánta alegría para todos! ¡Escriba! ¡Manda buscar al sumo sacerdote! Él deberá hacer los arreglos para la transportación del arca. Puede entrar, su gracia.
4: Larga vida tenga el rey.
3: Es su gracia. El arca de Dios reposa ahora en el santuario de Kiriat Jearim, donde lo dejaron los filisteos.
4: Ya lo sé, su majestad.
3: Por mucho tiempo he tenido la ambición de traer el arca a Jerusalén, la ciudad capital.
4: Aquí es donde debe estar, su majestad.
3: Entonces, así se hará. Lo estoy poniendo a usted a cargo de la mudanza del arca. Yo me encargaré de las varias ceremonias y de instruir a los dirigentes que asistirán. Será un gran día para Israel.
2: ¡Mira cuánta gente! Nadie habría pensado que existiese tanta gente en Israel.
1: Y el rey David es el más feliz de todos. Él y el sumo sacerdote.
5: ¡Atención! ¡Todos atención! ¡Pueblo de Israel! El arca del pacto está siendo sacada de la casa de Abinadab.
2: Así que esa es el arca.
1: Ese es el arca. La misma que fue construida en el monte Sinaí y traída por todo el desierto a esta tierra de Canaán. Contiene las dos tablas de piedra en las cuales Dios escribió con su mismo dedo los 10 mandamientos. Es el mismo santo instrumento que se encuentra.
5: El arca está siendo colocada en una carreta nueva que ha sido especialmente construida para esta ocasión.
2: ¿Por qué la colocan en una carreta nueva?
1: No estoy seguro, pero supongo que será porque así es como Dios ha mandado que muevan el arca de lugar en lugar.
2: ¿Y la llevaron por el desierto en una carreta?
1: Bueno, no creo que lo hicieran, pero yo no sé.
5: Pueblo de Israel, los dos hijos de Abinadab atenderán la mudanza del arca. Ahí oirá adelante, dirigiendo los bueyes, mientras que Usa irá detrás. Al sonido de la trompeta se iniciará la procesión hacia Jerusalén.
0: La alegre procesión, detrás de la carreta tirada por bueyes, en la cual reposa el arca de Dios, procede lentamente hacia Jerusalén. Al llegar a la era de Kidón, un lugar de terreno áspero, los bueyes tropezaron y sacudieron la carreta. Temiendo por la seguridad del arca, Uza extendió su mano para sostenerla.
3: ¡Uza ha caído al suelo!
6: Parece que está muerto, su majestad.
3: ¿Sumo sacerdote?
4: Sí, su majestad.
3: ¿Qué ha sucedido?
4: Uza extendió su mano y tocó el arca, su majestad, y cayó muerto.
3: Sí, sí, ya lo veo, pero... ¿pero por qué? ¿Por qué?
4: La única respuesta que tengo para eso, su majestad, es que debe ser un juicio de Dios contra Uza por algún pecado cometido.
3: O algún pecado cometido por mí, o por usted, o tal vez por Israel.
4: Eso es posible, su majestad.
3: Ay, esto es una terrible calamidad. Yo... ahora tengo miedo de llevar el arca a Jerusalén. Mira, dejémosla aquí. Si puede hallarse algún lugar apropiado.
4: Muy bien, su majestad. Comenzaremos a investigar inmediatamente y...
7: con el perdón de su majestad, pero yo estaré contento de guardar el arca en mi casa.
3: ¿Y cuál es tu nombre y dónde vives?
7: Mi nombre es Obed-Edom y vivo aquí mismo, su majestad.
3: ¿Y estás dispuesto a que el arca de Dios sea dejada en tu casa?
7: Yo recibiría su sagrada presencia como una promesa del favor de Dios hacia los obedientes, su majestad.
3: Bien, sumo sacerdote, encárguese de que el arca sea llevada a la casa de este hombre. Ayúdenlo en lo que sea necesario para el cuidado del arca. Sumo sacerdote, adelántese.
4: Larga vida tenga el rey.
3: ¿Cuánto tiempo hace que dejamos el arca en la casa de Obed-Edom?
4: 6 semanas, su majestad.
3: Solo 6 semanas. Me han dicho que ya se ven las bendiciones de Dios sobre Obed-Edom y su casa.
4: Sí, su majestad. Obed-Edom ha sido bendecido grandemente desde que el arca llegó a su casa.
3: Entonces, la presencia del arca es una bendición, no una maldición.
4: Sí, su majestad. Eso parece en este caso.
3: ¿O? Puede ser una maldición, como en el caso de Uza, si se desobedece algún mandato explícito de Dios. ¿No es cierto, su gracia?
4: Sí lo es, señor.
3: Entonces estoy convencido de que hicimos algo incorrecto. Algo contrario a la voluntad de Dios cuando mudamos el arca de Kiriat Jeraim. Y me propongo averiguar qué cosa fue. Tráigame el libro de Moisés inmediatamente. Lo voy a estudiar con cuidado para saber cuál fue el mal que hicimos. ¡A su gracia! ¡Su gracia! He descubierto que los arreglos que usted hizo para mudar el arca no estaban completamente de acuerdo con las instrucciones de Dios.
4: ¿Puedo preguntar a qué parte de los arreglos se refiere, su majestad?
3: El arca nunca debió ser llevada en una carreta tirada por bueyes, sino que debió ser cargada por sacerdotes señalados divinamente para esa tarea.
4: Pero, señor, los filisteos paganos llevaron el arca desde su tierra hasta Kiriat Jearim en una carreta y no sufrieron daño alguno.
3: Sí, pero ellos no conocían los mandatos de Dios y, por lo tanto, no eran responsables.
4: Bueno, yo tampoco conocía ese requisito particular, su majestad.
3: Sí, pero usted no debió desconocerlo. Porque todos esos detalles están escritos en el libro de Moisés. De manera que usted es responsable. Oh, y yo también. Y todo Israel. El pecado particular de Uza fue la presunción. En directa desobediencia de las instrucciones de Dios, presuntuosamente tocó el símbolo de la presencia de Dios.
4: ¿Cuáles son las instrucciones que debemos seguir, su majestad?
3: Bien. Antes de mover el arca, deberá cubrirse con 3 cubiertas. A cada lado del arca hay una vara sujeta con anillos de oro. Por estas varas deberán los sacerdotes cargar el arca sobre sus hombros. Sumo sacerdote, en vista de las bendiciones que han venido sobre Obed-Edom y su casa, yo pienso que el arca podría traer una bendición sobre mí y mi pueblo si estuviese aquí en Jerusalén.
4: Estoy seguro que sí, su majestad.
3: Usted se encargará nuevamente de hacer los arreglos necesarios para traerla aquí. Y esta vez, asegúrese de que cada requisito de Dios sea cumplido fielmente.
0: La reprensión de Dios hacia David cumplió su propósito. Él llegó a comprender como nunca antes lo sagrado de la ley de Dios y la necesidad de una estricta obediencia. De manera que, una vez más, fueron llamados los líderes de Israel y una gran multitud se reunió alrededor de la casa de Obed-Edom. Con cuidado reverente, el arca fue colocada sobre los hombros de sacerdotes designados divinamente. La multitud se colocó en su lugar y con corazones temblorosos, pero alegres, la vasta procesión se puso en marcha. Al fin, la triunfal procesión llegó a Jerusalén, siguiendo el símbolo sagrado de su rey invisible. Los centinelas en las murallas estallaron en alegres salmos.
8: ¡Alzad, oh puertas, vuestras cabezas! ¡Alzaos vosotras, puertas eternas! ¡Y entrará el Rey de la Gloria!
9: ¿Quién es este Rey de Gloria?
8: ¡Jehová el fuerte y valiente! ¡Jehová el poderoso en batalla! ¡Alzad, oh puertas, vuestras cabezas! ¡Y alzaos vosotras, puertas eternas! ¡Y entrará el Rey de la Gloria!
9: ¿Quién es este Rey de Gloria?
8: ¡Jehová de los ejércitos! ¡Él es el Rey de la Gloria!
10: ¡Abran las puertas! Hijos de Coat, que lleváis el arca sagrada sobre vuestros hombros, príncipes de las 12 tribus, ancianos, pueblo de Israel, entren todos a la santa ciudad de Jerusalén y regocíjense en gran manera, porque en este día ha venido la bendición sobre Jerusalén y sobre todo Israel.
0: La feliz procesión entró por las puertas de Jerusalén y con renovada reverencia y temor, el arca fue depositada en la tienda que había sido preparada para ese propósito. Ante el sagrado envoltorio se erigieron altares para sacrificios y el humo de las ofrendas de paz y los holocaustos ascendió al cielo. Al final del servicio, el rey David mismo ofreció la bendición. Después, ordenó una gran fiesta para todo el pueblo.
6: ¡Pueblo! ¡Pueblo de Israel! Su majestad, grande y poderoso y justo rey de todo Israel, ha ordenado que se sirva alimento y bebida para todos en abundancia. En el patio del Palacio Real hay mesas dispuestas con alimento. Vayan, vayan todos a refrescarse y a disfrutar, pues en este día Israel ha sido bendecida especialmente.
0: Las solemnes ceremonias de la mudanza del arca habían hecho una impresión duradera en el pueblo de Israel, despertando un interés más profundo en los servicios religiosos y ascendiendo de nuevo el celo por su Dios. David trató, con salmos de alabanza y demás medios a su alcance, de profundizar y mantener vivas esas impresiones. El Señor le dio a David descanso de todos sus enemigos. Y mientras David reflexionaba sobre las bondades de Dios hacia él y su cuidado sobre Israel, un nuevo y maravilloso pensamiento vino a su mente. Finalmente, llamó al profeta Natán.
11: ¿Me mandó a buscar su majestad?
12: Sí, su gracia. Usted es un profeta del Dios viviente. Y yo deseo pedirle un consejo.
11: Que el Señor Jehová sea siempre su consejero. Y que su reinado sea largo y próspero, su majestad.
12: El Señor ha sido muy generoso con esta nación. Ha prosperado al pueblo y me ha colocado a mí como su rey. Sin embargo, mi mente no tiene paz. Porque mientras yo habito en una hermosa casa de cedro, el arca de Dios se reposa en una mísera tienda de campaña. Por lo tanto, creo que debo construir un hermoso y maravilloso templo para que Dios habite en él. será un templo de tal magnificencia como para expresar de una manera adecuada el aprecio de Israel por todas las bendiciones otorgadas con la presencia de Jehová nuestro Dios.
11: Adelante, su majestad. Haga todo lo que le dicta su corazón, porque el Señor es con usted.
0: Al día siguiente,
6: Natán, el profeta de Dios, desea ver a su majestad, David, rey de Israel.
11: Larga vida tenga el rey.
12: Bienvenido a mi corte, su gracia. Y estoy muy feliz por el permiso para construir la casa de Dios. No, y le aseguro que será un templo apropiado para el rey de reyes y señor de señores.
11: Es por eso, su majestad, que he venido a hablarle acerca del templo.
12: Ya lo puedo ver en mi mente. Estará situado donde todos los ojos puedan verlo y que la mayoría...
11: Su majestad, el Señor se me apareció anoche en una visión.
12: Y como hizo con Moisés en el pasado, el Señor le dio a usted las dimensiones exactas, el lugar y aún el diseño para el templo que he de construir. ¿No es cierto, Natán?
11: Oh, rey, el Señor habló y me ordenó decirle a su majestad, ve y dile a mi siervo David, tú no me construirás una casa para que yo la habite.
12: ¿Que el Señor dijo eso?
11: Así dice el Señor de los ejércitos. Yo te saqué del redil y te quité de andar tras el rebaño para que fueras el jefe de mi pueblo Israel. Te he acompañado por donde quiera que has ido. He acabado con todos los enemigos que se te enfrentaron.
12: Sí, sí. Ciertamente el Señor ha sido bueno conmigo.
11: Te daré un gran nombre como el nombre de los grandes de la tierra. Además, he preparado un lugar para mi pueblo Israel. Y así los he instalado para que vivan en un sitio propio, donde nadie los moleste, ni los malhechores los opriman como al principio. Más aún, el Señor te hace saber, David, que Él construirá tu casa.
12: El Señor Dios es muy misericordioso conmigo y con su pueblo.
11: El Señor tu Dios dice, cuando tu vida llegue a su fin, David, y mueras, yo estableceré a uno de tus descendientes y lo confirmaré en el reino. Él me construirá un templo y afirmaré su reino para siempre. Yo le seré un padre y él me será un hijo.
12: Entonces, ¿yo no voy a construir el templo?
11: Tu hijo después de ti construirá el templo.
12: Gracias. Como siempre, yo estoy listo a someter mi voluntad a la voluntad de Dios. Como líder de su pueblo, yo he derramado mucha sangre y he peleado en muchas guerras. Es por eso que el Señor ha querido que sea mi hijo, y no yo, el que le construya su templo.
11: Puedo retirarme, su majestad.
12: Permiso concedido, Natán.
11: Larga vida tenga el rey.
12: ¡Escriba! No habrá más corte por hoy. Deseo retirarme a mi habitación para meditar y orar. ¿Quién soy yo, oh Dios, mi Señor? ¿Y quién es mi casa para que tú me traigas hasta aquí? Y aún has hablado de la casa de tu siervo en el futuro. Ningún hombre actúa como tú, oh mi Señor, porque tú, mi Dios, me has revelado que edificarás mi casa. Por eso yo, tu siervo, me he atrevido a hacerte esta súplica, porque lo que tú, oh Dios, has bendecido, será bendito para siempre.

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Muy bien, llegamos a la 1:04. Estábamos escuchando anteriormente tu historia preferida, escuchábamos el tema El Rey y el Arca. Vamos a entrar en un espacio de alabanza variadas. Usted puede hacer su reporte, puede llamar al 2609-1080, como también puede dejarnos ese mensaje de texto a nuestro número de WhatsApp al 7923-9593. Para nosotros será un privilegio, será de mucha bendición poderle saludar, poderle complacer, y queremos que usted pueda comentarnos desde qué lugar usted se deja acompañar de Radio Evangélica Cred. Estamos ya en la 1:05 de este día domingo que Dios nos regala. Saludos a usted que recién llega a casita, ya después de gozarse de ese precioso culto que se llevó a cabo en este día domingo, como a usted que se está alistando para irse a gozar en la presencia de nuestro Señor y Salvador Jesucristo. Así que vamos a entrar en un espacio de alabanza variada. Vamos hasta eso de la 1:30, de 1:30 a 2:30 de la tarde. Vamos a estar escuchando palabra de Dios y comentarles que no contamos con patrocinador. Si usted desea ser uno de los patrocinadores, recuerde que de Dios viene la recompensa. Escuchamos Aprendí a Creer. Te vamos a dejarlo a cargo del grupo Fortaleza.

Muy bien, estábamos escuchando el tema El Bombero. Anteriormente también escuchábamos Bendito Cordero de Dios a cargo de Anita Morán. Llegamos a la 1:16. Estamos en este hermoso espacio de alabanza variadas. Si usted desea escuchar algún tema, recuerde, usted puede hacer su reporte. Saludos a todos los que nos escuchan por el internet, a usted que recién se va conectando. Un gusto poderles saludar, como usted que se encuentra ahí conectado desde la mañana. Para nosotros es un privilegio poderles saludar en esta tarde de este día domingo que Dios nos regala. Recuerde que vamos hasta eso de la 1:30 escuchando temas. De 1:30 a 2:30 vamos a estar escuchando Palabra de Dios. Vamos a dejar el siguiente tema, Jesús te amo. Vamos a escucharlo a cargo de Yanira Pérez.

Muy bien, llegamos a la 1:23 PM, 1:23 PM, escuchábamos Tiempo del Fin. Nos vamos a ir despidiendo ya de este hermoso programa de Alabanza Variadas, 1:30, 2:30, vamos a estar escuchando Palabra de Dios. Le hacemos esa invitación a usted, amada audiencia, para que no se desconecte de Radio Cred, pueda continuar en fiel sintonía de esta estación de bendición, y recuerde que si usted desea comunicarse a radio, usted puede llamar al 2609-1080, como también puede escribirnos a nuestro número de WhatsApp al 7923-9593. Para nosotros será un privilegio, será de mucha bendición poderles saludar. Y recuerde que si usted desea colaborar con este ministerio, desea poder patrocinar uno de los espacios que hoy se encuentran disponible, usted puede llamar a cabina de radio, será de mucha bendición. Recuerde que Dios es quien le va a bendecir, Dios es quien le va a multiplicar esa ofrenda que usted aporte para este ministerio. Escuchamos, hoy le canto a

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5: Sigue adorando. Alaba al Rey. Démosle gloria a ese Cristo lindo. Démosle gloria al que viene, gloria al que levantó de la tumba, al que vive, al que viene, al que te ha dado la vida, alaba ese Cristo lindo. Vamos con libertad. Santo. Pelito y una petición se me quedó. Padre, gracias por este momento, gracias por la iglesia, alabando iglesia al Señor, toda la iglesia alaba al Señor, alabanza, Santo Dios, qué lindo, tú eres el poderoso, el santo, el bendito, el eterno, el Dios fuerte, el príncipe de paz. A ti la gloria, a ti la honra. Abba, quita, alaba, sanda. Oh, Espíritu Santo llena, Espíritu Santo ministra. Gloria. Alabanza al Rey. Oh poderoso. Santo. Mi alma te alaba. Oh gloria. Oh santo Dios. Aleluya. Gloria a su nombre. Alabe con libertad al Señor. Esta es la hora de alabanza al Rey. La iglesia se despega de todas las cosas de este mundo y empezamos a adorar con libertad a ese Dios todopoderoso, a ese Dios que ha hecho los cielos y la tierra, a ese Dios que se dignó en dar su Hijo amado para que muriera por nosotros en la cruz del Calvario, ese Cristo lindo que no escatimó su vida, sino que se entregó hasta lo sumo y nos dio un nombre que es sobre todo nombre, para que en el nombre de Jesús se doble toda rodilla y toda lengua confiese: Jesús es el Señor. Padre, gracias porque eres bueno, y ahora en el nombre de Jesús vamos reprendiendo demonios, espíritu de enfermedades en el nombre de Jesús. Todo demonio, todo espíritu del diablo se va en el nombre de Jesús. Mira esas enfermedades renales, mira esa enfermedad, Dios mío, de esta muchacha, en el nombre de Jesús. Abba, quita, alaba, sanda. Oh gloria a su nombre, en el nombre de Jesús. Mira, señora Manuel Viatoro, Señor, que está padeciendo del problema de los riñones. Dios mío, ahora en el nombre de Jesús pedimos por la sanidad, Dios eterno. Mire esa enfermedad renal, mire ese demonio, mire esa fuerza del diablo, en el nombre de Jesús. Oh Dios, mire esta muchacha, Señor, oramos por ella. Todo demonio, todo espíritu, todo mundo, ore por esta muchacha, porque ahora declaramos riñones. riñones nuevos, reclamamos riñones nuevos, reclamamos riñones nuevos, declaramos riñones nuevos ahora, funciona para ti, todo funciona, nada imposible para ti, nada imposible en el nombre de Jesús, por la palabra, ahora, ahora, declaro, declaro sanidad en esos riñones, en el nombre de Jesús, que su mente, que toda trauma del diablo sea quitado y esta muchacha vuelva a la normalidad, vuelve a la normalidad, vuelve a la normalidad, Espíritu Santo llena, Espíritu Santo llena, Espíritu Santo llena, Espíritu Santo llena, hay una bendición linda, hay una bendición linda, el poder de Dios que se mueve. Alaba, sí, alaba, y rababa, quita la basanda, alabanza, alabanza, alabanza, oh gloria, oh gloria, oh gloria, ahí está el poder de Dios, ahí está el poder de Dios, Él está sanando tu dolencia, tu problema se está yendo, en el nombre de Jesús, échalo, todos los hermanos que tienen enfermedades, echen esas enfermedades, mientes enfermedad, sáquela de su cuerpo, sáquela en el nombre de Jesús, espíritu de diabetes te va, colesterol te va, demonio te va, enfermedad de los huesos se va. Por la palabra, Ubaraba quita la basanda. Alabanza a Dios, alabanza a Dios, alabanza a Dios, alabanza a Dios. Hay una cobertura linda, hay una cobertura linda, hay una cobertura en la iglesia. Que la iglesia, Señor, no le falte nada. Que tenga el sustento, que tenga el pan de cada día, que tenga el pan de cada día los miembros. Dios mío, oramos, oramos por una cobertura en la iglesia. Oh Dios, bendícela. Señor Jesús, que haya ese techo, Dios, que haya techo. Dios mío, en esta hora. Padre, en el nombre de Jesús, ahora, ahora, ahora, por la palabra, y ahora todo espíritu del diablo se va, todo espíritu del diablo se va, en el nombre de Jesús, ahora protegemos y cubrimos con la sangre de Cristo cada hogar, que ningún demonio toque, que ningún demonio toque, reprendemos todo espíritu del diablo, reprendemos todo espíritu del diablo, protegemos los negocios, protegemos los talleres, protegemos todos los hermanos que tienen sus empleos, que tienen, Señor, ahora, ahora, cúbrase con la sangre de Cristo, cubre ese negocio, cubre ese trabajo, cubre ese taller, cúbralo en el nombre de Jesús, en el nombre de Jesús, en el nombre de Jesús. No hay diablo, no hay diablo, porque Jesús nos librará del lazo del cazador y de las pestes destructoras. Él nos librará del lazo del cazador y de las pestes destructoras. Y en el nombre de Jesús, en el nombre de Jesús, vamos echando fuera demonios, espíritu. Tus agoreros, maldiciones, conjuro que vienen sobre la iglesia en el nombre de Jesús. Reprendo todo diablo y me cubro con la sangre de Cristo. La sangre de Cristo tiene poder. Todo demonio, toda fuerza, el diablo se va. Espíritus agoreros, espíritu de brujería, espíritu de masonería, espíritu de hechicería. Atamos, quebrantamos, derribamos. Quiebro todo yugo del diablo. Quiebro todo yugo del diablo. Todo yugo del diablo se va. Alabanza a Dios. Oh, gloria, gloria. Padre, gracias, Señor, por la hermana Delmi de Lazo, que está patrocinando, Señor, este espacio de la de predicación. Dios mío, bendice, bendice a su esposo, bendice a sus hijos, y en este momento, Señor, todos los patrocinadores, Dios mío, gracias te damos, porque tenemos esa gente que está ayudando, Padre, para la obra del Señor. Gracias, Señor. Aleluya. Vamos a abrir nuestra Biblia. Alabado sea Dios. Aleluya. Y vamos a leer en el Salmo 69, versículo 13. Vamos a leerlo en el nombre del Padre, del Hijo y del Espíritu Santo. Gloria a Dios. Dice la palabra del Señor de la siguiente manera: pero yo a ti oraba, oh Jehová, al tiempo de tu buena voluntad. Oh Dios, por la abundancia de tu misericordia, por la verdad de tu salvación, escúchame. Sácame del lodo y no sea yo sumergido. Sea yo librado de los que me aborrecen y de los de las profundidades de las aguas. No me anegues las corrientes de las aguas, ni me trague el abismo, ni el pozo cierre sobre mí su boca. Respóndeme, Jehová, porque benigna es tu misericordia. Mírame conforme a la multitud de tus piedades. No escondas de tu siervo tu rostro, porque estoy abnegado. Apresúrate, óyeme, acércate a mí, oh alma, redímela, líbrame a causa de mis enemigos. Siéntese. El tema para hoy es sencillo: oración. Ese es el tema, orar. Aquí vemos en esta porción que el salmista, el escritor de este salmo, David, está orando, está clamando, porque yo a ti oraba. No me estoy postrando, en otra palabra, no me postro a ídolos, no me postro a hombres, no me postro a imágenes, a nada. A ti oro. Y eso debe ser la seguridad en primer lugar. Seguridad a quien nos postramos, a quien le pedimos, a quien tenemos para que nos ayude. Tenemos que tener seguridad. Y aquí este está hablando claramente. Yo dice, pero yo a ti oraba, oh Jehová, al tiempo de tu buena voluntad. Oh Dios, por la abundancia de tu misericordia. Yo sé que tienes misericordia, todo lo tienes, eres bondadoso, eres todo. Por la verdad de tu salvación. Tú me has salvado y por eso yo tengo que orar. Escúchame, por eso, Señor, tú me has salvado. Sácame del lodo y no sea yo que sumergido. Está diciendo, estoy en el lodo, sácame. Yo no quiero ser sumergido en el lodo. Y luego continúa. Sea yo liberado de los que me aborrecen. Este entiende que él no tiene amigos. El mundo no son tus amigos. El mundo nos aborrece porque le aborrecen a él. Entonces, sácame, libérame de los que me aborrecen. Ahora, los que te aborrecen todo el tiempo van a estar tratando de buscarte una trampa para hacerte caer. Pero aquí dice que te libere de los que me aborrecen y de las profundidades de las aguas. Ahorita, ahí también estamos viviendo esta situación. ¿Cuántos están en las profundidades de las aguas? ¿Cuántos están pasando momentos difíciles? No me anegues con las corrientes de las aguas, ni me trague el abismo, ni el pozo cierre sobre mí su boca. Como quien dice, ya quede enterrado, deslave, deslizamiento de tierra. Pero yo quiero que entremos en detalle. La oración es un medio de gracia que enriquece al cristiano. La oración es un medio de gracia que hace rico a cada cristiano que la usa. La riqueza, no estamos hablando de oro, de plata, de piedras preciosas. Estamos hablando de virtudes. Estamos hablando de lo espiritual en nuestra vida. Estamos hablando de las grandezas del cielo en nuestro corazón. Eso es ser rico. Amén. Por eso hay un montón de pobres espirituales, porque no oran. El que ora es rico espiritualmente. Pero también yo quiero que entiendas que al mismo tiempo, el más simple, la oración es lo más simple y lo más profundo de todos los ejercicios espirituales. ¿Por qué? La oración es la que enriquece, pero al mismo tiempo es lo más simple y lo más profundo de lo espiritual. ¿Por qué? Porque es tan sencillo hablar con Dios, es tan sencillo que se presente la gente, pero durante tú te estás metiendo y metiendo y metiendo en oración, estás descubriendo profundidades, estás descubriendo cosas que no las sabía, estás describiendo, porque dice, clama a mí y yo te responderé y te enseñaré cosas grandes y ocultas que tú no conoces. Los que claman, conocen cosas grandes que no las entendíamos antes. ¡Aleluya! Bendito sea Dios. ¿Ah? Entonces, es tan sencillo orar, pero también es tan profundo. Porque se descubren cosas grandes. Fíjese usted que para el santo, la oración es una profunda aventura de comunión con el Dios Todopoderoso. El que es santo, cuando entra en la oración, está entrando en una profunda aventura con el Dios Todopoderoso. Óigame, que está ahí, está orando, y entre más ora, más está teniendo experiencia. ¿Y quiénes son los que tienen más experiencia de oír voz, de ver esto, de hacer? Eso, los que oran, porque los que oran son gente que están en comunión con Jesús de Nazaret, que tiene, aleluya, acceso directo. Alabado sea Dios. Los que oran no necesitan andar poniendo recargas, porque andan recargaditos. Amén. Algunos, ¿cuántos de ustedes andan el teléfono pero no tienen carga, no tienen saldo? ¿De qué les sirve andarlo? Así andan muchos creyentes que son creyentes pero sin saldo. Amén. No tienen saldo. Ahí sí me entendieron. Ahora, donde todos, mire, el que ora, todo es la experiencia, que todo le es posible. ¿Ah? Mediante la gracia de Dios, todo viene. Lo que dice Marcos 9:23: si puedes creer, para el que cree, todo es posible. Si podemos creer, todo es posible. Ahora, si tú crees en el Señor, es posible que esa enfermedad que tienes se vaya. Si tú crees en el Señor, es posible que ese problema que tienes se vaya. Si tú crees en el Señor, todo lo que ves imposible es posible, porque nada hay imposible para mi Señor. Y por eso debemos de orar. Y aquí hay una respuesta para aquellos que dicen: ¿por qué es que Dios a mí no me oye? ¿Ah? ¿Por qué no oras? Y cuando oras, no estás en comunión con Dios. Te puedes poner el teléfono en los oídos y puede ser que lo tengas ahí y no hablas con nadie. Puede ser que estés de rodillas, puede ser que estés, pero no estás hablando, nadie te responde. Amén. Puede ser que el sonido se esté timbrando allá, pero no te levantan el teléfono. Amén. Entonces, ¿de qué sirve que estés de rodillas? ¿De qué sirve que pases ahí si algo está sucediendo? ¿Ah? Porque debemos de tener claro con quién oramos, cómo estamos, qué es lo que le agrada y qué es lo que me pide. Que eso lo vamos a ver más adelante. La oración es el pan nuestro de cada día. Mateo 6:11-13. La oración como verbo, hermano, significa... La oración como verbo significa pedir. Cuando yo voy a orar, estoy pidiendo. Significa pedir. Alabado sea Dios. ¿Ah? Fíjense usted, peticiones. ¿Ah? Pero también esto, que lo que más me gusta, la oración como verbo es juzgar. Pero juzgarse a sí mismo. Cuando yo estoy orando, yo me estoy juzgando yo mismo. Yo no estoy ahí haciendo otra cosa, sino que diciendo: Señor, he fallado, he pecado, perdóname, yo necesito tu paz, necesito tu gracia, necesito de tu bendición. Y eso es porque si hay cosa triste, es empezar a orar y no sentir la presencia de Dios. Pero qué lindo es cuando estamos orando y empezamos a sentir las caricias del Rey de Reyes, y empezamos a sentir el Espíritu Santo que está con nosotros, y el Espíritu Santo empieza a revelarnos, empieza a darnos, empieza a bendecirnos, y empezamos a sentir la presencia de Dios, y empezamos a sentir la paz del cielo, y empezamos a sentir la gloria de Dios. Abba, quita, alaba, alaba ese Cristo lindo. Aleluya. Qué tremendo. Entonces estamos viendo, ¿ah?, que es juzgarnos a nosotros mismos. También es arrodillarse. Postrarse significa orar. Cuando usted se postra, usted está adorando. Cuando usted se humilla, usted está adorando. Entonces, tenemos que saber que la oración, fíjese usted, como verbo significa todo esto. Ahora, pero si lo vemos como sustantivo, la oración significa susurro. Susurro, ¿qué es un susurro? Algo que lo oye, algo que está ahí, pero usted no lo entiende. Quien lo entiende es el Rey de Reyes, Señor de Señores. Entonces, eso como sustantivo se siente, alabado sea Dios, pero también es meditación, intercesión, derramamiento. ¿Qué todo esto significa? Orar, bendito sea el Señor. Y estas dos formas demuestran la pobreza espiritual en la iglesia. Porque algunos dicen, no, si es que para orar hay que hacerlo de este modo. Para orar, dicen los otros, hay que hacerlo de este modo. Para orar hay que hacerlo de esto, de esto, de esto, de esto. Y oiga, ¿sabía usted que oración es el gloria a Dios que tú das? Oración se da en el canto, oración se da en todo. Cuando nosotros estamos felices expresando nuestra gratitud con el Señor, estamos adorando al Rey de Reyes y Señor de Señores, a su nombre. Aleluya. Ahora, el pueblo de Israel hacía énfasis en la oración, y que tenían, incluso los musulmanes y todo lo hacen, de postrarse. Postrarse, si lo vamos a hacer, literalmente tenés que colocar 7 elementos o 7 miembros de tu vida al piso. ¿Ah? Si solo estás de rodilla, no tenés los 7 miembros. ¿Ah? Entonces, ¿por qué cree usted que hasta la frente ponen? Porque se ponen los dos pies, las dos rodillas son 4, las dos manos son 6 y la frente son 7. El número 7 presente cuando uno se postra. ¿Mm? ¿Amén? Entonces, esto es orar. Orar es tener esa libertad. Si yo voy en el carro y yo voy ahí gozando, yo puedo ir orando, alabando a Dios en el carro. Si yo estoy acostado, yo estoy sentado, yo me puedo arrodillar, yo puedo hacerlo como siente mi corazón, como el Espíritu me dé. Pero lo que queremos es tener una comunicación con el Rey de Reyes, con el Espíritu Santo, que el Espíritu Santo nos guíe, que el Espíritu Santo te dirija, que el Espíritu Santo te llene, que el Espíritu Santo alabaza en Rabala, poder de Dios, que se siente esa gloria linda. Por eso es que hay pobreza espiritual. La gente puede hacer que tenga los pies ocupados, tiene las manos ocupadas y tiene hasta los ojos ocupados, pero la boca la tiene libre para estar hablando, alabando al Rey de Reyes, Señor de Señores. Puedes alabarle donde quiera. Oh, gloria, gloria, gloria, gloria, gloria, gloria, gloria, gloria, gloria. Alabe ese Cristo lindo. Alabe, alabe a Dios. Aleluya. Bendito sea el Señor. Ahora, como dije, esto se manifiesta hasta en el cántico. Se manifiesta en toda la alabanza. Estas dos formas demuestran, como dije, la pobreza, ¿verdad? Pero, ¿por qué razón? Porque unos dicen que hay que hacerlo así. Otros dicen que de este modo. Otros dicen, hazlo como el Espíritu Santo te dice que lo hagas. Porque si eres hijo de Dios, tienes que ser guiado por el Espíritu. Y hazlo como el Espíritu Santo te diga. No estés sometido a lo que te manden, bendito sea de Dios. Ahora, yo quiero que veamos en primer lugar, orar es reconocer nuestra disposición con respecto a Dios. Orar es reconocer mi posición, reconocer dónde estoy, quién soy, a quién le oro, ¿a quién me dirijo? ¿Con quién hablo? Tenemos que saber, estar claro, que cuando yo me arrodillo, si me arrodillo o empiezo a orar de pie como sea, yo sé a quién le estoy hablando. Y te puedes burlar tú, puedes decir lo que quieras, pero a mí no me interesa, porque tengo a un Rey de Reyes que me está escuchando, el Rey de Reyes que me estoy yendo, que diga lo que quiera, que hable lo que quiera, pero yo tengo una comunicación con mi Señor, a su nombre, a su nombre. Eso es estar seguro. Seguridad. seguridad. Porque algunas veces oramos y ni siquiera la mente sabe de lo que está diciendo la boca. Y ese es un problema serio. Ahora, yo tengo que tener esa capacidad. Orar es reconocer nuestra dependencia de Dios. ¿De quién dependo yo? ¿Quién es mi sustento? ¿Quién es el que me da el aire? ¿Quién es el que me da los alimentos? ¿Quién es el que me da la vida? ¿Por qué estoy aquí? ¿Por qué me muevo? ¿Alguien tiene algún motorcito ahí en la casa? ¿Qué es el que lo hace moverse y lo ayuda? ¿Alguien tiene algo, alguna hierba que te hace moverte? Estamos aquí por la pura misericordia de Dios. Yo tengo que estar seguro que alguien me mandó el aire este día, alguien me hizo descansar esta noche, alguien me da la fuerza y alguien me da todo para poder subsistir y vivir en esta tierra. Ahorita mismo, con un medio temporal, la gente está temblando, la gente está atemorizada. Óigame, qué tremendo. Piensa lo que sería si el Señor dijera: señores de San Miguel, señores del Salvador, señores de Centroamérica, señores de África, Asia, Europa, no voy a trabajar mañana, no voy a hacer nada, así que mañana no sale el sol, mañana no va a haber aire, mañana no va a haber luz, no va a haber nada, porque yo voy a descansar. ¿Qué pasaría? ¿Qué pasaría en el mundo si ya Dios no manda el aire? Si ya Dios no manda las cosas que estamos recibiendo, ¿qué pasaría? ¿A dónde están los creídos? ¿A dónde están aquellos orgullosos? ¿A dónde están aquellos que dicen que con su dinero lo arreglan todo? Si vivimos por la misericordia de Dios, Él es el que nos da la vida. Él es. A su nombre, bendito Jehová. A su nombre. Aleluya. Alabado sea Dios. Es tremendo. Entonces, tenemos nosotros que reconocer. El hombre que ora está reconociendo las prioridades.
6: Uno, dos.
5: Amén. Gloria a Dios. Entonces, el hombre que ora está reconociendo las prioridades. ¿Cuál es lo más importante para él? ¿Qué es lo más grande para él? Su más grande no es la casa, no es el cerdo, no es el perro de mascota que tiene. El más grande es el Rey de Reyes y Señor de Señores. Y por eso él ora, y por eso él clama. A su nombre, bendito Jehová. Alabado sea Dios. Ahora, tenemos que saber que Dios es el medio de todas las cosas. Dios es el medio para todas las cosas. Sin Dios ni las hojas de los árboles se mueven. Por eso tenemos que darle la importancia a la oración, porque es el medio para comunicarnos con Él. Segundo lugar, mediante la oración veremos a Dios. Ah, ¿cómo es eso? Sí, mediante la oración usted tiene la capacidad no solo de estar hablando, sino que usted va a ver a ese Dios todopoderoso, porque ese Dios es grande. Ese Dios no crea que tiene limitaciones como nosotros. Él es omnisciente, omnipotente, omnipresente. Él está en todo lugar. Él puede hacer todo. Él es grande, Él es poderoso. Ese es el Dios nuestro. Ese es el Dios a quien oramos y clamamos. Aleluya. Alabanza a Dios. Sí, bendito Dios. La oración limpia nuestra alma. Imagínese usted que esa alma que está ahí en pecado es la oración la que la limpia. Cuando usted se acerca a Dios en oración y le pide perdóname, Él no se niega en perdonar. Leamos el Salmo 27. Salmo 27, en el versículo 8. Bendito sea Dios. Y dice en el 8: Mi corazón ha dicho de ti: buscad mi rostro. Tu rostro buscaré, oh Jehová. No escondas tu rostro de mí. ¿Ah? Aquí dice: mi corazón ha dicho de ti: buscad mi rostro. El Espíritu Santo hablando en el corazón: busca el rostro de Jehová, busca el rostro, búscalo, búscalo. Hay que buscar ese rostro. Y sí, y dice: tu rostro buscaré, oh Jehová. Entonces hay que buscar el rostro de Jehová. Hay que luchar hasta verlo. Aleluya, bendito sea Dios. Pero algunos dicen: pero ¿cómo va a ser eso? ¿Cómo va a ser? Mira, mire, pregunto, ¿cuánto tiempo oras en el día? No me oyeron, ¿verdad? ¿Ah? ¿Cuánto tiempo pasas de oración? ¿Pero cuánto tiempo pasas pensando que sos religioso, que tienes, que sos evangélico, que sos aquí, que sos el mejor, que sos el más santo? ¿Pero oras? Amén. Casi creo que no. El viento del temporal como que les ha molestado los oídos. ¿Ah? Entonces, ¿oramos? Si ahorita se termina la cadena de oración, yo creo que ya nadie va a seguir orando. Si apenas están ahorita y estamos felices y hay un medio avivamiento en la iglesia por esa oracioncita que estamos haciendo. Amén. Pero después de esto, como ya terminó, ¿verdad?, nos aventamos a dormir. Amén. Tercer lugar, la oración es un canal espiritual para liberarnos. Hermanos queridos, fíjese usted que es el canal de bendición para liberarnos. ¿Por qué? Porque dice, ¿qué dice el Salmo 23? En el Salmo 23, ahí hay una bendición para todos nosotros. ¿Ah? Y ahí habla: Jehová es mi pastor, nada me faltará. En lugares de delicados pastos me pastoreará, confortará mi alma. Ahí está la victoria, confortará mi alma. Este es lo que Él hace. Confortará mi alma, me guiará por sendas de justicia, por amor de su nombre. Y dice: aunque ande en valles de sombra de muerte, no temerá mal alguno, porque tú estarás conmigo. Y ahora dice: tu vara y tu cayado me infundirán aliento. Entonces, ahí está la oración, es base fundamental, es un canal de bendición. El hermano que ora es como un PVC que está llevando el agua, la bendición, para quitar la sed de otro. Óigame, necesitamos orar, necesitamos meternos en oración. Óigame, hermano, pensemos en un Daniel, pensemos en ese hombre Daniel. Daniel era un estadista, un ministro de allá en el reinado De los impíos. Ahí estaba reinando, habían presiones, habían enemigos, pero ¿sabe qué hacía Daniel? Daniel no se le olvidaba, aunque tenía una oficina y tenía gente que iba a él y todo, pero ese no se le olvidaba ir a orar por la mañana, ir a orar a su casa, abría las ventanas por la mediodía y por la tarde, era 3 veces al día orando, alabado sea Dios. Eso le ayudaba para mantenerse enfrente de los enemigos, y lo rugían los diablos, los demonios, los leones, y no lo tocaba, porque había una protección, había una coraza, la bendición del cielo estaba sobre Daniel, estaba sobre él. Alabado sea Dios. La oración es base fundamental. Hay que orar. Aleluya. No solo hablar, porque ahorita se habla bastante de oración, pero no se ora. La oración es un canal. Si tú eres un canal, vas a recibir bendición tú, y vas a ayudar a esa bendición, no solo va a ser para ti, sino para todos los que te confrontan, que están contigo. ¿Cuántos padres, con todo respeto lo digo, cuántos padres, bueno, algunos que han nacido en el Evangelio y han crecido sus hijos, y sus hijos los ven perdidos, borrachos, arruinados ahora? ¿Por qué? Porque ellos no fueron canal de bendición. ¿Ah? No fueron canales. Y los que padres que ahora tienen hijos tienen que cuidarlos para que ninguno de esos hijos piense en marihuana, piense en droga, piense en piedra, piense en irse de la casa, sino que, y mire, insinúale que tiene que ser un ministro de Dios, insinúale que él tiene que ser un predicador, que tiene que hacer algo especial. Ora por ellos, ora, no se los entregues al diablo. Permite que tus hijos, aunque no tengan título, pero que alaben a Dios, que le sirvan al Señor. Yo no estoy en contra de los profesionales, no estoy en contra de las carreras universitarias. No, no, yo no estoy en contra. Pero ¿cuántos creyentes que eran fieles se fueron, sacaron su título y ahora ya no van a la iglesia? Sino que en el escritorio tienen la marihuana. En el escritorio tienen la cocaína. Ahí donde están atendiendo a la gente, tienen la droga, porque no pueden vivir sin droga. ¿De qué sirve eso? Estar siendo esclavizado, estar siendo, miren, maltratado por Satanás, y más hijos de cristianos. Quiere decir que las oraciones de esos padres y de esos no han llegado. Está bien cuando venimos del mundo y que los hijos, no, venimos nosotros y los hijos se quedan, pero ya siendo cristianos que se vaya, eso es una derrota y una muestra de la tristeza y la poca oración que estamos haciendo. Tenemos que cubrir nuestros hijos, tenemos que cubrir nuestra familia con la sangre del Cordero. Tenemos a su nombre. La única forma que se termine el tráfico de droga es enseñarle a todos los jóvenes que eso no sirve para nada. Entonces, aunque se la regalen, no la van a querer. ¿Ah? Si tú le enseñas, tú le muestras que eso no sirve por la palabra, aunque le regalen y le den y le quieran dar y haga, nunca lo va a tomar. Porque no le va a gustar. ¿Ah? Pero como no enseñamos nada, ahí están las hermanitas, mire, que tienen sus niñas, sus hijas, nunca se sientan con ellos. Venga, hija, vamos a hablarle de lo que es el sexo. ¿Quién es la primera que tiene que hablarle del sexo a sus hijos? Es la mamá. Porque lo hace con toda pureza, con toda sinceridad. Ay, no, pero yo voy a hablarle a mi niñita de eso. No, yo no le hablo de eso a mi niñita. Y la niñita sale por allá y allá hay un sinvergüenza y le dice, mira, fíjate que el sexo es esto, fíjate que es... Y como ella no sabe, ¿quién tiene la culpa? ¿Mm? Y más si ya te empieza a pasar de la adolescencia a la juventud y empiezan a tocarle y empiezan, hombre, y empiezan los niñitas, anda todo. Porque no se le ha enseñado. Usted tiene la responsabilidad de orar por ellos. Y no solo orar, sino enseñarle, decirle todas las cosas que no debe hacer y qué es cada cosa. Porque si hay cosa tremenda, es que los jóvenes crecen con esa cosa. ¿Qué será eso? ¿Qué será esto? ¿Qué será esto? Mira, cuando son niños, esa muchacha, y nadie le dice nada, o el muchacho, el muchachito empieza, ya ahí empieza a ratito, está hablando bien finito, papi, hablando ronco ya, papi, y dice, ¿por qué mi voz? Papi, ¿ah? Y de repente no se había fijado y levanta la mano y ya tiene pelos por aquí. ¿Y esto? ¿Ah? Y luego empieza a salirle pelo por acá y siempre que empieza ya se dejan hacer el bozalito aquí. Porque están entusiasmados con... ¿Pero por qué será esto? ¿Pero quién les dice nada? ¿Quién les dice? Nadie. Ahí andan preguntando. Amén. Pero a ratito aparece la muchacha y el muchacho empieza cuando le viene la menstruación. ¡Ay, me morí! Cuando le viene la menstruación a la mujer. ¿Qué es esto? Nunca le habían dicho nada. Y luego ya empieza que los pechos, que esto, y ya, oígame hermano, antes andaba así tiesa para adelante, ahora ya tumba para atrás. Porque ya cambió la situación. Pero es que no le han explicado. Ahora se necesita oración y enseñanza. Porque somos nosotros, mire, Dios nos ha puesto para ser canales de bendición, y primeramente a nuestros hijos, primeramente a nuestra familia, y después a los vecinos, a todos, pero tenemos que ser bendición. Pero todos se lo llevan al pastor. Ahí anda la muchachita que no la pueden parar. Vamos con el pastor. Ahí anda el muchacho. Vamos con el pastor. Vamos con todo con el pastor. Y a veces vienen hasta los dos viejos con el pastor. Amén. Aleluya. Yo estoy a la orden. Pero está faltando oración y enseñanza. Somos canales de bendición. ¿Cuánto le alaba? Aleluya. Ahora vamos a un quinto lugar. La oración es el medio de intercesión para las almas. No hay otra cosa mejor que quebrante, que rompa, que desbarate. Todo lo duro se hace blando con oración. La oración es la dinamita. Como la dinamita hace pedazo la piedra, la oración hace pedazo todos los problemas y demonios. Pero hay que orar creyendo en el Dios Todopoderoso. Hay que orar creyendo que Él nos oye. Y en santidad, alabado sea Dios. Aleluya, bendito sea el Señor. Ahora tenemos que orar. Lo que se hará, hermano, ¿qué irá a pasar en esas 17 horas? ¿Qué irá a pasar en ese día donde hay diablos tremendos metidos por todos lados? Ahorita mismo han habido fuerzas del diablo que se han tirado contra mí. Tremendos, tremendos ataques. Terribles que yo estoy sintiendo. Simplemente por esta oracioncita que estamos haciendo. Pero si ahora los levantamos y lo hacemos de por vida, oración, oración, oración, mire hermano, no va a haber diablo que se levante, no va a haber diablo que esté tocando. La iglesia crecería, la familia crecería y todo sería una bendición. Pero necesitamos orar. La oración, el diablo no le tiene miedo a nadie que venga con identificaciones, con todo. Lo que le tiene miedo al diablo es la gente que ora, la gente que tiene comunión con Dios, la gente que tiene un respaldo de Dios, y el respaldo de Dios se obtiene orando, orando. Hay que orar, hay que orar, hay que orar, hay que orar. Aleluya. Necesitamos la oración. No sé si han oído un testimonio en la radio donde dice que el satánico este empezó a crecer y a crecer, y por último, ya cuando habían crecido, los mandaron a desbaratar iglesias. Y se meten los satánicos. Aquí han venido satánicos. A ver si no tendremos alguno. Satánicos que han venido. Y dice este en el testimonio que cuando llega y empiezan a ver el grupito y unos jóvenes ahí con unas camisitas bien tilintitas acá, y solo son dibujos y cosas, y bien ceñiditos como que son muñecos, y siempre se sientan en las primeras bancas y empiezan a tirar las maldiciones. Y el fulanito este no pudo ni orar ni cantar. No pueden cantar porque como solamente se la llevan de ahí, no hay oración, no hay nada. Entonces lo desbarataron y salió con vómitos, vomitando. Y luego dice que salieron contentos de la iglesia. Y luego van con el otro. Y entonces y ya llegan a otra iglesia. Y en la otra iglesia se sientan ahí. Y a ratito pasa un hombre ahí a cantar. Y con bien vestido y bien arreglado. Y empieza a cantar. Y con autoridad empieza a cantar himnos de victoria. Y empezaron a tirar las maldiciones. Y no pudieron entrar. Y aquel hombre más cantaba. Aquel hombre más hablaba más fuerte. Y no pudieron. Volvieron a ir, la siguiente vez fueron cuatro, fueron más, y empezaron a tirar los conjuros, y no pudieron. Y se pasó el pastor y empieza a predicar, y dijeron, este pastor lo vamos a tirar para afuera, que se confunda, y tampoco el pastor empezó. Y por último el pastor se levanta de ahí, y se fue y le dijo, hijo del diablo. Se bajó y le dijo, hijo del diablo, has venido a perturbar, pero en este momento las maldiciones que estás tirando van contra ti. Y empezaron a vomitar sangre ellos, porque cuando esas maldiciones no llegan a uno, el diablo se las retorna a ellos. Tenemos que orar, tenemos que tener autoridad, tenemos que tener poder en la palabra. ¡Aleluya! Lo otro dice que investigaron en la iglesia que habían unas dos viejitas. Que esas dos viejitas nadie las miraba sentadas ahí, sino que todas las veces que estaban predicando y el culto, estaban orando, orando, en un cuartito orando y orando. Y esas viejitas eran las que estaban cubriendo toda la iglesia. Hermanos, la oración es la base fundamental. Si usted quiere crecer, ore, ore. ¿Cómo puede ser amigo del Señor si usted no platica con Él? ¿Cómo puede? Ahora, la otra parte para que la oración tenga provecho es que usted tiene que limpiarse de su pecado. Por eso es que ahí es donde tenemos, muchos oran y no tienen resultado porque andan con orgullo, vanidades, celos, envidia. ¿Ah? Andan raíces de amargura. Andan todos enfermos por un lado y otro y se arrodillan a orar. ¿Qué te va a andar oyendo? ¿Ah? Mira, ese vestido que anda, ese traje que anda. Vete, untale manteca y tile y todo lo que quieras. Y después te presenta con Mauricio Funes a ver si te va a recibir. ¿Mm? Todo parchoso de manteca, de todo, todo con suciedades. Te estoy hablando no en tu piel, sino en la ropa. Y no te recibe. ¿Y cómo te va a recibir el Rey de Reyes con manchas de pecado, con palastones de aceite, de toda clase de pecado? ¿Cómo te va a recibir el Señor? Hay que limpiarnos y lavarlo, hay que pedir perdón cada vez que quieras presentarte a Él. No llegues con mano sucia, no llegues con mano sucia. ¿Con qué, dice el salmista, subiré al monte de Jehová? ¿Quién subirá al monte de Jehová? Y dice, el limpio de mano y puro de corazón, el que no ha elevado su alma a cosas vanas ni jurado con engaño, ese es el que subirá. Amén. Pero todo el que está engañando y haciendo todo eso no puede. Y aunque ores y ores y ores, no son respondidas esas oraciones. Voy terminando. La oración es comunión. La oración es comunión con Dios, con el Espíritu Santo, con Jesús, la comunión con los hermanos. Comunión es gozo. Yo me gozo al ver este grupo, a ver el otro y el otro y el otro, y me gozo al verlo personal, porque hay comunión. El Espíritu está en usted y está en mí, y eso es lo que Dios hace, que el Espíritu Santo more en cada uno de nosotros y podamos sentirnos alegres. Alabado sea Dios. El mismo Espíritu tiene que estar en todos los hermanos de la iglesia. Algunas veces no, me ha pasado, yo creo que a usted también le ha pasado, que de repente veo un hermano, y cuando veo el hermano siento un rechazo. ¿Ah? A mí me ha pasado, yo siento un rechazo. ¿Bien es el mal, está en él o está en mí? ¿Ah? Y yo tengo que empezar a buscar, ¿por qué? ¿Por qué este rechazo? A unos hermanitos lo que hacen es que el diablo, hacete el disimulado, le dice. Así le dice el diablo a la gente, y ahí andan haciendo el disimulado. No, si yo no tengo nada con él, yo no tengo nada con ella. No, no, no, yo no, no, no, no, no. Amén, hermano. Porque estamos, si estamos dando la prioridad, que estamos interesados en poner en alto al Señor, todas las cosas serán secundarias. Que te ofenda, que te haya insultado, que te haya maltratado, que te haya quitado lo que sea. Ah, pero eso no te va a quitar el gozo, no te va a quitar la bendición de tener amabilidad, comunión. Usted tiene que tener comunión con todos. Amén. ¿Ah? No, pero es que este no quiere a mi hijo, es que este no quiere a mi esposa, es que este no quiere aquí, es que este aquí, es que este me agarró aquí. Puede ser hasta un ladrón. ¿Qué dice el Señor? Si te llevan la túnica,

Eso es. Amén. Porque cuando estamos en esa condición, te arrodillas y Dios te oye. Porque Él dice que oye a los humildes. Oye los de corazón puro. Y todos los que queremos llegar a la presencia de Dios, tenemos que purificarnos primero. El Santo de Dios está queriendo gente pura. Recuerde, con esto termino. Dios está buscando su novia. En este tiempo Dios nos ha llamado para ser la novia del Cordero. Cuando Él regrese de allá, ya no vamos a ser novia, sino la esposa. Porque venimos con Él, pero ya no como novia, sino como esposa. Pero ahorita Él está buscando la novia. Pero la novia, esa novia, no va a querer casarse el Señor con una de un mal carácter. Una persona que ande peleando. Y esos peleoneros van a llegar al cielo. Y se va a casar el Señor con uno que solo guerra hace, que solo guerra es pleito, y que solo lo que él piensa, que solo lo que ella piensa. ¿Crees que Dios, el Señor, se va a casar con eso? Si no cambias de carácter, no vas a llegar. Tenemos que calificar para ser la novia del Cordero. Pregunta al que está a tu lado, ¿calificas para ser la novia del Cordero? Pregúntale, ¿calificas para ser la novia del Cordero? ¿Eres parte de la novia? ¿Ah? ¿Calificas? ¿Amén? ¿Crees que estás apto para ir al cielo? ¿Amén? Ahora, si alguno no está preparado, abogado tenemos a Jesucristo para con el Padre. Él es fiel y justo para perdonarnos y limpiarnos de toda maldad. Yo quiero que inclines tu rostro como estás. Piensa en esto. Piensa en lo que he hablado. La oración es la base fundamental. La oración es la base fundamental. Depende tu oración. Si sabes que hay limpieza, empieza a lavar eso sucio. Empieza a lavar lo sucio. Empieza a lavar lo sucio. En este momento, en esta hora, dile: perdóname, perdóname, perdóname, Señor. Perdóname, Jesús. Estoy aquí ante ti. Yo quiero tener una relación limpia, pura contigo, Señor. Hazlo de verdad, hermano. No estamos jugando. Es tu alma la que está en juego. Es tu alma la que está en fuego. Amén. Ora, pide perdón. Pide perdón si es necesario. Perdóname, Señor. Perdóname, Jesús. En este momento, en esta hora, yo saco toda basura. Yo saco todo espíritu que perturba. Si te acuerdas de qué, de orgullo, lo que sea, saca todo eso. Malicia, saca todo. Mire, intereses feo, sácalos, dile: se va de mí, te va de mí, te va de mí, te va de mí. Yo saco toda basura del diablo, despojo a Satanás de mi mente, despojo a Satanás de mi cuerpo, de mi hogar, de todo. Se va el demonio, se va, en el nombre de Jesús, en el nombre de Jesús. Rabaquita, alaba sanda, a mí, alabanza. Esa oración tiene que estar llegando, esa oración tiene que estar llegando a la presencia de Dios. Esa oración es personal, esa oración es personal, esa oración es personal, esa oración es personal. Dile: aquí estoy, aquí estoy, aleluya, aleluya, aleluya, aleluya, aleluya, aleluya, aleluya. Y los que creen que ya les perdonó el Señor, pónganse de pie y alábele. Y los que creen que ya les perdonó el Señor, pónganse de pie y alábele, alábele, alábele. Solo dele gloria, dele gloria, dele gloria, dele gloria, dele gloria, dele gloria, dele gloria, dele gloria. Alabe, alabe, alabe. Ya los que son perdonados, alábele. Dígale: gracias, porque estoy ya en tu presencia, estoy en tu presencia, estoy en tu presencia. Ahora, ahora, ahora, abaquita, alaba, sanda. Alaba, hay poder, hay poder, hay poder, hay poder. Habla con el Señor, habla con el Señor, habla con el Señor. El Espíritu Santo te pondrá palabra, el Espíritu Santo te pondrá palabras en este momento. El Espíritu Santo pondrá en tu boca lo que vas a expresar al Señor. Tienes que expresar algo, tienes que expresar algo de tu boca, tienes que expresar algo de tu boca en este momento. Alaba a Dios y dile: Espíritu Santo, pon las palabras que tengo que hacer, ponga las palabras que tengo que expresar ahora, ahora, ahora. Yo quiero dirigirme al Padre en el nombre de Jesús. Yo quiero dirigirme al Padre en el nombre de Jesús. Y en este momento, lléname, lléname, lléname, lléname, lléname, lléname, Espíritu Santo, lléname, Espíritu Santo, lléname, lléname, lléname, lléname, lléname, lléname, lléname. Abba, quita, alaba. Hay santo, santo, hay poder de Dios, hay poder de Dios, hay poder de Dios. Hay sinceridad en el pueblo, y todos los que son sinceros, todos los que son sinceros en este momento sienten la dirección del Espíritu Santo. Alabado Dios, alabado Dios. Ahí en los hogares, ahí en donde está, empieza a adorarle, empieza a adorarle. Hay una unción linda, hay una unción linda en este momento. Hay una bendición del Cristo de la gloria, del Espíritu Santo, cayendo, cayendo, cayendo, cayendo, cayendo, cayendo. Santo Dios, santo Dios.

0: Habla con el Señor, habla con el Señor, de acuerdo a tu necesidad, de acuerdo a tu necesidad. Ahora, ahora es el momento de Dios, es el momento de Dios, es el momento del Espíritu Santo, es el momento que el Espíritu Santo está confirmando, es el momento que el Espíritu Santo está llenando, es el momento que el Espíritu Santo está ministrando, tocando los corazones, tocando ahora, ahora, ahora, avanzando. Poder de Dios, poder de Dios, alabanza a Dios, alabanza a Dios, alabanza a Dios. Santo, santo, santo, santo, santo, santo, santo, santo. Aleluya, oramos por los amigos, oramos por cada amigo. Alabanza a Dios, alabanza a Dios, alabanza a Dios, alabanza a Dios. Alabe, alabe, alabe, alabe, alabe, alabe, alabe, alabe, alabe a Dios, alabe a Dios, alabe a Dios, alabe a Dios, alabe a Dios, alabe a Dios. Oh poderoso Señor, poderoso Dios, poderoso Dios. Ahí está el Espíritu Santo, y ahora confirme su sanidad, confirme su sanidad, confirme su sanidad. El que vino enfermo, confirme su sanidad, diga: yo me voy sano de este lugar, yo recibo la sanidad, recibo el milagro, recibo el milagro, recibo el milagro, porque ahora cree quién es su doctor. Tú eres mi doctor, llevaste mis enfermedades y quedaron clavadas en la cruz del Calvario, y por su llaga somos nosotros curados, por su llaga, por su llaga. Ahora, ahora, ahora, ahora, ahora. Aleluya, aleluya, aleluya, aleluya, aleluya. Padre, gracias. Bendecimos los amigos. Bendecimos los amigos.
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Muy bien, llegamos a las 2 de la tarde, pasado 32 minutos, 2 de la tarde, pasado 32 minutos. Anteriormente estábamos escuchando Palabra de Dios y escuchábamos ese hermoso mensaje en labios de nuestro pastor José Vidal Alvarado, el tema la oración. Y en estos momentos vamos a entrar en un espacio de alabanzas variadas. Nosotros le hacemos esa invitación a usted para que pueda formar parte. Recuerde que vamos hasta eso de las 3 de la tarde. A las 3 nos vamos a quedar a escuchar, vamos a estar en el programa de las Buenas Nuevas. De 4 a 5 tendremos Cuerdas Sagradas y de 5 a 6 estaremos en Atardecer con Cristo, donde vamos a estar escuchando temas en género norteñas, rancheras y en mariachi cristiano. Y comentarles que no contamos con patrocinadores para estos programas que hemos mencionado, así que si usted desea en su corazón colaborar con Radio Cred, usted puede ser parte de esta hermosa programación. Recuerde que de Dios viene la recompensa. Escuchamos, Él vendrá a cargo del grupo Sinaí.

Muy bien, estábamos escuchando ese hermoso tema, el poderoso de Israel. Llegamos a las 2 de la tarde, pasado 49 minutos, 2 de la tarde, pasado ya 49 minutos. Recuerde, apreciable audiencia, que a eso de las 3 nos vamos a quedar a escuchar el programa de las Buenas Nuevas, así que le hacemos esa invitación a usted para que no se desconecte de esta hermosa programación.

Muy bien, llegamos a las 2 de la tarde, pasado 58 minutos, 2 de la tarde, pasado 58 minutos. Recuerde que eso de las 3 nos vamos a quedar con el programa de las buenas nuevas. De 4 a 5 venimos en el programa de Cuerdas Sagradas. Le hacemos esa invitación para que siga en fiel sintonía escuchando Radio Credo, ya que esta programación va hasta eso de las 10 de la noche. Dejamos el siguiente tema, Mi Casa y Yo, a cargo de Estanislao Marino.

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Dios. Bendito el Señor. Es un privilegio para mí saludarles en esta preciosa tarde, hermanos y amigos. Dios les bendiga. Estamos muy alegres de volvernos a encontrar a través de estos medios. Estamos en vivo y en directo a través de esta programación donde nos place saludarles con ese amor, con ese deseo también de que usted se encuentre muy bien ahí en su casa, junto a sus familiares, tal vez en algunos casos todavía trabajando o van de camino por algún lado, alguna misión, pero es una bendición poderles saludar. Estamos muy felices de poder encontrarnos una vez más en estos estudios para llevar un programa que sea de bendición para su vida, donde creemos que la palabra del Señor nunca vuelve vacía y será de bendición. En esta preciosa tarde tenemos un programa muy bonito, muy lindo, esperando que sea de bendición para usted, que usted pueda ser bendecido a través de la palabra del Señor, porque la palabra del Señor para eso es palabra de bendición. Y en esta preciosa tarde estamos muy agradecidos con el Señor de prestarnos vida, darnos salud y a la misma vez ponernos en este espacio para poder ser de bendición a muchas personas allá donde nosotros no nos hemos llegado físicamente. Hemos pasado en algunos lugares por ahí, pero es una bendición poderles saludar hasta allá. Todo Honduras, El Salvador, podemos decir la nación americana también, a México y todo Sudamérica, Centroamérica. Es una bendición poderles saludar, tal vez ahí al otro lado del mundo, en Europa, aquellos hermanos y amigos que nos saludan desde aquellos lugares. Es una bendición poderles saludar. Estamos listos para dar inicio a este programa. Y como siempre lo hacemos, lo ponemos en las manos del Señor porque queremos que sea Él quien ministre todo de principio a fin y que esas ondas radiales, televisivas, a donde quiera que estén llegando, ondas cibernéticas, pueda alcanzar a muchas personas. Vamos a orar. Buen Dios y Padre Celestial, en esta preciosa tarde nos encontramos, Señor Jesús, para honrar y glorificar tu nombre y una vez más llevar este programa para honra y gloria de tu nombre, y esperando que seas tú bendiciendo la vida de todos aquellos que se encuentran, Padre Celestial, conectados en sintonía, aquellos que están, Padre Celestial, pendientes de este programa. En esta hora, Padre Celestial, te pedimos por aquellas necesidades desde ya, y aquellos amigos que estarán viendo a través de la televisión, escuchando a través de la radio, a través de la cibernética. Padre Celestial, los ponemos en tus manos, que seas tú ministrando sus vidas, sus hogares, sus familias, Padre Celestial, que puedas tocar el corazón de ellos y que puedas ser sensible a la voz de tu palabra. En esta hora te pedimos desde ya al hermano que estará dirigiéndose con la lectura bíblica y dando un sermón, una palabra, Padre Celestial, que tú puedas ministrar esos corazones, que pueda llegar con efecto tu palabra. Te lo pedimos en el nombre de tu Hijo amado Jesucristo. Gracias por escucharnos. Gracias. Amén y amén. Gloria a Dios. Así, mis estimados hermanos y amigos, damos inicio a este programa esperando que sea de mucha bendición para usted. Y bueno, antes de continuar con lo que resta, vamos a escuchar una alabanza. Adelante.

0: Gloria a Dios. Estoy aquí acomodándome el micrófono y...
1: Muy bien. Gloria a Dios. Saludamos a todos nuestros hermanos en esta preciosa tarde. Estamos muy alegres y agradecidos con el Señor por toda esta oportunidad que nos ha concedido de estar acá en este estudio con ese propósito de llevar este programa de la mejor manera y que el nombre del Señor sea glorificado. La palabra de Dios en esta preciosa tarde pueda ser de bendición para su vida y también pueda edificarle, pueda instruirle, pueda guiarlo, pueda bendecirlo, por supuesto. La palabra del Señor es eso. Desciende sobre todos. Isaías dijo de que así como la lluvia desciende del cielo, riega la tierra, da semilla al que siembra y pan al que come, así será la palabra que sale de mi boca. No volverá a mí vacía. Cumplirá el propósito. Llevará a cabo el propósito, la misión con que ha sido enviada. Así es que esperamos que en esta preciosa tarde en nosotros se cumpla esta preciosa palabra. Y para nosotros es una bendición tener en esta tarde a nuestro hermano Abner Rodríguez. Y le saludamos. Dios le bendiga, hermano Abner. Bienvenido al programa.
2: Es un privilegio el poder estar con usted el día de hoy. Damos gracias a Dios por la oportunidad que nos da, la vida y la salvación que nos ha dado, y esta oportunidad de poder saludarle a usted y saludar a todos los que están viendo este programa. Esperamos que sea de bendición y que siempre este programa tenga muchos frutos. Esperamos, eso es el deseo de nosotros, de que a través de las predicaciones cada sábado y cada domingo que se hace, las almas puedan de alguna manera ser tocadas por el poder de Dios, porque yo creo que ese es el propósito final de las predicaciones, que no en sí que el programa sea conocido, que sean más famosos, tenga más seguidores, sino en sí que esa palabra llegue al corazón de los amigos y pueda hacer el efecto por la cual ha sido enviada. Así que es un privilegio, hermano Gerson, y le saludo a usted y doy gracias al Señor de que podemos estar aquí el día de hoy.
1: Claro que sí, Abner, y por supuesto, ese es el objetivo, ese es el propósito, esa es la misión, anunciar las buenas nuevas de salvación, usar la tecnología, usar estos medios para llegar donde nosotros físicamente no podemos estar, pero a través de estos medios se nos hace posible. Así es que una vez más saludamos a todos nuestros hermanos en Centroamérica, en Honduras, El Salvador y también en México, en la nación americana y en diferentes lugares que puedan estar conectados con nosotros. Si quiere que este programa sea de bendición, sus familiares y amigos lo puede compartir. En esta preciosa hora vamos a dejar ya a nuestro hermano Abner Rodríguez con la palabra. Adelante, hermano Abner.
2: Gracias, hermano Jesús. Vamos a estar leyendo la palabra del Señor en esta hermosa tarde, en Segunda de Corintios.
1: No me quería mover.
2: A la carta del apóstol Pablo a los hermanos en Corintios, Segunda de Corintios capítulo 5, versículo 17 hasta el 21, aunque mi enfoque será en el versículo 21, pero quisiera que leyéramos este pasaje para entender lo que Pablo está aquí tratando de enseñar. Vamos a comenzar leyendo la palabra del Señor desde el versículo 17 en el nombre del Padre, del Hijo y del Espíritu Santo. De modo que si alguno está en Cristo, nueva criatura es. Las cosas viejas pasaron, he aquí todas son hechas nuevas. Y todo esto proviene de Dios, quien nos reconcilió consigo mismo por Cristo y nos dio el ministerio de la reconciliación. Que Dios estaba en Cristo reconciliando consigo el mundo, no tomándole en cuenta a los hombres sus pecados, y nos encargó a nosotros la palabra de la reconciliación. Así que somos embajadores en nombre de Cristo, como que si Dios rogase por medio de nosotros, os rogamos en nombre de Cristo reconciliados con Dios. Al que no conoció pecado, por nosotros lo hizo pecado, para que nosotros fuésemos hecho justicia de Dios en él. Quisiera que meditáramos en un tema, usando estos versículos, un gran intercambio, un glorioso intercambio. Y es el último versículo que el apóstol Pablo aquí escribe a los hermanos en Corintios. Pero es interesante que Pablo, anteriormente de hablar del versículo 21, está hablando acerca de que los cristianos son embajadores de Cristo. que los cristianos son los portavoceros de Cristo, que los cristianos tienen un mensaje que proclamar a este mundo. Y ese es, ha sido el encargo de Dios a la iglesia a través de todos los siglos. Dios siempre se ha preocupado en tener gente que proclame un mensaje, un evangelio, para que el mundo sea transformado por medio de ese mensaje. Y Pablo venía diciendo que de modo que si alguno está en Cristo, nueva criatura es, las cosas viejas pasaron. Pero el cristiano no se queda ahí, sino que ahora el cristiano tiene un mensaje que proclamar al mundo, ya que es una nueva criatura. Y este mensaje, dice Pablo, que es el mensaje de la reconciliación. Y que Cristo estaba reconciliando a Dios, que Dios estaba reconciliando al mundo por medio de Jesucristo. Y él dice que él ruega por nosotros, como que ruega por medio de nosotros, y el mensaje para el mundo es reconciliados con Dios. Cuando llegamos al versículo 21, dice: al que no conoció pecado, por nosotros lo hizo pecado. Y esta es una poderosa declaración de lo que el apóstol Pablo está diciendo, pero no tenemos que olvidar que anterior de eso ha dicho que nuestro mensaje es el mensaje de la reconciliación. Así que quiero que veamos tres cosas en este versículo 21 que nosotros podemos aprender de este pasaje. En primer lugar, lo que nosotros podemos ver es que hay un problema que se está planteando aquí. No hay una necesidad para reconciliación al menos que haya un problema. La reconciliación se necesita cuando hay una enemistad, cuando dos partes no están de acuerdo o cuando no están en armonía y en paz, entonces hay una necesidad de reconciliación. Así que en primer lugar, el mensaje como embajadores de Cristo que nosotros tenemos para el mundo es de que el mundo está enemistado con Dios. El problema es que necesitamos

evadir el problema de hablar del pecado, de ser reconciliados con Cristo, por miedo de que el mensaje no sea aceptado. Pero nosotros como embajadores tenemos un solo mensaje, y un buen embajador no es uno que inventa un mensaje, sino el que entrega fielmente el mensaje que ha sido entregado, y en nuestro caso, por nuestro Rey y Salvador Jesucristo. Así que hay un problema, y este problema es el problema de la reconciliación. El problema es por medio del pecado. ¿Y por qué? Porque el pecado ha permeado todas las esferas de nuestra sociedad. Nosotros vemos el pecado como ha obrado en todas las áreas de nuestra vida. En primer lugar, nosotros lo vemos en la creación. El mandato de Dios al hombre fue de dominar y sojuzgar la tierra y sus criaturas. Pero nosotros vemos que con la entrada del pecado, la creación ahora quedaba manchada o tildada por el pecado, y se frustraron todos los esfuerzos del hombre. Dios le dijo a Adán: maldita será la tierra por tu causa, a causa del pecado, con dolor comerás de ella todos los días de tu vida, espino y cardos te producirá. En otras palabras, la tierra maldita produciría dolor en el hombre a causa del pecado, y eso lo vemos hasta el día de hoy. La interacción del hombre con la tierra sería difícil, y eso sería desde que él naciera hasta el momento que él muriera. En otras palabras, Dios le dijo a Adán: pues polvo eres y al polvo volverás. El hombre debió de dominar la tierra y el reino animal, pero con el pecado se perdió toda la autoridad que el hombre tenía desde el principio. Así que en segundo lugar, nosotros vemos que el pecado no solamente afectó la creación, sino que afecta las relaciones que el hombre tiene. El hombre tiene problemas al procrear. Dios le dijo a Eva, a la mujer: multiplicaré en gran manera los dolores en tus preñeces, con dolor darás a luz los hijos. Esta era una consecuencia del pecado. Así que cada vez que nosotros vemos que una mujer da a luz con dolor, esa es evidencia de que el pecado todavía está en medio de nosotros. Hay una tensión, en segundo lugar, por una tensión entre el hombre y la mujer. Esto es a causa del pecado también. Se le dijo al hombre y la mujer: tu deseo será para tu marido y él se enseñoreará de ti. Los versículos lo que nos están diciendo es que el hombre y la mujer en un matrimonio siempre tendrán dificultades por causa del pecado. Cuando se está hablando aquí de deseo en este versículo, se refiere a un impulso controlador que afectaría la relación matrimonial. Este mismo juego de palabras nosotros lo vemos en Génesis capítulo 4, versículo 7, cuando está hablando Dios con Caín, y Dios le dice: si no hicieres el bien, el pecado está a la puerta. Con todo esto, dice, a ti será su deseo, hablando del pecado, a ti será su deseo y tú te enseñorearás de él. Esto es lo mismo que está hablando acerca de la relación que iba a tener el hombre con la mujer. Por eso es importante, cuando nosotros vamos a Efesios capítulo 6, que la manera de nosotros contrarrestar esta maldición del pecado es que los hombres amen a sus mujeres como Cristo amó a la iglesia, y que las mujeres se sujeten a sus maridos, así como Cristo se sujeta a Dios, o como la iglesia se sujeta a Cristo. Así que nosotros vemos que el pecado afecta tanto la creación, las relaciones matrimoniales, pero también las relaciones con todos los demás. Todo el conflicto que nosotros vemos en el mundo ha sido a causa del pecado. Caín mató a su hermano por la envidia. Lamec, nosotros vemos en Génesis capítulo 4, que mató a un joven porque tuvo una discordia con él. La historia del mundo manifiesta siempre todas estas cosas producto de una relación que ha sido manchada por el pecado. La historia del mundo está llena de odio, de conflictos, de asesinatos, de guerras continuas y de tantas discordias que hay a través de toda la humanidad. Eso no es otra cosa que evidencia de que el pecado está en medio de nosotros. Pero también el pecado ha afectado una área, y esa es la área más importante, que es la área de Dios con los hombres. Lo más terrible del pecado es que la relación del hombre quedó rota con Dios. El hombre murió espiritualmente en el momento que pecó en el huerto del Edén. Y además de eso, si eso no fue suficiente, el problema es que el pecado acarrea la ira de Dios, y la ira de Dios no es otra cosa que un desagrado justo que él siente hacia el pecado.
Romanos capítulo 1, versículo 18 lo dice claramente, la ira de Dios se revela

0: desde el cielo contra toda impiedad e injusticia de los hombres que detienen con injusticia la verdad. Efesios capítulo 5, versículo 6 afirma: por estas cosas viene la ira de Dios sobre los hijos de desobediencia. Pablo advirtió a los que no estaban arrepentidos en Romanos capítulo 2, le dice que atesoraban ira para sí mismos para el día de la ira y de la revelación del justo juicio de Dios. El pecado también lo que hace es invita al castigo de Dios. Como Él es santo, como Dios es justo, entonces Él debe castigar el pecado. Y Jesús señaló que los malvados irán al castigo eterno. Eso lo encontramos en Mateo capítulo 25. Otra de las cosas que el pecado hace es que crea enemistad. Romanos capítulo 5, versículo 10 dice que afirma que antes de la salvación en Cristo, las personas son enemigas de Dios. Efesios capítulo 4, versículo 18 dice que los incrédulos son ajenos de la vida de Dios. Asimismo, en Romanos capítulo 8, nosotros vemos que los designios de la carne son enemistad contra Dios. Así que la responsabilidad de esta enemistad entre hombre y Dios, la responsabilidad recae sobre el hombre, porque el hombre pecó y ha creado una enemistad entre Dios y entre el hombre. Pero el pecado también nosotros vemos que es una transgresión de la ley de Dios. Nosotros vemos que en el Antiguo Testamento se le entregaron leyes al pueblo de Israel para que ellos supieran qué era pecado o qué debían hacer ellos. Por ejemplo, se decía que no tenían que decir falso testimonio. Entonces sabían que cuando se mentía era algo que era desagradable a los ojos de Dios. ¿Por qué? Porque era un desafío en contra del carácter justo de Dios, porque Dios no miente. Pero los hombres no necesitamos nosotros que hayan leyes para saber que nosotros estamos errando o estamos pecando. Romanos capítulo 2, versículo 14 dice algo maravilloso. Dice que los gentiles que no tienen ley, cuando hacen por naturaleza lo que es de la ley, estos, aunque no tengan ley, son ley para sí mismos, mostrando la obra de la ley escrita en sus corazones, dando testimonio a su conciencia y acusándole o defendiéndoles su razonamiento. Es decir, el hombre no puede decir: yo no supe que esto era malo, porque la Biblia dice de que el hombre tiene una conciencia y tiene un espíritu dentro de sí que le dice qué es correcto y qué no es correcto, aunque no tenga una ley enfrente de él que le diga que eso era mal. Su misma conciencia le acusa, y en el día final Dios mismo juzgará a esos hombres por medio de lo que ellos hicieron con esa conciencia que les culpaba todos los días. El pecado no es otra cosa sino no lograr confirmarse al nivel requerido por Dios. En el original hay una palabra que se usa, que se traduce a pecado, que es la palabra amartía, que significa errar al blanco. Es decir, el pecado es cuando nosotros intentamos hacer algo y no llegar a hacer lo que nosotros nos propusimos hacer. En este caso es la ley perfecta de Dios. Cuando el hombre no puede cumplir la ley perfecta de Dios y cuando no cumple la justicia perfecta requerida por Dios y erra al blanco, entonces está pecando. Cada vez que el hombre no puede llegar al blanco de la santidad, peca. Cada vez que el hombre no puede llegar al blanco de la justicia, peca en contra de Dios y la ira de Dios está sobre su cabeza. El pecado, en otra manera de verlo, es un principio dentro del hombre. El pecado no solamente es un acto. A veces nosotros solamente estamos viendo el acto, pero el pecado en sí mismo es un principio que está dentro del corazón del hombre. Es por eso que nosotros vemos en Romanos capítulo 7 a Pablo hablar de esta manera: veo otra ley en mis miembros, dice él, que se revela contra la ley de mi mente y que me lleva cautivo a la ley del pecado que está en mis miembros. Miserable de mí, ¿quién me librará de este cuerpo de muerte? El pecado es algo dentro de nosotros que nos impulsa a hacer algo, y los actos no son otra cosa sino la manifestación de lo que hay dentro del corazón. El pecado es rebelión en contra de Dios. Romanos capítulo 1, 21, nosotros vemos que hay una acusación y dice: pues habiendo conocido a Dios, no le glorificaron a Dios ni le dieron gracias, sino que se envanecieron en sus razonamientos y su necio corazón fue entenebrecido. Profesando ser sabios, se hicieron necios y cambiaron la gloria de Dios incorruptible en semejanza de imagen de hombre corruptible, de aves, de cuadrúpedos y de reptiles. Por lo cual también Dios los entregó a la inmundicia en las concupiscencias de sus corazones, de modo que deshonraron entre sí sus propios cuerpos. Ya que cambiaron la verdad de Dios por la mentira, honrando y dando culto a las criaturas antes que el Creador, el cual es bendito por los siglos. Amén. Entonces vemos, el pecado está afectando todas las áreas de nuestras vidas, y por eso es necesario un mensaje de reconciliación. Es por eso que no podemos hablar del cielo antes de hablar de un problema. Nosotros debemos hablar acerca de este grande problema, porque todas las personas tienen una naturaleza pecaminosa. Nosotros lo vemos claramente y podríamos citar muchos versículos que hablan de esta realidad. Romanos capítulo 5, 12 dice, por cuanto como el pecado entró en el mundo por un hombre, y por el hombre la muerte, así la muerte pasó a todos los hombres, por cuanto todos pecaron. Absolutamente todos pecaron, dice Pablo. Romanos 3, 23 dice, por cuanto todos pecaron y están destituidos de la gloria de Dios. Nuevamente vemos que ese es un principio universal. Pablo dice, todos pecaron, y eso significa todos los que han caminado sobre la faz de la tierra, excepto una persona, y la vamos a ver. Romanos 3, 19 dice, para que toda boca se cierre y todo el mundo quede bajo el juicio de Dios. Así que no hay excusa, no podemos excusarnos delante de Dios, decir que somos libres de pecado y decir que somos ajenos a este mal que acecha a todos los hombres. Todos somos responsables de ser pecadores. Todos venimos al mundo con una naturaleza defectiva. Todos venimos con una naturaleza caída. Estimado amigo que me está escuchando, no digo esto para desalentar, pero sí lo digo para que seamos reos y para que seamos responsables de nuestro mal y nuestra enemistad en contra de Dios. Estimado amigo, no puedo decirlo de otra manera, pero tú eres un pecador por naturaleza. Y lo eres desde que tú estabas en el vientre de tu madre. Salmos capítulo 51, versículo dice, he aquí en maldad me concibió mi he sido formado, y en pecado me concibió mi madre. Lo que el salmista David está diciendo aquí es de que la naturaleza pecaminosa en el ser humano viene desde que estamos en el vientre de la madre. Porque muchos piensan de que nosotros somos pecadores cuando hacemos un acto de pecado y entonces nos convertimos en pecadores, pero no. Nosotros no pecamos y después nos hacemos pecadores, sino que nosotros pecamos precisamente porque somos pecadores. Esa es la naturaleza del hombre y nadie puede escapar este mal. Y por eso Pablo decía, miserable de mí, ¿quién me librará de este cuerpo? Amigo, lo que debemos saber, mi estimado amigo, es de que tú entraste a este mundo siendo un pecador. Tú has pecado en Adán. Adán pecó, y por cuanto Adán pecó, todos hemos sido manchados con esa maldición del pecado. Amigo, tú has quedado corta de la gloria de Dios. Tú has nacido en corrupción. Tú estás viviendo en corrupción. Eres linaje de Adán, y por ser linaje de Adán, por ser descendiente de Adán, llevas en ti la corrupción dentro de tu naturaleza. Por eso que Pablo decía en Romanos capítulo 7, versículo 25, que no importa lo que él quería hacer, no importa cuál fuerte sea la voluntad, con mi carne, decía Pablo, sirvo al principio del pecado. El pecado está en la naturaleza del hombre desde su nacimiento, y nosotros lo vemos, y es muy fácil comprobar esto. A un niño nunca se le enseña a hacer lo malo. A un niño tenemos que forzarnos por enseñarle el bien, pero un niño trae la maldad dentro de su naturaleza. Siempre es desobediente, siempre hará lo que no queremos que haga, y tenemos que enseñarle qué es lo bueno y qué es lo moral. Eso es una evidencia de que el pecado viene dentro de la naturaleza desde que estamos muy pequeños. El hombre, hemos dicho, trata de justificarse pensando que es lo suficientemente bueno porque no comete muchos pecados externos. Esa es la como el hombre mide si es bueno o malo, por cuántos pecados comete y por cuántos el compañero de él comete. Y el hombre dice, yo no soy tan malo como aquel, o yo no hago muchos pecados como el otro. Entonces tratamos de justificarnos de esa manera, pero cuando nosotros vemos el el panorama más amplio, vemos de que un solo pecado contra nuestro Dios es suficiente para mandarnos al infierno. Un solo pecado es suficiente para nosotros quedar cortos de la gloria de Dios. Un solo pecado es suficiente para ser destituidos de la gloria de Dios. Así que no es cuánto pecado nosotros hacemos comparados con nuestros compañeros, o si nosotros hacemos buenas obras, o si hacemos cosas que delante de la sociedad son aceptables. No. Lo que queremos ver es que necesitamos tener una perfecta justicia y una perfecta santidad para poder entrar delante de la presencia de Dios. Y si no tenemos eso, seremos excluidos de la presencia de Dios. Isaías capítulo 64 dice claramente que nuestras mejores obras, es decir, nuestra justicia, son como trapos de inmundicia. Pensemos en las mejores obras que nosotros hayamos hecho durante toda nuestra vida. Las mejores obras que hemos hecho son como trapos de inmundicia. Y si esas son nuestras mejores obras, ¿qué no serán nuestras peores obras? El hacer buenas obras es bueno, pero no es suficiente en lo que se refiere a la salvación. Y quizás alguien está escuchando y dice, hemos oído bastante cosas negativas. Hemos visto que el pecado ha afectado todas las áreas de nuestra vida. Ha afectado la creación, ha afectado la relación matrimonial, ha afectado las relaciones entre prójimos, ha afectado nuestra naturaleza interna que nosotros llevamos, ha afectado nuestra voluntad, nuestros deseos, todo lo que nosotros tenemos. El pecado ha tomado lugar y territorio en nuestras vidas. Pero es en medio de esta mala noticia y es en medio de este mensaje de reconciliación, cuando nosotros presentamos la gravedad del problema del hombre, es en medio de esto que brilla con mucho más potencia el anuncio de las buenas nuevas. Y es aquí donde entra las buenas nuevas. Es cierto, nosotros quedamos cortos de la gloria de Dios. Es cierto, nosotros somos pecadores desde nuestro nacimiento. Es cierto, nosotros no podemos ganar nuestra salvación. Es cierto, nosotros hemos sido destituidos de la gloria de Dios. Pero las malas noticias no llegan ahí. Hay una buena noticia que nosotros queremos presentar y que Pablo nos va a ayudar a hacerlo de una manera maravillosa. Y dice en el versículo 21, al que no conoció pecado, por nosotros lo hizo pecado. Detengámonos en esa poderosa declaración al principio, al que no conoció pecado. Estimado amigo, el evangelio en sí no es otra cosa sino la presentación o la oferta de una persona que es totalmente diferente. El evangelio no nace con promesas huecas, el evangelio no nace con una prosperidad material. El evangelio nace por medio de una persona que es justa y que es santa. Y por eso Pablo va a resaltar, en primer lugar, habla acerca del que no conoció pecado. Porque esta poderosa declaración es el único sacrificio posible por el pecado. El problema es que los hombres pecan y los hombres deben morir por su pecado. Y para poder salvar a este hombre, debe de haber alguien que pueda legítimamente morir por el hombre y pagar por todos los pecados de este pecado. Por toda la consecuencia de este pecado. Así que esta declaración, al que no conoció pecado, elimina a todos los hombres. Porque ya hemos visto y hemos comprobado a través de la Biblia de que todos han pecado y todos han quedado cortos de la gloria de Dios. Así que solamente una persona es la que Pablo aquí se puede estar refiriendo. Y tal requisito nosotros tenemos que tenerlo, de que sea una persona que en primer lugar nos pueda representar como hombres, pero en segundo lugar una persona que pueda tener una cualidad divina y representarnos como Dios. Porque esta persona que va a morir por nosotros debe de representarnos como hombre, porque nosotros somos hombre, con carne, con una naturaleza de carne. Pero debe de ser divino, porque solamente el único que no peca es Dios. La única persona que no tiene en sí mismo pecado es Dios. Así que la única persona que puede morir por nosotros es alguien que tenga tanto características humanas como características divinas. Y la única persona que nosotros vemos en la faz de la tierra y en la historia de la humanidad y del mundo es una sola persona, y es, su nombre es Jesucristo. Él es el Dios hombre. En el designio de Dios, Él le plació que la segunda persona de la Trinidad se hiciera hombre. Descendió del cielo y bajó a este mundo en semejanza de hombre. Se hizo como hombre, se humilló aquí por nosotros para venir a servirnos, para hacer el sacrificio perfecto por nuestros pecados. Y Pablo dice que esta persona fue alguien que no conoció pecado. Ahora, es maravilloso, y yo creo que hay unas personas que van a decir, ¿cómo es posible de que alguien haya existido en esta tierra sin tener pecado? Pero la realidad es que la Biblia dice, y lo comprueba vez tras vez, de que Jesús fue uno que fue sin pecado. Tanto los hombres incrédulos como creyentes, y tantas personas que estaban cerca de él como las que estuvieran lejos de él, proclamaron la inocencia, la santidad y la justicia de este hombre llamado Jesús. En Juan capítulo 8, versículo 46, Jesús mismo retó a sus oponentes judíos y les dijo a ellos, ¿quién de vosotros me redarguye de pecado? Pilato repetidamente afirmó su inocencia antes de sentenciarlo a muerte, declarando, ningún delito hallo en este hombre. Incluso el endurecido y despiadado centurión romano, quien está allá viéndolo morir, cuando ha muerto, le dice, ningún delito hallo en este hombre. El ladrón que estaba crucificado en la cruz, al lado de él, dijo de Jesús, este ningún mal hizo. Los apóstoles, quienes estuvieron cerca de él, quienes más con más propiedad podrían hablar acerca de Jesús, porque vivieron con él y estuvieron con él día tras día, los apóstoles mismos de Jesús declararon la justicia y la veracidad de la santidad de este hombre llamado Jesús. Porque una cosa es que muchas veces las personas en público tienen una imagen intachable, pero los que viven cerca de ellos conocen más cerca la vida de esas personas y saben de que todas las personas tienen defectos de una manera o de otra. Pero estos hombres que vivieron con Jesús y estuvieron con él todos los días, quienes lo conocían mejor, después de analizarlo, declararon desde que no había ningún pecado en Jesús. Nosotros vemos que cuando Pedro, el que anduvo con Jesús, proclamó públicamente y dijo que Jesús era el justo y el santo en Hechos capítulo 3. En su primera carta, el apóstol Pedro también declaró de que Jesús era un cordero sin mancha y sin contaminación. En el capítulo 2, él dice, el cual no hizo pecado. Y en el capítulo 3 lo llama otra vez justo a Jesús. Así que Pedro declaró la santidad y la justicia de ese hombre que no conoció pecado. Juan, el que anduvo también con él, lo mismo hace. También testifica de la ausencia de pecado de que hay dentro de este hombre. Y dice Juan, en 1 de Juan 3, y sabéis que él apareció para quitar nuestros pecados y no hay pecado en él. El escritor inspirado a los hebreos observa y dice que no tenemos un sumo sacerdote que no pueda compadecerse de nuestras debilidades, sino uno que fue tentado en todo según nuestra semejanza, pero sin pecado. Santo, inocente, sin mancha, apartado de los pecadores y hecho más sublime que los cielos, dice en el capítulo 7. El testimonio más poderoso quizás de la santidad y la justicia de Jesús no vino de estos hombres, quizás vino de su Padre Celestial. Dos veces nosotros vamos a ver, oír que Dios dice acerca de su Hijo, este es mi Hijo amado en quien yo tengo complacencia. Y si complacía a Dios este hombre, era porque era libre de pecado, un santo cordero de Dios. Así que nosotros vemos que si en Cristo hay pecado, todo el cristianismo es una falsedad. Pero si Cristo es sin pecado, entonces Jesús es el único camino al cielo. Y es por eso que Pablo comienza, como embajador de Cristo, comienza a dar su mensaje y lo comienza diciendo al que no conoció pecado. Y cuando Pablo aquí habla de que no conoció pecado, no es intelectualmente, no es que Jesús no conocía qué es pecado y qué no es. Es en el sentido experimental. Él no experimentó pecado porque él nunca hizo pecado. Él sabía que era lo bueno y lo malo, pero en términos de hacer, él fue uno que no conoció pecado porque nunca cometió pecado. El versículo sigue diciendo, por nosotros lo hizo pecado. Ya que Pablo ahora presenta a este hombre perfecto sin pecado, ese es el único que puede ser un sacrificio por nosotros. Y ahora por eso Pablo dice, por nosotros, este cordero inmolado, este perfecto, fue hecho por nosotros pecados. Y aquí no está diciendo que Jesús fue hecho físicamente pecado. Lo que se está diciendo es que Jesús fue hecho ofrenda por el pecado. Como él era el único santo y perfecto, él no iba a ser castigado por su propio pecado. Él fue castigado por los pecados de otras personas, pero no por su pecado. Y por eso él fue hecho ofrenda por el pecado. En la cruz, Jesús tenía que ser el cordero sin mancha, tenía que ser el sacrificio perfecto. En la cruz, él seguía siendo sin defecto. Él fue santo en la eternidad y fue santo en el tiempo y seguirá siendo santo después de que él esté en la eternidad futura. Él vivió una vida de perfecta obediencia, vivió una vida de justa piedad y vivió una vida alejada de todo el pecado. En otras palabras, en la cruz, nosotros lo que vemos es que Dios trató a Jesús como debió haber tratado a nosotros. Nosotros los pecadores debíamos haber muerto. Nosotros los pecadores teníamos que estar colgados en esa cruz. Nosotros los que quedamos cortos de la gloria de Dios era lo que teníamos que morir por nuestros propios pecados. Pero Jesús en la cruz, Dios el Padre le pase a ofrecerlo como sacrificio por el pecado de nosotros. Y en la cruz él es tratado como que si él hubiese pecado, aunque él no había pecado. Isaías 53 lo dice de esta manera: ciertamente llevó él nuestras enfermedades y sufrió nuestros dolores, y nosotros lo tuvimos por azotado y por herido de Dios y abatido, mas él herido fue por nuestras rebeliones, molido por nuestros pecados. El castigo de nuestra paz fue sobre él, y por su llaga fuimos nosotros curados. Todos nosotros nos descarriamos como oveja, cada cual se apartó por su camino, mas Jehová cargó en él el pecado de todos nosotros. En la cruz, la ira del Padre cae sobre Cristo, no porque él era un pecador, sino porque nosotros éramos pecadores. Y Pablo dice, al que no conoció pecado, por nosotros lo hizo pecado. Y en tercer lugar, nosotros vemos, ¿cuál fue el propósito de hacerlo pecado a este hombre que no conoció pecado? Dice, para que nosotros fuésemos hecho justicia de Dios en él. ¿Se ha preguntado usted una vez por qué Jesús tuvo que venir al mundo? ¿Por qué él tuvo que nacer? ¿Por qué él tuvo que caminar en esta tierra? ¿Por qué él tuvo que hacer todo lo que él hizo hasta llegar a la cruz para poder salvarnos a nosotros? Bueno, la respuesta está aquí. Jesús hubiera bajado y en un solo fin de semana hubiese podido morir un día y tres días después resucitar y ya su obra hubiese sido cumplida. Pero como Dios es justo, él demanda una justicia perfecta. Así que Jesús lo que tuvo que hacer es nacer para ser perfecto desde su nacimiento, es decir, ser perfecto desde la cuna hasta la tumba. Y toda la justicia, toda la perfecta obediencia de este Cristo, toda su vida sin pecado a este hombre que no conoció pecado, ahora puede ser traspasada a nuestra cuenta cuando nosotros creemos en él como nuestro único y suficiente Salvador. Jesús vivió una vida de perfecta obediencia cuando era un niño, cuando era un joven y cuando fue adulto. Jesús nunca pecó, no se halló pecado en él, fue tentado en todo, pero no se halló pecado dentro de su vida. Eso es un contraste con nuestra vida. Nosotros pecamos, nosotros nacemos siendo pecadores, tenemos una naturaleza pecadora y nosotros en nuestra naturaleza nunca podremos llegar al cielo. Entonces, ¿cuál es la respuesta del cielo? La respuesta del cielo es mandar a su hijo, al que no conoció pecado, ofrecerlo a él, por nosotros lo hizo pecado, para que nosotros fuésemos hecho justicia de Dios en él. ¿Por qué tuvo que nacer Jesús y vivir toda su vida perfecta? Para que así como él obtuvo esa perfecta justicia siendo hombre, ahora él pueda traspasar esa justicia cuando yo creo en él. Y ahora que me quito yo mis túnicas pecaminosas, llenas de pecado, y soy vestido por pura gracia con las túnicas de la justicia de Cristo. Y ahora cuando me presento en el cielo, no me voy a presentar con mis propias obras, ni con mi propia justicia, ni con mis excusas y todo lo que tengo que ofrecer. Me presentaré con la justicia perfecta del único Hijo de Dios. Eso es maravilloso, y esa es la esencia del mensaje del Evangelio. Es de que Cristo vino a morir y ser un sustituto por nosotros. Y es maravilloso que en la cruz Dios vio a su Hijo como me vio a mí, un pecador, y por eso le dio la espalda, y por eso la ira cayó sobre él, y por eso toda la copa de la ira fue derramada sobre Cristo, y Cristo tuvo que tomarse hasta la última gota de la ira de Dios. Pero cuando yo entre al cielo, Dios no me verá como un pecador, me verá como su Hijo amado por toda la eternidad, porque seré vestido con la justicia de Dios. Así que si es verdad, nosotros somos pecadores, y es hasta imposible pensar cómo nosotros podemos presentarnos delante de un Dios tan santo y tan justo, que demanda la muerte por el pecado y que demanda de que todos los hombres tienen que vivir una perfecta obediencia y justicia para poder entrar en el reino de los cielos. Pero para eso vino Cristo, para ser nuestro sustituto, para que nosotros seamos vestidos con las túnicas de justicia de Él, y para que nosotros podamos obtener este mensaje de la reconciliación. Así que sí es verdad, el hombre está enemistado con Dios, pero es verdad de que un día, hace 2000 años, más de 2000 años, vino un hombre para ser la justicia perfecta de nosotros. Y ahora cuando nosotros le aceptamos a este Cristo como único suficiente Salvador, ahora creemos en Él, y Él, la justicia de Él, es traspasada a nuestra cuenta, y ahora seremos aceptados delante de Dios. Pero déjame terminar con este tercer punto, y es la respuesta. En nuestro versículo nosotros vemos algo que no debemos pasar por alto. Dice: al que no conoció pecado, por nosotros lo hizo pecado, para que nosotros fuésemos hecho justicia de Dios en Él. La pregunta es, ¿quién es este nosotros? Por nosotros son aquellos que han creído en Cristo como su suficiente Salvador. Son aquellos que han decidido confiar en Cristo, que saben que son pecadores y que saben que necesitan la misericordia de Cristo. El Evangelio no es para todos. El Evangelio solamente son para aquellos que crean con todo su corazón de que son pecadores y que crean que Cristo es suficiente para cubrir la vergüenza de su pecado. El Evangelio no viene una oferta gratuita para todos, es decir, no es universalismo que todos serán salvos solamente porque Cristo murió en la cruz. No, el hombre tiene que hacer y venir y dar una rendir cuentas delante de Dios. El hombre tiene que venir y hacerse reo de su pecado y venir a vestirse con la justicia de Dios. El hombre tiene que correr a la cruz para aceptar la oferta que Dios tiene para ellos. Así que, estimado amigo, este versículo es maravilloso, este versículo es una poderosa declaración, pero solamente para aquellos que serán vestidos con la justicia de Cristo, solamente para aquellos por los cuales Cristo se hizo pecado y pagó la culpa del pecado. ¿Estás tú en medio de estas personas por las cuales Cristo murió? ¿Estás tú en medio de estas personas por las cuales serán vestidas con la justicia perfecta de Dios? Si no estás, yo te ruego hoy puedes venir arrepentido a los pies de Cristo. Reconoce tu pecado, reconoce de que tú, toda tu vida, por buena que pueda ser, siempre estará manchada por el pecado. Y nunca podrás entrar al cielo a menos que seas perfecto. Y el único perfecto es Cristo. Y ahora la oferta es que Cristo te ofrece las túnicas de su justicia para que seas vestido en Él. Así que hoy te pido, reconoce tu pecado, confía en Él, confía en Cristo, y un día tú estarás juntamente con tu Creador, disfrutando con Él, con la justicia perfecta de Cristo. Hoy es el día de salvación. Escapa del juicio eterno. Escapa del infierno de las llamas. Escapa de esa condenación y ven a los pies de Cristo en arrepentimiento y fe. Dios les bendiga a todos.
1: Gloria a Dios. Nos gozamos con esa preciosa palabra que el Señor nos ha enviado en esta preciosa tarde. En esta hermosa tarde que tenemos acá en Grand Prairie, ha sido maravilloso el Señor y nos muestra cómo Él está reconciliando al mundo. Y nos dice lo que Él hizo y lo que nosotros tenemos que hacer. El hermano lo explicaba muy bien. Nosotros ya solo tenemos que creer. El precio ya está pagado. El castigo que usted y yo merecíamos, ya Dios lo cargó sobre su Hijo. Ya Dios está, se puede decir, en paz con el hombre desde ese punto de vista, todo y cuando aquel venga y reciba ese perdón, esa gracia de la salvación. Si es que bendito el Señor, bendito Cristo, que también no se negó a hacer la obra redentora, que no se escatimó, dice, no escatimó el ser igual a Dios como cosa a que aferrarse, sino que tomando forma de siervo, se hizo siervo, la verdad, y siendo un siervo, se humilló hasta lo sumo, que llegó a ser hasta, obediente hasta la muerte, y muerte de cruz. Y es por eso que Dios lo exaltó, Dios lo elevó a un nivel más alto, mucho más alto que todo, y le dio un nombre que es sobre todo nombre, para que todo aquel que se acerca tiene que doblar rodillas ante Él, para que en el nombre de Él se doble toda rodilla de los que están en los cielos, de los que están en la tierra y aún debajo de la tierra, y todos deben de reconocer que Él es el Señor, Él es el dueño, es la máxima autoridad. Vengamos a Cristo, ven a Cristo, amigo, recíbele, tienes un lugar asegurado. Gloria al Señor. En esta preciosa tarde estamos muy alegres y nos gozamos. Vamos a tener una oración. Siempre clamamos por las amistades, siempre oramos por que las almas vengan a Cristo, que las almas vengan a Cristo, porque las almas puedas ministrar, Padre Celestial, para que tú puedas llegar al corazón, a la mente, a la necesidad, y que puedas mostrarles tu gran amor. Gracias, Padre Celestial. Pedimos una vez más por las familias, por nuestra juventud. Clamamos, Padre Celestial, por las congregaciones, por la unidad de tu pueblo. Clamamos, Padre Celestial, para que este evangelio se siga predicando, que el pueblo del Señor, que la iglesia siga siendo luz en medio de las tinieblas, sal en medio de este mundo vencido. Padre Celestial, que siga siendo ese faro, Padre Celestial, que podamos anunciar las virtudes de aquel que nos llamó de las tinieblas a su luz admirable. Ese es el deseo, esa es la oración, esa es la súplica, esa es la petición, Padre Celestial, que sigamos llevando, que vayamos, que anunciemos, Padre Celestial, en esta hora. Te lo pedimos, Padre Celestial, en el nombre de tu Hijo amado Jesucristo. Gracias por escucharnos, gracias por tenernos, gracias por tenernos dignos y acercarnos a ti por medio de tu Hijo amado. Amén y amén. Gloria al Señor. Hermanos, amigos, hemos llegado al final del programa. Ha sido un programa maravilloso y le invitamos que el día de mañana siga conectado con nosotros, que será de bendición. Está nuestro hermano Calixto Carranza llevando la programación y por supuesto que será de bendición. Por lo demás, si el Señor no ha venido, será hasta la próxima. Dios les continúe bendiciendo.
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Muy bien, llegamos a las 4 de la tarde, pasado 6 minutos, 4 de la tarde, pasado ya 6 minutos. Estamos dando inicio a este hermoso programa de Cuerdas Sagradas. Vamos hasta eso de las 5 de la tarde. Nosotros le hacemos esa invitación a usted para que pueda formar parte. Recuerde que usted puede hacer su reporte, puede marcar al 2609-1080, como también puede escribirnos a nuestro número de WhatsApp al 79-23-95-93. Para nosotros será un privilegio que usted pueda hacer su reporte, pueda comentarnos desde qué lugar usted se deja acompañar de esta hermosa programación. También comentándoles que no contamos con patrocinador, y qué le parece si usted se une a esta hermosa programación y nos colabora patrocinando, ya sea la hora completa o media hora, como usted disponga en su corazón. Vamos escuchando Cuando me vaya a cargo del dúo Celaya, y recuerde que la línea en cabina totalmente disponible.

Muy bien, llegamos a las 4 de la tarde, pasado 17 minutos. 4 de la tarde, pasado 17 minutos. Escuchábamos el tema La Palabra Dura a cargo de los hermanos Chacón. Anteriormente también escuchábamos Gracias Señor a cargo de los esposos Valladares. Estamos en este hermoso programa Cuerdas Sagradas, escuchando temas. Estamos escuchando temas de cuerdas con un mensaje espiritual para cada una de nuestras vidas. Y recuerde que si usted desea escuchar ese tema de cuerdas, usted puede hacer su reporte, puede llamarnos al 2609-1080, como también puede escribirnos a nuestro número de WhatsApp al 7923-9593. Para nosotros será un privilegio poderle saludar, poderle complacer esa hermosa alabanza de cuerdas que usted desea escuchar.

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Muy bien, escuchábamos Saulo de Tarso a cargo de Olga Errante. Anteriormente también escuchábamos el de tema Mi boca está llena de alabanza. Estábamos escuchándolo a cargo de la rondalla norteña. Seguimos con más de esta hermosa programación. Estamos en Atardecer con Cristo. Saludos a todos los que se van conectando recientemente. Que Dios me les bendiga. A usted que se encuentra en los diferentes lugares de acá de nuestro querido El Salvador, esa audiencia que siempre nos está escuchando allá en Morazán, a los que nos escuchan acá alrededor de San Miguel, como a usted que lo hace por el internet y se encuentra fuera de nuestras fronteras patrias, para nosotros es un privilegio poderles saludar. Vamos a continuar con más y escuchamos el siguiente tema, Águilas de Jesús, a cargo de Ramón González.

Muy bien, escuchábamos el tema del joven Galileo a cargo de Nena Leal. Llegamos a las 5 de la tarde, pasado 43 minutos, 5 de la tarde, pasado 43 minutos, teníamos el reporte de nuestro hermano Sebastián Centeno, quien se nos reporta desde el Cerro de Moncagua, nos solicitaba un tema a cargo de José Cedillo. Vamos a estarle complaciendo con el tema, El Ángel que Vi Llorar. Y escuchamos este hermoso tema a continuación.

Muy bien, llegamos a las 5 de la tarde, pasado 51 minutos, 5 de la tarde, pasado ya 51 minutos. Nos vamos a ir despidiendo ya de Atardecer con Cristo y a eso de las 6 nos vamos a quedar a escuchar los 20 minutos de la lectura pública de la Biblia. A 6:30 vamos a estar escuchando Palabra de Dios, así que le hacemos esa invitación a usted para que siga en fiel sintonía de esta estación de bendición. Y recuerde, si usted desea colaborar con uno de los programas que hoy se encuentran disponibles, usted puede marcar al teléfono 2609-1080, como también nuestro número de WhatsApp 7923-9593.

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5: El libro de Salmos, Salmo 66, versículos 8 al 12.
6: Que el mundo en